0: Vamos a orar en este momento para darle gracias a nuestro Dios. Gracias, Padre eterno, porque tu amor y tu misericordia está con nosotros presentes, Señor. Gracias porque tu fidelidad la podemos ver en cada momento de nuestra vida, Señor. Gracias por todo lo que nos has dado, porque tú eres bueno, porque tú todo el tiempo has sido bueno con nosotros. Gracias, Señor, te alabamos y te bendecimos, porque tu misericordia no nos ha faltado. Gracias por la paz que has puesto en nuestro corazón. Gracias porque nos deleitamos en tu palabra y en tu misericordia nos reafirmamos, Señor. Gracias, Señor, por todo lo que nos das. Gracias, Padre eterno, porque tú nos abrazas. Gracias porque podemos sentir tu calor en nosotros, Señor. Gracias porque el poder de tu Espíritu Santo está con nosotros, Señor amado. Te alabamos, te bendecimos, porque gloriosa es tu palabra, porque gloriosa es tu salvación que has puesto en nuestra vida, Señor. Gracias por todo lo que nos has dado, porque podemos respirar aún, Señor. Gracias, Señor amado, porque tu misericordia está presente en nuestra vida. Te bendecimos, Señor. Te damos la gloria y la honra a ti, porque tuya es la alabanza, tuya es la adoración, tuya es lo venidero, Señor. En ti esperamos, Señor. En ti esperamos que la alabanza sea para ti en todo momento. Amén. En el nombre de nuestro Señor Jesucristo, estamos delante de tu presencia, Señor. Amén. Gloria al nombre de nuestro Dios. Vamos a dejar la alabanza, el Salmo 103, que nos dice: bendice alma mía Jehová, y bendiga mi ser su santo nombre. Gloria a nuestro Dios, porque Él es el que nos guarda. Bendito sea su nombre.
1: Bendice alma mía a Jehová, y bendiga a todo mi ser su santo nombre. Bendice alma mía a Jehová y no olvides ninguno de sus beneficios. Él es quien perdona todas tus iniquidades, el que sana todas tus dolencias, el que rescata del hoyo tu vida, el que te corona de favores y misericordias, el que sacia de bien tu boca, de modo que te rejuvenezcas como el águila. Jehová es el que hace justicia y derecho a todos los que padecen violencia.

Gloria al Señor. Dice la palabra del Señor: alzaré mis ojos a los montes, ¿de dónde vendrá mi socorro? Mi socorro viene de Jehová, que hizo los cielos y la tierra. No dará tu pie al resbaladero, ni se dormirá el que te guarda. He aquí, no se adormecerá, ni dormirá el que guarda a Israel. Jehová es tu guardador. Jehová es tu sombra a tu mano derecha. El sol no te fatigará de día, ni la luna de noche.

0: Después.
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6: 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Guardaos de los perros. Esto no se refiere a algún rótulo que advierta que el perro muerde, sino que es la advertencia que el apóstol Pablo dio en Filipenses 3. Allí, Pablo advirtió a los filipenses de que tuvieran cuidado de los judaizantes, quienes promovían la ley y distraían a los creyentes de experimentar a Cristo. Y este es el tema del Estudio Vida de Filipenses de hoy. El título del mensaje es Los tres aspectos positivos de los creyentes espirituales en contraste con los tres aspectos negativos de los judíos religiosos. Y le damos una vez más la bienvenida a Guido Olivares, que está aquí con nosotros una vez más para darnos sus comentarios a este Estudio Vida.
7: Muchas gracias. Siempre me gozo de estar aquí.
6: Guido, el mensaje de hoy, basado en los primeros 6 versículos de Filipenses 3, está lleno de luz. Sin embargo, antes de seguir adelante, quisiéramos decir algo del trasfondo de la epístola. La epístola a los filipenses fue escrita después que Pablo recibió una ofrenda de parte de ellos. Esta dádiva material fue enviada por medio de Epafrodito con el deseo de atender las necesidades del apóstol durante su encarcelamiento. Después de dicha ofrenda, Pablo les escribió la epístola a los filipenses. Veremos en los versículos de hoy que el apóstol Pablo estaba muy preocupado por ellos. Así que, Guido, ¿pudiera usted darnos una introducción más completa en cuanto a la preocupación que tenía el apóstol Pablo por los filipenses?
7: Sabemos que Pablo estaba encarcelado y que sufría mucho, pero él no estaba preocupado por sus propios padecimientos porque vivía Cristo, lo disfrutaba y aún predicaba el Evangelio mientras estaba en la cárcel. Y allí Pablo recibió, por medio de Epafrodito, una ofrenda de parte de la iglesia en Filipos. Como vimos anteriormente, los primeros 2 capítulos de Filipenses muestran la comunión mutua y el cuidado mutuo que había entre la iglesia en Filipos y el apóstol. En la última parte del capítulo 2, Pablo mencionó que enviaría a Timoteo y a Epafrodito a Filipos. Casi siempre al final de sus epístolas, Pablo hablaba de enviar colaboradores a visitar a los santos. Por lo tanto, en el estudio Vida, el hermano Lee deduce que el apóstol Pablo tenía la intención de concluir su epístola al final del capítulo 2. Pero obviamente vemos que sintió que debía seguir escribiendo, pues tenía una carga en el corazón que le pesaba. Los judaizantes le causaban una profunda molestia. Por eso, Pablo se preocupaba mucho por los amados creyentes que estaban en la iglesia en Filipos. Así que les dio la advertencia al principio del capítulo 3, poniendo al descubierto quiénes eran en realidad los judaizantes. Como veremos, Pablo tiene todas las credenciales que lo hacen apto para poner en evidencia a estos judaizantes, porque Pablo llevó esa vida antes de ser cristiano.
5: Pablo se preocupaba más por los creyentes en Filipos que por sus propios padecimientos en la cárcel. Así que les dio una advertencia. Pero primero, el apóstol presenta una salvaguardia, la cual es regocijarse en el Señor. Aunque hay un trasfondo negativo, nuestra protección o salvaguardia está siempre en regocijarnos en el Señor. Filipenses 3, del 1 al 2, dicen: Por último, hermanos míos, gozaos en el Señor. A mí no me es molesto el escribiros las mismas cosas, y para vosotros es seguro. Guardaos de los perros, guardaos de los malos obreros, guardaos de los mutiladores del cuerpo. Con estos versículos comenzamos el estudio Vida con Witness Lee.
0: When the Apostle Paul,
8: mientras que el apóstol Pablo
0: was writing this epistle,
8: escribía esta epístola,
0: deep within him, there was a big bothering.
8: Estaba molesto por algo que estaba muy profundo en su ser.
0: What bothering?
8: Y eran las actividades que los judaizantes hacían contra los cristianos de todas las iglesias. Había ciertas actividades en las cuales ellos se empeñaban para acabar la vida de iglesia, para sacar a todos los santos de la fe cristiana. Ese empeño, no crean que era insignificante. Así que, según la historia, vemos que fueron bastante fuertes con esas actividades. Y especialmente, mientras que Pablo estaba ausente del ministerio, los judaizantes se fortalecieron más y más con el propósito de dañar la fe cristiana. Así que Pablo estaba muy molesto en lo profundo de su corazón. Y mientras escribía esta epístola, llevaba este peso en su corazón, esta que realmente molestaban a todos los santos y a todas las iglesias. Por eso les digo, gozaos en el Señor. A mí no me es molesto el escribiros las mismas cosas, y para vosotros es seguro. Les decía, está bien que se regocija la conexión que hay entre los primeros dos versículos. Regocijarnos en el Señor es nuestra seguridad.

0: es una salvaguardia para nosotros.
1: Guido, Pablo dice, gozaos en el Señor. Para vosotros es seguro. ¿Cuán importante es la salvaguardia que presenta el apóstol a los filipenses para que se protejan de los judaizantes religiosos?
2: El apóstol le da una receta maravillosa a la iglesia en Filipos, diciéndoles, gozaos en el Señor. Regocijarse en el Señor es una salvaguardia, una seguridad. Los judaizantes traen un mensaje que no se conforma a la revelación de la Biblia en el Nuevo Testamento. Ellos presentan el Antiguo Testamento y tratan erróneamente de aplicarlo a la era neotestamentaria. La era presente de la gracia es distinta a la era de la ley. Según Romanos 10:4, Cristo es el fin de la ley. Cristo vino para cumplir la ley a fin de terminarla y reemplazarla. Pero los judaizantes trataban de hacer que los cristianos guardaran la ley. Esto era muy problemático para Pablo y le causaba una profunda molestia. Ahora, ¿qué le dijo Pablo a los filipenses respecto a este problema? En 2:1 les dijo, gozaos en el Señor, para vosotros es seguro. Y en 4:4 les dijo, regocijaos en el Señor siempre. Otra vez diré, regocijaos. El apóstol animó a los filipenses a regocijarse no en las circunstancias, sino en el Señor, lo cual nos hace estar firmes en la fe. La manera de estar firmes en el Señor es gozarnos en Él. Al regocijarnos en Cristo, no le haremos caso a los judaizantes que buscan desviarnos de la fe. El gozo del Señor es nuestra salvaguardia. Estaremos seguros, protegidos, si continuamos regocijándonos en el Señor.
1: Amén. Si nos regocijamos en el Señor, estaremos firmes en Él, y los judaizantes no nos desviarán de la fe. Y esto también producirá una situación en la cual no causaremos problemas a los otros creyentes, aquellos que avanzan en simplicidad amando al Señor Jesús. Antes de continuar con la siguiente sección, quisiera leer una vez más en Filipenses. El capítulo 3, versículo 2, que da la siguiente advertencia. Guardaos de los perros, guardaos de los malos obreros, guardaos de los mutiladores del cuerpo. Continuemos con nuestro estudio vida.
3: Then he goes on to say, beware of the dogs.
0: Luego continúa. Guardaos de los perros.
3: Paul was not the first one to be so bold, so wild.
0: Pablo no fue el primero que se atrevió a darles un nombre tan salvaje.
3: Right. You know, who was the first one?
0: ¿Saben quién fue el primero que lo hizo?
3: John the Baptist.
0: Juan el Bautista.
3: When the Pharisees
0: Cuando los fariseos se le acercaron, Juan los llamó en Mateo 3:7. Ustedes son una cría de víboras. Luego, el Señor Jesús dijo lo mismo en Mateo 12:34. Y ahora Pablo fue igualmente franco. Pero no quiere decir que Juan el Bautista, el Señor Jesús y Pablo eran salvajes. No, ellos no estaban regañando a la gente. No, sino que estaban confirmando los hechos. Los fariseos eran verdaderamente una cría de víboras. Y estos judaizantes eran realmente perros. Pablo no era salvaje, sino que fue un buen dador de nombres. Les designó el título apropiado. Los perros son perros y nada más que perros. Luego sigue y les dice, guardaos de los malos obreros. Lo que los judaizantes estaban haciendo eran malas obras. Luego les advierte de los mutiladores del cuerpo, refiriéndose en el versículo 3, a los de la circuncisión. Pablo usó la expresión la circuncisión con desprecio, a fin de avergonzar a aquellos que llevaban la marca de la circuncisión. A los ojos de Pablo, esa circuncisión no era para la gloria de ellos, ni tampoco a los ojos de Dios, sino que era un desprecio. De manera que en este versículo, en el versículo 2, se mencionan tres puntos sin usarse ninguna conjunción. Así que los tres se refieren a lo mismo, o sea que estas tres expresiones se refieren a la misma clase de personas. ¿A quiénes? No hay duda que se refieren a los judaizantes. Los judaizantes son los perros, los malos obreros y la circuncisión de vergüenza.
1: Guido, me parece que muy pocos se han dado cuenta de que los perros, los malos obreros y los mutiladores del cuerpo se refieren a los judaizantes religiosos. No hay duda que esta palabra de Pablo es muy directa y dura. Ahora, ¿por qué dijo Pablo que los judaizantes eran perros?
2: Pablo habló con mucha franqueza. En cuanto a naturaleza, los judaizantes son perros inmundos. En cuanto a su conducta, son obreros malignos. Y en cuanto a religión, son mutiladores del cuerpo, gente de la cual uno debe avergonzarse. Obviamente, la advertencia de Pablo en cuanto a los judaizantes reflejaba una carga genuina que pesaba en el corazón del apóstol y manifestaba la seriedad del problema. Claro, el apóstol Pablo no fue el primero en hablar con tanta franqueza, pues tanto Juan el Bautista como el Señor Jesús llamaron a los fariseos cría de víboras. Eso lo vemos en Mateo 3:7 y 12:34. El apóstol advirtió a los filipenses que se guardaran

0: derecho de llamarlos perros porque anteriormente él también había sido un perro judaizante. De hecho, al leer Filipenses 3, del 4 al 6, vemos que Pablo había sido el mejor perro de entre los judaizantes. En esos versículos, Pablo enumera sus credenciales como judaizante, dando a conocer a los filipenses de que él sabía de lo que estaba hablando. El apóstol fue fiel, honesto y franco al exponer la vergüenza de estos judaizantes celosos por la ley judía, pues las enseñanzas de estos religiosos le robaban a los creyentes neotestamentarios el disfrute de Cristo y los desviaban de la fe. Filipenses habla acerca de experimentar a Cristo, vivirlo y magnificarlo. Así que debemos pelear en contra de todo lo que destruye el disfrute que tenemos de Cristo.
1: Entonces, esto quiere decir que Pablo reflejaba los mismos sentimientos de Dios, pues expresaba cómo Dios aborrecía a los que contaminaban a la iglesia, pervertían el evangelio y distraían a los creyentes de experimentar a Cristo en realidad. Esto, queridos radioescuchas, nos lleva a la última sección de nuestro estudio vida de hoy. El versículo 3 dice, porque nosotros somos la circuncisión, los que servimos por el Espíritu de Dios y nos gloriamos en Cristo Jesús, no

0: obteniendo confianza en la carne. En la última sección, oramos que el Señor ilumine a cada uno de nosotros de forma especial, que todos nos abramos a esta luz. Adelante con Winnesley.
1: If we do things still according to old nature,
2: si nosotros actuamos aún por nuestra naturaleza vieja,
1: and we still boast in what we do by ourselves,
2: y seguimos jactándonos por lo que hacemos por nosotros mismos,
1: and also we have still the trust, the confidence in our natural old qualifications.
2: Y aún también seguimos confiando en nuestras habilidades viejas y naturales. En cierto sentido, hoy en día somos los judaizantes gentiles. El principio entre los judaizantes de entonces y los actuales es el mismo. Primero, hacemos todo por nuestra propia naturaleza. Segundo, nos gloriamos de nuestras obras, de lo que hacemos por nosotros mismos. Y tercero, seguimos confiando en nuestras habilidades naturales y viejas. Si somos tales personas, seremos los judaizantes actuales y llegaremos a causar problemas a la iglesia. Y por ende, cesaremos de experimentar a Cristo. A fin de poder experimentar a Cristo, tenemos que servir por el Espíritu de Dios y no por nuestra naturaleza caída. Y debemos gloriarnos en Cristo y no de las obras que hacemos por nosotros mismos. Y además, para nada debemos confiar en nuestras viejas habilidades o nuestras capacidades naturales. Solamente confiamos en el Señor. Por tanto, ¿qué es todo esto? Es el secreto básico para experimentar a Cristo. Cuando escuchamos mensajes acerca de los judaizantes, quizás pensemos que nosotros no somos así, que no somos como ellos. Pero, lamentablemente, somos exactamente igual a ellos, porque hacemos todo según nuestra propia naturaleza caída y nos jactamos de nuestras propias obras. Pero el día vendrá cuando ya no nos jactaremos, sino que confesaremos y condenaremos todo lo que proviene de nosotros, y nos volveremos a Cristo para gloriarnos en Cristo. No vale la pena gloriarse en nada de lo que ganemos por nosotros mismos. Pueda que hoy sigamos jactándonos en ciertas cosas. ¿Por qué? Porque seguimos en tinieblas. Hasta lo mejor a nuestros ojos es maligno a los ojos de Dios. Necesitamos que la luz nos ilumine para que podamos ver esto. Si lo hacemos, entonces diremos, ya no tengo confianza en mi propia capacidad natural, ni en mi propia inteligencia. Ya no tengo confianza en mí mismo. Mi confianza hoy está en el Señor, y yo me entrego a Él absoluta y cabalmente. Tarde o temprano, necesitamos ser iluminados así, pero espero que no sea muy tarde para que regresemos a experimentar a Cristo. De manera que no lean estos versículos simplemente como un deber, sino que deben leerlos y permanecer allí, ejercitando su espíritu para que puedan ver algo.
0: Guido, estas palabras son una conclusión muy sobria a nuestro estudio vida. El hermano Lee dijo que tarde o temprano todos necesitamos recibir esta luz, pero esperaba que no fuera muy tarde a fin de que regresáramos pronto a experimentar a Cristo. Esta última sección nos muestra que el estudio vida no es solamente un estudio bíblico, sino que en verdad nos ayuda a que experimentemos a Cristo como vida de forma personal, profunda y genuina. Todos queremos conocer y entender la Biblia, pero para recibir la luz de la palabra de Dios y experimentar a Cristo a este nivel, requiere que paguemos un precio, ¿verdad?
3: Sí, Se requiere pagar un precio para entrar en estas experiencias de Cristo. Es necesario pasar tiempo con el Señor y abrir nuestro ser a Él para que su luz nos ilumine con respecto a nuestra naturaleza, nuestras obras y la confianza que tenemos en la carne. Bajo la luz resplandeciente de Cristo, no podemos justificarnos ni vindicarnos diciendo, no soy un judaizante, ni tampoco hago nada por mi vida natural. Es crucial que el Señor nos ilumine si en verdad no obramos por nuestra vida natural ni conforme a nuestra capacidad, actitudes o educación. ¿Hacemos todo por el Señor y en el Señor para edificar el cuerpo de Cristo? Él es el Espíritu vivificante que mora en nosotros. Es importante abrir nuestro ser a Él para que nos revele dónde estamos. Si hemos de experimentar a Cristo, debemos servir por el Espíritu de Dios y no según nuestra naturaleza caída. Debemos gloriarnos en Cristo y no en nuestras propias obras. Y debemos basar nuestra confianza en el Señor y no en nuestros logros personales. Esta es la clave para experimentar a Cristo. Este mensaje vuelve mi corazón al Señor para que no me conduzca en mi vida cristiana como un perro religioso, un judaizante, sino que aprenda a servir por el Espíritu de Dios. Me gloríe en Cristo solamente y no tenga confianza en mi carne. Si paso estas tres pruebas a la luz de la palabra y su hablar en mi espíritu, entonces podré servir al Señor de forma genuina, sin hacer obras malignas, sin distraer a los creyentes ni impedirles que experimenten a Cristo regocijándose en Él.
0: Algunos quizás estemos esclavizados a nuestros pecados y al iluminarnos, el Señor nos rescatará y librará, pues el perdón está incluido en esta nuestra redención. Otros quizás pensemos que todo está bien y estamos contentos con nuestros logros, pero la luz nos rescatará para que no confiemos en nuestra carne, sino que sirvamos por el Espíritu de Dios y nos gloriemos en Cristo.
3: Todos aquellos que deseamos servir al Señor en la manera neotestamentaria, conforme a la revelación de su economía, debemos tomar en serio esta palabra y pasar tiempo con el Señor para permitir que Él nos ilumine. Bajo su luz aborreceremos todo lo que procede de nuestra naturaleza caída, y en lugar de gloriarnos de nuestras obras y en nuestros logros, juzgaremos nuestra carne y la repudiaremos. Entonces serviremos por el Espíritu de Dios, no tendremos confianza en la carne y nos gloriaremos en Cristo.
0: La luz de Dios siempre nos trae a Cristo para que lo experimentemos, lo vivamos y lo magnifiquemos. Guido, muchísimas gracias por haber participado en este programa de hoy que ha sido muy significativo.
3: Gracias por invitarme.
2: 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Estos mensajes son amplios y abarcan desde la condición pecaminosa del hombre antes de ser salvo hasta su destino en la era venidera. El crecimiento del cristiano depende de la fe activa y dinámica, y un ingrediente esencial para crecer en Cristo es entender claramente la verdad que sustenta esta fe. Este libro se llama El Evangelio de Dios, por Watchman Nee. Watchman Nee llegó a ser cristiano en la China continental en 1920, a los 17 años de edad, y ese mismo año comenzó a producir sus primeros escritos. En casi 30 años de ministerio, se demostró claramente que él era un don especial que el Señor dio a su cuerpo con el fin de adelantar su obra en esta era. En 1952 fue encarcelado por su fe en Cristo y permaneció en la prisión hasta su muerte en 1972. Sus palabras, sus escritos, continúan siendo una rica fuente de revelación y provisión espiritual para el pueblo cristiano de todo el mundo.
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Pedimos siempre de sus oraciones a que pues usted pueda orar por este ministerio radial, por cada uno de los que laboran en esta emisora. Confiamos que Dios nos dará la victoria y Él será glorificándose en lo que es este proyecto de Radio Pastor. 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Que Dios les bendiga grande y poderosamente.

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buenas noches, hermanos. Gracias por seguir en nuestra sintonía, gozándose con la programación de Radio Pastor. En este día martes 21 de julio estamos iniciando Cuerdas y Voces por Siempre.

0: hermanos, aquí estamos ya para complacerle con muchísimo gusto. Le invitamos para que usted se nos pueda reportar a nuestro teléfono de cabina 2415-1436 y también el 7657-6093 es nuestro número de WhatsApp. Dios le bendiga, buenas noches.
1: Dios le bendiga, hermano Elías.
0: Amén.
1: Un saludo para usted, quiero que ponga una alabanza.
0: ¿Cuál desea escuchar, hermano?
1: Cristo Rey.
0: Perfecto.
1: Cristo Rey, un saludo para usted.
0: Muy bien, muchas gracias, hermano.
1: Quiero que me haga una oración.
0: Ah, ¿por quién vamos a orar?
1: Ah, porque me duele todo mi cuerpo y por mi vista, y una oración para mi esposo.
0: Perfecto, regáleme su nombre, hermana, por favor.
1: Yo me llamo Marta Gladys Escobar.
0: Marta Gladys, perfecto, ahí sí, vamos a estar orando, hermana.
1: Y mi esposo se llama Héctor Antonio.
0: Bueno.
1: Dios le bendiga.
0: Amén, hermana.

0: bien, ahí está disponible nuestro teléfono para que usted lo siga activando. También, hermanos, estamos ahí con la transmisión en Facebook. Si usted desea realizar su comentario, con mucho gusto, ahí estamos pues para poder darle lectura. Vamos acá, Dios le bendiga.
1: Dios le bendiga, hermanito Elías.
0: Amén.
1: Hoy voy a pagar $15 y la media hora que bebí ahí, en 20 ahí, todo el hermano de a mí estaba.
0: Muy bien, hermano.
1: Ahí le pone, por favor, póngame otra media hora ahí, por si me faltan.
0: Perfecto, hermano.
1: Óigame, me pone la Viagra de San Juan el Bautista.
0: Muy bien.
1: La muerte de él, sí, por favor, hermanito.
0: Claro que sí.
1: Me pone a media hora, primera media hora.
0: Muy bien, hermano.
1: Ya dejamos ahí para noviembre, dijo la hermana de Anita, y vamos a dar más primeramente Dios.
0: Muy bien.
1: Así es que un saludo a todos, para los que me saludan y los que no, pues, que sigan durmiendo, pobrecito. Que sigan bailando cáscara de limón, como dicen por ahí los hermanitos. Un saludo a todos los hermanos, visitos hermanos de allá, de hermana Victoria Paneagua y toda su familia, al hermano Santo Domilón y al hermano de, que anda con hermanos comiendo ardillas y animalito ahí, el hermano de ahí de los dos pinos, Oscar Landaverde, y saludos al hermano Monzón de allá de Candelaria, baja el hermanito allá de Linares, de allá de Huachapamba.
0: Muy bien.
1: Y al hermanito de ahí, el visito de ahí, estamos orando por ellos, por la hermana María de Cañamalapa y por toditos más. Y por el hermano Néstor Linares también, que bueno, me saluda el hermanito. Pues, sí. Por todos los hermanos.
0: Muy bien.
1: El hermano Manuelito Conde, el hermano Otoniel y toda la hermana Jacqueline, la hermana Dianita, hermana Jacqueline está roncando ahí con toda la familia por ahí. Dios me bendiga para la hermana de Guatemala, pues, también que Dios bendiga a los camarones de Guatemala, María La Paz de Honduras y todos los hermanitos. Y vamos a poner a Metapán ya son las nuevas instalaciones, porque si hoy ya está en el paro.
0: Sí, primero.
1: Dios los bendiga, pues, hermanito, ahí salúdenme a todos y con hermanitos de por ahí.
0: Amén, hermano.
1: Dios los bendiga, pues.
0: Amén. Bueno, Dios bendiga ahí a nuestro hermano. Gracias por el reporte, hermano Salvador Grijalva. Dios le bendiga, buenas noches.
2: Sí, hermano.
0: Amén.
2: ¿Puede ponerle una alabanza?
0: ¿Cuál desea?
2: Sí, es de que quiero que me ponga la palabra dura.
0: ¿La palabra dura?
2: Sí, hermano.
0: Muy bien, con gusto, hermano.
2: Héctor Arteaga le llama, hermano.
0: ¿Hola?
2: Héctor Arteaga.
0: Hermano Héctor Arteaga.
2: Ajá.
0: Perfecto, ahí le vamos a complacer, hermano. Dios me lo bendiga. Amén. Bueno, ahí está mi hermano Héctor Arteaga. Gracias a nuestro hermano por comunicarse con nosotros. Ahí le estaremos complaciendo con la alabanza solicitada. Dios le bendiga, buenas noches.
3: Dios le bendiga, buenas noches.
0: Amén.
3: Me puede poner media hora de oración, hermanito.
0: Muy bien, hermana.
3: Sí, y él pone la alabanza. Jehová es mi victoria y nada me faltará.
0: Bueno, y se la busco, hermana.
3: Vaya, ahí me lleva oración, hermanito, porque estoy muy enferma. Todo mi cuerpo me duele, un dolor en todo mi cuerpo, mis piernas me han dolor. Ay, ora por mí, hermano, me lleva oración.
0: Está bien, hermano, con gusto.
3: Quiero hacer un saludito, saludar a la Victoria Paniagua, Dios le bendiga, al hermanito. Feliz noche, hermanita, que siempre me saluda. la niña Michelita, mi Estefanita, la madrecita Rosita, hermano Salomón Castro, su familia y todos los que programan en la radio. Y un saludo para usted, hermanito Elías, para su esposa y usted, hermana Diana, Dianita, hermana Yaki, hermano Toniel. Bendiciones para todos, hermanito. Feliz noche.
0: Amén, hermano. Amén. Gracias. Bueno, Dios bendiga ahí a nuestra hermana. Gracias por comunicarse con nosotros, hermana Ana Magaña. Saludos ahí para nuestra hermana juntamente con su familia. Que Dios les esté bendiciendo de manera muy especial. Gracias ahí a nuestra hermana que también está con la buena intención de colaborar con este ministerio. Ahí mi hermana reservando media hora para el espacio de la oración de las 11. Tenemos disponible, hermanos, 2 horas y media en este espacio de cuerdas y voces. Usted puede también ser parte de esta enorme bendición. Ahí está el teléfono para que pueda reportar su patrocinio para honra y gloria de nuestro Dios. Nos quedamos acá con este llamado. Dios le bendiga.
4: Dios le bendiga, hermano Dios.
0: Amén.
4: Vaya tenebroso, por favor.
0: Vaya tenebroso.
4: ¿Ya lo pidieron?
0: No, hermano.
4: Avance.
0: Bueno, y le complazco.
4: Dios le bendiga, hijo.
0: Amén, amén. Saludos ahí para nuestra hermana Angélica de Arévalo. Gracias, hermana, por su reporte. Ahí le estaremos complaciendo con mucho gusto a nuestra hermana con su alabanza. Tenemos la siguiente llamada. Dios le bendiga.
5: Aló.
0: Aló.
5: Aló. Bendiga.
0: Amén, hermano.
5: Hermano Juan, saludé.
0: Hermano Juan.
5: Sí.
0: Muy bien, hermano Juan, diga.
5: El papá de la visita.
0: Muy bien.
5: Es que quería decirle, hermano, que le dije a la hermana ya que me está teniendo $20.
0: ¿Perdón?
5: Estoy pasando mañana, que pasa por ahí, así por el lado de la calle, por venir, Lorillo. Aquí donde me dije a la vez, a la gente, Lorillo. Tenemos $20. ¿Qué puede pasar?
0: Permítame, hermano, no le he comprendido. ¿Desea colaborar, dice?
5: No, que debemos.
0: Ah, debe. Ajá.
5: Desde 15 ella y 5, que media hora se me pone más allá que mí.
0: Ah, vaya. Si gusta, me permite en línea, hermano. No corte la llamadita, permítame.
5: Ah, está bien.
0: Permítame.

bien, por ahí informar a nuestro hermanito que le dije que lo iba a atender fuera del aire, hermano. Ahí sí, por favor, ahí nos puede atender, hermano. El hermanito ahí que lo tenemos en la línea.

0: Bueno, seguimos acá, hermanos, con el espacio de Cuerdas y Voces por Siempre. Ahí sí, mi hermano, pues se puede volver a reportar, ya que creo que no logramos coordinar ahí con la llamada fuera del aire. Seguimos acá, hermanos, con los reportes que nos siguen llegando a nuestra cabina. Tenemos por acá esta nota de voz, la vamos a escuchar. Permítame, creo que tengo problemitas por ahí. Voy a atender antes esta llamada, Dios le bendiga. Aló, Dios le bendiga. Aló.
1: Aló, Dios lo bendiga, hermana Elías.
0: Amén, hermana.
1: Soy Milagro García. Antes de Umaña, de Umaña, ahora soy viuda de Umaña, hermano Elías.
0: Oh, bueno, hermana.
1: Yo soy la de Los Pinos. Y yo pido oración, dice que me encuentro bien empujada, porque hace 15 días me enterré más a mi esposo. Y quisiera que me llevaran en cadena de oración, hermano. Yo le pido a Dios que me den que sea un sueño, que camino voy a tomar yo, hermano Linda, porque la verdad que me hallo bien sola, a pesar de que estoy con mi hija, pero no sé, lo siento de verdad, toca pico y todo, pero solo Dios sabe cómo yo me siento, hermano Lía.
0: Sí, hermana, ahí vamos a ayudarle a orar, hermana, para que Dios le ayude.
1: Yo tenía 65 años de ser casada con...
0: Sí, hermana, sí, la verdad que es buen tiempo, hermanita, pero...
1: Sí, hermano Lía, pero el gusto, ¿sabe qué me queda? De que cuando uno se casa, uno hace una promesa que hasta que la muerte lo separe. Y la verdad que le he cumplido, hermano Elías.
0: Amén, hermana, amén.
1: Hasta que la muerte lo separó, hermano Elías.
0: Qué bueno, hermana, esa es una satisfacción.
1: Vaya, vaya, Dios lo bendiga, oye. Quisiera que me pasen una alabanza. Este hogar no, este mundo no es mi hogar.
0: Va, hermana, ahí le complazco.
1: Ay, hermano, Dios lo bendiga.
0: Amén, amén. Bueno, saludos ahí para nuestra hermana Milagro. Muchas gracias, hermana, por estar en nuestra sintonía. Ahí vamos a estar pendiente, hermana, de orar con mucho gusto por su vida. Y ahí la estaremos complaciendo también con su alabanza. Tenemos por acá otro reporte. Dios le bendiga.
2: Aló, hermano.
0: Sí, hermano. Dios le bendiga, hermano.
2: Hermano Juan, ¿se la ve?
0: Muy bien, hermanito.
2: Estoy a la hora que estoy pagando mañana, por $20.
0: Si gusta, me regala su número de teléfono, hermano, porque creo que no me escuchaba ahí fuera del aire.
2: No me esperaba a las 11.
0: No se puede, su numerito de teléfono no se lo puede, hermano.
2: Es que no tengo, pero guardado, hermano.
0: Ajá.
2: Ahí me da saludos al hermano Manuel de Rivera. Él vive allí en Grecia.
0: Bueno, hermano, disculpe, ¿ya le hemos visitado a usted?
2: Sí, ya vino como dos veces. Aquí por la segunda vueltona de la pavimentada para abajo, la calle El Porvenir, donde hay un portón negro.
0: Ajá, por el Rosario me está diciendo.
2: No, pero así la calle del Porvenir, de la pavimentada, buscando la calle aquí del Porvenir, en Dorillo.
0: Sí, sí, hermano, cerca
2: de... De la primera a la segunda vuelta, la vueltona encerrada. Hay un palo de mango de frente y una cajita que es negra.
0: Ajá. Vaya, hermano.
2: Hay un pozo negro.
0: Vaya, hermano, ahí la vamos a buscar entonces, primero Dios, que logremos dar.
2: Por eso como a las 11, si Dios quiere.
0: Va, hermano, ahí primero Dios logremos ubicarnos, oiga.
2: Ahí me da salud. Me da salud al hermano Manuel Rivera, a su esposa, y dígale que un día de este vamos a llegar por ahí, a visitarlo.
0: Muy bien, hermano.
2: Ay, cuídese, hermano Elías, y me da salud a mi hermana Jackie, y pague feliz noche.
0: Amén, hermano. Ahí sí puede, nos consigue el número de teléfono, hermano, para mayor seguridad, oiga.
2: Ah, vaya, ahí le voy a hablar en la mañana.
0: Vaya, o más noche me puede hablar, hermano, porque salgo algo luego de turno acá, oiga.
2: Ah, pues sí, sí, debo buscar el número.
0: Vaya, hermanito, gracias, Dios le bendiga.
2: Adiós.
0: Bien, seguimos por acá, hermanos, en esta noche de día martes. Nos quedamos acá con los reportes que nos siguen llegando a nuestro WhatsApp.
3: Buenas noches, que Dios le bendiga, hermano.
0: Amén, buenas noches.
3: Una pregunta quería preguntarle de esa alabanza que está sonando ahorita. No sé de qué agrupación es. ¿Y quiénes la cantan? Saludos, bendiciones, hermano. Aquí lo escuchamos, Caserío La Lechera, Huayúa, Cantón La Unión.
0: Perfecto, saludos ahí para nuestros hermanos. Gracias por estar en nuestra sintonía. Si se refiere, hermano, a la música que tenemos ahí de fondo, son los coros de Mix de los Voceros de Cristo con Neto Martínez. Saludos para la audiencia que sigue pendiente de nosotros en este espacio de Cuerdas y Voces por siempre. Agradecemos a los patrocinadores que tenemos por el momento. Bueno, solamente media hora tenemos, hermano, patrocinada. Nuestro hermano José Salvador Grijalva está colaborando con media hora. Que Dios bendiga a nuestro hermano. Nos hace falta, hermanos, 2 horas y media de este espacio, ya que esta noche pues estamos transmitiendo 3 horas del espacio Cuerdas y Voces por siempre. Así es que 2 horas y media están disponibles. La invitación para que usted pueda colaborar con este ministerio. También tenemos disponible en el espacio de la oración de las 11, tenemos disponible media hora y tenemos disponible de 3 a 4 de la mañana la oración de la madrugada. Así es que es lo que tenemos a su disposición, hermano, para que usted pueda bendecir la obra del Señor en esta noche. Saludos para usted que a través de nuestras redes sociales está en nuestra sintonía. Gracias por estar ahí en el en vivo a través de nuestra página de Radio Pastor 97.3 FM Estéreo. Por ahí tenemos un comentario, dice hermana Margarita Peraza: buenas noches, muchas bendiciones, me puede complacer con la alabanza Gloria Sin Fin. Ahí vamos a complacer a nuestra hermana y también vamos a estar orando. Si usted desea, también puede reportársenos a través de un comentario, hermano, ahí comente en nuestras redes sociales y con mucho gusto pues ahí estamos para poder darle lectura. 8 de la noche ya con 30 minutos, el tiempo se nos va rápido. Vamos a seguir por acá, hermanos, tenemos más reportes que nos siguen llegando a través de nuestro WhatsApp.
4: Que le bendiga, hermano.
0: Amén.
4: Me puede complacer con una hermosa alabanza. Uh-huh. Soy hermano Rudy, de aquí le escucho aquí en Calzontes arriba al volcán.
0: Muy bien.
4: Y la alabanza es el monte Pete Rosa. Ahí me hace favor, hermano, por favor. Bendiciones, hermano, y que Dios le bendiga.
0: Amén. Saludos ahí para nuestro hermano. Gracias por estar en nuestra sintonía. Ahí le estaremos complaciendo con su alabanza. Saludos, hermanos, allá en la zona del volcán. Muchas gracias a los hermanos de la zona del volcán por estar en nuestra sintonía. Tenemos por acá otros reportes que nos siguen llegando. Nos quedamos con este audio.
5: Dios le bendiga, hermano, donde está el pastor.
0: Amén.
5: Dios le bendiga, hermano, que está en cabina, todos los hermanos que están ahí. Bendiciones. Quiero que me complazca con una alabanza sin manchas y sin arrugas de Urbano Arroyo. Y quiero que me lleve, que me ayude a orar por mi familia, por mis hijos, Kelly y Odir, por mis nietecitos. Que el Señor me los guarde y me los cuida, o sea, por protección, ¿verdad? Y sanidad divina. Bendiciones, hermano.
0: Amén, amén. Ahí está nuestra hermana reportándose. Con mucho gusto, hermana. Ahí estaremos pendiente. Vamos a escuchar acá.
6: Hermano, como el hermano le pidió la misma mía, póngame una tarde de abril.
0: Uh-huh. Bueno, está bien, hermana, está bien. Ahí nos vamos a tratar la manera de ubicar. Tengo por acá este reporte.
6: Hermano Lía, Dios le bendiga. Aquí saludándole, esperando que esté muy bendecido, hermano. Y que todas, ¿verdad? Acá daría muchas bendiciones para usted, hermano.
0: Amén.
6: Y quiero saludar a la hermana Irma, viuda de Cuellar, y a la hermana Margarita de Palma, allá en Ciudad Real. y quiero que me ponga la alabanza en la segunda venida de Cristo. Y pase buenas noches, muchas bendiciones, hermano.
0: Perfecto, ahí está nuestra hermana reportándose. Gracias, hermana Inés, por su reporte. Por ahí le vamos a complacer, hermana, con la alabanza que nos está solicitando. Tengo por acá más reportes de nuestros hermanos. Por ahí nos dicen bendiciones, hermano Elías, a usted y su familia. Me complace con la alabanza Mundo en Vez de Rosas. Dice, soy el hermano Oliver de Colonia, España. Amén. Saludos ahí, hermano Oliver. Gracias por su reporte, hermano. Ahí le vamos a complacer con la alabanza solicitada. Tenemos por acá, vamos a continuar. Tenemos acá este otro reporte.
6: Bendiga, hermano Elías. No puedes comprarte una alabanza. Los dos hermanos, por favor, hermano, que Dios los bendiga y los cuide. Usted y toda su familia. Me puede llevar en oración a las 11 por diabetes y por la vista, hermano. Bendiciones.
0: Perfecto, ahí estaremos complaciendo con mucho gusto con la alabanza a los dos hermanos. Saludos a cada uno de los hermanos que se están reportando con nosotros. Gracias por cada uno de sus reportes, hermanos, a cabina de Radio Pastor en el espacio de Cuerdas y Voces por Siempre. Ahí sigue disponible nuestro teléfono fijo y también nuestro WhatsApp para que usted se pueda comunicar con nosotros. Y también tenemos habilitados los comentarios en Facebook para que usted también pueda realizar su reporte en esta noche del día martes. Recuerde, hermano, que también puede colaborar en la obra del Señor. Tenemos disponible 2 horas y media aún de este espacio de Cuerdas, ya que esta noche pues iniciamos a las 8 de la noche. Vamos, por supuesto, hasta las 11, 3 horas de Cuerdas y Voces por Siempre. Y usted puede colaborar con lo que Dios ponga en su corazón, ya sea media hora, una hora. Ahí estamos pendientes, hermano, de que usted bendiga este ministerio y que Radio Pastor pues pueda seguir adelante, siempre predicando el Evangelio del Señor. Tenemos disponible también media hora del espacio de oración de las 11 de la noche y también tenemos disponible la oración de 3 a 4 de la madrugada. Ahí está la invitación para que usted pues pueda colaborar con nosotros. 8 de la noche ya con 34 minutos. Son las 8 de la noche con 34 minutos. También puede seguir solicitando sus alabanzas, por supuesto. Ahí estamos pendientes de que usted siga solicitando esos preciosos cantos.

0: Bien, hermanos, seguimos acá con el espacio de Cuerdas y Voces por Siempre. Seguimos con Cuerdas y Voces por Siempre en este día martes. Ahí está el teléfono para que usted se pueda comunicar con nosotros, 2415-1436. Y tenemos también el WhatsApp disponible, 7657-6093. Un saludo muy especial para nuestros hermanos que a través de Facebook se siguen conectando. Muchas gracias por estar en nuestra sintonía. Así es que saludos y recuerde que usted pues también puede realizar ahí sus comentarios y con muchísimo gusto acá en cabina le estaremos dando lectura. ...2415-1436, hermanos, es el teléfono para que usted se pueda comunicar con nosotros. Tenemos espacio suficiente, hermano, para que usted pues nos pueda comentar ahí la alabanza que desee escuchar en esta hora de la noche. Esta noche podemos complacerle ahí sin ningún inconveniente porque tenemos 3 horas de este espacio. En este momento pues estamos ahí con la sección de llamadas. Aproveche estos minutos, hermano, ya que el tiempo pues también transcurre bastante rápido. Ya nos van quedando pocos minutos, hermano, para la sección de reportes. 2415-1436 para que usted lo active. Y tenemos el WhatsApp 7657-6093. Dios bendiga a todos nuestros hermanos que están en nuestra sintonía a través, por supuesto, de la frecuencia 97.3 FM. Saludos, hermanos. Gracias por estar acompañándonos a la programación esta bendecida noche. Saludos también para los hermanos que están a través de internet en las diferentes plataformas digitales que estamos transmitiendo. Gracias, hermanos, por estar ahí conectados a la programación. No se le olvide que estamos en el espacio de Cuerdas y para los hermanos que recién nos sintonizan, si usted fue al culto a gozarse, normalmente, hermanos, pues día martes iniciamos acá Cuerdas y Voces a las 8 de la noche. Bienvenidos ahí nuestros hermanos que recién nos sintonizan y comentarles pues que aún tenemos espacio para que pueda solicitar la alabanza que es de su agrado del género de cuerda. Nos quedamos por acá con estos mensajes.
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0: Ahí nos dicen, Dios le bendiga, hermano, me complace con la alabanza, algo está cayendo aquí. Un saludo especial a mi esposo Orman Rivera y familia en general. Lo estamos escuchando aquí en Chalchuapa. Con esa alabanza sí le quedó mal, hermana, porque no aplica en este programa de cuerda. Si me solicita, hermano, una de cuerda, con mucho gusto. Tengo por acá esta nota de voz.
2: Dios le bendiga, hermano Elía, bendiciones. Yo lo estoy escuchando en la Nueva San José, hermanos. Amén. Quiero que me ponga una alabanza. Qué lindo es nuestro rey. Y me saluda a mi hermana Dinora, que a ella le gusta mucho esa alabanza. Bendiciones, hermano.
0: Perfecto. Saludos ahí para nuestra hermana. Ahí la estaremos complaciendo. Por ahí nos dicen, paz de Cristo, hermano, me puede complacer con la alabanza Te Alabaré de el dúo Líbano. Ahí vamos a complacer entonces con esa alabanza. Gracias por comunicarse con nosotros. Ahí, agregamos entonces ese canto de el dúo Líbano, Te Alabaré. Muy bien, ahí está ya el canto para que

La hermana Rosa, vamos a ver acá, dice Rosaldiña Galicia, dice: Dios le bendiga, hermano, me puede llevar en oración. Perfecto, hermana, y vamos a estar orando con mucho gusto por su vida y también por su familia. Gracias, hermana, por estar con nosotros a través de la transmisión en Facebook.

Saludos para nuestros hermanos allá en la ciudad de Chalchuapa. Gracias, hermanos, por estar en nuestra sintonía. También enviamos saludos para los hermanos allá en El Refugio. Saludos para todos nuestros hermanos allá en la zona de El Refugio. Hermana Gredy Murgas, por allí es fiel oyente. También saludos para mi hermana Blanca Lidia Alfaro. Así es que saludos ahí para nuestra hermana Blanca Lidia Alfaro. Que Dios le esté bendiciendo a nuestra hermana allá en comunidad El Refugio. Y por ahí pues hay algunos otros hermanos que también son fieles oyentes. Saludos para nuestra hermana Ana de Alarcón. Dios bendiga a nuestra hermanita, hermana Ana de Alarcón. Por aquí, hermana, pues estamos brindándole un saludo en esta hora de la noche, esperando que Dios esté bendiciendo

0: Enviamos un saludo ahí para los hermanos que están a través de Facebook, Gerson Calzadilla, María Méndez, también saludos para Elena Elizabeth. También queremos saludar a Marta Madrid, estamos saludando ahí a Abelardo, José Campos, Henry Siciliano, Arely de Pérez, hermana María Teresa y Jaime Rivera. Gracias por estar ahí conectados al en vivo de esta noche. Tenemos por acá más reportes, hermano. Ya estamos en los últimos minutos de llamada. Aún usted se puede reportar. Tengo por acá.
1: Dios le bendiga, hermano Elías.
0: Dios le bendiga.
1: Mucho gusto saludarle. Le habla hermana Aida Ramos de aquí de Sacamil. Quisiera solicitarle la alabanza. Tu fidelidad nunca falla, de aliento musical. Por favor, hermano. Que Dios me lo bendiga.

0: Bueno, perfecto, hermana. Ahí le vamos a buscar su alabanza.
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0: Saludos, hermanos, allá en Candelaria de la Frontera. Gracias, hermanos.
2: Por favor, hermano. Que Dios me lo bendiga.
0: Bueno, perfecto, hermana. Ahí le vamos a buscar su alabanza.
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0: Saludos, hermanos, allá en Candelaria de la Frontera.

0: saludos para los hermanos de la zona de Lourdes. Bueno, tenemos por acá, tengo otra nota de voz. Vamos a escuchar este audio.
1: Bendiga, Dios le bendiga.
0: Amén.
1: Usted me puede complacer con una alabanza. Bello jardín.
0: Bello jardín.
1: Muchas bendiciones, Manolilla. A usted y su familia y todos los que colaboran en la radio.
0: Amén. Ahí está nuestro hermanito reportándose. Gracias por comunicarse. Saludos, hermano Juan Ortiz. Dios bendiga a mi hermano y su esposa y hermana Albertina en la zona de Montelargo. Un saludo muy especial. Nos alegra poder escucharles, hermanos. Mis hermanos pues también son socios, son colaboradores de este ministerio. Así es que bendiciones grandes para sus vidas. Nos quedamos por acá, hermanos, con la siguiente nota de voz.
2: Manolilla, le saluda la hermana Carolina de Morán. Amén. De aquí del sector de Santa Ana. Quiero solicitar la alabanza cuatro cosas. Salúdeme a mis hijas, a mi esposo, a mi madre, a mi padre y la congregación en San Isidro Lempa. Y allá donde vive mi hermana Miriam de Linares, en Chilín.
0: Perfecto, ahí está mi hermana. Gracias por su reporte. Ahí le vamos a complacer. 8 de la noche ya con 47 minutos. 8 de la noche con 47 minutos. El tiempo se nos va, hermanos, acá de la llamada.

respecto a los patrocinadores, hermanos, solamente tenemos patrocinado media hora por el hermano José Salvador Grijalva. Tenemos 2 horas y media, hermano, que necesitamos ahí cubrir en este espacio. Será de bendición, hermano, y también tengo disponible media hora de la oración de las 11 y la hora de oración de 3 a 4 de la madrugada. Así es que le motivamos, hermano, para que usted pueda colaborar según Dios ponga en su corazón. Será de mucha bendición, hermano, si usted pues ha estado pensando en colaborar con nosotros. Esperamos que esta noche lo haga para la honra y la gloria del Señor. Sigamos juntos, hermanos, anunciando las buenas nuevas de salvación por medio de Radio Pastor, la voz del amado. Esta hermosa radio, pues, que Dios ha levantado para ser de bendición para muchas vidas dentro y fuera de nuestro país. Qué bendición, hermano, que la radio, pues, se expande a nivel mundial y podemos llevar la palabra del Señor. Así que, hermanito, usted puede ser parte de esta bendición. Por ahí tengo reportes, dice, Dios le bendiga, hermano Elías, me alegro de escucharlo. Dice, soy Michelle de Cantón La Concepción. Quisiera que me complaciera con la alabanza Valle Tenebroso. Hacer unos saludos, dice, un saludo para usted y familia, para la hermana Jacqueline, hermana Diana, para hermana Ana Magaña, para Cristina. Y siempre sus oraciones, dice, por mis estudios y a la familia Vanegas Herrera. Bendiciones y feliz noche. Muy bien, saludos ahí para Michelle. Gracias por su reporte hasta Concepción. Tengo otro reporte, dice, a hermano, Dios le bendiga. Le pido que me ayude a orar, dice, por mi salud. Y por mi hermano, dice, será operado, que Dios obre. Ajá, perfecto. Ahí sí me puede detallar la información. Ahí el hermano que se está reportando. A nombre de quién ponemos, hermano, ahí el patrocinio de la media hora de oración. Y cómo se llama también su hermano, para poder estar orando con mucho gusto. Gracias ahí a nuestro hermano por colaborar con nosotros. Ya estamos acá, hermanos, sobre el tiempo de iniciar las complacencias. Le invitamos, hermano, para que usted pueda colaborar en lo que aún tenemos disponible. Tengo disponible, hermanos, 2 horas y media de este espacio de cuerdas y voces. Solamente tengo patrocinada media hora. Así es que, hermano, ahí pues le hacemos la invitación. 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Estamos acá frente a Gimnasio Bodyflex y a la par de la lavandería.

0: Nuestra dirección exacta es Segunda Avenida Sur, entre 3 y 15 Calle Poniente, casa número 63, Santa Ana. Si usted por algún motivo no puede venir, hermano, nosotros pues con mucho gusto vamos a retirar también sus valiosas colaboraciones. Tenemos por acá, hermanos, tenemos por acá algo otro reporte vía Facebook. Dice María Sánchez: Dios le bendiga, hermano Lía, me podría complacer con La Noche Azul, bendiciones. Saludos ahí para María Sánchez, gracias por estar ahí pendiente del en vivo. También nos dice: hermano, me complace con la alabanza, ¿cómo podré pagarte, Señor? Ahí están los hermanos Ricardo reportándose con nosotros a través de nuestra plataforma de Facebook. Voy a escuchar por acá este audio.
1: Sí, antes se lo guste, hermano Lía. Quiero mucho, hermano Aquile. Antes se lo guste, hermano Lía. Soy sobre este cantón de Toledo. Vivo a España, a Guatepeque.
0: Perfecto, ahí está nuestro hermano reportándose con nosotros, dice en el lago de Coatepeque. Perfecto, gracias ahí a nuestro hermanito por su reporte, gracias por sus saludos. Solamente, hermano, pues vamos a recopilar entonces ahí los patrocinadores que nos hacen falta y luego nos quedamos ya gozándonos con las alabanzas. Todavía tenemos, hermano, pues 2 horas y media de este espacio. Solamente tenemos media hora de patrocinio por el hermano José Salvador Grijalva. Gracias a Dios por nuestro hermano, pues que está colaborando con media hora en este programa de Cuerdas y Voces por Siempre. Así es que si usted desea colaborar con media hora, hermano, recuerde que es una ofrenda de $5. Con eso nos ayuda mucho, hermano, pues y avanzamos con los espacios que tenemos libres en esta oportunidad. Ahí está la invitación para que usted pueda activar nuestro teléfono 2415-1436 o puede mandarnos un mensaje a través de WhatsApp al 7657-6093. Dios bendiga a ese remanente, a ese pueblo de Dios que siempre se está pronunciando en colaborar con este ministerio radial. Reitero lo que tengo disponible, hermanos. 2 horas y media de este espacio de cuerdas y también está disponible la oración de 3 a 4 de la madrugada. De antemano, muchas gracias, hermano, por apoyarnos. Muchas gracias por atender al llamado esta noche para colaborar con la obra del Señor Jesucristo. Nosotros, hermano, pues solamente le agradecemos, ¿verdad?, de todo corazón y oramos, hermanos, para que Dios lo bendiga abundantemente por esas valiosas colaboraciones.

8 de la noche con 55 minutos, 8 de la noche con 55 minutos. La invitación, hermano, sigue vigente para que usted se pueda reportar a nuestra cabina y pueda colaborar con nosotros en este espacio de Cuerdas y Voces por Siempre. Tenemos disponible, hermanos, 2 horas y media. Usted puede colaborar con media hora. Si desea colaborar con media hora, hermano, recuerde pues que eso viene a ser de mucha bendición para que Radio Pastor siga adelante predicando la palabra del Señor. Quizá usted diga, solo son $5, pero eso, hermano, pues es de gran ayuda. Media hora que usted colabore, reitero, pues es de gran ayuda, hermano, para que la palabra del Señor no se estanque, sino que siga fluyendo a través de estas ondas radiales. O digamos, si usted, verdad, nos dice, hermano, yo quiero colaborar con una hora, eso, hermano, pues es una tremenda bendición.

0: Por ahí tengo un reporte, dice: Dios le bendiga, soy hermana Tatiana de Rivas, de aquí de San Sebastián Salitrillo, Colonia Ored. Me puede complacer con la alabanza Galardón y también necesito oración. Dice: bendiciones a usted y a todos los de cabina. Ahí le vamos a complacer con la alabanza Galardón a nuestra hermana que se está reportando desde el municipio de San Sebastián Salitrillo. Por acá tengo otro reporte, lo vamos a escuchar. Vamos a escuchar por acá. Permítame, hermano. Ahora sí, escuchamos.
1: Dios le bendiga, Manuel Díaz. Aquí le estamos hablando a los esposos Guerra.
0: Esposo Guerra.
1: Póngalos media hora ahí, mi hermano.
0: Perfecto. Vamos a
1: colaborar ahí con media hora. Que Dios me lo bendiga y pase feliz noche, mi hermano.
0: Amén. Dios bendiga ahí a nuestros hermanos, esposos Guerra. Ahí pues están colaborando con nosotros con media hora. Es de mucha bendición ahí. Dios bendiga a los esposos Guerra. Alguna alabanza, hermana, que desee escuchar, con mucho gusto le estaremos complaciendo. Tenemos disponible, hermanos, 2 horas. Tenemos patrocinado de 8 a 9 por el momento. Tenemos libre de 9 a 11. Este espacio de cuerdas y voces por siempre. Y también se encuentra disponible el espacio de la oración de 3 a 4 de la mañana. Para que usted pueda colaborar con nosotros. Ya estamos a escasos 2 minutos, hermano, para las 9 de la noche. A las 9 de la noche, pues queremos ahí iniciar con las alabanzas para salir bien, hermano. Y no quedarle mal, ¿verdad? Con los cantos que han solicitado nuestros hermanos. Así es que ahí estamos motivándole, hermano, para que usted en el nombre del Señor nos pueda colaborar con lo que tenemos disponible. Y Dios me lo va a bendecir, hermanito, de manera muy especial.

0: Por ahí nos están llegando algo otro reporte, dice a través de Facebook. Dios le bendiga, hermano Elías. Me complace con la alabanza. Se oye una lluvia. Me saluda la iglesia Príncipe de Paz, La Florida. El reporte es de parte de Melanie Escobar. Saludos ahí para nuestra hermana Melanie Escobar y familia. Gracias por estar con nosotros allí en el en vivo de esta noche. Por acá vamos a escuchar, hermanos, este audio.
1: Pónganos ahí lo que aborrece Cristo, mi hermano, por favor.
0: Muy bien. Lo que aborrece Cristo.
1: Con Elías Ibaire, mi hermano.
0: Perfecto, hermana, con mucho gusto. Ahí le vamos a complacer a los esposos Guerra con la alabanza que nos están solicitando. Ya son las 9 de la noche, hermanos. Hemos puntualizado ya las 9 de la noche. Estamos acá en el espacio de Cuerdas y Voces por Siempre. Agradecemos a hermano José Salvador Grijalva y agradecemos a los esposos Guerra que están colaborando. Con media hora cada uno están ahí colaborando nuestros hermanos. Tenemos disponible, hermanos, recuerde, 2 horas aún de este espacio de Cuerdas y Voces. Usted puede colaborar, hermano, con media hora, una hora, según pues Dios le ponga en su corazón. Son indispensables, hermanos, los patrocinios. Por eso ahí, hermano, pues estamos insistiendo, ¿verdad? Porque a través de sus ofrendas, hermano, a través de sus patrocinios, pues la radio puede seguir adelante. No hay apoyo, hermano, pues de ningún otro lado, ¿verdad? Sino que solo el apoyo del pueblo del Señor. Y lo más primordial, pues el apoyo de nuestro Señor Jesucristo. Hasta este momento, hermano, pues nos hemos mantenido gracias a ello, ¿verdad? Así es que glorificamos al Señor por Radio Pastor. Glorificamos al Señor por nuestros hermanos que son parte de esta bendición. Y esta noche, hermano, pues ahí está la invitación para que usted pueda colaborar con nosotros.

0: Dios le bendiga, buenas noches.
1: Dios le bendiga, hermana Lía.
0: Amén, hermana.
1: Me puede complacer con alabanza. No sé si se vale de ahí en Puerta y Goces. Quiero amarte en la puerta.
0: Fíjese que esa sí se la debo, hermanita.
1: Va. Uh-huh. Sí. ¿Y soy peregrino?
0: Esa sí, hermana, con gusto.
1: Hazlo con ella, por favor. Oiga, bueno. Me quiero ir fuera de aire.
0: Fuera del aire. Uh-huh. Vale, permítanme.

0: Continuamos acá, hermanos. El teléfono sigue disponible para que usted se comunique con nosotros. El 2415-1436. Dios bendiga a nuestra hermana Edith Quiteño. Dios le bendiga. Amén, hermana.
1: Falta, hermana, de alabanza, póngame media hora.
0: Perfecto, hermana Ana.
1: Y ahí me pone esta alabanza que dice, allá en aquel reino, por favor, hermanito.
0: Bueno, está bien, hermana.
1: Amén.
0: Bueno, gracias ahí a nuestra hermana Ana Magaña. Muchas gracias, hermana, por patrocinar media hora de este espacio de Cuerdas y Voces por Siempre. Dios le bendiga. Dios le bendiga.
1: Dios le bendiga.
0: Perfecto, hermano.

0: de cuerdas y voces.
1: Sí.
0: Muy bien, hermana María.
1: Quiero que me salude a todos. Me lo lleven a su madre y a mí también.
0: Claro que sí, pues, hermano.
1: Dios me lo bendiga, me lo guarde a usted y su familia. Y todos los que escuchan a los que Dios me lo bendiga y me lo guarde. Pase feliz noche,
0: hermano. Amén, hermano. ¿Alguna alabanza, hermanito?
1: Volar cantando.
0: Volar cantando. Bueno, gracias, hermana. Dios me le bendiga.
1: Amén.
0: Bueno, gracias ahí a nuestra hermana por comunicarse con nosotros. Saludos, hermana María Interiano. Tenemos acá llamada. Dios le bendiga.
2: Sí, con la alabanza.
0: ¿Cuál desea?
2: Cristo de alarma de Rey de Enrique.
0: Grito de alarma. Perfecto.
2: Dios bendiga.
0: Amén, hermano. No, solamente, hermanos, tenemos disponible el espacio de la oración de 3 a 4 de la mañana. Una hora nos está haciendo falta. Le invitamos para que usted pueda colaborar. La oración de 3 a 4 de la mañana está disponible. Dios le bendiga. Dios me le bendiga. Buenas noches.
3: Manuelilla, buenas noches, Dios le bendiga, hermano.
0: Amén, hermano.
3: Te habla vos, Fernanda Verde.
0: Amén, hermano.
3: Sí, solo en el hostel. Esperando que Dios lo colme de bendiciones, hermanito, a usted y a toda su familia.
0: Amén, gracias.
3: Y un saludito para hermana Jacqueline, hermana Dianita, hermano Manuel Conde, hermanita de Honduras, María de la Paz, hermano de Chalate. Y el hermano Néstor, sin faltar el primoroso.
0: Muy bien.
3: Y el hermano Santos, que no anda bien, hermano.
0: Perfecto, hermano.
3: A ver, tiene el favorazo el alabanza, hermano. Por.
0: De acuerdo, hermano, iba a sonar con gusto.
3: Por favor, hermanito, bendiciones también. Amén.
0: Bueno, saludos ahí a nuestro hermano, gracias por comunicarse con nosotros. Agradecemos a los hermanos que, gracias a Dios, pues se han reportado para colaborar en este espacio Cuerdas y Voces por Siempre. Agradecemos a hermano José Salvador Grijalva. Agradecemos también a los esposos Guerra. Queremos agradecer a nuestra hermana Ana Magaña y también queremos agradecer a la hermana Edith Quiteño, hermana María Interiano. Se reportó también para patrocinar una hora de este programa. Así es que muchas bendiciones ahí para nuestros hermanos que, gracias a Dios, pues nos están ayudando en esta noche en el espacio de Cuerdas y Voces por Siempre. Únicamente, hermanos, pues estamos ahí esperando reporte para el patrocinio del espacio de elaboración de 3 a 4 de la mañana. Si usted desea colaborar en ese bendecido espacio, lo puede hacer para la gloria del Señor. Tengo por acá, hermanos. Dice saludos y bendiciones para usted y la audiencia de Radio Pastor, dice Melanie Escobar. Muy bien, por acá escuchamos este audio.
4: Dios me lo bendiga, hermano Elías, que amén. Dios lo esté colmando de bendiciones y a todo el pueblo del Señor, a cada uno por los que están pues haciendo el esfuerzo, ¿verdad? Porque esta es una bendición, no damos porque tengamos, sino porque Dios es grande y poderoso, Él nos provee. Yo no tengo y Dios lo sabe, pero yo le creo a mi Dios todopoderoso. Póngame la hora de oración para la honra y la gloria de Dios y con la petición siempre, una petición secreta, yo la voy a hacer en público para la honra y la gloria del Señor. Bendiciones y bendiciones, hermana Yaqui, a hermana Anita y así pues hermano Luisito y a hermano Toniel y todo el cuerpo oficial de esa radio bendita y a todas las repetidoras que vienen ya por salir al aire. La gloria y la alabanza sea para el todopoderoso. Bendiciones.
0: Amén. Gracias, hermana Marixa, ahí por comunicarse con nosotros. Ahí vamos a agregar entonces la oración de las 3 de la mañana por nuestra hermana Marixa. Tenemos reporte, dice, Dios le bendiga, hermano Elías. Me complace con la alabanza. Viene ya de Diego Arnoldo Palacios, de Colonia Cristalia. Le escucho, dice Dina Esmeralda Arana. Gracias, hermana, por su reporte. Bendiciones grandes para su vida. También saludos para Juan Corado, que ahí nos dice, Dios le bendiga, hermano. La alabanza, fui un ciego, por favor. Muy bien, hermano. Gracias también por comunicarse. Dios bendiga a toda la audiencia que está ahí pendiente de nuestro en vivo en nuestra plataforma de...

Facebook, gracias por estar ahí con nosotros en la página que estamos transmitiendo. Nos quedamos ya, hermanos, con las alabanzas. Gracias a los patrocinadores una vez más, hermano José Salvador Grijalva, los esposos Guerra, hermana Ana Magaña, hermana Edith Quiteño y también nuestra hermana María Interiano. Gracias por colaborar para los espacios de la oración. 11 de la noche estará patrocinando nuestra hermana Ana Magaña, así que bendiciones ahí para nuestra hermana.

Queremos agradecer también entonces a la hermana Marixa, que va a patrocinarnos la oración 3 de la mañana. Bien, nos quedamos ya con las complacencias en la noche de este día martes. Manténgase pendiente de la señal de Radio Pastor, la voz del amado.

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Hermanos, esta noche bienvenidos a Momentos de Oración de 11 a 12 de la noche. En este día martes 21 de julio a través de Radio Pastor. Queremos agradecer, hermanos, a los patrocinadores. Tenemos para Radio Pastor Santa Ana. Nos está colaborando nuestra hermana Ana Magaña y la hermana Grady Murgas. Dios bendiga a nuestros patrocinadores. Acá en Santa Ana reiteramos los agradecimientos. Hermana Ana Magaña y nuestra hermana Grady Murgas. Y para Sonsonate tenemos a los siguientes hermanos. Hermana Marcela, hermano Osmar Carrillo. Y tenemos al hermano Adalberto González. Dios bendiga a nuestros hermanos. Hermana Marcela, hermano Osmar Carrillo y nuestro hermano Adalberto González. Dios les bendiga por patrocinar Radio Pastor de Sonsonate.

Bien, hermanos, vamos a dar inicio ya con el clamor. Tenemos para esta noche a nuestra hermana Marisol Rivera. Dios bendiga a nuestra hermana, pues que nos va a ayudar con la oración de esta noche en ausencia de la hermana, de nuestra hermana que le toca este día, ¿verdad?

0: hermana Marlene es la que le corresponde orar este día, pero por motivos de salud nuestra hermana pues nos informaba que no va a poder orar. Así que Dios bendiga a nuestra hermana Marisol, que está en la disposición de desarrollar la oración esta noche. Tenemos ya a nuestra hermana con nosotros, le cedemos el tiempo. Adelante, hermana.
1: Muchas gracias, hermanos. Buenas noches. Que el Señor les bendiga. Es para mí un privilegio el poder estar desarrollando en esta preciosa noche el tiempo de la oración, ¿verdad? De 11 a 12. Vamos a leer en Jeremías, capítulo 30, versículo 17, dice su palabra: mas yo haré venir sanidad para ti, y sanaré tus heridas, dice Jehová, porque desechada te llamaron, diciendo: esta es Sión de la que nadie se acuerda. Gloria a Dios. Pero el Señor se acuerda de usted y de mí, hermanos. Él está pendiente de nosotros en las dificultades, necesidades que cada uno tenemos. Yo sé que Dios está con nosotros, y Dios bendiga pues Radio Pastor Sonsonate y a todos los que están escuchando esta radio. Vamos a venir en clamor, hermanos. Yo sé que Dios tiene el control de todo, y Él va a hacer milagros grandes esta noche. No dudemos de su respuesta, no dudemos de su poderío sobrenatural que Él tiene, y que para Él no hay nada imposible. Gloria al Señor. Vamos a venir en palabras de oración. Yo quiero, hermanos, que ustedes pongan su mano ahí donde les duele. En esta noche Dios puede hacer milagros, de lo cual usted puede ser un testimonio grande, como lo soy yo, mi familia, y muchos testimonios que yo he visto, hermanos. Así que vamos a clamar. Usted solo póngase en la disposición del Señor y Él va a obrar. Despójese de todo. Gloria al Señor. Padre nuestro que estás en el cielo, santificado sea tu nombre. Venga tu reino, Señor, hágase tu voluntad en el cielo como también en la tierra. El pan nuestro de cada día, dámelo hoy, Señor. Perdona nuestras ofensas, así como nosotros perdonamos a los que nos ofenden. No nos deje caer en tentación, mas líbranos del mal, porque suyo es el reino y el poder y la gloria por todos los siglos. Amén. Gracias, Padre bendito. Yo me presento delante de ti. Presento, Señor, mi vida delante de tu presencia. Yo me aparto, Señor, de todo, Padre, para que usted sea el que se glorifique en esta noche, poniendo su mano poderosa, su mano de misericordia, ahí, Señor, donde está la necesidad. Dios mío, clamamos por mi hermana Marcela, Padre. Que sea usted, Señor Jesucristo, poniendo esa mano de poder en sus rodillas, Padre. Que sea usted, Dios eterno, tocando esos huesos, poniendo, Señor, ese ligamento, que esos tendones, Padre, sean restaurados por el poder de su palabra. Ponga, Dios mío, ese ungüento en su hueso, Padre, esa temperatura sea reprendida por el poder de su palabra. Oh, Dios eterno, yo sé que usted tiene poder para hacer grandes milagros, Dios mío. Obra poderosamente donde mi hermana Marcela, Señor, llegue con poder y autoridad, colocando esa mano cariñosa, Señor. Oh, Señor Jesucristo, que mi hermana, Señor Jesús, se declare sana por el poder de su palabra. Que ella pueda contar esos testimonios de esas maravillas suyas, Señor. por mis hermanos Marca Río, Padre. Sea usted, Señor, colocando esa mano poderosa. Llegue, Señor Jesucristo, tocando su cuerpo, tocando su cabeza, Señor. Abre esas arterias, Dios mío. Ponga, Señor, oxígeno, Señor, en su cerebro, Padre. Yo sé que para usted no hay nada imposible. Venza con poder y autoridad, Señor. La sangre de Cristo tiene poder. Oh Dios eterno, yo desconozco, Padre, cada proceso de estas familias. Son muchas las peticiones, Señor. Son diferentes, pero para usted no hay nada imposible, Padre. Llegue, Señor, donde mi hermano Adalberto González, Padre. Glorifíquese con poder, Señor. Sea usted, Dios mío, obrando en su cuerpo. Ponga esa bendición en su mesa, Señor. Ponga esa bendición en su bolsillo, Padre. Sabemos que tenemos un Cristo victorioso, un Dios que todo lo puede hacer. Lo imposible lo haces tú, Padre. Llegue, Señor, donde mi hermana Marcela, mi hermano Osmar, Padre, mi hermano Adalberto. Usted tiene el poder para hacer milagros grandes en su familia, Señor, en su hogar. Entra con autoridad, Dios eterno. Para ti todo es posible. Si podemos creerte, Señor, llega también donde mi hermana Ana Magaña, Señor, por sanidad, Señor, clamamos en su cuerpo, Padre. Esa sanidad, esa restauración de su cuerpo, Señor. Llegue tocando, Señor, su corazón. Llegue tocando, Señor, sus huesos. Yo sé, Dios mío, que hemos creído en un Cristo de poder, en aquel Dios de lo imposible, Padre. Llegue con autoridad esta hermosa noche, Señor. Obra en todo su cuerpo, Padre. Yo desconozco, pero usted sabe lo que mi hermana necesita, lo que ella padece. Señor, sea reprendido en el nombre de Jesús. Obra, Señor Jesucristo, por mi hermana Glendy, Señor Murgas, Padre. Entre con autoridad, Señor, a su hogar, a su vida, y que esa sanidad pueda ser total en su cuerpo, Padre. Llegue donde te necesita, mi hermana, Señor. No la dejes ni un momento, Padre. No la dejes, Señor. Tú estás cada momento con ellos. Dios mío, ten misericordia, Padre. Llegué obrando en esta hermosa noche, Señor, por mi hermano Eulalio, Dios eterno. Él está a punto de ser operado, Señor. Sea usted en ese quirófano, Señor. Sea usted obrando. He aquí tu mano poderosa, Padre. Quien rescate su vida, Señor. Quien le dé esa fuerza. Quien venga usando esa mano, Señor, de esos médicos. Que sea usted, Señor, poniendo esa mano de poder, Señor Jesucristo. Obra en mi hermano, Señor. Quizás su familia desesperada, Señor, preocupada, Dios mío. Pero yo sé que hemos creído en un Cristo vivo, en aquel que se levantó de los muertos, en aquel que levantó a Lázaro de los muertos. En aquel Dios que todo lo puede hacer, aleluya. Y no dudo, Señor, un milagro para mi hermano, Padre. Yo no dudo un milagro, Señor, en que usted lo puede hacer, Padre, pronto, Señor, y esa operación será un éxito. Esa operación, Señor, será, Dios mío, algo, Señor, que mi hermano se va a quedar admirado, él se va a quedar sorprendido, porque usted es un Dios de sorpresa, Señor. Usted es un Dios de milagros y en ti hemos creído, Padre. Dios mío, pido, Señor, un milagro para mi hermano en esta noche, Padre, y que él se quede sorprendido de lo que tú harás, Padre. A veces no es como nosotros pensamos, esperamos, sino es que tú, Señor, te glorificas en ese momento, Padre. Justo cuando pensamos, Señor, que aquello puede complicarse, usted pone su mano de poder, Padre. Y usted, Señor, hace las cosas que todo salga bien, Padre. Clamo por Isaac, Señor. Por Jonathan, Dios mío, Jesús de Nazaret. Clamamos, Señor Jesús, para que usted venga protegiendo, Señor. Proteja, Señor, a estos varones, Padre. Sea usted, Dios mío, guardando su salida y su entrada, Señor. Por Rebeca Acevedo, Señor, ponga esa mano de sanidad en su vida. Ponga esa mano de protección, Padre, que donde ella ande, Señor, usted la cubra con su Espíritu Santo, Padre. Dios mío, usted tiene todo en sus manos, Señor. Isaac, Padre, cúbralo, Señor. A Jonathan, cúbralo, Señor, con tu presencia, Padre. Y a mi hermana Rebeca, Señor, obra con poder y autoridad, Señor. Que sea usted dando esa sanidad en su cuerpo, Dios. Acá no dice, Señor, por qué, Padre. Pero ella pide un milagro, Dios, en su vida. Ella pide, Señor, un milagro. Pido que todas estas peticiones, Padre, estén ahí con esa fe puesta en ti, Padre. Sobre todo tú pides arrepentimiento genuino, Padre. Pides un corazón dispuesto para adorarte, para amarte, para seguir hasta el fin. Porque tu venida está cerca, Señor. Tú vas a obrar, Señor, conforme a tu voluntad. Por José Barriento, Señor. Dios mío, te pide por vicio, Padre, para que usted cancele su vicio. Sea usted reprendiendo todo vicio, toda ansiedad, Padre. Sea usted limpiando ese organismo, Señor, ese hígado, Dios eterno. Quizá ya dañados, Padre, sus riñones ya dañados por esos vicios, Señor. Esa ansiedad, esa desesperación que no lo deja tranquilo, Señor. Yo sé que usted puede restaurarlo, Padre. Porque para usted no hay nada imposible. Usted puede ser un hombre valiente, un hombre predicador, un líder, Señor. Usted puede levantarlo del abismo, usted puede levantarlo del polvo, de lo más vil y menospreciado, Señor. Usted puede hacer de él un gran siervo. Gracias, Padre, declaro, Dios mío, que José Barrientos, Padre, va a ser prado, va a ser libre de todo vicio, de toda ansiedad. Él va a ser libertado por el poder de su palabra, Padre. Por Marvin, Señor, clamamos en esta noche para que usted sea protegiéndolo, Señor. Por Wilber Hernández, Padre, protégelo, Señor, y de esa sanidad.

en oración, creyendo, lo recibiremos. Yo estoy creyendo, Padre, de estas cabinas de radio. Estoy enviando, llegando por misericordia hasta la puerta de sus hogares, Señor. Ahí en esas camas, Dios, donde quizás no encuentran salida, no encuentran solución, no encuentran, Señor, consuelo. Solo es el dolor, solo es la tristeza, Padre. Levanta con poder. Que mi hermano Marvin se sienta libre, Señor. Que Wilber Hernández se sienta libre y protegido por tu Espíritu Santo, Padre. Oramos por Alexander Antonio Magaña, Señor. Llegues donde está, Padre, libertándolo y dándole esa fortaleza, Dios mío. Llegue poniendo esa mano sanadora, Señor, por mi hermana Beatriz González. Bendice su vida, Señor, que lo mínimo que emprendan, ella pueda recibir esa bendición en su vida, que su familia pueda ser bendecida y restaurada, Padre, que sea usted colocando ese alimento diario, ese alimento, ese vestido, ese calzado para mi hermana Beatriz González y para su familia, Señor. Sane su cuerpo, liberte su cuerpo, Dios mío, sánelo con poder, Padre. Llegue hasta su hogar con su mano poderosa, Señor, por Moisés Rivera, Señor, que ponga usted esa mano de sanidad en su vida. Yo desconozco sus padecimientos, pero usted sí lo sabe todo, Dios. Dios de Israel, Dios de Jacob, Dios de Abraham. Dios que todo lo puede. Llegue, Señor. Que mi hermano Moisés se pueda sentir liberado de esa enfermedad, Dios. Que él pueda sentir tus caricias, Señor. Si se siente solo, llegue y abrácelo con poder, Dios. Usted es el único consuelo, usted es la única fortaleza. Y no hay otro como tú, Señor. Clamamos, Señor Jesús, por mi hermana Cristina Duarte, Padre. Que ese dolor de cabeza desaparezca de su cuerpo, Señor. Que todo mareo, todo lo que le está afectando sus arterias, sean reprendidas por el poder de la palabra. Esa diabetes, Señor, su vista empañada, Padre. La sangre de Cristo tiene poder. Todo viento contrario, todo trabajo del enemigo se ha destruido por el poder de la palabra. Toda enviación del enemigo es derribada por el poder de su palabra. En el nombre de Jesús, retroceda todo viento contrario al contra de la familia de mi hermana Cristina. Oh Dios mío, vence por ella y su familia, Señor, dándole, Padre, visión. Limpia esos ojos, Señor. Tú eres el colirio, Padre. Ponga ese colirio de los cielos, Señor. Que mi hermana pueda sentir ese cambio en su vista, Padre. Que su sangre pueda ser limpia, pueda ser libre. Purifícala, Señor, y que ella pueda contar su testimonio, Padre, por mi hermana Gladys Araceli Mejía, Señor. Llegue sanando a esa hembra, Dios mío. Tal vez nosotros
proponemos peticiones hacia ti, Padre, con una gran fe, Señor. Con una gran fe, Señor, como aquella mujer que padecía de flujo de sangre, que ya tenía 12 años, Padre, padeciendo, era discriminada, Padre. Se burlaban todos de ella, Señor. Pero con esa fe, Padre, podemos alcanzar nosotros ese milagro. Y yo ruego, Señor, que mis hermanos que han puesto estas peticiones tengan esa fe que yo tengo, Señor, que al momento de orar, de clamar por ellos, declaramos y enviamos por el poder de su palabra esa mano sanadora, libertadora de la coronilla, la planta de los pies, Señor. Obra, Señor Jesucristo, en mi hermana Gladys. Oh, Dios mío, por mi hermana Aristides, Padre, también. Esos resultados médicos, Señor. Quizá mi hermana se encuentra preocupada, Señor, por su pie, Padre. Y su piel también, ella pide, Señor, sanidad, pide un milagro. ¿Y será, Señor, que para ti hay algo imposible? No, Padre. Para ti no hay nada imposible. Puede ser algo que para nosotros ya no hay solución, Señor. Que quizá ya se sienten a morir, Señor. Pero del hoyo usted lo saca, Padre. Sí, Señor. Del hoyo usted lo saca, Padre, aleluya, Señor. Tú vienes sobrando, Señor, en esta noche, Padre. Obra en el pie de mi hermana, Señor. Oh, ponga esa medicina que ella necesita por mi hermano Salvador, Señor Chachagua, Padre. Coloque esa mano poderosa también, Dios mío. Venga usted restaurando su salud, Señor. Y aquí su mano de poder poniendo, Señor, ese ungüento que mi hermano necesita. Que su cuerpo sea libre y él pueda sentir ese cambio, Padre. La sangre de Cristo tiene poder para venir quemando todo estorbo. Ahora, Dios eterno, usted con su mano cariñosa, Padre, pase por el cuerpo de mi hermano, obrando con poder, Padre. Por mi hermana Belina, también del Carmen, Señor, obra en sus rodillas, Señor. Yo desconozco, Señor, este dolor, Padre, pero debe ser muy duro, Señor. Pero para usted no hay nada imposible. Usted lo sana hoy. En el nombre de Jesús, usted lo sana hoy, Espíritu de Dios. Toque su hueso, Señor. Ponga, Señor, ese ungüento, restaure esos cartílagos, Padre, de mi hermana. Toda desesperación también, Señor, sea reprendida. El enemigo no vino más que solo para turbar, solo para destruir, para desesperar, para poner aquel desánimo, Señor. Pero usted viene con poder y autoridad para reprender, para destruir toda obra de las tinieblas. En el nombre de Jesús, ahora, Padre. Venga ministrando el cuerpo, Señor, de cada uno. Gracias, Padre, por Esaú Alexander, Señor. Protege su trabajo, Padre. Reprenda toda envidia. Toda envidia sea destruida, Señor. Y todo aquello, Dios mío, que pueda perjudicar en su trabajo, Dios,
Usted venga apartándolo, Señor. Usted venga dándole esa gracia, Señor, para que pueda, Dios mío, reconocer que tú eres el que lo has colocado en ese trabajo, Señor. Protégelo, Padre, por mi hermano Alexander, Señor Jesús. Días, Padre, oh Dios mío, para ti no hay nada imposible, Señor. Glorifíquese con poder. Cubre a mi hermano y a su familia. Limpie, Señor, todo espíritu de enfermedad, todo estorbo, Dios, se ha destruido en su cuerpo. Que esas bendiciones también lleguen a su hogar, Señor. Purifica, Señor, su sangre. Manifiéstese con poder, Padre, por Yasmín Elizabeth Pinto, Señor. Ponga esa mano sanadora, libertadora, Dios mío. El Dios que conozco es un Dios que todo lo puede hacer. Llegue, Señor, donde mi hermana Elizabeth. Que todo dolor se vaya por el poder de su palabra. Espíritu Santo, obre ahora, Señor. Tu palabra dice, no te dejaré ni te desampararé. Porque tú te mueves a misericordia, no porque seamos buenos, Padre. Pero te mueves a misericordia. Por Enilda, Señor de Martínez, también, Señor, obra en su cuerpo. Ministra su cuerpo con su Espíritu Santo, Dios. Toque cada parte de su cuerpo, cada tejido. Tú tienes poderes para venir libertando, Padre. Tú le conoces desde que estaba en el vientre de su madre. Y conocemos, Señor, que usted nos conoce y nos ama tanto, tanto. Por eso tiene misericordia de nosotros, Padre. Sane a mi hermana Enilda, Señor. Llegue obrando en ella y en su familia, Padre, dando esa sanidad. Clamamos esta noche, Señor, por mi hermana Gloriver Trujillo, Padre, que sea usted quien se glorifique, quien se manifieste cada día, Señor. Para ti todo es posible. Ahora declaramos sanidad para todas estas peticiones, Dios mío. Yo sé que en ti hemos encontrado todo. Hemos encontrado paz, amor, sanidad, bendición. Hemos encontrado felicidad, Señor. Gracias, Padre. Grande eres, Jehová. Oramos por mi hermana María Palma, Señor, por protección y bendición, para que usted, Señor, donde quiera que ella vaya, usted la proteja, que el ángel de Jehová vaya con ella y cuide su salida y su entrada desde ahora y para siempre. Guárdale, Señor, a ella y a su familia. Dele esa fortaleza que mi hermana necesita, Padre. Por mi hermana Adela Núñez, Señor, dele esa bendición. Que por muy pequeño, Dios, que sea su ventecita, yo desconozco de que ella trabaja, Padre. O a lo mejor, Señor, hay personas que aún ni trabajan, pero usted las mantiene. Usted tiene el cuidado, Dios, de cada uno de nosotros, Señor. Hemos podido ver tu gloria, hemos podido ver tu mano moverse en cada bendición, Padre, gracias. Y no tenemos de qué quejarnos, porque hemos conocido a un Cristo rico, a un Dios poderoso, misericordioso, maravilloso, digno de gloria y de honra. Gracias, Padre, clamamos por mi hermana Tomasa Salles, Señor.
Protégela, Padre bendito. Ella te pide protección, a lo mejor se siente desprotegida, quizás con temor, Padre. Pero tú estás con ella y enviamos mano de protección, Señor. Enviamos una coraza de tu Espíritu Santo para su cuarto, Padre, para ese hogar, esas esquinas de esa casa. Usted venga protegiéndolas con poder, Dios mío, por mi hermano Orbelina, Señor Zabaleta. También usted venga obrando en sanidad, Padre. Venga cubriendo sus necesidades, Señor. Venga limpiando su cuerpo, por su casa, y cubra, Señor, con su Espíritu Santo, su familia, Dios. Por mi hermano Daniel Mancía, Señor, ponga esa protección divina, ponga esa sanidad divina en su cuerpo, Padre. Sabemos que no le clamamos a un Dios sordo ni a un Dios muerto. Si murió un día, pero al tercer día resucitó. Y ahora Él no viene a sufrir, sino que vino a dar vida y vida en abundancia, vino a dar esperanza para aquellos que no le han conocido. Clamamos, Señor, por mi hermano Roberto Cuellar, Padre. Cubre a mi hermano Roberto Cuellar, bendígalo, Señor, y a su esposa, Padre. Bendiga sus bolsillos, reprenda, Señor, al devorador de las bendiciones. Porque hay momentos que el enemigo quiere meter su cola y quiere robar lo que no le conviene, pero en esta noche, por el poder de la palabra, se ha reprendido todo robo del enemigo. En esta familia, Padre, mi hermano Roberto Cuellar, bendígalo, Señor, con poder y gloria. Restaura, Señor, su hogar, Padre. Ayúdales, Padre, que cada día, Señor, ellos sientan tu bendición espiritual como material. Llegue y sane, Padre, todo aquello que esté estorbando en sus vidas. Gracias, Señor, por Juan Guillermo también, Padre. Dele esa respuesta, Señor. Usted que lo conoce todo, Dios mío, llegue libertando, llegue dando esa solución, Padre, a esos problemas que mi hermano pueda estar pasando. Dele esa respuesta que él te pide en esta noche, Dios mío, que mi hermano reciba esa bendición, reciba esa respuesta de lo alto, que esa ventana de los cielos se abra en el nombre poderoso de Jesús de Nazaret, por mi hermana Reina Álvarez, Padre, y su familia, mi Dios. Bendice y protege su familia. Que donde quiera que ellos anden, Señor, la protección de tu Espíritu Santo les acompañe. Que ellos sientan aquellos abrazos, aquellas caricias. Y que ellos no se sientan solos, Padre. Que ellos sientan que tú estás con ellos. Que pongan la mirada plenamente en ti, Señor, y saber que la protección la encontramos solamente en tus manos, en tus brazos. Por Melanie, Señor, y por Reina Estrada, Dios, te pedimos sanidad. Te pedimos libertad, sanidad para sus cuerpos. Llegue con poder donde se encuentra, mi Dios. Cada uno, Padre, hacen una llamada, una petición a la radio, con una fe que van a recibir esa respuesta, Padre. Así como también nosotros clamamos con esa fe puesta en ti. Gracias, Espíritu de Dios. Gracias, Señor. Por Sofía Elizabeth, Padre, restaure su salud. Restaure su cuerpo, Dios, cada tejido de su cuerpo, de la coronilla hasta la planta de los pies.
Llegué aquí su mano poderosa, quemando todo lo que esté estorbando, dándole salida, dándole solución, Señor. Que ella pueda testificar de tus milagros, que ella pueda testificar de tus proezas y maravillas, Señor. Por mi hermano Mauricio Mejía, Señor. Llegue sanándolo, Padre. Que todos los que han pedido, Padre, oración, tengan fe, Señor. Que tengan esa fe y esa certeza. Que si se sienten mal, de que en un momento se van a sentir bien, que van a encontrar esa paz, esa sanidad en ti plena, Padre. Porque tú eres el Padre que les ama, que los contemplas, que los sanas, que los salvas. Gracias, Señor. Gracias, Padre. Tu palabra ha prometido nunca dejarnos, Señor. Y lo que prometes lo cumples, oh Dios. Por la hermana Gloria de Barrera, Señor, ella te pide fortaleza espiritual. Ya se siente desanimada, tal vez algo a ella, Señor, le ha causado tristeza o desánimo. Pero en esta noche levante su espíritu, Padre, levántala con poder y autoridad y que ella siga adelante, que no vea los lados, que no vea diestra ni siniestra, ella que te vea a ti, Señor, para que pueda encontrar esa fe, esa confianza en ti. Dele esa fortaleza espiritual, mi Rey. Gracias, oh Dios. Por mi hermano Salvador Barrera, por sanidad en su cuerpo, Padre. Llegue donde él se encuentra, mi Dios, haciendo milagros, haciendo prodigios, Padre. Que mi hermano pueda sentir el toque de tu Espíritu Santo en esta noche, Señor. Y que él pueda decir, yo me siento sano, me siento libre, me siento limpio, restaurado. Porque Dios me sanó, Dios me cambió, Dios me libertó. Gracias, Señor. Para ti todo es posible, Padre. Por mi hermano, Señor Osvaldo Rivas, oh Dios. Llegue obrando en su corazón. Esta noche declaro, Señor, que tú tomas un corazón y lo pones, Padre, nuevo, lo colocas nuevo, Dios. Yo desconozco si está inflamado, Padre. Desconozco, Dios, solo te pido sanidad por su corazón, oh Dios. Y usted tocando y libertando, rompiendo murallas, señores, quemando toda estrategia del enemigo. En el nombre de Jesús se ha reprendido todo aquello que está estorbando su vida de mi hermano Osvaldo Rivas, señores. Y lo declaro sano para tu gloria. Lo declaro libre, señores, de todo estorbo. Gracias, Señor Jesucristo. Poderoso eres tú, Señor, grande eres en batalla. Gracias por todas estas peticiones, Padre. Y hay muchos, Señor, que no alcanzaron quizá a llamar, Padre. Pero lleguen esta noche, Dios,
clamo por mi hermana Gloria Aquino, por mi hermana Norma, mi hermana Flor, Señor, y su madrecita. Oramos, Señor, para que su mano de poder se glorifique, Padre. Yo sé, Dios mío, que en ti hemos encontrado esa paz y ese amor verdadero, Señor. Desconocemos la necesidad, pero ahora, Señor, también por mi hermana Marlene de López, Padre, por su familia, Dios, clamamos liberación, clamamos sanidad, que esos milagros puedan ser vistos, Padre Santo, aleluya, Jesús de Nazaret, por todas las iglesias que están atravesando dificultades, Señor, tu mano poderosa la saque adelante, le saque en victoria, Padre. Mire que estamos en los tiempos finales, Señor. Unos tiempos proféticos ya, donde debemos estar listos, preparados para el encuentro contigo, Dios. Y no debemos de descuidarnos, porque pronto vendrás por tu iglesia amada. Gracias, Señor, por todas las iglesias, Padre, lluvia de gracia, Padre, príncipe de paz, asamblea, Señor, desconozco, Padre, por nombre, pero tú vas a venir por una, Señor, por una iglesia lavada con la sangre del Cordero, y no vas a venir por rótulos, Padre. Clamamos, Dios eterno, que usted tenga misericordia. Obra, Dios, en esa sangre dañada. Limpie la sangre, Señor, purifíquelas, Padre. Esas tristezas en esos cuartos, oh Dios. Usted puede sacar de lo más profundo, Señor. Desde el lecho de dolor, usted levanta, Padre. Desde el lecho de depresión, usted levanta hoy, mi Rey. Entre cada hogar, entre cada corazón, Padre. Tu palabra dice, no te he dicho que si creyeres, verás la gloria de Dios. Creemos en tus promesas, Señor. Creemos en tus milagros, tus prodigios y maravillas. Dele fuerza a los pastores, Padre. Creemos en tus milagros, tus prodigios y maravillas. Dele fuerza a los pastores, Padre.

Señor, si se sienten tristes, si se sienten angustiados, oh Rey. Toque sus corazones, límpielos profundamente, Padre. Que toda arteria que está obstruyendo, Señor, ese oxígeno sea destruido, Padre, por el poder de su palabra. Entra a su cuarto, entra a esas habitaciones, Señor, donde hay muchos angustiados, Padre. Y ahí en los hospitales, Señor, haciendo milagros, donde tal vez por un tanque de oxígeno están respirando, Dios. Llegue, Señor, con su mano poderosa a colocar, Padre, esta sanidad, ese milagro. Ahí donde se encuentra el dolor, ahí donde están esas familias angustiadas, usted puede obrar, Dios. Llegue a los penales también, Señor. Toda depresión sea reprendida. Llegue a poner paz, Señor, en medio de estos calores, en medio de estas dificultades, Dios mío, en medio, Dios, de esa opresión que pueda sentirse, Padre. Usted ponga paz. Ponga felicidad, Padre, porque solo usted la puede dar. Usted es el único dueño de la paz, la felicidad. Oro por los jóvenes, Padre, y no solo por ellos, también por los ancianos, adultos, niños. Es un clamor urgente, Señor. Es un clamor de emergencia porque el enemigo se ha metido para querer robar esa paz y ponerle depresión, ponerles ansiedad, para que ellos sientan aquella desesperación y no encontrar camino, no hallarle salida a la vida, sino que ellos irse para donde ellos mejor les parezca, a tomar esos caminos equivocados. Esa es una oración de emergencia. Mire las redes sociales, cómo están perdiendo a los niños, Padre. Espíritu Santo, aleluya, venga usted reprendiendo, Señor. Porque ya no hay otro, Señor, no hay medios, ellos solo las redes sociales buscan, donde hay muchas cosas que los van perdiendo poco a poco, Padre. Y no solo a ellos, Señor, sino que a la mayoría, las redes sociales los tienen confundidos, atribulados, los tienen desesperados. Padre, alúmbreles la mente, que ellos puedan, Señor, buscar un medio de arrodillarse y de pedirte misericordia, de pedirte la salida, Señor, porque no hay otro que pueda darle solución, Padre. Yo sé, Dios eterno, que muchos se sienten solos. Llegue y abrácelos en este momento. Espíritu Santo, consuele, Padre, abrace. Yo le clamo, Señor, en esta noche, que usted vaya y acaricie, Señor, al joven, al niño y al anciano, Padre. Y dígale que aquí estás tú, Señor. Que no están solos, que tú eres su madre, tú eres su padre, su amigo, su médico, tú eres todo, Señor. Por favor, te lo pido, Dios, abrázalo, Padre. Tú no quieres que nadie se pierda, Señor, sino que todos vengan al arrepentimiento. Tú no quieres, Padre, que se vayan sin Dios y sin esperanza. Espíritu Santo, gracias por este momento que me has dado. Yo declaro que todas las peticiones

oraciones tendrán su respuesta. Habrán milagros en los últimos tiempos. Habrán milagros para que las personas crean en que sí hay un Dios de poder. En que sí hay alguien interesado por ellos. La ciencia se ha terminado, Padre. Pero tú no cambias, tú eres el mismo. Y nunca cambiarás, Padre, gracias. Rescata, Señor, aquellas personas que quizás quieren tomar decisiones equivocadas. Rescátalas, Dios, antes que sea demasiado tarde. Clamamos por los terremotos, Señor, cubre las casas, cubre las paredes, los techos, los suelos, Padre. Dios mío, cubre los mares, Señor, oh Dios eterno, los cerros, los volcanes, Padre grande, es tu mano poderosa, que usted puede hacer grandes milagros, Padre. Puede estar, Señor, proféticamente, puede estar un terremoto grande, pero usted puede, Señor, disminuir la magnitud, Señor. Usted lo puede hacer, Dios eterno, porque para usted no hay nada imposible. Y su palabra dice que si nosotros le clamamos y nos humillamos, usted va a escuchar nuestro clamor y usted nos va a guardar, nos va a proteger de todo peligro. Oramos por los cultivos, Señor, el maíz, el frijol, Padre, gracias. Que siempre, que esas cosechas sean, Señor, bendecidas. Que todos aquellos, Señor, que están pidiendo agua para sus tierras, usted les lleve el agua, Señor. Gracias, Espíritu de Dios, mi alma te alaba en esta noche, Padre. Y para mí es un gran privilegio el poder, Señor, por medio de esta radio, llevar una palabra de salvación, una palabra de sanidad, de aliento para las familias, para mis hermanos, Señor, que están, Padre, que quizás están espiritualmente, están menguando. Usted levántelos, por favor, se lo pido, Señor, levántelos, porque en los últimos tiempos vendrán muchas cosas para vituperar a su pueblo, Señor, pero usted nos va a cuidar y nos va a librar de todo ello, mi Rey. Usted nos va a proteger y no va a permitir que la mente y el corazón se dirijan a algo profano, Padre, a cosas vanagloriosas, Señor, a idolatría, no, mi Rey. Tu palabra dice, Señor, que usted nos va a ayudar y nos va a alcanzar para salvación y vida eterna aquellos que aún no te han conocido, Señor. Y aquellos que ya estamos, Señor, gracias por ello. Por esa salvación eterna. Muchas gracias por tomarnos en cuenta, por habernos elegido y apartado para usted, para propósitos grandes, Señor. Grande eres, Jesús, aleluya. Gracias por todo, Señor. Oh, Señor, no nos cansaremos de anunciar tu palabra. Que la meta final sea, Señor, perseverar hasta alcanzar esa corona de vida, Padre. Fácil no será, pero tenemos una meta, Señor, y es de servirte, de seguirte hasta la muerte. Porque ¿a dónde iremos sin ti, Señor? ¿A dónde?
¿A quién iremos, Padre? Solo tú tienes palabra de vida eterna, Señor. Oro por Ciudad Real, Señor, por el Coco, Chalchuapa, Sonsonate, el Congo, Padre, por Aguachapán, Dios mío, San Salvador, por todos los lugares, Señor, en que esta radio está siendo escuchada, Señor. Te pido, Dios mío, la cobertura de tu Espíritu Santo para cada familia. Oramos por las carreteras y por aquellos que salen, quizás sin pensar, Padre, solo salen sin darte gracias, sin encomendarse a ti. Te pido, Señor, que sea usted limpiando esas calles. Protege, Dios mío, a tus hijos. Cubre tu pueblo, Señor. Que un ángel siempre vaya detrás de ellos, adelante de ellos, Padre. Y apartando todo peligro, reprendiendo todo espíritu de muerte, Señor. Para ti no hay nada imposible, Dios. Tenemos esa seguridad, esa certeza de que no vamos solos, no estamos solos, sino que hay alguien poderoso a nuestro lado. Y es el que nos defiende, el que nos guarda, el que nos libra de toda acechanza del enemigo. Oramos por los matrimonios, Señor, que se usted poniendo más amor, que se usted aumentando esos lazos, Padre. Hágalos fuerte, Dios mío, y que nada ni nadie, Padre, pueda oponerse, que puedan servirte como familia, Señor. Porque tú te complaces, Señor, con aquellos que te aman, que te buscan. Aquellos matrimonios que te sirven en espíritu y en verdad, Dios. Gracias por este momento, Señor. Porque está aquí nos has ayudado. Está aquí nos ha dado la fuerza. Por aquellos familiares que están con el corazón, quizás doliente, que han perdido, Señor, quizás un pariente, Padre, llegue y consuélalos, llegue y abrácelos, Padre bendito. Solo tú puedes hacerlo, Señor, porque podemos buscar por diferentes medios el consuelo. Quizás muchas personas pueden dar palabras de aliento, pero eso no llenará el vacío. El vacío lo llena, Padre, tú, Señor, tu presencia, tu amor, tu gracia es quien llena el vacío de cada corazón, Padre. Que te busquen cada día. Que busquen llenarse solamente contigo, Dios. Porque ¿qué será de nosotros fuera de ti? Nada. Nada, Señor. Tú eres nuestra fortaleza. Tú eres nuestra esperanza, mi Dios. Gracias te doy, Padre. Hasta aquí te ayudó Jehová. Tú eres nuestro fiel amigo, nuestro libertador, nuestro sanador. Gracias por esta mañana, ya Señor, gracias. Mi alma te alaba y te bendice, Padre, porque ya casi, Señor, llegamos al siguiente día. Y tú, Padre, nos has dado la fuerza, nos has dado ese aliento de vida, que mis hermanos se declaren sanos. Todas esas peticiones ya fueron puestas, Señor, en tus manos y hemos declarado la sanidad. Yo he creído, Padre, porque con fe he pedido, Señor, creyéndote que esas respuestas tú ya las diste. Mi alma te alaba, Señor. Mi alma te bendice, Padre. Sabemos que sin ti nada somos, Señor.
Tú eres nuestro ayudador, nuestra esperanza, nuestro fiel amigo. Cada momento vamos a ti, Padre, siempre, Dios mío. Tu palabra dice que no importa el día y la hora, pero usted está con nosotros, Señor. Usted nos responde cada momento, no importa si es de madrugada, si es de día, Señor, pero usted está allí pendiente con ese oído puesto para darnos fuerza, para sanarnos y sobre todo para salvarnos. Gracias, Espíritu de Dios. Mi alma te bendice, Señor, porque tú has sido fiel, tú has sido bueno cada momento. Y no hay otro como tú, Dios. Bendito seas por siempre, Señor. Alabado sea tu nombre. Gracias por todo, Señor. Que mis hermanos puedan descansar tranquilos, creyendo que hay un Dios que está con ellos, que hay un médico a su lado, que hay un Salvador a su lado. Y ellos puedan descansar tranquilos. Porque todo aquel espíritu que quiera meterse en el sueño es reprendido ahora en el nombre de Jesús. Todo lo contrario se va por el poder de la palabra. Y sea usted, Señor, cubriendo, Padre. Gracias, Señor, por todo. Declaramos los milagros hechos. Gracias, Padre, Hijo y Espíritu Santo. Amén y amén.

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1: Y uno de predicador siempre se pone en un plano como que está rogando. Como que ruega a la gente, ¿no? Que mira. Y yo digo, ¿por qué será? ¿Hasta dónde podemos llegar? ¿Hasta dónde Dios se agrada? Que le presentamos al pecador o al que se ha alejado algo así como un ruego. Vuelve, regresa. Y la gente se vuelve indiferente. Y nosotros como que si ofreciéramos un producto. Pero mírelo, es bueno, cómprelo. Y la gente indiferente. Y solo me lleva al recuerdo cuando Jesús fue despreciado. Fue despreciado cuando era simbólicamente representado en el desierto con el pan, el maná. Y el pueblo de él, su pueblo, llegó un momentito en que dijeron, estamos hastiados, no queremos este pan. Fue despreciado. Y así lo dijo el profeta Isaías, despreciado entre los hombres. Pero lo más duro fue cuando Jesús ya era un hombre, ya el Redentor, y su pueblo lo despreció. Lo desechó, lo despreció, ¿no? Ahora Jesús está sufriendo esta situación, ya no con su pueblo Israel. Yo no sé hasta cuánto lo aman, lo quieren, lo siguen o no, pero hoy es su iglesia. Su iglesia. La iglesia, mis amados, esto es para ustedes, para nosotros, ustedes. La iglesia como que se ha enfriado en ese amor hacia Jesús. No de veras. Como que le da lo mismo. Y hay que estudiar a profundidad qué es lo que nos está separando, alejando de ese amor profundo. El peligro es que si nosotros dejamos de amarlo, pero de verdad amarlo, estamos propensos para serle infieles. Qué feo se oiría, ¿verdad? Que una mujer diga, yo ya no lo quiero. Pero es tu esposo, sí, pero no lo quiero. Y ella diga, mejor otro, pero yo ya no lo quiero. Dios mío. Si la iglesia cae en el peligro del enfriamiento del amor hacia Jesús, el amor hacia su amado, a quien nos compró, corremos riesgos y peligros de ser infieles. Y esto es lo que tenemos que evitar a toda costa, ¿no? La infidelidad, ¿no? Ahora, resulta bonito ver cómo esos 12 hombres, excluyo al Iscariote y pongo a Matías ahí, esos 12 hombres que fueron sus discípulos, y luego, después que Cristo muere y resucita, se convierten en apóstoles. ¿Cómo esos hombres fueron tan fieles, pero tan fieles, admirablemente, hermano, que murieron? Porque el amor solo se puede demostrar y la fidelidad cuando uno no le importa el máximo sacrificio que hace. Los que sirven, por ejemplo, hoy fui a felicitar a uno de los jóvenes, jovencito que tendrá sus 19 años quizá, y a buenas 5 de la mañana andaban con una escoba barriendo y todo eso, haciendo silla. Eso, no crean que es tan sencillo, eso Dios lo toma en cuenta porque eso solo se hace cuando se ama. cuando se ama. Alguien me dijo, mire viejito, usted no está para andar para arriba y para abajo, ya va a tener 80 años, descánsese. A mí me molesta eso, ¿no? Porque yo vivo agradecido, porque lo amo. Y por eso voy a todas partes, donde sea, ¿no? Sí, lo amo. ¿Qué pasó con los discípulos? Tanto lo amaron y no les importó su vida y fueron allá y acá y a todas partes. ¿Y con qué pagaron? Con su muerte. Mire, es triste, es saber de ellos como en el caso de Jacobo. Jacobo era el hermano de Juan, el que escribe el Evangelio de Juan. Jacobo, después de Esteban, que fue apedreado, Jacobo, oiga, fue decapitado, le cortaron la cabeza y no se echó atrás, porque podían decir, bueno, renuncio a ese cristianismo. Amó tanto a Jesús que Jacobo murió decapitado. Y al mismo tiempo, hermanos, a manos de aquel emperador malvado llamado Nerón, que divirtiéndose él con su lira, le dio fuego a la ciudad de Jerusalén. Digo, a la ciudad de Roma, a la ciudad de Roma. Y entonces él se divertía y cantaba. Imagínense qué ingrato, le dio fuego a la ciudad de Roma y luego dijo que habían sido los cristianos. Y entonces comenzó una persecución terrible contra los cristianos. En esa colada se fue Pedro. Capturaron a Pedro, se lo llevaron y lo fueron a matar, a crucificarlo, porque la muerte de los romanos era crucifixión, pero también decapitación. Les cortaban la cabeza. Pero no solo eso hacían, tenían allá las fieras. Oigan, las fieras en el Coliseo romano, hambrientas, esperando ahí cristianos. ¿Cuánta gente murió? Claro, Pedro murió crucificado, cabeza abajo. Pero ¿cuánta gente murió, hermanos, en las fauces? Oigan, los dientes de las fieras. Fíjense que hay una mujer que nos sorprende, que fue sacrificado, Blandina. Esa mujer Blandina, por ser cristiana, la capturan, la meten a la cárcel y luego la sacan para que renuncie a Cristo. Digo, no, pues te vamos a echar a las fieras, pues échenme, pero no. Y había un jovencito como de 15 años. Este jovencito, hermanos amados, se llamaba Pontico. Jovencito. Y claro, cualquiera puede decir, es un joven, va a renunciar a ser cristiano. Pero Blandina, en sus oraciones, en sus clamores, porque oraba con todas las fuerzas, animaba a Pontico. No te vayas a echar atrás. No vayas a renunciar a nuestro gran rey. ¿Qué hicieron con Blandina? Se le echaron a las fieras. Y resulta que las fieras solo nomás la olieron. No se la comieron. Porque Cristo estaba ahí, ¿no? ¡Oh, gloria a Jesús, mi Señor! Y entonces la llevaron de nuevo a la cárcel. Ahí la tuvieron encerrada. ¿Saben qué hacían estos verdugos? Cuando las fieras no se comían a los cristianos, sacaban la espada y traspasaban a los cristianos. ¿Qué quiero decirle? Esos cristianos vivían momentos difíciles. No, ¿qué se va a parecer a una pandemia? Algo más que eso. No, ¿cómo se va a parecer a una escasez de alimentos o una guerra que está caro todo? No, más que eso, era la amenaza sobre su propia vida. Pero ¿qué los mantuvo ser fieles? ¿Qué los mantuvo siendo fieles? El amor a Cristo. El amor a Cristo. El amor a Cristo. De eso se trata. El amor. Por eso nuestra interrogante es: ¿cuánto amamos a Jesús? Oh, mis amados. Pablo, cuando lo llevan preso a Roma y lo tienen ahí encarcelado, ¿cómo sufrió Pablo? Y cuando lo sacaron fuera de la ciudad, fue para cortarle la cabeza. Pero no renunció, se mantuvo firme. Hubieron hombres tan definidos y tan decididos a ser fieles. Óiganme, como un hombre anciano, que es admirable, y uno se queda pensativo. Este hombre se llamaba Ignacio. Él tenía el cargo de obispo. Eran viejitos, viejitos cristianos. Obispo en la iglesia de Antioquía. Y solo por no honrar al César, solo por no honrar el culto al César, le dijeron: vas a morir. ¿Y qué cuesta ir a un culto al César y no me muero? Pero como son gente definida, entregados en amor, no importa que muera, le fueron fieles. Y desde Antioquía, desde allá de Antioquía de Siria, Siria está cerca allá de Israel. Y desde allá, mire, ahí lo trajeron pasando todo el Asia Menor, llegando hasta Turquía, hasta llegar a Roma. Y ahí venía este santo hombre, San Ignacio, porque la iglesia lloraba. Todos sabían que lo iban a matar, que iba para el Coliseo, donde estaban las fieras. A él como que lo deshacían en su corazón, pero él al contrario los animaba y les decía: no lloren por mí, no lloren. Yo voy a los dientes, a las muelas de los leones, de las fieras. Me voy a convertir en el trigo triturado, en la harina del pan para alimentar al pueblo de Dios, ¿no? Mire, no se echó atrás. Se mantuvo fiel hasta que llegó a Roma, hasta que lo mataron las fieras. Digo yo, Dios mío, nuestro cristianismo, mis amados, póngalo en la balanza. Si le pone una calificación del 1 al 10, le ponemos 10 a estos hombres. ¿Y nosotros? ¿Cuánto? ¿10? ¿9? ¿8? ¿Siquiera 7? Yo creo que no llegamos ni a 6. No, de veras, me entristece. Nuestro cristianismo, hermanos, ha subido de cantidad, pero ha bajado de calidad. No, de veras. Nosotros nos afligimos por las cosas que están sucediendo. Y ayer me decía un predicador que yo aprendí del predicador. El viejo aprende de los jóvenes. Y me dice: mire, pastor, no hay que seguirle eso a la iglesia. Que la iglesia, pastor, oremos por la paz del mundo. Oremos por la paz del mundo. No, me dice, y tiene toda la razón. No. Es que fue profetizado por Cristo. Él lo dijo. Y si lo dijo, cumplimiento tiene y tendrá? ¿O acaso él lo dijo o no lo dijo? ¿Qué habría en los tiempos últimos? ¿Qué es lo que habría en los tiempos últimos? Pestes, más pestes, plagas, pestilencias. ¿Qué más dijo? Guerras y más guerras y rumores de guerras. ¿Qué más dijo? Terremotos y más terremotos. ¿Qué dijo? Hambre y más hambre. Entonces, ¿qué dijo? La señal que cuando él viniera, la señal de la inmoralidad. Ayer me vino a visitar una persona que me quedé sorprendido y mejor agaché la cabeza. Porque me vino a decir: mire, pastor, cuando predique no tenga cuidado en lo que dice. ¿Y por qué? Le digo yo. Ahora me dice: corre peligro el predicador que se dirige con expresiones a personas que tienen problemas con su sexo. No sé si me estoy, no me quiero meter ya, ¿no? Que tienen problemas con su sexo. Ya saben por dónde es, ¿verdad? Porque allá en el 2001 que fui yo a Europa, allá en Suecia, me dijeron, entrando, no vaya a predicar de eso porque lo van a hacer preso. Y uno se calla la boca. Y ahora no estamos aquí en Europa, sino que en mi país. Y ya me dicen, ¡cuidado! Dios mío. Pero solo viene un pensamiento. ¿Acaso Jesús no dijo que en los días finales, cuando Él viniera, se iban a dar tiempos como Sodoma y Gomorra? Los tiempos de Lot, pues ya se están viviendo. Mis amados, quiere decir que cada día nos acercamos más y más y más. Pues esos son los pequeños sufrimientos nuestros. Esos son los pequeños sufrimientos. Pero estos primeros cristianos sí de veras se entregaron, hermanos, terriblemente a la muerte. Así es. Sabemos que Timoteo, el gran discípulo de Pablo, solo porque iba un gran grupo de gente, tipo procesión, e iban exaltando a un ídolo. Porque en los tiempos de los romanos, esto de los ídolos, la herencia de los atenienses era fuerte. Los dioses, más los dioses y los dioses. Y entonces Timoteo amonestó a la multitud. ¿Y sabe qué hicieron? Lo agarraron a palos, y murió apaleado, ¿no? Tremendo. Ahora, quiero preguntarle, ¿realmente nosotros estamos dispuestos a ser fieles? No responda. No responda, solo piense. Qué horrible se oye cuando un matrimonio bonito se sabe que el hombre se brincó la tranca y le fue infiel a su mujer. ¡Ah! Y también se oye horrible cuando una mujer, la esposa, y también se saltó la tranca y le fue infiel a su marido. No se oye bien. No. Pero ahora la pregunta es: ¿somos la esposa o no somos la esposa de Cristo? Dígamelo. ¿Somos la esposa o no somos la esposa? No, ¿somos la esposa o no somos la esposa? La Biblia dice que nosotros somos desposados. ¿Y sabe quién nos desposó? En tercer lugar, el Espíritu Santo nos desposó con Cristo. Otra vez que se oiga, el Espíritu Santo nos desposó con Cristo. Ah, quiere decir que el Espíritu Santo fue el que nos hizo esposa de Cristo. ¿Lo comprende? Somos la esposa de Cristo. 2 Corintios 11:2. Tengo celo y celo de Dios, dice el Espíritu Santo. Tengo celo y celo de Dios, porque os he desposado con un solo esposo. El Espíritu Santo nos dice a nosotros, la iglesia, os he desposado con un solo esposo. El Espíritu Santo nos cela, nos desposó. Ahora nosotros tenemos que recordar esa expresión, fiel hasta la muerte. Fiel hasta la muerte, hasta que la muerte nos separe. ¿Tenemos esposo o no tenemos esposo? ¿Quién es nuestro esposo? Nuestro Cristo en los cielos. ¿Quién es nuestro esposo? Nuestro Cristo en los cielos. Pero Él no nos ha dejado, está con nosotros todos los días. Y Él dijo, estaré con ustedes todos los días hasta el fin del mundo. Y esto es maravilloso, saber que el Espíritu de Cristo está aquí. Toques el pecho, el Espíritu de Cristo está aquí. Oh, el Espíritu de Cristo está aquí. Aquí vive, aquí vive, aquí vive. Goces en esto. Gálatas 6:4. El Padre puso aquí el Espíritu de su Hijo, el Espíritu de Cristo. Aquí está el Espíritu de Cristo. Gálatas 6:4, apréndaselo. Pero mire qué maravilla. Unos versículos después dice Gálatas 6:19. 6:19. ¿Cuánto tiempo va a estar el Espíritu de Cristo aquí? ¿Sabe qué dice Gálatas 6:19? Hasta que Cristo sea formado en vosotros. Hasta que Cristo sea formado en nosotros. El Espíritu Santo de Cristo está aquí, está aquí, está aquí. ¿Hasta cuándo? Hasta que Cristo sea formado en nosotros. Hasta ahí entendí yo. Porque yo le comentaba a alguien. Hay un cristianito, le digo yo, que lo estimo. Pero no hay lo que hacer con este cristianito. No hay qué hacer con este cristianito. Porque no se preocupa por buscar a Dios. Porque no se preocupa por leer la Biblia. Porque no se preocupa por congregarse. Cuanto más orar. Pero sé que es cristiano. Y esa persona me dijo eso y me consoló. Me dice, sí, el Espíritu de Cristo está en él. Solo tenga paciencia, pastor, hasta que Cristo sea formado en él. Hasta que Cristo sea formado en él. Dios mío, ¿cuánto esperaré hasta que Cristo se forme en ese muchacho? Lo que pasa es que Cristo es, ¿verdad que es un buen carpintero? Pero ¿saben ustedes que el carpintero tiene martillo o no tiene martillo? ¿Tendrá que esperar unos martillazos este muchacho? Podría ser, ¿no? Hasta que Cristo se forme en nosotros. Oh Dios mío, que te amemos, Jesús. Que te seamos fieles. Ahora bien, estamos conscientes que somos la esposa, que somos la desposada. ¿Pondría usted todo de su parte para deber hacerle fiel al Señor? Ustedes se acuerdan de ustedes un testimonio que les conté que está escrito en un libro de un hombre que llamaba Juan Patton. ¿No se acuerdan? Tú sos graduado y sabes de quién voy a hablar. Juan Patton era un muchacho, era un joven, andaba ahí más o menos por los 30 años, tenía su esposa y tenía su hijito. Pero comenzó a palpitarle el corazón, a palpitarle el corazón. A sentir amor por los que se pierden. Este es uno de los síntomas de un cristiano que ama a Jesús. Ese amor por aquellos que se están perdiendo. Y entonces dijo él, me iré a esa isla, una de las islas del Pacífico, allá por Australia. Eso ya hace un gran tiempo. Me iré para que se salven. Nosotros decimos esos indígenas. Esos naturales. Y de veras. Pero ¿sabe quiénes eran? Los que comen gente. ¿Cómo les dicen los que comen gente? Ajá. Caníbales. Y le dijeron, ¿qué vas a hacer? Te van a comer. Y ya fue un fulano y otro y se lo hartaron, se lo comieron. No vaya. Pero es que aquella fiebre, aquel sentir de amor. Y Dios, mi Jesús, porque sabe, nosotros en las manos de Jesús somos los instrumentos de Él. Y entonces, no, es que yo voy a ir. Convenció a la esposa y se fueron a la isla. Y él pasó unos días, unas semanas sin entrar, solo observando cuando entraban y salían los indígenas, los naturales. Una isla sin conexión, isla. Y al fin se animó y entró. Porque el riesgo que corría era que se lo comieran, eran caníbales. Pero mire qué lindo cuando Dios está con uno. Entró y los indígenas lo miraban así. Hombre blanco, hombre blanco, hombre blanco. Pero no se lo comían, no se lo comían. Y entonces, Señor, ¿qué hago por ellos? Mire qué lindo es mi Dios. Le dice, hazles un pozo, una cisterna, porque no tienen agua, sufren. Solo agarran un poquito de agua cuando llueve. Y de allí sufren tanto tiempo sin agua. Y comenzó él a abrir aquel agujero, aquel hoyo, aquel pozo. Cuando vino la tristeza y la desgracia de una peste, la famosa fiebre amarilla, y le mató a la esposa. Oiga, le mató a la esposa. ¿Acaso no era dolor para él? Pudo haber salido de regreso para Inglaterra, porque él era inglés. Pero se mantuvo. ¿Qué fue lo que lo mantuvo? Fiel. El amor a Cristo. El amor. Él continuó rompiendo para hacer el pozo, para hacer la cisterna. Y mire, un par de meses después se le muere el hijo. Queda solo. ¿Acaso no estaba hecho pedazos por lo que había perdido a su esposa y a su hijo? Pero mire cuánto hace el amor a Cristo, el amor verdadero. Fue tan fiel que no dejó. Es que no puedo regresar ni no voy a regresar hasta que los vea convertidos. Y siguió cavando, haciendo el agujero, haciendo el pozo. Y las manos le chorreaban de sangre. Oiga, y le decía, Señor, que encuentre agua, que encuentre agua, que no vaya a ser agua salada. Cuando de repente, mira, ¡pum!, brota agua rica, agua dulce. Y aquella vastedad de agua. Y llegan los indígenas a ver, hombre blanco, llover ahí. Llover ahí, llover ahí. Y todos felices, los indígenas bailaban, bebían, se bañaban. Hasta que llegó el mero, mero, con su penacho. Hombre blanco, queremos al Dios tuyo. Queremos al Dios tuyo. Y toda la comunidad de indígenas, todos los caníbales, todos los comegentes se convirtieron a Cristo. Aceptaron a Cristo. Y Juan Patton levantó un templo. Óigame, ¿qué privó? El amor. Cuando se ama a Cristo, se aman las almas. Si de verdad amas a Jesús, vas a valorar lo que Él vino a hacer a la tierra. Vas a entender las dimensiones de su gran amor por nosotros. Oye, si de veras amamos a Cristo, todo su sacrificio y el entregarse para que ninguno perezca, para que el diablo no se salga con la suya. Porque ya dijo Apocalipsis 21:8 que los incrédulos, es decir, los que no crean, los que llegue su día final y no creyeron, ellos se perderán, irán al lago de fuego, y ahí pueden ir tus amigos y tu familia. Hoy entiendes por qué el Señor Jesucristo está preciso que la gente se salve. Él pudiera mandar ángeles, pero los ángeles no le han sido encomendada esta misión, sino a hombres. Y para eso estamos nosotros. Para eso estamos nosotros. Para llevar el pregón, la noticia. ¿Y qué dijo Pablo? Pero ¿cómo van a creer? ¿Cómo van a invocar a ese Cristo? ¿Cómo van a creer si no oyen? Pero ¿cómo van a oír si no se les predica? Pero ¿cómo van a predicar si no se les envía? Ustedes, nosotros somos enviados. Cristo nos ha enviado, ¿verdad que nos ha enviado? Pues demuéstrenlo. Si de verdad amamos a Jesús, seámosle fieles en esto, mis amados. Fieles, incansables, porque la gente se salve. A la par tuya, allá afuera, en el taller, tú que manejas taxi, hay otro taxista que no conoce a Jesús. Un pasajero que lleva, quizás ni conoce a Jesús. Sea usted incansable en su taller cuando está haciendo las joyas. No habrá alguna persona, quizás no ha conocido a Jesús. Cuando estás haciendo el pan, habrá alguno que no ha conocido a Jesús. Cuando vendes a donde sea, alguno no ha conocido a Jesús. No te calles la boca. Habla del Cristo que murió por nosotros. Habla de ese Cristo que se entregó por nosotros. No le importó su vida ni su propia sangre. La derramó, se entregó con el fin de que el diablo no saliera con la suya. Porque si él no hubiera muerto en la cruz, nosotros fuéramos condenados ya para ir al lago de fuego con el diablo. Pero bendito sea su gran nombre, que vino a esta tierra, que se hizo un hombre y fue hasta la cruz para derramar su sangre, para que nosotros fuéramos libres. Diga libre. Libre del mismo poder del diablo, libre del poder del pecado, libre de las enfermedades, libre de la muerte y libre del mismo infierno. Mis amados, nadie nos debe separar de ese amor. Vuelvo otra vez al principio. Mi angustia. No sé, yo siento una carga. Como si la iglesia esté embelesada en otras cosas. Sí. ¿Qué será lo que te está apartando de veras? Siempre que voy, los pastores con la misma alarma. ¿Qué hago, pastor? ¿Qué hago? La iglesia no quiere congregarse. La iglesia no quiere evangelizar. La iglesia no quiere orar. Y toda esa gente, mucha de esa gente, hermano, que no quiere, son buenos. ¿Para qué? Para el celular. Son buenos para el celular. Son buenos para la televisión. Son buenos para todo, pero menos para el compromiso. Oh Dios mío. Oh mi Señor. Yo no creo que el Señor vaya a permitir que vengan tiempos de persecución que pudiese darse. Como vivieron los primeros cristianos. Los primeros cristianos, mis amados, ofrendaron sus vidas. Óigame, había una mujer cristiana, jovencita, una doncella, una virgen, que un desgraciado de los gobernadores quería hacerla su mujer. Y como no podía, porque ella dijo, soy cristiana, no. Mandó a contratar una prostituta y se la puso para que la convenciera. Y la prostituta fracasó porque no la pudo convencer para que se entregara al gobernador. Y entonces le dijo, pues te voy a echar allá al Coliseo. Pues voy al Coliseo, pero no me voy a entregar a nadie. ¿Y sabe qué hizo el gobernador ingrato? No le echó fieras, sino que unos toros bravos. Y los toros bravos, mire, ve, le metieron los cuernos aquí, por lado de los pechos, el intestino, la levantaban así, eran pitos de sangre de esta pobre cristiana joven. Y murió. Yo quiero preguntarle, ¿por qué se sometieron a semejantes situaciones? Porque amaba, tenían conciencia de quién los liberó, quién los hizo libres. Amaban a su Salvador, a su Señor. Miraban a Cristo de veras como el Señor, como su Rey. leímos la iglesia de Esmirna y dijimos que era necesario darle una mirada para terminar al pastor. ¿Cómo se llamaba? Policarpo. ¿Sabe qué pasó con Policarpo? Ya era un anciano de 86 años. Y lo buscaban para apresarlo y matarlo. Y Policarpo se fue a huir a una finca. Y entonces lo denunciaron que ahí estaba y lo buscaban. Y se fue a otra finca. Ya en esa otra finca volvieron a decirle a las autoridades, llamémosle así pues, a los guardias, que él estaba ahí. Y dijo él, ya no voy a huir. Y allí lo encontraron los guardias, porque alguien lo denunció que ahí estaba, escondido. Y dijo él, ya no voy a huir. Solo déjenme orar con mi gran rey. Y le dijeron, pero mire, ¿qué le cuesta renunciar a ser cristiano, a dejar a Jesucristo? Le perdonamos la vida. ¡Mire qué lindo amor! ¡No! ¡No! 86 años, dice Policarpo. 86 años he estado con él, con mi rey. Oiga, yo no voy a blasfemar contra él. Él me ha salvado. Y entregó. ¿Y sabe qué hicieron? Los verdugos se lo llevaron a la plaza del centro de la ciudad y le pusieron fuego, la leña, el fuego. Y el vientecito venía y las llamas no le llegaban a Policarpo. Y le ponían más leña y las llamas no quemaban a Policarpo. Por último, ¿sabe qué hicieron? Le incrustaron la espada. Eran pitos de sangre y la sangre apagó el fuego. Policarpo murió. ¿Por qué? Solo preguntémonos, ¿por qué? Porque amaba a su Redentor. No le importó la muerte. ¿Por qué fue fiel hasta la muerte? Porque el Señor se lo dijo en la porción que leímos. Sé fiel hasta la muerte. Yo te daré la corona de la vida. Por ese amor, yo quiero que le diga al Espíritu Santo. Espíritu Santo, dígale. Él sabrá hacerlo. Enciende el amor hacia mi Jesús. Enciende tu amor hacia Cristo. Yo quiero amarlo, dígale. Dígale al Espíritu Santo, yo quiero amarlo. Quiero amarlo más y más y más y más. Oh, hermano, no estarás distraído tú en tus quehaceres. No estarás demasiado distraído en tus negocios. No estarás distraído demasiado en tu empleo, en tu trabajo. No estarás demasiado distraído en otras cosas. O las redes sociales te han atraído. No te habrás alejado del Señor. ¿No se habrá enfriado tu amor hacia Él? Si has dejado que ese amor se enfríe, sos candidato a ser infiel. ¡Qué peligroso! Sos candidato a ser infiel. ¡No, no! Ser infiel significa darle la espalda. Ser infiel significa cometer una torpeza, un pecado. Ser infiel significa poner en ridículo el Evangelio. ¡Oh, Dios mío, guárdanos! Levanta tus manos al cielo y dile al Espíritu Santo. Dile al Espíritu Santo, acércame más y más a Cristo. Acércame más y más a Jesús. Enciéndeme con ese amor profundo al que dio la vida por mí. Con ese amor profundo al que murió primero por mí. Al que me amó primero. Enciéndeme, enciéndeme. Oh, yo voy a orar por aquellas personas que estén pasando un momentito difícil. Oye, mi consejo es que no te canses de orar pidiéndole al Espíritu Santo que quieres amar más y más y más a Cristo. Porque el enemigo lo que trata es de apartarte Y entonces tienes que decirle al Señor: Espíritu Santo, ayúdame. Yo no quiero separarme de Cristo. ¿Quién me podrá separar de Cristo? Nada. Pero ahora sí, muchos cristianos están siendo separados. Oh, Espíritu de Dios, Espíritu Divino. Mi Señor, tú nos conoces perfectamente. La frialdad es terrible. Voy a invitar que vengan al frente porque voy a orar. ¿Hay alguna persona realmente que de veras quiera que oremos? No te quedes ahí. No te quedes ahí. Así es. Ven al frente. Todos necesitamos fortalecernos en el amor a Jesús, en el amor a Cristo. Y solo el Espíritu Santo puede hacer eso.
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0: una de la madrugada, con 31 minutos.
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0: una de la madrugada con 39 minutos.
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1: 1:00 a.m. con 47 minutos.
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0: 2 de la madrugada en punto.
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0: Buenos días, hermanos, que Dios me les bendiga de manera especial en esta mañana. Bienvenidos a momentos de oración de 3 a 4 de la madrugada. Agradecemos a nuestros patrocinadores acá en Santa Ana. Está patrocinando hermana Marixa González, que Dios bendiga a nuestra hermana. También quiero agradecer a hermano Osmar Carrillo. Él está patrocinando para Sonsonate. Gracias por colaborar, hermanos, en esta bendecida mañana. Hermana Marixa González, acá en Santa Ana. Y nuestro hermano Osmar Carrillo, que Dios lo bendiga, mi hermano también, por patrocinar Radio Pastor Sonsonate. Para este día, hermanos, tenemos la oración dirigida por el hermano Salomón Mendoza. Manténgase pendiente. Y si tiene petición, hermano, pues puede reportarla. Ahí estamos para poder orar con mucho gusto. Al 2415-1436 y 7657-6093, que es nuestro número en WhatsApp. Una vez más, agradecemos a los patrocinadores. Estamos agradeciendo a hermana Marixa González por colaborar acá en Santa Ana. Y para Sonsonate, el hermano Osmar Carrillo. Así es que bendiciones para nuestros hermanos. Manténgase pendiente, hermano. Vamos a ir entrando al tiempo de la oración. En esta mañana, pues, pongamos la confianza en nuestro Señor Jesucristo, que Él puede obrar de manera muy especial en nuestras vidas. Una mañana muy hermosa, hermanos, pues adecuada para buscar el rostro y la misericordia de nuestro Señor Jesucristo. Tenemos promesas, hermanos, que Él nos va a bendecir si nosotros, pues, buscamos temprano su rostro. Así es que solamente, hermanos, pues hay que accionar en fe. Dejamos ya a nuestro hermano que va a dirigir la oración. Y queda con nosotros nuestro hermano Salomón. Adelante, hermano.
1: En esta hermosa mañana, hermanos, estamos, ¿verdad?, aquí para poder presentarnos delante de Dios, ¿verdad?, esperando que sea el Señor, hermano, que esté en esta mañana, ¿verdad?, aquí con nosotros. Dios bendiga la vida del hermano Elías, allí en cabina de radio, y así a todos los que estamos en esta mañana ya pendientes de esta hermosa oración. Yo creo, hermanos, que es un momento muy especial, ¿verdad? Sé de que si esta hora fuera muy fácil estar de pie, pues muchos lo haríamos, ¿verdad? Pero es una hora donde es de hacer un gran esfuerzo para poder estar ya en comunión con nuestro Dios. Esta mañana bendecimos la vida de los hermanos que están patrocinando esta hermosa hora de oración. Aquí tenemos que nos dice que la hermana Marixa González nos está patrocinando la hora de oración en lo que es Radio Pastor Santa Ana. Y tenemos al hermano Osmar Carrillo, quien está patrocinando la hora de oración de 3 a 4 en lo que es Radio Pastor Sonsonate. Así que, hermanos amados, un saludo para ustedes. Y esperando que Dios esté derramando muchas más bendiciones en sus vidas. Y gracias por esa buena voluntad de parte de Dios en ustedes para que estén patrocinando estas horas de oración. Esperamos que Dios sea con nosotros. Y la respuesta que nosotros estamos esperando, ¿verdad?, sea contestada. Hay un himno que dice, mi petición ya fue contestada. Y esperamos que esta mañana, hermanos amados, sea el momento donde usted esté recibiendo su petición. Hay un salmo muy, muy bonito, hermanos, como es el Salmo 91. Sabemos que es una parte bíblica más reconfortantes, donde su mensaje central es un llamado a la confianza absoluta en Dios como refugio y escudo frente a cualquier adversidad, peligro o temor. Aquí hay una profunda reflexión sobre lo que es el Salmo 91. Profundiza en el significado de habitar al abrigo del Altísimo. Nosotros tenemos la confianza en Dios, donde a través de la Biblia, hermanos amados, nosotros recibimos el consejo y es una palabra viva, donde nosotros nos podemos confortar, no importando la situación que como cristianos o no cristianos, situaciones que estemos pasando, Dios siempre ha prometido estar con nosotros. En este pasaje, nosotros tenemos que aprender, ¿verdad?, que no es ausencia de problemas, sino, oiga bien, lo que yo puedo sacar en esta mañana de este pasaje, no es ausencia de problemas, no es que los problemas, hermanos, se van a retirar de nosotros, sino es paz en medio de la tormenta. En medio del problema, nosotros vamos a alcanzar paz, vamos a alcanzar la tranquilidad, si nosotros le buscamos y tomamos a Dios como nuestra ayuda, como nuestra fortaleza. Y eso va con cada uno de nosotros. La protección divina no significa que nunca enfrentaremos dificultades, tormentas o enfermedades. Más bien promete que Dios estará presente para sostenernos, librarnos y darnos una profunda paz cuando atravesamos nosotros momentos de angustia. Entonces nosotros tenemos que saber que en medio de la dificultad, en medio del problema, en medio de la enfermedad, no importa lo que sea, nosotros no estamos solos. Tenemos a un Dios, hermanos amados, que está con cada uno de nosotros. Y esta mañana, agarrémonos, tomémonos de la mano de Dios. Y Dios, hermano amado, amigo amado, Dios dará la respuesta la cual en esta mañana tú estás esperando. Entramos a la oración. Doble su rodilla por allí, o acostadito, como sea, sentadito. Lo importante es que esta hermosa mañana veremos la bondad de nuestro Dios. Yo les invito entonces a que busquemos en oración la presencia de nuestro Dios. Padre y buen Dios, que estás en gloria. En esta hermosa y bella mañana, Señor Jesús, nos presentamos delante de ti como todo Dios poderoso, que estás de nuestro lado. En esta mañana, Señor Jesús, cada uno de nosotros tenemos nuestras necesidades, problemas diferentes, problemas de enfermedad, oh Dios mío del cielo, que es lo que más está afectando la vida del ser humano. En esta mañana, mi Dios eterno de la gloria, yo me presento delante de usted con todo el respeto que usted merece, oh Dios mío de la gloria, creyendo y sabiendo, mi Dios amado, que en esta mañana, Señor, la victoria, Señor Jesús, estará con cada uno de nosotros. Por lo tanto, mi Dios del cielo, tu mano gloriosa, tu poder glorioso, Señor, se dejará sentir en nosotros. Y de esta oración, mi Dios amado, habrán respuestas, habrán milagros. Eterno Dios amado, la angustia llega, Señor, a nosotros. La dificultad, Dios mío, llega a cada familia donde hay dificultades, Padre eterno del cielo, que nadie, Señor, no puede resolverlas. El dinero, Señor, no puede hacer lo que tú haces. ¿Cuántas personas, Dios mío, terminan, Señor, dineros pagando, Dios mío, a cada médico terrenal? Oh, Dios eterno del cielo, y no han podido, mi Dios amado, resolver su problema. Pero tenemos a un Dios todopoderoso, Señor, que intercede por nosotros en el momento más angustioso que nosotros estemos cruzando. Tenemos a alguien que está intercediendo por nuestra vida. En esta mañana, Señor Jesús, te damos las gracias por tener, Señor, este medio como es Radio Pastor, donde por este medio, Señor, cuántas personas están siendo beneficiadas, Padre eterno del cielo, por medio de una oración que como siervos tuyos estamos nosotros llevando al trono de tu gracia. Tú eres el Dios todopoderoso, tú eres el Dios de milagros, tú eres el Dios que escucha nuestra oración. Oh, en la Biblia nosotros te reconocemos, Dios eterno de la gloria, como el Dios de misericordia, el Dios compasivo, el Dios que siempre mucha gente te seguía, porque sabían, Señor, que tú ibas a hacerles un milagro. Y eso lo contempla las Sagradas Escrituras, oh Dios del cielo. En esta mañana, mi Dios amado, vea desde tu santo trono, Señor, tira una mirada de misericordia, una mirada de compasión para la vida, Señor, que en esta mañana están clamando. Allí estamos en comunión, Señor, para poder unirnos y juntos recibir la respuesta de lo alto. Oh, Dios mío del cielo, oh, Dios mío de la gloria, en esta mañana, Señor, para mí es un privilegio, oh Dios mío, ir hasta el trono de tu gracia, Señor, y llevar estas hermosas peticiones que en esta mañana, Señor, yo tengo en mis manos. Sé, mi Dios amado, que no estoy clamando a un Dios que nuestra oración va a quedar en el techo de una casa. Nuestra oración está rompiendo techo, Señor, y está llegando hasta ese trono de tu gracia, hasta ese trono donde tú estás, Dios mío. Oh, Padre eterno del cielo, para mí es un privilegio, Señor. Aleluya, Padre mío, Padre eterno, en el nombre de nuestro Señor y Salvador Jesucristo. Oh, Dios mío, aleluya, yo no sé hasta qué lugares estamos llegando a través de esta frecuencia radial, pero lo que sí sé, mi Dios amado,
2: que tú no eres un Dios de distancias. Para ti no hay distancia, Señor. Tú puedes llegar a lo más lejos, Dios mío, allá donde está la necesidad. Allá donde está, Señor Jesús, aquel quebrantamiento, aquella familia, Señor, que en este momento está de luto, que en este momento, Señor, está esperando un milagro. Oh, aleluya, Señor. Yo sé que no somos nosotros, Padre, los que estamos para realizar este milagro. Yo sé, mi Dios amado, que no somos nosotros, Padre, sino eres tú, Dios mío, que estás realizando en esta mañana un milagro que con muchas ansias aquella persona, aquel hermano, aquel amigo está esperando. Señor eterno del cielo, mi hermana Yolanda Díaz, Padre eterno de la gloria, yo sé que en Radio Pastor Santa Ana, oh Dios mío, es un caso que todos lo conocemos, Padre eterno del cielo, donde esta anciana, Señor, oh Dios mío, allí en San Sebastián Salitrillo, Padre eterno del cielo, allí está, Dios mío, esperando un milagro en su vida y en la vida de su amada hija Jenny, Señor Jesús. Y en esta mañana, Padre eterno del cielo, nosotros, Señor, nos quebrantamos al oír las palabras de nuestra hermana, Señor Jesús, donde, Padre eterno, ella manifiesta que su hija tiene 15, 16 años de estar postrada en cama, Dios mío del cielo, donde ella no pierde una esperanza viva, donde tú, oh Dios mío, estarás llegando, obrando, Señor Jesús, ese milagro. Quizá mi hermana Yolanda no pueda escuchar esta oración por motivos de frecuencia, Señor, aleluya. Aleluya, Jesús, pero tú, Dios mío, allí en el silencio, allí en el momento de la angustia, Padre, allí estás tú llegando esta mañana, Señor, para resolver cualquier dificultad y cualquier problema, Dios mío del cielo. Te estamos pidiendo, Señor, por esa familia. Te estamos pidiendo, Señor, en esta mañana. Mira, Señor Jesús, en esta preciosa y bella mañana, Señor Jesús. Mira mi hermana Marixa González, oh Dios mío, quien hace posible esta hora tan especial de oración, Dios mío, en lo que es Radio Pastor Santa Ana, Señor. Ella pide esta oración, Dios mío del cielo, por sanidad, Dios mío, y fortaleza. No manifiesta, Señor, cuál sea su enfermedad. Pero en esta mañana, Señor, miras, Padre eterno del cielo. Extiendes tus ojos de misericordia, tus ojos de amor, Señor, sobre la hermana Marixa González, Dios mío. Ella pide, Señor, este hermoso momento de oración, pide sanidad divina. Aun cuando ella está con problemas, Señor Jesucristo, de salud. Oh, Dios mío, está con problemas en su familia. Aún ella, antes de recibir el milagro, ella muestra agradecimiento delante de ti, Dios mío. Sana su cuerpo, protege, Señor, su vida. Dale fortaleza en medio, Señor, de la angustia, en medio del problema, oh Dios mío. Dale paz en medio de la tormenta, Señor eterno del cielo. También, Señor, mira a mi hermano Osmar Carrillo, Padre eterno del cielo. Oh Dios mío de la gloria, bendice la vida de mi hermano, Señor. Él hace posible también este momento de oración en lo que es Radio Pastor Sonsonate. Bendice, Señor, la vida de nuestro hermano. Mira, Señor, tú tocaste el corazón de él para que él también sea el patrocinador de esta hermosa oración, Señor Jesús. Ellos han hecho posible, Señor, que en esta hora, Dios mío, se esté transmitiendo, Señor, esta hermosa oración. la cual no va a bendecir solo la vida de ellos, sino que muchas peticiones que en esta mañana estamos poniendo delante de ti. Oh Dios mío de la gloria, en esta mañana, Señor. Oh Padre, también yo aprovecho esta oportunidad para orar por mi familia, Señor Jesús. También nuestra familia necesita, Señor, la protección tuya. Nuestra familia también necesita, Señor Jesús. Aleluya, aleluya, eterno Dios, aleluya, eterno Dios, aleluya. Oh, nuestra familia son parte importante, Señor, para un ministerio de oración, oh Padre eterno del cielo. Ahí en cabina de radio, Señor, yo pongo en tus manos la salud de mi hermano Elías, Padre eterno del cielo. Ahí donde está él, Dios mío, él tiene necesidad, su familia de igual manera, Señor. Gloria a tu nombre, Señor Jesús. Llega la vida, hermano Elías, Señor eterno del cielo. La vida, hermano Toniel, Dios mío de la gloria. Bendice la vida de este siervo, Dios mío del cielo. La vida, hermana Jacqueline, Señor. La vida, hermana Diana, Padre. Oh, Dios mío. Y otros hermanos que están allí, Dios mío. Aleluya, delante de este ministerio, Señor. La cobertura de tu Espíritu Santo, Señor, nunca falte de ellos. Dale la fuerza, Señor, en estos momentos. Dale la fuerza, Padre. Yo sé que cada día hay un hermano ahí en radio, Señor, el cual también está necesitando fortaleza, Señor Jesús. Esta mañana, Señor, en tus manos estamos. Oh, Dios mío de la gloria, oh, Dios mío del cielo. Señor, mira estas peticiones, Señor Jesús, que tenemos, Señor, en nuestras manos. Aquí, Señor Jesús, pide oración por mis hijos, Isaac y Jonathan, y mi vida. Aleluya, Rebeca Acevedo, por sanidad y protección. Mira esta petición, oh Dios mío, que ha llegado también a Radio Pastor, Dios mío del cielo. Yo te pido, Señor Jesús, que tú estés, oh Dios mío, sanando, Señor, esta familia. Sana, Señor, oh Dios mío, protege, Señor Jesús, que esa protección de tu mano gloriosa siempre esté, oh Dios mío, sobre esta familia. Aleluya, Señor Jesús. Aleluya, Padre, mira, Señor Jesús. Mi hermano José Barriento, Señor, pide oración, oh Dios mío del cielo, en esta mañana, Señor Jesús, aleluya. Mira, Señor, aleluya, por vicios, Marvin y Wilber, Señor Jesús Hernández, por protección divina, oh Dios de la gloria. Yo sé, mi Dios, que el vicio, una persona es un demonio que lo ataca, que lo estorba, Señor. Oh Dios mío, aleluya, pero en esta mañana, Señor, nosotros estamos aquí para deshacer todas las obras, Señor Jesús, del enemigo. En esta hora, mi Dios amado del cielo, estamos pidiendo, Señor, que tú estés glorificándote en cada necesidad, oh Dios mío del cielo. Aleluya, Señor Jesucristo, gloria a tu nombre, Señor eterno del cielo. Aleluya, mira, Señor, oramos, oh Dios mío, por Alexander Antonio Magaña Díaz, Señor Jesús. Alabado sea tu nombre, Señor Jesús, aleluya. Gloria a tu nombre, Señor eterno del cielo. Aleluya, Señor, nuestra hermana, oh Dios mío, pide oración, dice, por mi esposo. Ella sabe, Dios mío, cuál es la dificultad, cuál es el problema, Señor. Pero en esta mañana nosotros solo lo llevamos hasta el trono de tu gracia para que seas tú, mi Dios amado, que estés obrando milagros grandes, eterno Dios de la gloria. Aleluya, Señor Jesús, aleluya. Gloria a tu nombre, Señor, aleluya. Gloria a tu nombre, Señor Jesús. Mira, Señor eterno del cielo, oramos, Dios mío, Aleluya, aleluya. Aleluya, Señor, aleluya. Mira, Señor, Beatriz González, Dios mío, necesita, Señor, respuesta de oración por sanidad divina y protección, oh Dios de la gloria. Sana esos cuerpos, Señor, y protégelos con tu mano gloriosa. Aleluya, mi Dios amado, en esta mañana. Gloria a tu nombre, Señor Jesucristo. Mira, oh Dios de la gloria, aleluya, Señor, aleluya. Moisés, Dios mío, Rivera, por sanidad divina, Señor, aleluya. En esta mañana, Señor eterno del cielo, en esta mañana, Señor Jesucristo. Dolor de cabeza, aleluya, hermana Cristina Duarte. Oh, Dios mío, mira ese dolor en su cabeza, Señor. Mira esa diabetes, Padre, que está molestando, Señor, su cuerpo. Algo difícil que para el hombre se encuentra, se ve, oh Dios mío. Mira por su vista, Señor Jesús, está siendo atacada, Señor Jesucristo. Pero en esta mañana, Señor, nosotros vamos hasta la presencia tuya, Señor, para poder recibir, Dios mío, del cielo. Alabado sea tu nombre, Gladys Araceli Mejía, Señor Jesucristo, por sanidad divina. Oh, Dios mío, yo sé que tú, oh Dios mío del cielo, desde tu santo lugar donde es tu habitación, tú estás viendo, Señor, cómo el cuerpo de un ser humano en estos días está siendo atacado por diferentes males, Señor. Señor, yo sé que hay momentos, oh Dios mío, que como humanos no podemos, Señor, hacer nada. Oh, nos encontramos en una encrucijada, Dios mío. Pero cuando nosotros estamos allí, es cuando tú te manifiestas, Dios mío. Aleluya. Y sale eso sobrenatural para ayudarnos. Gloria a tu nombre, Señor Arístide. Oh, Dios mío. Por resultados médicos, Dios mío, en su piel y en su pie, oh, Dios mío. Mira esa piel, oh Dios mío, de nuestro hermano Arístides. Mira su pie, oh Dios mío, aleluya, Jesús. No sabemos la causa, Dios mío, que están afectando el pie de mi hermano, la piel de mi hermano. Pero yo sé, oh Dios mío, que esta mañana hay respuesta de parte de ti. Hermano Salvador Chachagua, Señor, por sanidad divina, oh Dios eterno del cielo, aleluya. Gloria a Dios, aleluya. Mira, Señor, Belina del Carmen Aguilar, por sanidad en sus rodillas. Desesperación por salud. Gloria a tu nombre, Señor. Por su hijo Alexander. Aleluya, Señor. Pedimos, Señor, protección en el trabajo. Mira, Señor, nuestra hermana pide, Dios mío, aleluya, Jesús. Por su hijo Alexander, y también pide oración para que sea usted, Dios mío, que lo esté protegiendo en su trabajo. Alabado sea tu nombre, Señor Jesús. Gloria a tu nombre. Mira, Señor eterno del cielo. María Díaz, Señor, oración por su esposo. Gloria a tu nombre. Tú sabes, Dios mío, quién es esta persona por la cual nuestra hermana pide oración. En esta mañana, Señor Jesucristo. Aleluya, Señor, aleluya. Bendito sea tu nombre, Señor. Yamín Elizabeth. Oh, Dios mío, Pinto Rosales. Allí, Dios mío, tú conoces, Padre eterno de la gloria. Alabado sea tu nombre, Señor, alabado sea tu nombre, Jesús. Tenemos, Señor, en nuestras manos la petición de nuestra hermana Enilda de Martínez, Señor Jesucristo. Ella está pidiendo por sanidad en su cuerpo en esta mañana, Señor. Llega donde está mi hermana Enilda, Dios mío de la gloria. Oh, Dios mío del cielo. Llega, Señor, obrando milagros en mi hermana. Oramos por su hijo Melvin, Dios mío, el cual también, Dios mío, necesita protección, su esposa y su niño, en ese país lejano de Estados Unidos, Dios mío. Oramos en esta mañana, Señor, para que sea usted, oh Dios mío del cielo, que le esté manifestando poderosa y grandemente. Mi alma te alaba. Aleluya, Jesús, aleluya. Obra milagros, Señor, obra milagros en las peticiones que tenemos en esta mañana. Oh, Dios mío del cielo. Mira a mi hermana Blanquita de Palacios también, Dios mío, en ese lugar. Oh, eterno Dios, allí, Dios mío, en el Cantón Buenos Aires, llega, Padre. Llega y visita la vida hermana Blanquita, Señor. La vida hermana Rosita Esquivel, Dios mío. La vida hermana Jenny, la vida hermana Lupita, Señor. Hermano Álvaro Palacios. Allí, Dios mío, en esta mañana oramos. Pedimos, Señor, la respuesta de lo alto. Esta mañana, Señor Jesucristo, mira, Señor, gloria a tu nombre. Aleluya. Mira, hermana Claribel Trujillo, pide oración, Señor, por sanidad. Oh, Dios mío, llega, Señor, al cuerpo de nuestra hermana. Oh, Dios mío, sana, Señor, sana. Tú eres nuestro sanador por excelencia. María Palma, Señor, pide protección y bendición, oh Padre del cielo. Da esa protección, Señor, a nuestra hermana. Da esa bendición, oh Dios mío, a su vida. Mi hermana Adela Núñez, bendícele, Padre. En esta mañana, dale esa bendición, Tomasa, Señor Salles. Ella pide protección, Dios mío, protégela, Padre. Ayúdala, Padre Celestial, en el nombre de Jesús. Mi hermana Orbelina Zabaleta, Señor, gloria a tu nombre. Sana, Señor, llega con esa mano de poder hoy, da esa sanidad, Dios mío. Hermano Daniel Mancilla, protección divina, Señor, protégelos. Aleluya, Señor, aleluya. Señor, aleluya, protege la vida de cada, Señor, petición que ha llegado en esta mañana, Señor. Aleluya. Mi hermano Roberto Cuellar, Señor, por bendiciones en su vida y en su esposa, Señor. Mira, él pide oración por su vida y su esposa. Mira, esta bendición llegue a esta familia, a esta pareja, Señor. Aleluya, Juan Guillermo. Señor Linares, por respuesta, Señor, de parte de usted a ellos, algo, Señor, están esperando. Llega con esa respuesta, Señor Jesús. Mi hermana Reina Álvarez, Señor, y toda su familia, bendiciones y protecciones, Señor, para sus vidas. Aleluya, mi hermana Melanie, Señor, y Rina Estrada, sanidad en su cuerpo, Señor Jesucristo. Alabado sea su nombre, alabado sea su nombre. Mira, Señor Jesucristo, aleluya, Señor. Mira mi hermana Sofía Elizabeth Mejía, por restauración de su salud. Aleluya, aleluya, gloria a Dios. Mira el hermano Mauricio Mejía, Señor. Ellos están, Dios mío, ahí en contacto pidiendo la bendición tuya, Señor, pidiendo esa restauración de sanidad. Ellos están, Dios mío, desde el refugio, Padre eterno del cielo. Aleluya, mi Dios amado. Alabado sea tu nombre, Señor, aleluya. Mi hermana Irma Martínez, eterno Dios, santo de Israel. Oh, Señor, la petición es sanidad divina, Señor. Yo sé, Padre mío, como te hemos dicho muchas veces, hemos llegado al momento crucial de la vida. El mundo, Señor, está agonizando. El mundo, Señor, está agonizando. Las pestilencias, Señor, están llegando a este mundo. Señor, aleluya, y se están yendo, Señor, al ataque frontal de cada cuerpo. Señor, tú lo dijiste, Dios mío, en tu palabra, que viviríamos tiempos difíciles, Señor, tiempos de angustias. Oh, el capítulo 24 de San Mateo, Señor, ahí nosotros encontramos, Padre, oiréis de guerras, rumores de guerras, hambres, pestilencias. No lo podemos negar, Dios mío, que estamos llegando a esos momentos, que nos está tocando vivir momentos de angustia, momentos difíciles. Señor Jesucristo, pero en esos momentos, allí tú estás, tú, oh Dios mío, has prometido, no te dejaré ni te desampararé. Esa promesa que así como estuviste con los antediluvianos, Señor, tú has prometido, Padre eterno del cielo, estar con cada uno de nosotros. Aleluya, mi Dios amado. Mira, Señor, vivimos por fe. Tu palabra dice que el justo por la fe vivirá. Aleluya, Jesús. Mira, Señor, aleluya. Oh, Dios mío. Mira por mi hermana Martita, Lidia Sigüenza, Señor. Ella habita allí en el Jordán, lo que es Santa Ana, Señor. En esta mañana, Padre, ella pide oración. Destruye, Señor, esa bacteria maligna, Señor, que ha llegado, Señor, apoderarse de su cuerpo. Aleluya. Yo la destruyo en el nombre de Jesús. Esta mañana, oh Dios mío del cielo. Aleluya, Jesús, aleluya. Levanta tu mano, querido hermano, allí donde estás, aleluya. Levanta tu mano, levanta tu mano. Yo sé que estamos unidos. Yo sé que estamos, Señor, allí unidos para, en el nombre tuyo, deshacer esas obras del diablo que están atacando las vidas de familia entera, Dios mío del cielo, en esta mañana, oh Dios mío. Señor, danos la cobertura, danos tu mano gloriosa, Señor. Obra milagros. Mira esas clínicas, Padre Celestial, llenas de personas, llenas de gente buscando y consuelo, buscando sanidad. Señor, pero allí no hay nada, Señor. Muchas veces regresamos más preocupados, Dios mío, de un lugar de eso, Padre. Porque los médicos no pueden hacer nada por nadie. Esos doctores no pueden, no tienen la capacidad, son humanos. Pero en esta mañana, Señor, nosotros estamos clamando a un Dios que todo lo puede hacer. A un Dios que nada es imposible para ti, oh Dios mío del cielo. Y en esta hermosa mañana, Señor, nosotros estamos clamándote. Nosotros estamos pidiendo, Señor, danos fuerzas. Danos tu mano gloriosa, Señor, en estos momentos de dificultades que está atravesando tu iglesia, que está atravesando tu pueblo. Momentos de decadencia espiritual, momentos, Señor, de la vez. Señor, mira también, yo aprovecho esta mañana por llevar hasta el trono de tu gracia, Señor, la vida de tu iglesia. La vida espiritual de cada uno de nosotros también necesita, Señor, sanidad. Señor Jesús, sana, Señor. Tu palabra dice que si se humillare mi pueblo, sobre el cual mi nombre es invocado, y oraren y se convirtieren de sus malos caminos, entonces, oiré desde los cielos, perdonaré su tierra, sus pecados y sanaré su tierra. En esta mañana, Señor, también necesitamos, oh Padre eterno, que sane, Dios mío, nuestras vidas espirituales, nuestras almas. Límpianos de toda maldad, oh Dios mío. Mira ese obstáculo que hay para recibir esa sanidad en esta mañana. Venimos para destruirlos en el nombre de Jesús. Danos conciencia, Señor. Danos conciencia. Aviva nuestra conciencia, Señor. Si se ha muerto, Dios mío. Si nuestra conciencia se ha cauterizado, pero en esta mañana hay victoria en Jesús. Bendícenos, Padre. Recibe, mi hermano, recibe la sanidad. Mira, estas peticiones las hemos puesto, Señor, hasta el trono de tu gracia. Hemos ido al pie, Dios mío. Aleluya, Señor, de tu altar, y hemos llegado a tu altar esta mañana, Señor, y hemos puesto, Señor, cada petición. Solamente, mi amado hermano, si tú estás conectado, solamente levanta tu mano. Señor, obra milagros, cuántas peticiones, Dios mío, de liberación de cárcel. Cuántas peticiones en el día, allí en Radio Pastor, Dios mío, cuántas peticiones de gente, de familias que necesita, Señor, una firma en esa carta de libertad, Dios mío del cielo. cuántos están esperando, Señor, Dios Pastor, Dios mío, cuántas peticiones de gente, de familias que necesita, Señor, una firma en esa carta de libertad.

y cambia su corazón, Señor, toca su corazón, para que ese corazón, Señor, lleno de pecado, también sea perdonado por medio de tu sangre gloriosa, Señor Jesús. En esta mañana, Señor, aleluya. Mira, un hospital, Dios mío, llega, Señor. Cuántos hermanos, cuántos amigos, Dios eterno de la gloria, que se encuentran hospitalizados. Allí están esperando un milagro, Santo Dios, aleluya. Aleluya, mi Dios amado, aleluya, Jesús. Gloria a tu nombre, manifiesta poder y gloria, manifiesta poder y gloria, Señor. Oramos, Señor, por esa diabetes, ese demonio de enfermedad, Dios mío, que se ha apoderado de muchos cuerpos, de muchas personas, Dios mío, del cielo. En esta mañana, Señor, poné, Dios mío, esa mano, esa obra de sanidad en ese páncreas. Y que este miembro, Señor, de ese cuerpo, Señor Jesús, pueda, Dios mío, entrar en ese trabajo, en ese funcionamiento normal como tú lo has, oh Dios mío, creado, Señor. Y que pueda dar la función dentro de ese cuerpo, quemando esa grasa, quemando ese azúcar que está, Señor, llevando, Dios mío, a la muerte. Señor, que esté estorbando la vista, que esté estorbando, Señor, los riñones, que esté estorbando el corazón, que esté estorbando todo el sistema, Dios mío, de un cuerpo humano. Alabado sea tu nombre, Señor Jesucristo. Yo te pido, Señor, que tu mano gloriosa llegue allá donde está la necesidad. Mira cuánto siervo tuyo, cuánto pastor que lleva tu palabra, Señor, necesitando también de ti. Allí donde está esa familia pastoral, Dios mío. Ahí donde esté esa familia esperando, Señor, un milagro. Yo pido esta mañana por cada familia pastoral. Dios mío, aleluya, somos ese cuerpo ministerial que tú has levantado para llevar tu palabra, Señor, en medio, Señor Jesús, de adversidades. Que ninguna arma forjada pueda, Señor, hacer efecto, Señor, en contra de un siervo, en contra de esa familia, Señor Jesucristo. El enemigo, Señor, con astucia, el enemigo, Señor, es astuto como león rugiente, buscando a quien devorar, pero en esta hermosa mañana, Señor Jesucristo, apártanos del mal, apártanos, Señor Jesús, de toda la tentación. Mira cuánto hombre, cuánta mujer, Señor, cuánto miembro de la iglesia estamos siendo atacados por el Espíritu, Señor, contrario a manera de destruir tu obra. Pero en esta mañana, Señor Jesucristo, estamos en victoria, Señor. Oh Dios mío del cielo, en esta mañana, Señor Jesús, yo pongo en tus manos, Señor, la programación de Radio Pastor acá en Santa Ana, Señor, como también en Sonsonate. Esa programación de este día, Señor Jesucristo, sea una programación bendecida, Señor, donde no haga falta nada de la bendición tuya. Proveyendo, Señor, las finanzas para cada programador, Señor, que por muchas veces nosotros vamos a la radio, Señor, y aún no hemos cancelado, oh Dios mío, ese programa, ni llevamos esa ofrenda, pero en el momento, Señor, tú has provisto. Y hemos quedado nosotros, Padre eterno, admirados lo que haces tú en favor de tu obra. Oh Dios mío, porque para

Dios mío, no hay nada imposible. Y hemos sabido nosotros vivir por fe, oh Dios mío, del cielo. Mira esa frecuencia de 102.1 de Radio Pastor, Señor. Haz el milagro muy pronto, Señor. Toca esas voluntades, Señor, esa institución como es la CIGED, Dios mío, del cielo. Permite, Señor, oh Dios mío, en estas personas que pueden hacer este proceso pronto, Dios mío, esta mañana, Señor. Yo te pido que te glorifiques, que te manifiestes, Señor, muy pronto y podamos tener una frecuencia, Señor, con más capacidad, donde sea alcanzable más personas para el reino y la gloria tuya, Señor Jesús. Yo sé, Dios mío, que eso anhelamos nosotros, que sean alcanzados antes, Señor, que sea tarde para esas personas, que el evangelio a través de esta radio puede expandirse, Señor, en lugares donde hasta hoy no ha podido entrar, Dios mío. Hazlo pronto, Padre eterno de la gloria. En esta mañana, mi Dios amado, en esta mañana, yo levanto mis manos al cielo, Padre eterno. Yo levanto mis manos, Dios mío. Al final de esta oración, oh Padre, yo tengo la plena confianza y seguridad que desde los patrocinadores de esta radio, de este programa de oración en Santa Ana y Sonsonate, Señor, tú desde este encabezamiento de ellos hacia todas las peticiones, tú, oh Dios mío, te estás moviendo en esta mañana. En tus manos quedamos como familias. Yo sé que todos los que pertenecemos a la Radio Pastor somos una familia, somos una iglesia del aire, Señor, donde tú, oh Padre Celestial, te estás manifestando, tú estás obrando, tú estás sanando de cáncer. Ahí hay testimonios. Está sanando cáncer, está sanando esa diabetes, Dios mío, del cielo. Mi hermana Vilma de Pacheco, Señor, mira a su hermanita, Padre, en esta mañana. Yo la pongo en tus manos, oh Dios de la gloria. Ellos están unidos a este programa de oración esta mañana, Señor. La familia Delgado, fieles oyentes de esta radio, Señor. Aleluya, Padre eterno del cielo, fieles colaboradores, Señor, a esta radio. Por lo tanto, nosotros también pedimos por cada uno de ellos. Mira, Señor, vela por todo Aguachapán. Mira, Señor, por todo Metapán, oh Dios mío del cielo. Esas antenas, Dios mío. Oh, Dios mío, esas repetidoras en esos lugares, Señor. Que sea muy pronto, Dios mío, esa obra. Cuánta gente ha quedado, Señor, sin señal, pero en esta mañana nosotros en el nombre de Jesús, mi buen Padre Celestial, declaramos que este día será el día tan esperado, Señor. Este día, Padre, reviente esas cadenas, Dios mío, que están allí oprimiendo la señal de Radio Pastor. Revienta, Dios mío. Aleluya, expande tu palabra, expande este evangelio a través de esta radio y demás radios que hay en nuestro país, Dios mío del cielo. En esta mañana, mi Dios amado, tenemos a un Dios que todo lo puede hacer. Tenemos a un Dios que no hay nada imposible. Mi Dios amado, en esta mañana no me queda más que darte gracias, porque también me has dado la fuerza, Señor. Me has dado el ánimo para que yo, Señor, haya dirigido esta hermosa oración a nivel Radio Pastor. También yo necesito, Señor, una buena salud en mi cuerpo. Yo necesito que desde la cabeza hasta los pies tú pongas tu mano en mi cuerpo. Mi esposa, Señor, mis hijos, Padre eterno del cielo y todo aquel oyente de esta radio, en esta mañana quedamos libres de opresiones. En esta mañana, mi Dios amado, gracias te damos a ti. Todo Padre Celestial, te lo pedimos
en el nombre de nuestro Señor y Salvador Jesucristo. Señor, mira mi hermana Rosita, mi hermano Rolando, Señor. Ellos también necesitan, Señor Jesús, de que tú estés llegando a sus vidas. Oh, Dios mío del cielo, alguna petición más, Señor, que haya llegado, en tus manos quedamos. Todo te lo pido, oh Dios mío del cielo, en el nombre de Jesús. Amén, Señor Jesús. Y amén. Que Dios nos bendiga, esperando la respuesta de nuestro buen Dios y Padre Celestial. Amén y amén.

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0: Muy buenos días, hermanos. Gracias por seguir con nosotros en este día miércoles 22 de julio. Bienvenidos en esta ocasión a Voces de Sion. Estamos acá ya preparados para poder complacerle en este espacio de Voces de Sion. Puede solicitar su alabanza de preferencia. Alabanza que sea de su agrado, usted la puede solicitar. Recuerde, hermano, que todo género de alabanza pues aplica para programar en este programa. Teléfono de cabina para que usted se pueda comunicar 2415-1436 y también puede mandar su mensaje vía WhatsApp al 7657-6093. Ahí está entonces la invitación para que usted se reporte en este espacio de Voces de Sion. Saludos, hermanos, en diferentes lugares. Qué bendición que usted está en nuestra sintonía. Dios le bendiga.
1: Aló, buenos días, hermano Elías, pues bendiga.
0: Amén, hermano.
1: Sí, mi hermano, aquí de hermano Henry Martínez de Huachapán.
0: Amén, amén.
1: Sí, mi hermano, que tiene que me esté con una alabanza, hermano.
0: ¿Cuál es, hermano?
1: De tal manera.
0: Vaya, claro que sí, hermano.
1: Vaya, Dios me lo bendiga, hermano Elías, bendiciones.
0: Amén, hermano, amén. Bueno, Dios bendiga allí a mi hermano Henry. Saludos a mi hermano allá en Huachapán. Ahí le vamos a programar su alabanza, hermano, con mucho gusto. Gracias ahí, hermanos de Huachapán, por estar pendiente. Dios le bendiga.
2: Dios le bendiga, hermano.
0: Amén.
2: ¿Me puede conocer con una alabanza?
0: ¿Cuál desea escuchar?
2: Dijo que cualquiera, ¿verdad?
0: Ajá.
2: Una de Lily Woodman que se llama La Final.
0: Final, perfecto, con gusto.
2: Bueno, Dios le bendiga.
0: Amén. Bueno, ahí está reportándosenos mi hermano también. Ahí la vamos a complacer con mucho gusto con la alabanza solicitada.

0: Dios le bendiga.
1: Dios le bendiga, hermana Lidia.
0: Amén.
1: Quiero saludarlo en el nombre del Señor.
0: Amén, hermana.
1: A usted, a su familia y a la hermana Jacqueline.
0: Muy bien.
1: Y a la hermana Lamita.
0: Amén.
1: Y así a su hermano Salomón también. Que bien linda la oración.
0: Sí, amén.
1: Y gracias a Dios por todo.
0: Amén, hermana.
1: Y quiero la alabanza. Cristo mi rey, hermano.
0: Cristo mi rey, claro que sí. Hermana Noemí, ¿verdad?
1: Así es, hermano. Dios me le dé fuerzas.
0: Oiga, hermanita, estamos pendientes de visitarla. No sé si se le puede visitar este día o usted nos dice cuándo, hermano. Vaya, hermana, avíseme por ahí, oiga. Un mensaje me manda a WhatsApp.
1: Vaya, hermano.
0: Bueno.
1: Dios le bendiga, hermano.
0: Amén, hermana, amén. Bueno, saludos ahí a mi hermana Noemí. Gracias, hermana, por su fiel sintonía. Dios bendiga su vida y su familia allá en Chalchuapa. Así es que saludos ahí para nuestros hermanos. Gracias por estar en nuestra sintonía. Seguimos, hermano. Usted puede solicitar sus alabanzas. Y también, hermano, está disponible este espacio. Usted lo puede patrocinar, ya sea a alguna media hora. Usted puede colaborar o lo que Dios ponga en su corazón. Dios le bendiga.
2: Dios le bendiga, hermano Oliva.
0: Amén, hermano.
2: Poder con la alabanza, qué bonito. Servir a mi Dios.
0: Bueno, ahí le complazco, hermano.
2: La de Ramón González.
0: Perfecto, hermano, con gusto.
2: Bueno, gracias, bien, hermano.
0: Amén, ahí está nuestro hermano reportándose. Gracias por comunicarse con nosotros. Ahí le complacemos.

Ahí está el teléfono, hermano, disponible para que usted pueda comunicarse también a cabina de Radio Pastor. 2415-1436 y el WhatsApp 7657-6093.

0: Por acá una nota de voz, vamos a escuchar por acá este audio.
1: Buenos días, Manuel Pineda. No se le podían complacer con la alabanza Norte Ramírez. Dios me los bendiga. Feliz día.
0: ¿Cuál dice, hermana? Vamos a
1: Feliz
0: escucharla.
1: día, hermano Gloria Pineda. No sé si me podían complacer con la alabanza Norte Ramírez. Ramírez. Pineda. No sé si me podían complacer con la alabanza Norte Ramírez.
0: No la entiendo ahí, hermana. ¿Cuál alabanza desea escuchar? Sí, escucho que me dice Nancy Ramírez, pero no identifico cuál, hermana. Si me puede repetir ahí. Dios le bendiga. Aló, Dios le bendiga.
2: Aló, buenos días, Manuel.
0: Buen día.
2: Le habla Manuel Aquino, aquí en la colonia de Las Peces, cantón de Arrancador.
0: Muy bien, hermano. Si me le puede bajar volumen al radio, hermanito, por favor.
2: También.
0: Vaya, hermanito, dígame.
2: Quiero suplicarle la alabanza al partido de Estopiela.
0: Vaya, hermano, con gusto.
2: Con el grupo La Vencedora.
0: Muy bien, ahí va a
2: Vaya,
0: sonar.
2: hermano, pues, y le agradezco mucho, pues, y espero que este día sea muy bendecido para usted y todos los que le rodean, hermano. Dios le bendiga. Muchas bendiciones, hermano.
0: Amén, hermano, igualmente. Bueno, Dios bendiga ahí a mi hermano. Gracias por comunicarse con nosotros. Ahí le estaremos complaciendo con su alabanza. Saludos ahí a nuestros hermanos. Gracias por los reportes que están realizando, hermano. Vamos a escuchar por acá.
1: Oh, soy Gloria Pineda. Quiero la alabanza de No Te Rindas de Nancy Ramírez.
0: Ah, bueno, está bien, hermana. Bueno, ahí está mejor entonces. Ah, era mi hermana que nos solicitaba la música de Nancy Ramírez. Perfecto. No te rindas. Claro que sí, hermana. Con mucho gusto. Ahí le vamos a complacer con su alabanza. Si usted desea colaborar en este espacio, hermano, puede llamarnos en estos momentos al 2415-1436 y también se puede comunicar con nosotros a WhatsApp al 7657-6093. Si desea colaborar con alguna media hora, hermano, pues será bienvenido, de mucha bendición. Necesitamos, hermanos, pues completar, ¿verdad? El patrocinio de este espacio, bueno, aún están disponibles las 2 horas, así es que esperamos que Dios ponga el anhelo en su corazón y usted nos llame, hermano, y bendiga la obra del Señor.
3: Estamos complaciendo.

0: Dios le bendiga, buenos días. ¿Cuál es el escuchar, hermano?
1: No te rindas con Lorenzo Martínez.
0: Fíjese que con esa sí le quedó mal, hermana. ¿Algo otra que desee?
1: Entonces, estoy luchando, ¿sí? Con Marina.
0: ¿Cuál dice, hermano?
1: Estoy luchando.
0: Baila con Marina. Ahí le vamos a complacer, hermana.
1: Dios me lo bendiga, pase buen día, entonces.
0: Amén, hermana, igualmente. Bueno, Dios bendiga allí a mi hermana. Gracias por comunicarse con nosotros. Ahí le estaremos complaciendo, hermana, con la música que nos está solicitando. Vamos a monitorear por acá. Perfecto, estoy luchando. Muy bien, ahí está entonces ya la alabanza de mi hermana. Dios le bendiga.
2: ¿Aló?
0: ¿Aló?
2: ¿Me puede poner la muerte de San Juan el Bautista? Anoche no salió contigo, por favor, hermano.
0: ¿Hola?
2: Con los primos, la muerte de San Juan el Bautista. Anoche no salió, ¿sí?
0: Fíjese, hermano, que la que pensé que me había solicitado era la de la nueva tribu. Esa le pusimos de primero. No sé si era esa.
2: No, salió. Es que hay una que dice que mataron a San Juan Bautista y no va.
0: Entonces no sé cuál sería.
2: El grupo que decía la nueva tribu, pero ella ha puesto otro nombre. Y me dijo la hermana Dianita que podían usted grabarme ahí en una, o hay que llevar uno el asunto.
0: Sí, ahí sería de preguntarle al hermano, el encargado, fíjese, hermano.
2: ¿Quién es el encargado?
0: Hermano Toniel. Esta es la que yo tengo aquí, hermano, la que yo le digo, esta alabanza. Esta es la que le puse anoche.
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0: No sé si esa es, hermano.
2: Pero si que yo estuve ahí, yo no lo oí.
0: Fue la primerita que sonó, hermano.
2: Ah, pues no salió. Uh-huh. Ah, pues no salió, no era esa.
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0: Ahí le estoy poniendo la que sonó. Pues. No es esa la que está solicitando.
2: Póngame, quiero ir ahí.
0: Sí, porque esa fue la que le puso anoche. Vaya, hermano.
2: Dios lo bendiga, pues.
0: Amén, hermano, amén. Bueno, ahí está mi hermano Salvador Grijalva reportándose con nosotros. Gracias por estar pendiente.

0: Dios le bendiga.
1: Me dio una media. Media buena, van a ser tres medias.
0: Ah, bueno, perfecto, hermano Gloria. Gracias, Dios le bendiga. Amén, Dios bendiga ahí a mi hermana. Hermana Gloria, gracias hermana por comunicarse con nosotros y patrocinar media hora de este espacio. Así es que le agradecemos ahí a mi hermana por su valiosa colaboración. Tenemos todavía hora y media, hermano, para que usted pueda colaborar. Dios le bendiga.
1: Dios le bendiga, hermano Daniel.
0: Amén.
1: Saluda a Gladys esta mañana.
0: Amén, hermana.
1: Desde que estoy en Chapa.
0: Muy bien.
1: Le voy a patrocinar media hora yo.
0: Perfecto, hermano Gladys.
1: ¿Crees que me puede, cómo se llama, poner la alabanza Despertar de René? René, ¿cómo se llama? González.
0: ¿La iglesia?
1: No. El Despertar, así se llama, Despertar.
0: El Despertar.
1: Despertar. De René González. Ya me la pusieron una vez allá en el radio.
0: Ajá. Porque no es la que dice Iglesia Despierta, ¿verdad?
1: No. Esa es la que se puso ayer, es Despierta Iglesia.
0: Ajá.
1: Y la que yo quiero se llama El Despertar.
0: El Despertar de René González, dice.
1: Despierta, sí.
0: ¿Despierta o Despertar de René González?
1: La misma versión sale de René González.
0: Ajá. Vaya.
1: Las hermanas que estaban ayer allí en oración la tienen también de fondo.
0: Ajá. Bueno, está bien, hermana. Vamos a ver, permítame, hermana, permítame.
1: Usted se lo ponga ahí, Despertar, y ahí le va a salir la de René González.
2: Hay alboroto en las calles.
1: Esa es.
0: Vaya, perfecto, hermana. Ahí le vamos a complacer entonces.
1: Bueno,
0: gracias.
1: Bendiciones, hermana González. Ajá. Y gracias por orar por mi David González, que hoy es la audiencia.
0: Amén, amén,
1: hermano. Tengo fe en mi Dios Todopoderoso, que Él me lo va a dar.
0: Amén.
1: Porque la sangre de Cristo tiene poder, y yo mucha fe en mi Dios.
0: Sí, amén, hermano. Estaremos orando. Bendiciones. Amén. Bueno, Dios bendiga ahí a mi hermana Gladys Retana. Gracias, hermana, por comunicarse con nosotros. Ahí vamos a complacerle con su alabanza. Y con mucho gusto, hermana, le estaremos agregando ahí media hora. Dios le bendiga.
3: Aló, el Señor le bendiga.
0: Amén, hermano.
3: Montes y Valles.
0: Vaya, con gusto, hermano.
3: Bueno, que el Señor me lo bendiga a usted y a toda su familia.
0: Amén, hermano, amén.

0: Tengo por acá, hermanos, también una nota de voz. Queremos escucharla. Escuchar acá.
1: Y quisiera dar que me complaciera, hermano, con la alabanza del tren llegará de los Alvarados, de los hermanos voceros o los Alvarados, creo que son, no sé. Creo que de los Alvarados, hermano. Pero bien que el tren llegará, se llama el título de la alabanza. Y ahí estoy pendiente, hermano. Siempre ahí está la ofrenda guardada, hermano, porque como aquel día usted no pudo irla a traer, ¿verdad? Entonces ahí me avisa cuando usted puede, porque dice de que cuesta para ir a Pachuapa. Así es que ahí me avisa, hermano, por favor. Ay, Dios le bendiga, que tenga un lindo y bendecido día. Bendiciones a la hermana Jacqueline, a todos los que pasan esos lindos programas, a todos los patrocinadores. Dios le bendiga, hermano.
0: Amén. Gracias ahí a nuestra hermana por comunicarse con nosotros. Saludos ahí a nuestra hermana. Estamos pendientes, hermana. Si gusta, usted ahí me informa cuando llegará, hermana, pues ahí a Chalchuapa para poder organizarnos. Seguimos por acá, hermanos. Tengo este mensaje. Dice: Dios le bendiga, hermano Elías. Dice: me complace con la alabanza. No todos los conviene. Dice: de música viva. Muchas gracias. Póngame una hora, dice el hermano Roberto Cuellar. Perfecto, ahí vamos a agregarle entonces media hora de patrocinio con la hora de mi hermano, pues completamos ya Voces de Sion. Tenemos por acá este llamado, Dios le bendiga.
2: Sí, hermano Elías, buenos días.
0: Buenos días.
2: Hermano Martínez me llama.
0: Amén.
2: Quisiera una alabanza.
0: ¿Cuál es?
2: Despierta, iglesia.
0: ¿Perdón?
2: Despierta, iglesia.
0: Despierta, iglesia.
2: Sí, amén.
0: Despierta, iglesia. Bendiciones. Amén, hermano. Amén.

Bien, hermanos, vamos a iniciar con las alabanzas en esta hora de la mañana. Que Dios bendiga a nuestros patrocinadores, hermana Gloria de Barrera, hermana Gladys Retana y nuestro hermano Roberto Cuellar. Dios bendiga de manera muy especial a nuestros hermanos por estar colaborando en esta hora de la mañana. Nos quedamos ya complaciendo las alabanzas solicitadas. Manténgase en nuestra sintonía en el espacio de Voces de Sion.

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que el ejército se levantara. 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Entonces abre tu boca y habla. Deja que la palabra tome el mando. Mira el viento de Dios.

0: Señor, por un año más de vida, por todo lo que aprendí y por lo que aún falta por soñar.
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3: Buenos días, buenos días, buenos días, pueblo de Dios. Como siempre, le saluda el pastor Walter McDonald desde el condado de Orange, California, con su programa Mañanas de Gloria con el Espíritu Santo. Como siempre, este programa está siendo traído a ustedes por Iglesia Oasis de Gloria Internacional, también con, hermanos, la colaboración de aquellos sembradores que se unen mensualmente con una ofrenda para este programa. Nuestra meta, el mundo entero. Nuestra meta, el mundo entero. Esa es nuestra meta. Y nuestro principal objetivo es de decirle cada mañana al Espíritu Santo, Good morning, Holy Spirit. Espíritu Santo, gracias por un aliento de vida más. Gracias porque nos has inspirado esta mañana a estar presentes una vez más, Espíritu Santo. Quiero decirte que te amo. Quiero decirte que adoro tu nombre, Espíritu Santo. Y que te doy la gloria, la honra, el poder y el honor. Gracias, Espíritu Santo, en el nombre de Jesús. Amén. Vamos esta mañana ya, hermanos, presentándonos delante del Espíritu Santo. Bienvenidos todos esta mañana que están ya presentes acá, hermanos, en este su programa Mañanas de Gloria con el Espíritu Santo, a través de todos los medios de comunicación. Estamos a través de lo que es, hermanos, TikTok, lo que es, hermanos, a través de lo que es, hermanos, ¿qué más estamos ahí? A través de Radio Júbilo, ya llegando allá a Chacaltianguis, Veracruz, México. Que Dios me los bendiga a todos los hermanos de Chacaltianguis, Veracruz, México. Gracias por estar en sintonía de este programa y también de Radio Pastor. Que Dios me los bendiga a los hermanos de Radio Pastor, a esa fiel audiencia que está pendiente de nuestra programación y que nos está informando cómo está la señal. Gracias a esos hermanos que cuando no hay señal nos están llamando: pastor, no hay señal acá, pastor, no hay señal acá. Gracias, hermanos, por ser nuestros antenitas ahí y por bajar toda esta programación, como también usted que está en TikTok, Dios me lo bendiga. Gracias a esos hermanos que ya comenzaron a dejar ese corazón ahí, Dios me lo bendiga, recordándole nuestras metas diarias. Nuestras metas diarias son, hermanos, lo que son 10 nuevos suscriptores cada mañana para TikTok, y también usted nos puede seguir en Facebook, y también, hermanos, 10,000 corazones cada mañana. Esa es nuestra meta cada mañana, para dedicárselos a Dios cada hora, cada hora, cada hora, cada hora. ¿Quién se atreve en TikTok a dejar el primer corazón? Oramos por usted, para que Dios lo bendiga, para que Dios derrame bendiciones sobre su vida. Nuestra meta, hermanos, general, que estamos pidiendo estos últimos 6 meses del año, ya se fue el mes de julio, hermanos, 1,000,000 de audiencias cada mañana, 1,000,000 de audiencias cada mañana, 1,000,000 de audiencias cada mañana. Eso es lo que estamos pidiendo. Vamos esta mañana a decirle gracias al Señor. Padre, aquí estamos delante de tu presencia. Venimos, Señor, con la oración del agradecimiento, Señor. Aquí estamos, Dios mío, con la oración de agradecimiento, Padre Celestial. Nuestra primera oración la presentamos delante de ti. Presentamos nuestra primera oración de agradecimiento, Señor. Padre, en el nombre de Jesús, mi alma te adora, mi alma te alaba, mi alma te glorifica. Que sepa el mundo, Señor, que te amo. Que sepa el mundo, Señor, que adoro tu nombre. Gracias, gracias, Señor, esta mañana. Vengo, Dios mío, adorándote. Vengo, Dios mío, exaltándote. Vengo, Dios mío, glorificándote. Ema, soja, maya, kenda, lava, soja. Algo sobrenatural va a pasar en tu vida ahora cuando usted le agradece a Dios. Cuando usted adora al Señor y va esa bendición para el cielo, usted recibe esa bendición. Padre, gracias, Señor. Gracias, Padre Celestial, en el nombre de Jesús. Te adora mi alma, te exalta mi alma, te glorifica mi alma, Señor. Aquí estamos, Padre Celestial, delante de tu presencia. Venimos con nuestro corazón, Señor, Dios mío, dispuesto a bendecir tu nombre, dispuesto a adorar tu nombre, dispuesto a exaltar tu nombre. Gracias, Señor. Agradecido, Dios mío, por todo lo que nos diste este fin de semana. Gracias por la victoria en esos bautismos. Tu mano poderosa se vio. Hoy, Dios mío, te agradecemos por el culto de ayer también, culto glorioso, y te agradecemos desde antemano, Dios mío, por la bendición que nos vas a dar, Dios mío, este hermoso día en la tarde con los niños. Los bendecimos, declaramos esa bendición, Dios mío, para los niños, Señor. Padre, en el nombre de Jesús, venimos orando, Dios mío, por esa actividad que vamos a tener este día con los niños, Señor. En el nombre de Jesús, los ponemos en tus manos y desde ya te damos gracias, Señor. En el nombre de Jesús, la gloria, la honra, la alabanza sea para nuestro Dios. ¿Por qué no nos unimos un momentito más? Un minuto de adoración completa. ¿Cuántos me pueden escribir en TikTok? ¿Me pueden escribir en Facebook? Diciéndole esa frase linda que usted le tiene a nuestro Señor Jesucristo esta mañana. Quiero ver esa frase linda que usted le tiene a Jesucristo esta mañana. Vamos, esa frase, la mejor frase que usted le tiene a su Señor, a nuestro Señor Jesucristo. Vamos a decirle: Cristo, yo te amo. Jesucristo, yo te amo. Jesucristo, yo te adoro. Jesucristo, yo te exalto. Jesucristo, yo te glorifico. Jesucristo, tú eres todo para mi vida. Te amo, mi Señor, mi Dios todopoderoso. Te amo, te amo, te amo, Señor. Vamos escribiéndole: te amo, mi Señor. Escribiéndole: te amo, mi Señor. Escribiéndole: te exalto, mi Señor. Escribiéndole: te glorifico, mi Señor. Escribiéndole: te doy la gloria, mi Señor. Escribiéndole: te doy la honra, mi Señor. Sohamaya kenda lava sohamaya. Ay, suaki alaba sohamaya kenda lava basoha. Ema ki alaba. Ay, suaki alaba soha. Adore al Señor, adore al Señor, adore al Señor. Vamos, adore al Señor, adore al Señor. Exalte al Señor, exalte al Señor. Ahí donde usted está, dele la gloria a Jesucristo que te salvó. El que te va a salvar se llama Jesucristo. Adórelo esta mañana, exáltelo, exáltelo esta mañana, exáltelo. Vamos, quiero ver esas frases, quiero ver esas frases, quiero ver esas frases que usted le da al Señor. Gracias, Señor. Gracias, mi Señor. Gracias, mi Dios todopoderoso. En el nombre de Jesús, adoro y exalto tu nombre. Tú eres bello, eres maravilloso, mi Señor. Oh, lindo, no puedo parar de alabarte, Señor. No puedo parar de exaltarte, Señor. No puedo parar de glorificarte, Señor. En el nombre de Jesús, te adora mi alma. Gracias, Señor. En el nombre de Jesús, amén. Thank you, Jesus. Alguien diga gloria a Dios. Una palabra profética para usted esta mañana que nos está escuchando. Donde quiera que usted esté, quiero decirle y dedicarle este versículo a usted. Isaías capítulo 48. Isaías 48. Ahí le va una palabra profética para usted. Esa palabra que viene del cielo esta mañana. Usted estaba pidiendo una palabra de Dios para su vida. Aquí viene una palabra. Dice el Señor a través de su palabra: yo hablé y le llamé y le traje. Por tanto, será prosperado su camino. Isaías 48, versículo 15. Vuelvo y se lo repito. Yo, dice Dios, yo hablé y le llamé y le traje. Por tanto, será prosperado su camino. Si Dios te llamó, si Dios te trajo, Él te va a prosperar. Quiero orar por usted esta mañana. Quiero orar por usted esta mañana. Padre, en el nombre de Jesús, cada, Dios mío, radio oyente, cada hermano que está en las redes sociales, que se despertó esta mañana y viene con nosotros a este altar, hoy, Señor, oramos por él, oramos por ella, Señor. Yo vengo declarando esa palabra de bendición sobre su vida. Amasoa, Maya, Kenda, Lava, Soa. Usted lo llamó, Señor. Y si usted lo llamó, su palabra dice que nos va a prosperar, Señor. Por lo tanto, vamos poniendo esta semana en las manos de Dios. Vamos poniendo esta semana en las manos de Dios. Por lo tanto, Señor, ponemos esta semana en tus manos, Dios mío, y declaramos que vamos a ser prosperados. Vamos a ser prosperados porque usted lo ha prometido. Hoy, esta mañana, lo promete a través de su palabra, Señor. Usted nos llamó, usted nos trajo, Dios mío. Por lo tanto, recibimos esa prosperidad. Recibimos esa prosperidad. Recibimos esa prosperidad. Gracias, Señor. Gracias, Señor. Gracias, Señor. Oro por Patricio, Dios mío. Esa salud, Padre Celestial, para su vida. Esa salud para su vida. Esa salud para su vida. Aquellos que están pidiendo prosperidad en su salud, hoy reciban ese milagro, hoy reciban esa sanidad, hoy reciban esa salud, salud, salud sobre ellos, Señor. En el nombre de Jesús vengo declarando salud. Gracias, Señor. In the name of Jesus we pray this morning. Qué bendición poder estar con ustedes. Ya le agradecimos a Dios, ya declaramos ese versículo esta semana. Vamos escribiendo ahí. Esta semana será una semana de prosperidad. Prosperidad celestial, hermano. Prosperidad del cielo. El mundo, hermanos, parece hundirse cada día más, pero Dios sigue haciendo grandes cosas. Dios sigue haciendo milagros. Y esta mañana estamos aquí para orar por usted. Esta mañana estamos aquí para orar por ustedes. Saludo a los hermanos que están en Facebook también. Quiero darles una palabra de bendición a los que ya se están en Facebook. Vamos a ver quiénes están en Facebook esta mañana. Nuestra hermana Miriam Gómez, Dios bendiga. Señor, bendice a mi hermana Miriam Gómez. Toda su familia es bendecida, la declaramos bendecida. Canal Cristiano, Dios mío, bendecimos a nuestro hermano Edgardo que está laborando ya en Canal Cristiano. Dios bendiga, Dios mío, a nuestro hermano Edgardo. Toda la directiva de Apetex sean bendecidos esta semana. Hermana María Popoca, Dios mío, bendecimos a nuestra hermana María Popoca esta semana. Sea una semana de éxito, una semana de bendición en su vida. Hermana María Moreno, bendecimos a nuestra hermana María Moreno. Dios mío, declaramos bendiciones sobre su vida, sobre su familia. Una semana de prosperidad. Dios mío, nuestra hermana Nina García, Señor, la bendecimos. Hasta allá, hasta Reynosa, Tamaulipas, México. Mandamos esa bendición, declaramos esa bendición sobre ella, Señor, en el nombre de Jesús. Oramos también, Dios mío, y te damos gracias por la vida, hermano Josué Miranda, allá en Radio Júbilo, Dios mío, Chacaltianguis, Veracruz, México. Enviamos una bendición hasta allá donde él se encuentra, Padre Celestial. Lo bendecimos, Dios mío, ahora en el nombre de Jesús. Dios mío, venimos poniendo también en tus manos a nuestra hermana Brenda Laguán. Dios mío, allá en Lourdes, Colón, El Salvador, la bendecimos. Declaramos, Dios mío, esa bendición sobre ella. Bendición sobre sus hijos, Dios mío, en el nombre de Jesús. Hace milagro que está pidiendo, Padre Celestial, esta mañana. Gracias, Señor. Gracias, Señor. Gracias, Señor. Gracias, Señor. Gracias, Señor. Bendecimos a Mariana. Mariana, la bendecimos también, Dios mío. Y donde quiera que se encuentre, reciba la bendición, Padre Celestial. Bendecimos González Andy, Dios mío, la bendecimos también. Dios mío, allá anda en cualquier lugar donde se encuentre, la bendecimos, Padre Celestial. Gracias, Señor. Gracias, Señor. Gracias, Señor. Gracias por estas vidas, Señor. En el nombre de Jesús declaramos esa bendición. ¿Quién más está ahí? Señor, gracias por esos hermanos que ya dejaron ese corazón. Dedicamos esos corazones para usted, Señor. Dedicamos esos corazones para usted, Dios mío. Esos corazones que han dejado en TikTok, los dedicamos para su gloria. Los dedicamos para su gloria. Gracias, Señor. En el nombre de Jesús. Amén. Gloria sea al Señor. Este es un programa de oración por usted. Si usted quiere que oremos por usted, y no tiene esos primer nombres, por ahí nos dicen, ore por el matrimonio que terminó, estoy muy devastada. Padre, ahí donde están pidiendo oración por ese matrimonio, extienda su mano de poder, Dios mío, trayendo consolación de lo alto en ese matrimonio, trayendo, Dios mío, consuelo de lo alto. Usted sabe cómo terminó, Dios mío, ese matrimonio. Padre, usted haga ese milagro ahí. trayendo fortaleza, trayendo fuerza, Señor. Padre, oramos, Dios mío, en este momento por Carolina. Bendiga a Carolina, Señor. Bendiga a Carolina, Señor. Bendiga a Carolina, Señor. En el nombre de Jesús declaramos esa bendición sobre su vida. Vamos a ver quién más está por ahí. Queremos orar esta mañana por usted. Queremos orar por usted esta mañana. Nuestro deseo es de orar por usted cada mañana. Nuestro deseo es orar por usted cada mañana. Este programa, Mañanas de Gloria con el Espíritu Santo, es un programa que viene a ustedes todos los días. 6 de la mañana, hora de California. Estamos con los pies en el altar buscando el rostro de Dios. Ora, dice, ora, ora por mí para que termine el problema que tengo para ir a mi país con mi mamá, Jasmine Maldonado. Padre, en el nombre de Jesús, venimos, Dios mío, orando por Jasmine. Dios mío, provéle lo necesario para regresar a su país con su familia. Señor, vengo orando, Dios mío, que usted le abra esas puertas, le abra ese camino para que ella pueda, Dios mío, regresar, ir a ver a su mamá. En el nombre de Jesús, lo pedimos esta mañana. Señor, todo lo que pedimos, lo pedimos en tu nombre. Gracias, Señor. Hecho está ese milagro. Gracias, Señor, en el nombre de Jesús. Amén. Hermana Teresa viene llegando también. Dios le bendiga. Gracias por ser fieles oyentes, hermanos, a esta programación. Que Dios les bendiga. Que me siento honrado por esas hermanas que no fallan, que están ahí, hermanos, con nosotros todos los días. Dios me las bendiga, Dios me las bendiga. Padre, bendice a Milton Sandoval, Dios mío, que está, Dios mío, en terapia intensiva. Señor, ahí donde está Milton Sandoval, ponga su mano de poder, ponga su mano de gracia, su mano sanadora. Ahí donde está, Dios mío, haga ese milagro poderoso sobre su vida, Señor. Haga ese milagro poderoso en su vida. En el nombre de Jesús, vengo declarando ese milagro, Padre Celestial. Gracias, Señor. Dios mío, vengo que usted ponga su mano de poder. Vamos, siga usted dejando esos mensajes, dejando esos audios. Dios bendiga a nuestra hermana Ana Rosales, que ya llegó también. Vamos esta mañana, hermanos, a hacer, vamos a ir a WhatsApp, a ver si tenemos alguna petición ahí a WhatsApp. Síganos usted escribiendo, ya vamos a volver a Facebook, pero ahora vamos a entrar a WhatsApp. Dios bendiga a nuestra hermana Maura, Dios me la bendiga, gracias por estar con nosotros desde West Virginia. Dios me la bendiga, gracias, gracias por estar con nosotros esta mañana. Vamos a ver qué tenemos por acá, hermanos, en el WhatsApp. Vamos a ver, se me fue muchos, vamos a ver qué tenemos por acá. ¿Desde dónde nos están escribiendo? ¿Desde dónde nos están? Aquí estamos. Vamos a ver. ¿Qué nos dicen por acá?
4: Dios me lo bendiga. Mano Walter. Muchas bendiciones. Primeramente, le damos gracias a Dios por el nuevo día.
3: Amén.
4: El Señor nos está regalando, hermano. Y de eso me alegra y le digo, Señor, gracias por el nuevo día, ¿verdad? Quiero decirle, hermano, que yo... Olivia, quiero que por favor me lleven oración a Walter porque me ha salido mal de los riñones y yo pues la presión alta, muchas de las plaquetas me han ido abajo con anemia y pues, todo lo que me ha ido abajo, pero eso es lo que dice el hombre, perdóname. La mejor palabra la tiene el Señor,
3: ¿verdad? Así es.
4: Y de eso le doy gracias al Señor, hermano. Que yo voy a ser sano en el nombre de Jesús.
3: Amén.
4: Y también quiero decirle que ore por mi hermano Beto, el que está amputado, porque no sé, solo Dios lo sabe, sí, qué va a pasar con él. Pero está muy hinchado de todo su cuerpo. Y no gira, no puede organizarse, dice, porque está amputado, hermano. Pero también yo le digo que tengamos fe en el Señor, que para Dios no hay nada imposible. A instante, en segundo, Dios puede limpiar todo.
3: Claro que sí.
4: Quiere la fe. del Señor, uh-huh, del hermano. Uh-huh. Se llama Alberto, mi hermano. Y pero mi hermano Manuel también, hermano, uh-huh, Walter, que está pasando un proceso terrible, un dolor que le ha caído desde la nuca hasta las plantas de los pies, hermano. Por más medicina que se ha hecho, no es posible. No siente nada de alivio, dice. Pues Dios sabe qué está pasando y Dios sabe el día y la hora en que lo va a sanar, hermano.
3: Amén. Gracias.
4: Hermano Walter, muchas bendiciones.
3: Claro que sí.
4: Discúlpeme, hermano, tanto que no molesto, pero es mi consuelo pedir oración por mi hijo.
3: Amén.
4: Porque yo vengo asumiendo programa y tengo fe en las lindas oraciones, hermano.
3: Claro que sí.
4: Que Dios me lo bendiga hoy y siempre a toda su familia y muchas bendiciones.
3: Amén. Gracias, hermana. Dios, nuestra hermana Olivia Rosales desde el Porvenir Dos Ríos deja esa petición. Su hermano está amputado. Si usted escuchó por ahí, es amputado. Le han, hermanos, han amputado sus pies. Pero Dios va a hacer el milagro en su hijo, en ella, porque Dios es un Dios milagroso. Vamos a orar esta mañana. Únase con nosotros. Vamos dejando esos 10,000 corazones esta mañana. Vamos dejando esos 10,000 corazones esta mañana. Ahí a través de TikTok, y usted que está ahí también en la radio pidiendo, hermano, no se quede con su petición, para que Dios no se quede con su bendición. No deje de pedirle a Dios, hermano, cuánta yo me pongo a pensar a veces. Yo digo, ¿por qué la gente, hermanos, tiene temor de pedir, hermanos, esa petición a Dios? Tanta necesidad que tenemos. ¿Y por qué no traerlas adelante de Dios? Algunos se atreven a decir, no quiero molestar a Dios. ¿Cómo lo va a molestar? Si óigame, le envió a su hijo que muriera en la cruz del Calvario, no va a hacer ese milagro que no es nada para él. Si entregó a su hijo por nosotros y no nos va a hacer ese milagro que estamos esperando. Hoy vamos a orar, Padre. Venimos orando esta mañana, Dios mío, por esas peticiones que están ya puestas, Padre Celestial. Esas peticiones, Dios mío, que están ya, Dios mío, delante de su presencia. Ahí están esas peticiones, Señor. Venimos orando primeramente, Dios mío, por Walter, Dios mío, esos riñones. Ahí el hijo de nuestra hermana Olivia, Dios mío, extienda su mano de poder. Riñones nuevos, Señor, y en esta mañana clamamos por todos aquellos, Dios mío, que tienen problemas en los riñones, Señor. Ahí en el nombre de Jesús, Dios mío, haga ese milagro en esos riñones. Haga ese milagro en esos riñones, Dios mío. Eso es lo que los médicos lo dijeron hoy. Usted va a traer sanidad en Walter, Señor. Oramos por nuestra hermana, Dios mío. Esa presión alta, Dios mío, nuestra hermana, Señor. Nuestra hermana Olivia, Dios mío, llegue esa, Dios mío, sanidad a esa presión alta, Dios mío. 120 sobre 80 te pedimos para su cuerpo. Dios mío, cualquier situación que se esté dando en su cuerpo hoy, la ponemos en sus manos, Dios mío, por el poder de su palabra. Hay una oración con pasión, una oración con fuego, Dios mío, por esas personas, Señor. Hoy oramos por nuestra hermana Olivia. Mira Beto, Dios mío. Dios mío, que está, Dios mío, ahí amputado de sus pies. Señor, extienda su mano. Dice nuestra hermana, está pasando ese mal momento. Haga ese milagro en Beto, Dios mío. Quite toda azúcar, toda, Dios mío, diabetes se va ahora. Dios mío, cancelamos toda diabetes, Dios mío. Cancelamos toda diabetes, Señor. En el nombre de Jesús, cancelamos toda diabetes. Ahora, en el nombre de Jesús, lo declaramos, Dios mío, hecho ese milagro. Dios mío, oramos por Manuel. Ese proceso, ese dolor en el cuello. Vamos, hermano. Usted que ha amanecido con ese dolor en el cuello, ahora recibe sanidad. Póngase las manos en el cuello ahí. Si usted tiene algún aceite por ahí, tome aceite y póngaselo en el cuello ahora y declare sanidad. Padre, me uno a esas personas que están teniendo, Dios mío, ese problema en el cuello. Ese estrés ahora desaparece. Ese estrés desaparece ahora en el nombre de Jesús. Se va ahora en el nombre de Jesús. Se va ahora en el nombre de Jesús. Desaparece ese estrés ahora en el nombre de Jesús. Se va para la gloria y la honra de Dios. Queda sano. Dios mío, Manuel, queda sano ese proceso. Pero también, Dios mío, ese pueblo, Dios mío. Mire ese pueblo que está tomando medicina, Señor. Se toma hasta 10 pastillas diarias, Señor. Pero ni aún así le hacen efecto. Hoy yo vengo orando en el nombre de Jesús. Que ese recibe sanidad. Recibe sanidad. Recibe sanidad. Recibe sanidad. Recibe sanidad. Recibe sanidad. En the name of Jesus, we pray. Algo maravilloso está pasando ahí en su vida. Lo declaramos hecho. Vamos a ver quién más está por acá. Vamos a ver quién más está por acá. Vamos a ir, hermanos, hasta... Vamos a ir hasta Guatemala. Vamos a Guatemala un momento a ver qué nos dicen en Guatemala. Vamos.
5: Buenos días, hermano Walter. Que Dios me lo bendiga, hermano. Bendiciones. Y damos gracias a Dios por otro día más, hermano. Y hermano, yo les pido su oración, hermano, por que viera que me decís mala con dolor. Yo digo, hermano, que siento que me va a reventar. Y le pido su oración, hermano. Y por el gripe, que me dio gripe, hermano, sí, bastante mal en la garganta hoy, hermano. Le pido su oración, hermano, y por su civilita también, hermano. Gracias, hermano, que Dios me lo bendiga, bendición y feliz día.
3: Amén. Oramos rápidamente ahí por nuestra hermana Delma. Ese milagro, Padre, venimos hoy orando. Dios mío, por ese dolor de oídos, ese problema, Dios mío, ahí donde ella está, Dios mío, ese milagro, venga derramando bendición. Venga usted, Dios mío, derramando bendición sobre su vida, sobre hermana Delma allá en Guatemala. Venimos declarando esa sanidad, venimos declarando ese milagro ahora. Ese milagro ahora en el nombre de Jesús, Dios mío, ese milagro. Extienda su mano de poder, Dios mío, extienda su mano de gracia, su mano milagrosa, Dios mío, haciendo ese milagro ahora, ahora, ahora, ahora ese dolor se va, ahora esa dolencia se va. Venga bendiciendo a Rosibel ahora en el nombre de Jesús, Dios mío, sus hijas, Dios mío, hermana Delma, venimos declarando esa bendición. No, Dios mío, ahí están ellas pidiendo, Padre Celestial, por esa bendición, Señor. Ahí están ellas pidiendo, Dios mío, por esa bendición diaria, Señor. Aquí nos unimos todos a interceder cada uno por los otros, Señor. Venga haciendo ese milagro, venga haciendo ese milagro, venga haciendo ese milagro. Ese milagro sobrenatural, ese milagro sobrenatural, ese milagro sobrenatural, Dios mío, en el nombre de Jesús. Declaramos hecho ese milagro, dolencia. Esos oídos son destapados. Usted tiene problemas en los oídos, reciba sanidad. Reciba sanidad, ese oído es destapado ahora. Ese oído, que ese zumbido en el oído, recibe sanidad. Recibe sanidad, recibe sanidad, recibe sanidad ahora. Recibe sanidad ahora, recibe sanidad ahora. En el nombre de Jesús, declaramos, Dios mío, ese milagro hecho. Padre, ahí nuestra hermana Paulina, Dios mío, pide, Señor, por Manríquez, Dios mío. Que el Señor dice, Hipólito, Dios mío, en dos cervical y le seque de raíz ese pólipo. Padre, en el nombre de Jesús, venimos orando. Ahí donde está pidiendo esa petición que está pidiendo nuestra hermana Paulina, Dios mío, haga ese milagro, haga ese milagro, haga ese milagro sobrenatural, saque todo, Dios mío, lo que esté estorbando ahí en Dios mío, en Manrique, Dios mío, saque todo lo que estorba, Padre Celestial, ahí en mi hermana, Dios mío, ahí donde está nuestra hermana Paulina, haga ese milagro, un milagro creativo, en el nombre de Jesús. Declaramos ese milagro hecho. Gracias, Señor. Amén. Vamos por acá. Cervantes, oración por mi matrimonio. Por hermanos, vamos a ver, dice Padre, en el nombre de Jesús. Ahí donde está Cervantes pidiendo, Dios mío, por su matrimonio. Ese hogar llegue, Padre Celestial, y traiga, Dios mío, sanidad a ese hogar. Vengo orando, Dios mío, para que le dé fortaleza a mi hermano, para que le dé fuerza, pero también, Dios mío, para que sanes ese hogar, Dios mío. Sana ese matrimonio, sana ese matrimonio, sana ese matrimonio, Dios mío, donde está Cervantes pidiendo oración a través de Canal 7, Dios mío. Declaramos ese milagro hecho ahí donde está Cervantes, Padre Celestial. Gracias, Señor, gracias, Señor, gracias, Señor, gracias, Señor. Gracias, Padre Celestial, en el nombre de Jesús, declaramos, Dios mío, ese milagro hecho. Gracias, Señor, en el nombre de Jesús. Vamos, por aquí también nos escribe Zoila Robles, dice, bendiciones, pastores, que Dios les bendiga siempre. Amén, hermana Zoila Robles, Dios me la bendiga. Hermana Silvia Paola dice, buenos días, my pastor. Amén, bendiciones, hermana, Dios me la bendiga a usted también. ¿Quién más está por ahí, hermanos? También nuestra hermana Ramona Rubalcaba dice saludos, bendiciones para todos. Gracias, los hermanos saludándonos a través de Facebook. Vamos, ¿quién más está por ahí? ¿Quién más está por ahí? ¿Quién más está por ahí? Dios haciendo milagros esta mañana. Llegó Dios hasta tu casa. Llegó Dios hasta tu hogar, hermano. ¡Qué bendición ahora! ¡Qué bendición ahora! Que Dios nos visita cada día. Dios llega a nuestras casas cada día. Gracias, Señor. En el nombre de Jesús, lindo, diga qué lindo es mi Cristo. ¿Cuántos pueden decir qué lindo es mi Cristo? ¿Cuántos pueden decir qué lindo es mi Cristo? ¿Cuántos pueden decir qué lindo es mi Cristo? Ah, vamos a ver, dice, salió todo bien. Dice, vamos, quitando el testimonio de nuestra hermana Maura Costa. Dice, buenos días, Pastor Walter. Muy agradecida con Dios por sus maravillas y gracias por sus oraciones. Salió todo bien en el examen. Dice, pido que siga orando para que todos los exámenes de sangre le salgan bien. Le hablo de Lisbeth, creo que es el nombre, ¿verdad? Lisbeth es el nombre de esa joven. Vamos, ahí está, gracias, Señor. Mira, ahí está el testimonio. Oramos, todo salió bien en esos exámenes. Y hoy vamos a orar por ello. Vamos a orar por todos aquellos que se van a hacer exámenes esta semana. Todos aquellos que se van a ir a hacer exámenes esta mañana. También mi mamá fue a hacerse un examen este sábado. Bueno, el examen ya se lo había hecho. Fue por los resultados. Todo va bien con ella también. Gracias a Dios, todo va bien con ella. Le habían dejado algunas inyecciones que estaba poniendo 2 al mes. Creo que se la estaba poniendo. Y ahora le bajaron 1 al mes. Ahí vamos, declarando esos milagros. Dios sigue haciendo milagros. Dios sigue haciendo milagros. Padre, gracias, Dios mío. Te damos por esos exámenes, Dios mío, que salieron bien, Señor. Gracias por la vida, Dios mío, de la allí, Dios mío, amiga de nuestra hermana Maura, Padre Celestial. Gracias, Señor. Gracias, Señor. Gracias, Dios mío, por esa joven, Dios mío. Gracias, Señor. Gracias te damos, Padre Celestial, en el nombre de Jesús. Pero, Dios mío, seguimos orando por ella, que siga poniendo su mano poderosa. Venimos, Dios mío, quemando todo cáncer. Tu sangre, Dios mío, es poderosa. Tu sangre, el cáncer no puede oír tu sangre. Dios mío, el cáncer no puede oír. Ema soja maya kindalaba soja. No puede oír que se menciona tu sangre porque tiembla los demonios al o mencionar tu sangre. Dios mío, ahora, ahora, ahora, ahora, ahora. Dios mío, mencionamos tu sangre y los demonios tiemblan en el nombre de Jesús. Padre, gracias, Dios mío, gracias, Señor. Ahí está la sangre de Cristo haciendo milagros. Gracias por la vida, Dios mío, de esta joven que, Dios mío, salió bien. Pero oramos que usted la cubra con su sangre. Dios mío, venimos orando también. Gracias por la vida de mi mamá, también que salió bien esos exámenes. Gracias, Señor. Gracias, Señor. Gracias, Señor. Dios mío, venimos orando por los que van a ir ahora a hacerse examen esta semana. Nuestra hermana Teresa, Dios mío, que todo salga bien en esos exámenes. Que todo salga bien en esos exámenes. Que todo salga bien en esos exámenes, Dios mío. Y aquellos que van a irse a hacer exámenes también, Dios mío, ahora, ahora, ahora, ahora, en el nombre de Jesús, Dios mío, que todo salga bien en esos exámenes. En el nombre de Jesús, en el nombre de Jesús, en el nombre de Jesús, Dios mío, declaramos, Dios mío, que esos exámenes todo sale bien para la gloria y la honra suya. Gracias, Señor. En el nombre de Jesús, we pray. Si usted se va a hacer un examen hoy, va a ir a corte, va a ir, hermanos, a audiencias. Padre, venimos orando por aquellos que van esta semana, tienen audiencia, por aquellos que estos meses tienen audiencia. Venimos orando en el nombre de Jesús. Venimos declarando ese milagro hecho, Dios mío, esas audiencias de migración, esas audiencias en las cortes, Dios mío, ahora. Oramos por esas audiencias, oramos por Miguelito que va a tener, Dios mío, esa audiencia allá en el refugio. El Salvador nos pide su padre Miguel, pide por Miguelito que va a tener esa audiencia el 21 de julio, Dios mío. Declaramos, Señor, ese milagro hecho. Mañana tienes audiencia, Señor, saldrá todo bien, saldrá todo bien. Oramos por los presos, liberación de cárcel, liberación de cárcel, liberación de cárcel, liberación de cárcel. Para usted no hay nada imposible, Señor, en el nombre de Jesús. Gracias, Señor. Amén. ¿Quién más necesita oración? A domicilio le está llegando la oración. Ni así quiere la gente. Dios mío. Pero del brujo ahí van a pagar. Santo Dios. Ay, Dios mío. Que Dios tenga misericordia de esos cristianos que ya cuando no reciben el milagro salen huyendo y se van a meter donde los brujos, donde el curandero. Que el Señor reprenda a esos cristianos y les meta una buena azotada. Oh, thank you, Jesus. Dios bendiga a nuestra hermana Inés que viene llegando. Dice, buenos días, my pastor y hermanos. Bendiciones para todos este hermoso día y este hermoso programa. Se nos había atrasado. ¿Qué estaba pasando? Se había dormido. Que metámosle fuego, hermanos. Vamos a meterle fuego. Vamos a meterle fuego allá a TikTok. 10,000 corazones. Apenas llevamos 423 y ya son las 6:35. Parece que no. Vamos a avanzar. Vamos, métale, métale, métale. Estamos pidiendo 10 suscriptores nuevos en TikTok. También dele seguir a nuestro TikTok. Y usted, el que está ahí también en Facebook, dele seguir a nuestra página también. Esta es su iglesia. Iglesia Oasis de Gloria Internacional. Estamos ubicados en el 2130 North Grand Avenue, Santa Ana, California. Aquí estamos ubicados en Santa Ana, California. Tenemos servicio los martes. ¿A qué hora son nuestros servicios, hermano Saúl? Nuestro hermano Saúl bien se sabe el horario. Mire, desde allá de Virginia, también nuestro hermano Saúl bien se sabe. A veces me dice, me llama y me dice, tío, me dice, yo sé los horarios de su iglesia. Los martes los tiene a las 7 de la noche. Los jueves a las 7, me dice, los domingos a las 5 de la tarde. Mire, qué tremendo. Desde allá, desde Virginia también, allá está él. Y bien se sabe los horarios. Nuestros horarios son los martes, 7 de la noche. Los jueves 7 de la noche y los domingos tenemos nuestro hermanos culto a las 5 de la tarde. ¡Fuego de Dios! También tenemos hermanos actividades durante la semana. También hay células en los hogares. Hay células en los hogares aquí en el condado de Orange, tomando el condado de Orange para Cristo con las células. Ahí están los líderes orando en esa célula, declarando la bendición en esa célula. Y también el sábado tenemos un retiro en el templo. Retiro en el templo. ¡Ay, campamento de Jehová! Ángeles están ahí esperando esa bendición. Sábado tenemos ese retiro en el templo. 7 de la noche comenzamos el retiro. Retiro de noche. Alguien diga gloria a Dios esta hermosa mañana. Nuestro teléfono para información es 714-878-1869. Ahí estamos, hermanos, para servirle. Dios bendiga a nuestros hermanos que están ahí dejando esas peticiones. Oramos por esa petición que tienen nuestros hermanos ahí. Padre, en el nombre de Jesús, vengo orando por cada petición. Si usted ha dejado una petición en TikTok, no se mueva, porque de repente volvemos y oramos por usted. Padre, en el nombre de Jesús, oro por los hermanos que han dejado cada petición. Desde Honduras, desde Chile, desde Venezuela, Dios mío, ahí han dejado esas peticiones, Dios mío. Desde Sudamérica, Señor, están dejando esas peticiones. Padre, cada petición, ellos la han escrito, ellos las han escrito, ellos las han escrito, Dios mío. Ahí donde está, Dios mío, William Navas, que está perdido en el alcoholismo. Dios mío, venimos declarando liberación de alcoholismo, liberación de alcoholismo, liberación de alcoholismo. Reprendemos todo vicio alcohólico, todo demonio de alcoholismo, lo reprendemos en el nombre de Jesús, lo reprendemos en el nombre de Jesús. Dios mío, oramos por Clarisa Valiente, Dios mío, ahí haga ese milagro en esas personas. ¿Y dónde están pidiendo esas peticiones que están fluyendo? Esas peticiones que están fluyendo, Emma Soja Maya, Kendalaba Soja Maya, Aizo aquí, ahí por esas familias que están pidiendo, por esos milagros sobrenaturales ahora, ahora, ahora, ahora, esos milagros sobrenaturales se están haciendo, ahora esos milagros sobrenaturales se están haciendo en el nombre de Jesús. Declaro esa bendición, declaro esa bendición, declaro esa bendición. Salud, finanzas, Dios mío, están llegando. Finanzas están llegando, finanzas están llegando, finanzas están llegando, finanzas están llegando, Dios mío, en el nombre de Jesús, en el nombre de Jesús. Estudios en las universidades, Dios mío, ahí en esos estudios, dale sabiduría en esos estudios, dale sabiduría en esos estudios, Señor, en el nombre de Jesús. Sabiduría, ahí los que están en la universidad, los jóvenes, los niños que se están alistando, Dios mío, para irse para la iglesia ahora, reciban, reciban. Reciban, reciban, reciban sabiduría de lo alto, sabiduría de lo alto en el nombre de Jesús, en el nombre de Jesús, en el nombre de Jesús, en el nombre de Jesús. Reciban, reciban, reciban sabiduría de lo alto, Señor. Gracias, Padre Celestial. Ahí declaramos esa bendición. Bendecimos Honduras, bendecimos Honduras, bendecimos Guatemala, bendecimos El Salvador, bendecimos México, Dios mío. Gracias, Padre Celestial. Bendecimos cada nación en el nombre de Jesús. Gracias, Señor. Amén. Vamos dejando ese, siguiendo nuestra, hermanos, nuestra página de TikTok, siguiendo nuestra página en Facebook. También, si usted quiere oír palabra de Dios, vaya a canal, hermanos, canal La Gloria de Dios en Acción TV. Ahí estamos para servirle, para servirle, para servirle, para servirle, para servirle en el nombre de Jesús. Gracias, Señor. Gracias. Thank you, Jesus. Vamos, esta mañana esos 10,000 corazones llegan en el nombre de Jesús. Gracias, Señor. Recordándoles esta mañana. Recordándoles esta mañana que este programa está siendo traído a ustedes por Iglesia Oasis de Gloria Internacional. Y aquellos hermanos que se unen a sembrar una semilla. Que son tocados por Dios para sembrar esa semilla y seguir predicando el Santo Evangelio. Es un honor para nosotros poder orar cada mañana por esas personas que dejan o envían esa ofrenda. Pueden enviarla al P.O. Box o puedan enviarla al CEL también. O pueda llevarla a usted a esa radio donde usted nos escucha, dejar esa semilla, ponerla en el sobre. Este programa es para Mañanas de Gloria con el Espíritu Santo. Y juntos vamos a llegar a esa meta que tenemos. 1 millón de audiencia. 1 millón de audiencia. Esa es nuestra meta. Hay un pastor allá en África. Hay un pastor, Dios me habló a través del testimonio de este pastor. Esta semana que pasó. Dice que el pastor tenía en su mente. Tenía en su mente de hacer cruzadas de 35 mil personas. Cruzadas de 35 mil personas todos los fines de semana. Y fue y le preguntó donde su padre espiritual y le dijo, voy a empezar a hacer cruzadas. Y nuestra meta es reunir 35 mil personas. Entonces su padre espiritual, su pastor, le dijo, ¿para qué vas a ir a hacer cruzadas? Mejor construye un templo para 35 mil personas. Construye un templo, una catedral para 35 mil personas. Y la vas a tener, esas 35 mil personas van a llegar a tu iglesia. Y te vas a evitar de hacer ese montón de gastos. Ese montón de gastos. De estar haciendo esas cruzadas. Por eso mejor construye un templo. Y Dios habló a mi corazón y me hizo ver. Ya me lo había hecho saber el Señor. Pero me confirmó el Señor. Me confirmó el Señor. Me confirmó el Señor con ese testimonio. Yo te he llamado a reunir 1 millón de personas diariamente. Dios mío, mi alma te adora, Señor. 1 millón de personas diariamente. Si vamos a hacer una campaña, una cruzada a un estadio, no le vamos a meter 1 millón de personas, hermano. No le vamos a meter 1 millón de personas a un estadio. No le vamos a meter 1 millón de personas a un estadio, no. No llegan, ni le cabe 1 millón de personas a un estadio, no le cabe. Pero a través de la radio y la televisión llegamos a 1 millón diariamente. Porque no estamos solo, la gente se dice, pero poquita gente tiene TikTok, pero poquita gente tiene Facebook. Metidos. Metidos. No. Pero estamos en la radio. En este momento estamos en Radio Júbilo, Chacaltianguis, cubriendo todo Chacaltianguis, todos sus habitantes de Chacaltianguis, Veracruz, México. Y estamos en la página de Radio Júbilo, llegando hasta lo último de la tierra. Estamos a través de Canal 7 en el YouTube y estamos en su página de Facebook, hasta lo último de la tierra. Estamos aquí, hermanos, también ya en nuestra página TikTok y estamos en Facebook. Ya tuvimos la primera hora. Esta es la segunda hora para los metidos. Esta es la segunda hora que tenemos. Dios mío. Ay, qué bravo, decía. Ahora, hermano, esta es la segunda hora que llevamos ya. Segunda hora de predicación. Segunda hora de predicación. Vamos a alcanzar 1 millón. Thank you, Jesus. Por eso. Usted únase a esta siembra también. Únase, comparta. Siempre compartiendo nuestra programación. Siempre compartiendo nuestra programación. Después que terminemos aquí en TikTok, váyase y dele me gusta a todas nuestras portadas para, hermanos, seguir avanzando. Vamos por ese 1 millón de personas. Quiero orar por esos hermanos que este mes se han atrevido a sembrar esa semilla. Gracias, Padre Oro. Solo voy a mencionar el primer nombre. Padre, gracias, Dios mío. Por nuestra hermana Miriam, Señor, que sembró esa semilla. Padre, recompénsale de acuerdo a tu misericordia y tu amor. Gracias por nuestra hermana Sonia, que sembró esa semilla, Señor. Dios mío, oramos en el nombre de Jesús, que usted, Padre, reciba, Dios mío, reciba, reciba, reciba ese milagro, Dios mío, que le dé el milagro a nuestra hermana, Dios mío, Sonia, a nuestra hermana Inés, dales ese milagro que están pidiendo, milagro financiero, por esa siembra, Dios mío, mi persona por esa siembra, Dios mío, ese anónimo que llevó esa ofrenda a la radio también, Dios mío, bendícelo, Padre Celestial, Dios mío, pastora Celia también, reciba bendiciones, mi hermana Teresa, reciba bendiciones, mi hermana Maura, Dios mío, reciba bendiciones, estas son las las mujeres, Dios mío, que se levantaron este mes, que se han levantado este mes, que se han levantado este mes, Dios mío, a traer, Padre Celestial, esta ofrenda al altar. Han puesto esa ofrenda, han puesto la confianza en usted, Dios mío. Ahora declaramos bendiciones sobre ella y oramos por más sembradores, oramos por más sembradores, Dios mío, que se atrevan a sembrar una semilla, Padre Celestial, en este programa, una semilla en este programa, Dios mío. Levanta, Dios mío, sembradores para seguir llegando a ese millón, a ese millón, a ese millón de almas, a ese millón de almas, Señor, en el nombre de Jesús, en el nombre de Jesús, en el nombre de Jesús. Dios mío, declaramos, Dios mío, ese milagro hecho sobre mis hermanas que han sembrado por ese anónimo, Dios mío, que ha sembrado. En el nombre de Jesús venimos declarando, hay alguien que pueda romper ese récord, hermano, y traer esa ofrenda al altar, porque solo mujeres han sembrado, solo mujeres han sembrado. Queremos ver, hermano, que haya alguien, Dios mío, que se levante, un hombre se levante y siembre una semilla en este programa. Padre, en el nombre de Jesús, venimos orando, mira cuánta necesidad hay, Dios mío. Ahí están pidiendo por los hijos que están presos. Eso, Dios mío, que tienen problemas de salud. Ahora en el nombre de Jesús, Dios mío, ahora en el nombre de Jesús, haga ese milagro en esos presos, Dios mío, esos que están detenidos, haga ese milagro, Señor, para la gloria y la honra suya. Lo declaramos ahora, hecho ese milagro. Gracias, Señor, en el nombre de Jesús. Amén. Thank you, Jesus. Vamos a orar por Alan Vía. Dice, hola hermano, pido que ayudes a orar, por favor, tengo mucho miedo. Me paso todo el día drogado y alcoholizado. Me estoy muriendo. ¿No te gustaría aceptar a Cristo en tu corazón este día? ¿No te gustaría aceptar a Cristo? Que sea Cristo limpiando tu sangre, limpiando lo que tienes, ese temor se va. Si aceptas a Cristo, acepta a Cristo ahora este día, acepta a Jesucristo. Yo voy a orar por ti, pero si aceptas a Jesucristo, si todavía estás ahí, quiero orar para que Dios restablezca tu vida. Y Padre, en el nombre de Jesús, ahí donde está, Dios mío, esta persona, Dios mío, que está bajo esa influencia, Dios mío, de esa droga, Señor, de alcoholismo, se está muriendo, Señor, pero usted le da vida ahora, sople vida, Dios mío, en el nombre de Jesús. Venimos atando todo demonio de alcoholismo, todo demonio de drogadicción. Ahora, en el nombre de Jesús, reprendemos todo alcoholismo, toda drogadicción. Ahora, la reprendemos, Señor. Toca su corazón, toca su vida, toca su vida, toca su vida, toca su vida, Sohamaya. Toca su vida en el nombre de Jesús. Toca su vida en el nombre de Jesús. Reprendemos todo espíritu inmundo, espíritu de temor. Fuera de los cuerpos, espíritu de temor, fuera de los cuerpos. Señor, oramos, Dios mío, por nuestra hermana Dora. Ahí donde se encuentra, Dios mío, nuestra hermana Dora, recibe ese milagro y extienda su mano de poder. Extienda su mano de poder, Dios mío, en el nombre de Jesús, Dios mío. Ay, llegue, Padre Celestial, donde está Dora, Dios mío, trayendo bendiciones también, Dios mío. Oramos por nuestra hermana Emma Santos también allá en El Salvador. Clamamos por ella, clamamos por ella, clamamos por ella en el nombre. En el nombre de Jesús, clamamos por ella, Dios mío, que esta mañana se glorifique usted en su vida, glorifíquese en su vida ese milagro que está pidiendo, Dios mío. Usted sabe cuál es, Maso Amaya. Levanta tus manos y dale gracias a Dios, levanta tus manos y dale gloria a Dios, dale gloria a Dios, dale gloria a Dios, dale gloria a Dios. Ay, dígale, háblele a Cristo ahí donde usted está, levante sus manos y adore al Señor. Gracias, Señor. Esperanza Hernández dice, pastor, pido oración por mi mamá Hilda. Dice, tiene el pulmón derecho comprometido. Está en la, hermanos, está en el cuidados intensivos. Padre, venimos orando esta mañana, Dios mío, ahí donde está, Padre Celestial. Venimos orando, Dios mío, por la mamá de Esperanza, Dios mío, que está, Dios mío, en cuidados intensivos. Ponga su mano poderosa, ponga su mano de poder, ponga su mano de gracia, ponga su mano maravillosa, ponga su mano, Dios mío, ahí donde está, Padre Celestial, donde está Hilda, Dios mío. Oh, Padre, ponga su mano poderosa, Dios mío, haga ese milagro. Sácala de cuidados intensivos, Señor. Queremos oír, Dios mío, queremos oír que ya salió. Queremos oír que ya salió de cuidados intensivos. Queremos salir que ya salió de cuidados intensivos, Dios mío. Ese pulmón derecho, Dios mío, ahora, Dios mío, reciba sanidad en ese pulmón derecho. Recibe en ese pulmón, Dios mío, ahora. En el nombre de Jesús declaramos, Dios mío, ahora en el nombre de Jesús declaramos ese milagro, declaramos ese milagro hecho, Padre, en el nombre de Jesús. Gracias, Señor, ahora ese milagro hecho en el nombre de Jesús. Están ahí los hermanos de Radio Júbilo, todos los que nos saludan a través de Radio Júbilo, Dios me los bendiga, Dios me los bendiga. Todos los hermanos que están ahí a través de Radio Júbilo, Dios derrame bendiciones sobre sus vidas. Chacaltianguis, Veracruz, México. Chacaltianguis será para Cristo. Chacaltianguis será para el Señor. Aleluya, thank you, Jesus. Saluditos ahí a todos los que están allí saludándonos. No puedo ver sus audios, sus mensajes, pero vamos, sus mensajes, perdón. Tómese el tiempo, hermanos, de Radio Júbilo, a anotar nuestro WhatsApp y escribirnos. ¿Por qué son tan duros los hermanos de Chacaltianguis que no usan WhatsApp? Tómenlo, 714-878-1869. Es el número que usted debe de marcar para que nosotros podamos orar por usted. Y usted puede, es lo de vez, lo mejor es que usted ore, perdón, que usted pueda pedir peticiones después del programa. Y nosotros seguimos orando por usted. Todo el día estamos orando por usted, hombre. ¡Qué bárbaro es usted! ¡Desprecian la bendición! ¡No, hombre! ¡Reciba la bendición de Dios! Vamos a orar por liberación, por los que perdieron. ¡Dios mío! ¡Ay! Vamos a esperar si sube la audiencia. Que ya se terminó esa chuquencia del mundial, si ya se terminó, hoy vamos para arriba, amén, que reciba la bendición de Dios. Vamos a orar por liberación, por los que perdieron. Dios mío. Ay, vamos a esperar si sube la audiencia, que ya se terminó esa chuquencia.

Diga gloria a Dios esta mañana. Vamos, alguien diga gloria a Dios esta mañana. Alguien diga gloria a Dios esta mañana. Vamos, esta mañana. Vamos a 10,000 corazones. ¿Qué está pasando? Los hermanos de TikTok están muy callados esta mañana. Amanecieron durmiendo esta mañana. Levántese ánimo porque Dios está con usted. Dios está con usted. Dice la palabra del Señor en Isaías capítulo, hermanos, 48, versículo 16. Dice, acercaos a mí. Acercaos a mí. Oíd esto, desde el principio no hablé en secreto. Desde que eso se hizo, ahí estaba yo. Dice, ese es Jesús hablando, ese es nuestro Señor Jesucristo. Y ahora me envió Jehová el Señor y su Espíritu, dice el Señor Jesús, óigame, 17. Así ha dicho Jehová, Redentor tuyo, Emasohamaya, el Santo de Israel. Yo soy Jehová tu Dios, que te enseña provechosamente, que te encamina por el camino que debe de seguir. Sin Dios no hay guianza. Sin Dios no hay guianza. Sin Dios no eres guiado. Sin Dios no eres guiado. Vamos a ser guiados por Dios. Él quiere guiarte esta semana. Él quiere guiarte esta semana. Él quiere guiar tus caminos esta semana. Usted que está en la página de Radio Júbilo, usted que está en Canal 7, Canal Cristiano, usted que está en nuestras redes sociales, usted que está en Radio Pastor, yo le pido que levante sus manitas. Padre, esta mañana, entregamos esta semana a ti, Señor. Donde quiera que haya un hermano, una hermana, un amigo, una amiga, Dios mío, que estamos poniendo la confianza total en usted. Estamos poniendo la confianza total en usted, Señor. Venimos esta mañana para declarar la bendición, Dios mío, suya sobre la vida de mis hermanos. Esa bendición, Padre Celestial, sobre cada uno de ellos, Señor. Ahí donde están, Dios mío, en ese milagro, Señor. Ahí donde están, Dios mío, en ese milagro. Esta semana la ponemos en sus manos. Esta semana la ponemos en sus manos. Padre, esta semana usted nos va a dirigir. Usted nos va a llevar por caminos de bendición. Oramos esta mañana, Señor. Gracias, Padre Celestial. En el nombre de Jesús, Dios mío. Gracias, Señor, por los hermanos que están a través de, Dios mío, allá, Señor, a la página de Radio Júbilo, Señor. Oro por Alejandra. Alejandra Hipólito, Dios mío, ahí Padre Celestial, Dios mío, ahí Señor, vengo orando por ella, vengo orando por su vida, Dios mío, esa operación, Dios mío, que va a tener Padre Celestial, bendígala, ponga su mano poderosa, Señor, ahí donde está, Dios mío, Sofía Salazar, la bendecimos, Dios mío, bendecimos también, Dios mío, a Sosa Isa, Dios mío, también lo bendecimos, Padre, también bendecimos a Cruzada Evangelística Mundial, Señor, que está con nosotros esta mañana, declaramos esa bendición, Dios mío, mujeres virtuosas, bendecimos también a mujeres virtuosas, Padre Celestial, en el nombre de Jesús, Dios mío, gracias Señor, Dios mío, soldados cristianos, también los bendecimos Señor, bendecimos a soldados, Dios mío, soldados cristianos son bendecidos, cuerda de amor, bendecimos cuerda de amor también, Señor, contenido cristiano, bendecimos a contenido cristiano también, Padre Celestial, en el nombre de Jesús, Elida Díaz, Dios mío, venimos orando por su vida, nuestra hermana Luciana García, también oramos por ella, Dios mío, allá en esos lugares donde ellos se encuentran, venimos orando que usted derrame esas bendiciones sobre sus vidas, Señor. Padre, en el nombre de Jesús, extienda su mano poderosa, su mano santa en favor de ellos, Señor, de cada oyente que está, Padre Celestial, a través, Dios mío, de estas páginas de Facebook y de TikTok, Señor. En el nombre de Jesús, venimos declarando esa bendición, sobre su vida, Señor. Ahora, en el nombre de Jesús, declaramos esa bendición. Gracias, Señor, en el nombre de Jesús. Amén. Gracias, Señor. Dios les bendiga, hermanos. Gracias por haber estado con nosotros esta mañana. Y hoy les quiero dejar un versículo. Hermanos, se los quiero dejar en lo que es la nueva traducción viviente. Dice la nueva traducción viviente, les quiero despedirme de ustedes con este versículo.
Déjeme ver por acá, que se me ha vuelto a atravesar esto.

0: Un minutito por ahí, por favor, un minutito. Regáleme un minutito. Ahí, ya volvemos. Un minutito por acá. Un minutito. ¿Qué me está molestando, hermanos? Me está molestando esta cosa aquí. Vamos a ver, Señor, ayúdanos. Ayúdanos, Señor, ayúdanos, Señor, ayúdanos, Señor, abójalo, Señor. Ay, Dios mío, no sé, ¿qué pasó, hermano? ¿Qué pasó aquí? Dios mío, vamos a ver. Vamos rápidamente porque el tiempo se nos está yendo. Ahora sí creo que sí le digamos ahora. El tiempo se nos está yendo, ahí va el versículo para usted. Se lo voy a leer en una traducción viviente. Dice Ezequiel, capítulo 1. Versículo 1. El 31 de julio. El 31 de julio de mis 30 años de vida. Me encontraba yo con los judíos en el destierro, junto al río Quebar, en Babilonia, cuando se abrieron los cielos y tuve visiones de Dios.
1: 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Y que Dios te bendiga.
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0: Y hermanos, una vez más estamos en este amanecer glorioso para leer la Escritura. Y hoy estamos en el libro de Nehemías y vamos a orar. Padre, te damos gracias, Señor, por este momento. Nos has dado la oportunidad de un nuevo despertar. Y te suplicamos, Señor, tu presencia, Señor, de tu Espíritu Santo nos acompañe, Señor, para entender tu palabra, Señor mío. Gracias, Padre, por ese amor maravilloso que tú tienes por cada uno de nosotros. Te damos toda gloria y toda honra, Señor Jesús. Gracias, Padre, gracias, Hijo, gracias, Espíritu Santo. En el libro de Nehemías, capítulo 12, nos quedamos y vamos a terminar este libro, si Dios nos permite, el día de hoy. Y dice así, en el nombre del Padre, el Hijo y el Espíritu Santo. Estos son los sacerdotes y levitas que subieron con Zorobabel, hijo de Salatiel, y con Jesuá, Seraías, Jeremías, Esdras, Amarías, Maluc, Hatux, Secanías, Reúm, Meremot, Ido, Gineto, Abías, Mijamín, Maedías, Bilca, Samais, Eiraib, Jedaías, Salú, Amoc, Ilcias y Jedaías. Estos eran los príncipes de los sacerdotes y sus hermanos en los días de Josué. Y los levitas, Jesuá, Binui, Cadmiel, Serebías, Judá, Manatías, que con sus hermanos oficiaba en los cantos de alabanza, y Bacbuquías y Uní, sus hermanos, cada cual en su ministerio. Jesuá engendró a Joacín y Joacín engendró a Eliasib, Eliasib engendró a Joiaya, Joiaya engendró a Jonatán y Jonatán engendró a Jadua. Y en los días de Joacín, los sacerdotes jefes de familias fueron de Cesarías, Merarías y Jeremías, Hananías, de Edras, Mesulán, de Amarías, Jonatán, de Melicú, Jonatán, de Sebanías, José, de Arín, Adná, de Merariot, Helcai, de Ido, Zacarías, de Ginetón, Mesulán, de Abías, Sigri, en Minia, Nin, de Moadías, Pitai, de Bilga, Samua, Samaías, Jonatán, de Joiram, Mateanai, de Jodaías, Uzi, de Salai, Calai, de Moc, Eber, de Ilcias, Asabías, de Hadadías, Natanael, los levitas en días de Eliasab, de Jodaya, de Jonatán y de Jadua, fueron inscritos por jefe de familia, también los sacerdotes hasta el reinado de Darío el persa. Los hijos de Leví, jefes de familias, fueron inscritos en el libro de Crónicas, hasta los días de Jonatán, hijo de Eliasib. Los principales de los levitas, Abías, Serebías, Jesuá, hijo de Cadmiel, y sus hermanos delante de ellos para alabar, dar gracias, conforme al estatuto de David, varón de Dios, guardando su turno. Manatías, Parcunías, Obodías, Mesulán, Telmón, Acú, guardas, eran porteros para la guardia de las entradas de las puertas. Estos fueron en los días de Joacín, hijo de Jesuá, hijo de Josadac, y en los días del gobernador de Nehemías y del sacerdote Edras, escriba. Para la dedicación del muro de Jerusalén, buscaron a los levitas de todos los lugares para traerlos a Jerusalén para hacer la dedicación y la fiesta con alabanza y con ticos, con címbalos, salterios y citaras. Y fueron reunidos los hijos de los cantores, así de la región alrededor de Jerusalén, como de las aldeas y de los nefotatitas, y de la casa de Gilgal, y de los campos de Jeba y de Asmoret, porque los cantores se habían edificado aldeas alrededor de Jerusalén. Y se purificaron los sacerdotes y los levitas, y purificaron al pueblo y las puertas y el muro. Hice luego subir a los príncipes de Judá sobre el muro, y puse dos coros grandes que fueron los de procesión, el uno a la derecha sobre el muro, hacia la puerta del mudalar, e iba tras ellos Osaías con la mitad de los príncipes de Judá, y Azarías, Esdras, Mesulán y Judá, y Benjamín, Samaía y Jeremías. Y de los hijos de los sacerdotes iba con trompetas Zacarías, hijo de Jonatán, hijo de Semaís, hijo de Matanías, hijo de Micaías, hijo de Secur, hijo de Asaf. Y sus hermanos Semaías, Azarael, Mijaliel, Gilalí, Maai, Natanael, Judá, Anani, y con los instrumentos musicales de David, varón de Dios, y el escriba Esdras delante de ellos. Y a la puerta de la fuente enfrente de ellos subieron por las gradas de las ciudades de David, por la subida del muro desde la casa de David hasta la puerta de las aguas al oriente. El segundo coro iba del lado opuesto, y yo en pos de él con la mitad del pueblo sobre el muro desde la torre de los hornos hasta el muro ancho, y desde la puerta de Efraín hasta la puerta vieja, y a la puerta del pescado, y la torre de Hanael, y la torre de Jameo, hasta la puerta de las ovejas, y se detuvieron en la puerta de la cárcel. Llegaron luego los dos coros de la casa de Dios, y yo a la mitad de los oficiales conmigo, y los sacerdotes Alistín, Maasías, Miniamín, Micaís, Elianei, Zacarías, Ananías, con trompetas, y Masaías, Semaís, Eleazar, Usí, Jonatán, Malquías, Elán, Eser, y los cantores cantaban en alta voz, e Israías era el director. Y sacrificaron aquel día numerosas víctimas y se regocijaron porque Dios los había recreado con grande contentamiento. Se alegraron también las mujeres, los niños, y el alborozo de Jerusalén fue oído desde lejos. En aquel día fueron puestos varones sobre las cámaras de los tesoros, de las ofrendas, de las primicias, de los diezmos, para recoger en ellas de los ejidos de las ciudades, de las porciones legales para los sacerdotes y levitas, porque era grande el gozo de Judá con respecto a los sacerdotes y levitas que servían. Y habían cumplido el servicio de su Dios y el servicio de la expiación, como también los cantores y los porteros, conforme al estatuto de David y de Salomón, su hijo. Porque desde el tiempo de David y de Asaf, ya de antiguo, había un director de cantores, pero los cánticos y alabanzas de acción de gracias a Dios. Y todo Israel, en días de Zorobabel y en los días de Nehemías, daba alimentos a los cantores y a los porteros, cada cosa en su día. Consagraban asimismo sus porciones a los levitas, y los levitas consagraban parte a los hijos de Aarón. Capítulo 13 de Nehemías. Aquel día se leyó el libro de Moisés, oyendo al pueblo, y fue hallado escrito en aquellos amonitas y moabitas no debían de entrar jamás a la congregación de Dios, por cuanto no salieron a recibir a los hijos de Israel con pan y agua, sino que dieron dinero a Balaam para que los maldijera, mas nuestro Dios volvió la maldición en bendición. Cuando oyeron pues la ley, se separaron de Israel todos los mezclados con extranjeros. Y antes de esto, el sacerdote Eliasib, siendo jefe de la cámara de la casa de nuestro Dios, había emparentado con Tobías, y le había hecho una gran cámara en la cual guardaban antes las ofrendas y el incienso de los utensilios, el diezmo, el grano, el vino, el aceite, que estaba mandado a dar a los levitas y a los cantores y a los porteros y a la ofrenda de los sacerdotes. Mas a todo esto yo no estaba en Jerusalén, porque en el año 32 de Artajerjes, rey de Babilonia, fui al rey, y al cabo de algunos días pedí permiso al rey para volver a Jerusalén, y entonces supe el mal que había hecho Eliasib por consideración a Tobías, haciendo para él una cámara en los atrios de la casa de Dios. Me dolió en gran manera y arrojé todos los muebles de la casa de Tobías fuera de la cámara. Y dije, limpiasen la cámara y hice volver allí a los utensilios de la casa de Dios, las ofrendas y el incienso. Encontré asimismo que las porciones para los levitas no les había sido dadas y que los levitas y cantores que hacían el servicio habían huido cada uno a su heredad. Entonces reprendí a los oficiales y dije, ¿por qué esta casa de Dios está abandonada? Y los reuní y los puse en sus puestos. Y todo Judá trajo el diezmo del grano, del vino, del aceite a los almacenes. Y puse por mayordomo de ellos al sacerdote Selemías y al escriba Sadoc y a los levitas Pedaías y al servicio de ellos Hanán, hijo de Zacur, hijo de Manatías, Matanías, porque eran tenidos por fieles y ellos tenían que repartir a sus hermanos. Acuérdate de mí, oh Dios, en orden de esto, y no borres mis misericordias que hice en la casa de mi Dios y en su servicio. En aquellos días vi a Judá, a algunos de los que pisaban en lagares en el día de reposo y que acarreaban haces y cargaban asnos con vino y también de uvas y higos y toda suerte de carga y que traían a Jerusalén en día de reposo y los amonesté acerca del día que vendían las provisiones. También había en la ciudad tirios que traían pescado y toda mercadería y vendían en el día de reposo y los hijos de Judá en Jerusalén. Y reprendí a los señores de Judá y les dije, ¿qué mala cosa es esta que vosotros hacéis, profanando así el día de reposo? ¿No hicieron así vuestros padres y trajo nuestro Dios todo este mal sobre nosotros y sobre esta ciudad? ¿Y vosotros añadís ira sobre Israel, profanando el día de reposo? Sucedió pues que cuando iba oscureciendo y a las puertas de Jerusalén antes del día de reposo, dije que se cerrasen las puertas y ordenarse que no le abriesen hasta después del día de reposo, y puse las puertas a algunos de mis criados para que en el día de reposo no introdujeran carga. Se quedaron fuera de Jerusalén uno y dos veces los negociantes y los que vendían toda especie de mercancía, y les amonesté y les dije, ¿por qué os quedáis vosotros delante del muro? Si lo hacéis otra vez y echaré mano, desde entonces no vinieron en el día de reposo. Y dije a los levitas que se purificasen y viniesen a guardar las puertas para santificar el día de reposo también. Por esto acuérdate de mí, Dios mío, y perdóname según la grandeza de tu misericordia. Vi asimismo en aquellos días a judíos que habían tomado mujeres de Asdod, amonitas y moabitas, y a la mitad de sus hijos que hablaban en lengua, a Asdod porque no sabían hablar judaico, sino que hablaban conforme a la lengua de cada pueblo. Y reñí con ellos y los maldije y herí a algunos de ellos y les arrebaté y les arranqué los cabellos y les hice jurar diciendo, no daréis vuestras hijas a sus hijos, ni tomaréis a sus hijas para vuestros hijos, ni para vuestros mismos, ni para vosotros mismos. No pecó por esto Salomón, el rey de Israel, bien el que muchas naciones no hubo rey en él, como era amado en su Dios, y Dios lo había puesto por rey todo Israel, aún a él hicieron pecar las mujeres extranjeras. ¿Y obedeceremos vosotros para cometer todo este mal tan grande de prevaricar contra nuestro Dios, tomando mujeres extranjeras? Y uno de los hijos de Joyada, hijo del sumo sacerdote Eliasib, era yerno de Sanbalat, oronita. Por tanto, lo ahuyenté de mí. Acuérdate de ellos, Dios mío, contra los que contaminan el sacerdocio y el pacto del sacerdocio y de los levitas. Los limpié, pues, de todo extranjero y puse a los sacerdotes y levitas por sus grupos y cada uno en su servicio y para la ofrenda de la leña en los tiempos señalados y para las primicias. Acuérdate de mí, Dios mío, para bien. Ahí terminamos el libro de Nehemías y hoy vamos a hacer una meditación. ¿Cómo es que el mensaje que nos deja este libro? En el tema de hoy y un pensamiento que yo traigo es las maldiciones que se vuelven bendiciones. Sí, porque acá, amados hermanos, con estos últimos dos capítulos terminamos el libro de Nehemías y al recorrer esta lectura hemos aprendido el poder de la oración, no importando cuántas oposiciones tengamos, pero la perseverancia, la confianza en aquel que nos creó. Acá aprendí más a asumir responsabilidades, a prepararnos para liderar y resolver problemas hasta vencer. En este libro aprendemos que la unidad es fundamental para llevar a cabo proyectos. En este libro nosotros nos podemos dar cuenta que nosotros podemos tener luchas en nuestra vida, pero lo primordial va a ser no perder la fe. La oración puede mucho, hermanos. Muchas veces nosotros escuchamos que algunas personas dicen, el Señor me dijo que no orara más. Sí, puede ser el caso, pero puede ser individual. Déjeme decirle, puede ser individual. Puede ser que algunas personas, el Señor por alguna razón les haya dicho ya, para ya no ores por eso. Porque Dios ya tiene resuelto algo. Pero si tú en tu corazón todavía no tienes eso de dejar de orar por alguna situación, no lo hagas. Hasta que el Señor a ti misma te confirme. No porque otro te dice deja de orar. ¿Por qué? Porque nosotros debemos perseverar hasta ver un resultado de nuestro Dios, aun cuando ese resultado no sea el que nosotros queremos. Pero acá también en el capítulo 13, verso 2 de Nehemías, los amonitas y moabitas le pagaron a Balaam para que maldijesen al pueblo de Israel. Pero Dios, nos damos cuenta que Dios vuelve las maldiciones en bendiciones. ¿Qué quiero decir con esto, amigo y hermano? Que muchas veces nosotros no conocemos al enemigo. Muchas veces nosotros no, a lo que creamos inocentes, muchas veces ese nos puede traer problemas. Porque nosotros confiamos humanamente en todos, pero realmente quien conoce la condición de cada una de las personas es Dios. Cualquier persona que usted en su vida se llegue, si esta persona por envidia o por lo que sea, usted le va a traer maldiciones a nuestra vida, esa persona va a traer maldiciones a su vida, déjeme decirle que cuando usted tiene el sello de Dios, cuando tiene el escudo de Dios, no importa quién lo maldiga. Porque acuérdese que la maldición, como la bendición, es como un boomerang. Si a nosotros nos maldicen, las personas se maldicen así solas. Si a nosotros nos bendicen, las personas se bendicen a ellas mismas. Porque esto va y viene. Y aquí vemos el caso de los amonitas y moabitas, que quisieron que Israel fuera maldecido. Pero realmente Dios, que tiene control de todo, Él nos toma en sus manos y nos da el poder para vencer. Otras partes que yo vi aquí en el último capítulo de Nehemías es que Nehemías quedó consciente de que cada día hay que luchar. Usted no se va a dar por vencido, hermano. No tenemos por qué pensar que nosotros, lo que yo estaba viendo en estos versículos últimos, es que Nehemías le dijo, acuérdate de lo que yo he hecho. Estaba hablando con Dios, Si hay algo bueno que nosotros hayamos hecho, podemos presentárselo delante de Dios. ¿Sabe, hermano? Muchas veces nosotros quizás nos justificamos o justificamos a nuestro pariente y podemos decir, no, si él es buena gente, él es lo mejor, si yo no le conozco maldad. Pero ¿sabe quién conoce nuestra maldad, amigo y hermano? Es el Señor, el que conoce nuestras obras y cómo nosotros habremos actuado. Acá en esta parte, cuando Nehemías le dice al Señor que se acuerde de esto, que se acuerde de lo que él hizo para con los demás, cómo él arregló la casa de Dios, qué fueron las ofrendas que él ofreció, cómo enderezó al pueblo por tal de que el pueblo no decayera, está recordándole a Dios. Acuérdese que hay un versículo en la Biblia y dice, venid y pongámonos a cuenta. No nos olvidemos de eso, hermano. No nos olvidemos que con Dios siempre vamos a tener que estarnos poniéndose a cuenta. Muchas veces nosotros nos vamos a justificar el que yo ando bien en mi propia opinión. Pero realmente, quien realmente sabe en qué área le fallamos es nuestro Dios. Y esta gente aquí son gente de Dios. Vemos a Nehemías, a Edra y así muchos que Dios usó en esta palabra. Nos damos cuenta que ellos, aún habiendo andado para el Señor como Dios les manda, ellos se vinieron y se presentaron delante de Dios para presentar sus obras, que hicieron bien, para que Dios viniera su misericordia a través de ellos para un pueblo. Así es, amigo y hermano. Aquí podemos aprender de que nosotros somos de bendición para nuestra familia. No somos lo mejor. Déjeme decirle, aquí Nehemías nos está demostrando que él viene a recordarle al Señor quién era él, qué es lo que hizo. Pero no se recordó y no le dijo, yo soy excelente, yo no hago males, yo no hago aquí, yo no hago allá. No. Él vino a recordarle el trabajo que había hecho para que él pueda tener la misericordia. ¿Será que Dios es olvidadizo? ¿Será? No, hermano. No, fíjese que estas cosas salen aquí para que el personaje, usted y yo, tomemos conciencia y hagamos un recuento de cómo hemos andado delante de nuestro Dios. Y cuando estemos pasando una dificultad difícil, nosotros le recordemos a Dios que su misericordia la seguimos esperando. Seguimos confiados en que ese Dios va a dar una respuesta. Aquello que usted ya ve muerto, aquello que usted ya ve difícil. Pero este día Dios quiere que usted saque de su corazón. Si usted está pasando una condición difícil en su vida, póngale delante de Dios y dígale, Señor, ten misericordia, acuérdate de mis obras. Muéstrate delante de Dios, no como el justificado, sino el que necesita de Dios, de su misericordia. No te justifiques a ti mismo por medio de las obras que tú hayas hecho, sino es para que tú hagas un recuento hasta donde tú trabajaste para aquel Dios todopoderoso. Eso te va a servir para ti. No es para realmente para Dios, sino para mover el corazón de Dios y poder nosotros llegar a ese corazón para que podamos ver la gloria de Dios. Muchas veces, amigo y hermano, nos van a estorbar los muros, nos van a estorbar las situaciones que estemos viviendo, nos van a cerrar nuestra boca y a veces vamos a dejar de darle la gloria y la honra a nuestro Dios por nuestra condición. Eso pasa, hermanos. A veces pensamos, ya no hay nada que hacer, ya no voy a orar, ya no tengo nada, ya Dios ya no me escucha. No es cierto. Dios está ahí y mientras Él está ahí, Dios es Dios, mi amigo. Dios sigue en su trono. Nadie lo va a bajar, así sea que se caiga el mundo entero. Él sigue en su trono y toda gloria y toda honra es para nuestro Dios. Tengamos esa cercanía para con nuestro Dios y saber nosotros hasta dónde y cómo estamos delante de Él, porque debemos de conocernos a nosotros mismos. La gloria y la honra siempre va a ser para nuestro Dios. Todo aquel que fue llamado a servirle al Señor no es digno de dar un paso atrás. No, porque aquí tú sigues adelante, no importando si te llueve recio. Tú sigues adelante porque aquel que a quien tú le estás sirviendo no se ha olvidado de ti. Nehemías le hacía acordar cuántas cosas él ha hecho para que ese pueblo siga a sus órdenes y siga haciendo su voluntad. Nosotros estamos viviendo un mundo que actualmente muchos no quieren nada con Dios. Quisiera yo que te quedara ese pensamiento en tu corazón y medita. No pienses que el Señor te ha abandonado. No pienses que Dios se ha olvidado de ti. Medita y pídele a Dios su diestra y su misericordia. Oramos. Padre, te damos gracias por este día. Tu amor y tu misericordia nos acompañen, Señor, y declaramos, Señor, que tu pronta respuesta llegará para aquellos que te están necesitando. Gracias, Padre, gracias, Hijo, gracias, Espíritu Santo. Dios me lo bendiga, hermanos.
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2: El Señor bendiga, hermanos, en esta hermosa mañana. Damos gracias al Señor que nos da la oportunidad de poder estar acá ya en la radio, ya que hemos estado un poco ausentes acá en la radio, pero en la señal sí ahí hemos estado. Hemos estado un poco estorbados de salud, pero con todo aquí estamos para honrar el nombre de nuestro Señor Jesucristo y bendecirles a través de la palabra, a través de la oración que hacemos a través de este hermoso programa. Salmo 75, hermanos, para la honra y la gloria del Señor, dice: gracias te damos, oh Dios, gracias te damos. Pues cercano está tu nombre, a los hombres cuentan su maravilla. A tiempo que señalare, yo juzgaré rectamente y se arruinaban las tierras y sus moradores. Yo sostengo sus columnas, dije, a los insensatos no infatuéis, a los impíos no os enguierzcáis, no hagáis alarde de vuestro poder, no habléis con cerviz erguida, porque ni de oriente, ni de occidente, ni del desierto viene el enaltecimiento, mas Dios es el juez, a este humilla y a aquel enaltece. Mire qué bueno es el Señor. Damos gracias al Señor por este mensaje, mire, de esta porción bíblica que hemos traído en esta hermosa mañana. Claramente nos habla el Señor. Así bendecimos a todos los hermanos que siempre están en sintonía, ¿verdad? Nuestros hermanos que nos sintonizan ahí en Soyapango, allá, hermanos, bendito sea el Señor, los que nos sintonizan allí también en La Libertad, bendito sea el Señor, mi hermano Javi, bendito sea el Señor, allí en Lourdes, Colón, bendito sea el Señor, a todos, ¿verdad?, los hermanos que están ahí siempre en sintonía, la hermana de nuestra hermana Lidia, Miriam, ¿verdad?, bendito sea el Señor, allí también en Lourdes, que sea Dios bendiciendo la vida de mis hermanos, también allí en San Salvador, que ahí están siempre a través de la señal de este programa, bendito sea el Señor. Acá en Santa Ana bendecimos a todos los que nos escuchan en el Mercado Central, en el Mercado Colón, ahí cerca de la Plaza de la Rambla, carretera Chalchuapa, en el Rondel Las Marías, bendito sea el Señor. Sea Dios bendiciendo a todos mis hermanos que siempre nos sintonizan en este hermoso programa. Bendito sea el Señor. Mi hermano Oscar allá en Guatemala, bendito sea el Señor. Allá en la capital de Guatemala, ahí está nuestro hermano Oscar. Nuestro hermano Alex allí en Tiuca, bendito sea el Señor. Cerca de la frontera de Guatemala, bendito sea el Señor. Sea Dios bendiciendo la vida de nuestro hermano Alex. Bendito sea el Señor. Alex Estrada, su hija. Bendecimos y a todos los que están ahí siempre escuchando y viendo la honra y la gloria del Señor a través de este hermoso programa. Nuestra hermana Lidia también ahí en la aldea. Nuestra hermana Magda ahí en la 25. Bendito sea el nombre del Señor. A una cuadra arriba de la policía. Bendito sea el Señor ahí en la 25. Bendito sea Dios. Dios bendiga a nuestra hermana, a sus hijos, los nietos. Bendito sea el Señor que estén ahí. Pues Dios bendiga a cada uno de los miembros de nuestros hermanos. Bendito sea el Señor. También así a todos los que no conocemos. Nuestro hermano Osvaldo Ayala también lo saludamos, pastor de la iglesia. Bendito sea el Señor. Ahí bendito sea el Señor. Ahí en la Nazareno, bendito sea el Señor, bendecimos la vida de nuestro hermano Osvaldo, la vida de nuestra hermana Blanca Asensio, bendito sea el nombre del Señor, ahí bendito sea el Señor, en la Santa Eduvige, bendito sea el Rey, que Dios bendiga la vida de nuestra hermana, bendito sea el Señor, así también a mi hermana Mayra, allá con su esposo, allá en New Jersey, bendito sea el Señor, Dios venga bendiciendo a nuestra hermana Mayra, bendito sea el Rey, que Dios se glorifique en la vida de ella, bendito sea el Señor, en su esposo, sus hijos, mi hermano José Rodríguez, allí en Virginia, bendito sea el Señor, su esposa, mi hermana Marina, sea Dios bendiciendo la vida de esta familia, así a todos en general que están ahí fuera de las fronteras del Salvador y que nos están viendo a través del internet, sea Dios bendiciendo a los que van manejando, a los que están ahí en su trabajo, que sea Dios bendiciendo la vida de mis hermanos. Vamos, hermanos, a orar y que sea Dios el que venga trayendo esa respuesta a cada uno, hermano. Tal vez no podemos tomar llamadas porque el tiempo, hermano, se nos acorta, Pero hermanos, sabemos que ahí los que están pidiendo, ahí he visto mensajes de los hermanos que siempre nos escriben pidiendo esas peticiones. No duden, créanle a Dios, no le crean al hombre, que Él es el que viene trayendo esa respuesta. Padre y buen Dios, Señor, que estás en gloria, Señor, te damos las gracias, Dios mío, por la oportunidad, Señor eterno, que nos viene regalando de poder estar en la radio, Pastor. Padre, bendecimos aún a tu nombre, Señor, en esta hora. Gracias te damos, gracias, Dios mío, por lo que usted viene haciendo, Señor, en esta hermosa hora. Padre Santo, aleluya, Señor, glorifícate de una manera especial, Señor eterno, celestial, por favor. Mi alma te alaba, mi alma te glorifica, Señor, en esta hermosa hora. Padre, te pido, Dios mío, que venga, Señor, tomando control de mi vida por un día más que me regala, Señor. Gracias, Dios mío, celestial, te pido por esa bendición de lo alto, Padre, y seas tú el que te glorifique, Señor. En esta hora te pido que vengas tomando control de este programa, Señor eterno, celestial, por favor, te suplico, te imploro, Señor eterno, que vengas tomando control de este hermoso programa, Señor eterno, respáldalo, Señor. Nosotros nos despojamos del hombre fuerte y ponemos, Dios mío, tu presencia, Señor, en este programa, Señor eterno, aleluya, Padre. En este momento te suplico, te imploro que tomes control de los instrumentos, Señor, Señor, de cada de los que ocupan en este, Señor, radio, Padre bendito, Dios amado, los que dirigen la radio, mi hermano Elías, mis hermanas, Señor, que están en el transcurso de esas horas, Señor eterno, celestial, porque son 24 horas, 7 días de la semana, Señor, en las que están ahí siempre conectados ahí para poder bendecir a todos los hermanos, a los amigos, Padre, ayúdale también a ellos, fortalece sus hogares, Señor, dale, Señor, ese respaldo a mi hermano Elías, a mis hermanos, Señor, que siguen, Señor, el Señor eterno, tomando control del programa de las radios, Señor eterno, dale la sabiduría, dale el respaldo y la gracia de tu espíritu para seguir siempre transmitiendo esa gracia de tu gloria, Señor eterno, aleluya, Padre. También te pido, Dios mío, por los hermanos directores de programa, Señor, que venga, Dios mío, ayudándoles a salir adelante. Prepárale la bendición, Señor, para que puedan seguir al aire, Padre Santo, aleluya, Señor. Mis hermanos pastores, prepárale, Señor, respáldale, Señor, la vida de cada uno de ellos, Padre. Las iglesias que ellos dirigen, Padre, siga usted dando esa fortaleza, dando esa guianza de tu poder. La vida de mi hermano, Señor Osvaldo Ayala, Padre, ayúdale a mi hermano, ayúdale a salir adelante a mi hermano Osvaldo, Padre. La vida, Señor eterno, de su esposa, sus hijos, Padre Santo, aleluya, Señor, es a usted derribando todo principado del enemigo, Señor, en el nombre de Jesús de Nazaret. También te clamo por la vida de mi hermana Lidia, Señor, allá en la aldea, Padre, en la iglesia, Cristo pronto viene, Señor eterno, aleluya, Padre, ayúdale a tu sierva, Padre, ayúdale a salir adelante, Señor eterno, a vencer las áreas donde ella no puede. Venga tocando ese cuerpo, Señor, agotado, enfermo, Padre, oh Dios mío, Santo, aleluya, Señor, fortalece la vida de mi hermana Lidia, la vida de sus hijos, Ricardo, Nelson, Quique, Padre, sea usted rompiendo barreras, cadenas, ataduras, Señor eterno, sobre la vida de los hijos, sobre la vida de cada nieto, bisnieto, Padre, que ya tiene mi hermana, Señor eterno, celestial, por favor, dale la fuerza, dale la bendición espiritual y la material que ella tiene, se necesita la iglesia, Padre, cada uno de los miembros que nos congregamos en la iglesia, Cristo pronto viene, Padre, sea usted tomando control de cada uno de los miembros, Padre celestial. Venga, Señor, moviendo esa mano de poder en la vida de mi hermana Oli, en la vida de mi hermano Quique, Padre, oh Dios mío celestial, que seas tú, Padre, el que venga, Señor, moviendo esa mano de poder, Señor, en la vida, Señor, oh Santo de Israel, Señor, te pido, Señor, esa victoria, te pido, Señor, ese triunfo, Señor eterno, celestial, por favor, Dios mío, sea usted moviendo esa mano de poder, Señor, en esta hermosa hora, Padre, en el nombre de Jesús, aleluya, Señor. Venga moviendo, venga moviendo, venga moviendo, Señor eterno, aleluya, Padre. Venga moviendo, Señor, esa mano de poder sobre la vida, Señor eterno, celestial, de cada uno de mis hermanos, Señor eterno, celestial. Te pido por mi hermana, Señor eterno, celestial, aleluya, Oli, mi hermano Quique, Padre. Ten misericordia, Señor eterno, celestial, aleluya, ayúdalo, Padre. La vida de mi hermana Carmen Arevalo, Padre celestial, ahí en la bella, ahí en los cedros, Padre, ayúdale a mi hermana. hermana Carmen, Padre, dale fuerza, dale fortaleza, ayúdale, Señor, desde la coronilla hasta las plantas de los pies, Señor. También te pido por la vida de sus hijas, por la vida de Jackie, por la vida, Señor, de Patty, Padre, sea usted moviendo esa mano de poder, Señor, en la vida de mis hermanas, Señor eterno, celestial, la iglesia, oh Señor eterno, la vid verdadera, Señor, allí en los cedros, Padre, sea usted moviendo esa mano de poder en la vida de mi hermana, Señor eterno, celestial, en la vida de mi hermana Kenia, Padre, ten misericordia, Señor, yo te vengo suplicando y rogando, Señor, que le ayudes a mi hermana, Señor eterno, celestial, aleluya, Señor, yo te suplico que venga rompiendo ataduras, Señor, en la vida de mi hermana, sus hijos, Padre, su esposo, Señor eterno, ese lugar, Padre, donde ella vive, ahí en la bella Samaria, Señor, sea usted obrando de una manera especial, Señor, también te clamo por la vida de mi hermana Maura, Señor, ahí en la 25, Padre, ten misericordia de la vida de mi hermana, sus hijos, Padre, ten misericordia, rompe barreras, rompe cadenas, rompe ataduras, Señor, en la vida de mis hermanos, Padre Santo, aleluya, en Ricardo, en la vida de Mario, en la vida, Señor, de Alex, Padre, ten misericordia de estos varones, Señor, sus hogares, Padre, rompa cadenas, rompa ataduras, mira, Señor eterno, celestial, haciendo un milagro fuerte, grande, Señor, lo que el hombre es imposible, para ti todo es posible, Señor, y en esta mañana yo clamo el amor y la misericordia, Señor eterno, celestial, aleluya, te pido por la vida de mi hermana Marisol allá, Señor eterno, Señor, en Ciudad Real, Padre, ayúdale a mi hermana, sus hijos, Padre celestial, respalda la vida de mi hermana Marisol, Padre, ten misericordia de mi hermana, ayúdale a vencer las áreas donde ella no puede, Señor, levántala en victoria, Señor, rompe barreras, rompe cadenas, rompe ataduras, Señor, que se vengan, Señor eterno, levantando, Señor, apártala, Señor, de todo mal, Señor, manifiesta tu poder, tu gracia, Señor, en esta hora, Señor, te pido por los hermanos que están pidiendo liberación, Señor, de cárcel, Padre, sea usted, Dios mío, el que venga, Señor, haciendo un milagro conforme a tu voluntad, no conforme a la nuestra, porque usted conoce cada uno de los casos, Padre, y hágase conforme a tu voluntad, Señor eterno, santo, lama, yuri, manda, la vasaya, y yo vengo moviendo mi mano de poder, Señor eterno, venga moviendo mi masa maya, venga moviendo su mano de poder, Señor eterno, celestial, en esta hora, Padre, en el nombre de Jesús de Nazaret, venga moviendo esa mano de gloria, Señor, en esta mañana, en esas peticiones, Padre, los que están pidiendo liberación de enfermedades, Padre, es usted tocando cada cuerpo, cada corazón, cada vida, Señor, menos dolor de riñones, Padre celestial, aleluya, el organismo, sea usted limpiando todo páncreas, el hígado, Señor, limpia, Señor eterno, todo espíritu de gripe, de calentura, de fiebre, dolor de hueso, Padre, es reprendido en el nombre de Jesús de Nazaret, todo decaimiento, toda presión del enemigo, sea reprendido con el poder de la palabra, Señor eterno, aleluya, Padre, en el nombre de Jesús de Nazaret, Señor, allá están mis hermanos pidiendo el socorro, pidiendo, Señor, una sanidad, un milagro, Señor eterno, los amigos también están doblando sus rodillas, Padre, pidiendo misericordia de lo alto, Padre, yo no los conozco, tú los conoces, Señor, pero ahí donde esté llegando la señal de esta radio, Padre, a través del internet, a través de esas ondas radiales, Señor, es a usted llegando, bendiciendo, Señor, cada vida, cada hogar, Señor, ahí donde estén trabajando, Padre, es a usted moviendo esa mano de poder, Señor, en esta hora, fortamaquía, manda, fortalece, fortalece, liberti, majaya, manda, la vasaya, liberta, Señor, en el nombre de Jesús de Nazaret, Padre, es a usted reprendiendo con el poder de la palabra, con el poder de la palabra, Señor eterno, aleluya, Señor, en el nombre de Jesús de Nazaret, Señor, te glorifico, Señor eterno, te onimaxé, te honramos, Señor, es a usted libertando, Señor, mi hermano que nos escucha allá en Soyapango, Padre, es a usted, Dios mío, celestial, moviendo esa mano de poder, Señor, allá en Soyapango, Padre, que nos están viendo a través del internet, Señor eterno, celestial, por favor, allá, Señor eterno, celestial, por la vida de mi hermana Mayra, allá, Señor, en New Jersey, Padre, la vida de su esposo, la vida de sus hijos, Señor, es a usted, Señor, moviendo esa mano de poder, Señor, en esta hora, Padre, porque lo que para el hombre es imposible, para ti todo es posible, Señor, llega donde está mi hermana Mayra con su esposo allá, Señor, en Jesús, en New Jersey, Padre, por la vida, Señor eterno, mi hermano José Rodríguez, Señor, ahí también te pido, te glorifico, Señor, por la vida de su esposa, Señor, sus hijos, Señor, en Virginia, Padre, ayúdale, de mis hermanos, Señor. Ten misericordia, Señor, en esta mañana, Padre, manda esa lluvia temprana sobre la vida de mi hermano Alex Estrada, su hija, Señor, allí en Guatemala, allí en Tiuca, Padre. Usted moviendo esa mano de poder sobre la vida de mi hermano, Señor, levántalo, glorifícate, respalda la vida de mi hermano, Señor eterno, celestial, porque solo tú lo puedes hacer, Señor. La vida de mi hermano Oscar allá en Guatemala, Señor, te pido que te venga glorificando en la vida de mi hermano, Señor, allá en Guatemala, Señor, allá en la capital, Señor eterno, celestial, allá en la zona 13, Padre, manifiesta, Señor, la vida tuya, Nemequendo, en la vida de mi hermano, en sus hijos, Padre, en su familia carnal, Padre, su madre, Señor, sus hermanos, la vida de mis hermanos, Señor, de mi hermana, Señor eterno, Blanquita, Padre, o sea usted moviendo esa mano de poder, Señor, en esta hora, Padre, tú eres el único que puede romper barreras, Señor, en esta hermosa mañana, Señor, en el nombre de Jesús de Nazaret, Señor, te lo estamos pidiendo, Señor, que vengas poniendo esa mano de poder, Señor, aleluya, Señor eterno, por favor, Dios mío, porque lo que más haya en el exceso, Señor eterno, estás en todo lugar, en todo tiempo, Señor, oh bendito Rey de Gloria, porque eres omnisciente, omnipotente, Señor eterno, celestial, venga moviendo esa mano de gloria, Señor, en el nombre de Jesús de Nazaret, siga respaldando este programa, Señor eterno, bendice las manos, Señor eterno, celestial, aleluya, Señor, a usted abriendo puertas, Señor, en esta hora, Padre, en el nombre de Jesús de Nazaret, Señor eterno, celestial, por favor, en el nombre de Jesús de Nazaret, Señor, se lo suplico, Señor, que te venga glorificando, Señor, en el nombre de Jesús de Nazaret, Señor, manda, Señor, esa lluvia temprana, manda esa lluvia tardía, Señor, aleluya, Señor eterno, por favor, mira por los amigos que están ahí también conectados, Padre, a usted, Dios mío, moviéndote, Señor, de una manera especial, Padre, manda, Señor, esa lluvia temprana, Señor, sobre la vida de cada uno de los amigos, de las amigas que todavía no están perseverando, que se han alejado de la iglesia, Padre, pero tú tienes misericordia, porque mientras hay vida, hay esperanza, Señor, y yo te pido que los vengas tocando de una manera especial, Señor, en el nombre de Jesús de Nazaret, Señor, te lo pido, Señor, en el nombre de Jesús. Gracias, Señor. Gracias, mi Dios amado, en el nombre de Jesús. Amén y amén. Damos gracias al Señor, hermanos, por este hermoso oración que hemos podido elevar, ¿verdad?, delante de la presencia del Señor. Así que esperando en Dios que haya sido de bendición a todos los radio oyentes y a los que nos miran a través del internet, donde esté llegando la señal, hermanos, de la radio Pastor. Bendito sea el Señor. Dice el libro de los Salmos, capítulo 77. Con mi voz clamé a Dios. A Dios clamé y Él me escuchará. Al Señor busqué en el día de mi angustia. Alzaba a Él mis manos de noche sin descanso. Mi alma rehusaba consuelo. Me acordaba de Dios y me conmovía. Me quejaba y desmayaba mi espíritu. No me dejaba pegar los ojos. Estaba yo quebrantado y no hablaba. Consideraba los días desde el principio, los años de los siglos. Me acordaba de mis cánticos de noche. Meditaba en mi corazón y mi espíritu inquiría. ¿Desechará el Señor para siempre y no volverá más a hacernos propicio? ¿Ha cesado para siempre su misericordia? ¿Se ha acabado perpetuamente su promesa? ¿Ha olvidado Dios el tener misericordia? ¿Ha encerrado con su ira piedades? Dije, enfermedad mía es esta, traeré pues a la memoria los años de la diestra del Altísimo y me acordaré de las obras de Jehová. Sí, haré yo memoria de las maravillas antiguas. Meditaré en todas tus obras y hablaré de tus hechos. Mire, hemos leído un poco para que usted me entienda lo que vamos a tratar, la manera de desarrollar, aunque el tiempo va volando. Mire, en esta hermosa mañana el salmista Asaf, porque no es David, es Asaf, porque los salmos, hermanos, no solo David los escribieron, sino que también Salomón y acá Asaf, hermano, era un siervo del Señor. Dice, con mi voz clamé a Dios clamé y Él me escuchará. El Señor busqué en el día de mi angustia. Mire, cuando estamos viendo, hermanos, aleluya, que el salmista está dando unas palabras, hermano, en donde dice, yo ya clamé, yo ya pedí, Ahora solo me toca esperar en la voluntad del Señor. Y la voluntad del Señor cuesta esperar en la voluntad de Dios. Porque nosotros queremos que las cosas sean rápido, sean así, ligero. Si hoy nos habla Dios, ya queremos que a la hora o al día siguiente Dios nos traiga la respuesta. Pero debemos de pagar un derecho de piso, o estamos pagando un derecho de piso, hermanos, aleluya, donde Dios quiere ver la fidelidad suya y la fidelidad mía. Así que es necesario, mi hermano, que si usted está pasando una tribulación difícil para usted y para mí, pero dentro de la voluntad de Dios está, hermanos, de prepararnos para poder obtener esa promesa, esa bendición sobre de nuestra vida, y que el enemigo no tenga la capacidad de arrebatarnos la bendición, de hacernos, hermanos, poner tristes, porque tal vez nos ha llegado la bendición, ya sea espiritual o material, ha llegado a nuestra vida, pero de repente desaparece, ya no está, y viene esa situación de congoja, de lucha, de confrontación espiritual con lo del mundo, hermanos, aleluya, y empezamos a renegar en contra de Dios. Y eso es lo que Dios está haciendo ahora en día, preparándonos para poder tener esa fe, hermanos, grande, y esperar en las manos de Dios, para que sea Dios el que venga respaldando nuestra vida y nos saque adelante. Pero no es imposible de que usted y yo hagamos mover la gloria de Dios solo con hablar, solo con decir, solo, ay, es que mira, Señor, yo voy todos los días a la iglesia, yo hago tantos ayunos, Señor, yo leo la Biblia todos los días, yo oigo la radio pastor todos los días. No basta de que usted y yo pongamos eso como una base, como un estandarte. Lo que Dios quiere es que usted y yo cambiemos, seamos, nos transformemos a través de la presencia de Dios y aceptemos la voluntad del Señor, que debemos de cambiar las actitudes negativas que hay en nosotros, que están provocando, hermanos, aleluya, que Dios, hermanos, aleluya, se tarde en traer esa respuesta a nosotros. Dios nos está diciendo: hijo mío, hija mía, enderezad tus pasos, enderezad tu camino, porque ahí donde vas y como lo vas haciendo no es lo correcto. Entonces, hermanos, tenemos que hacer un examen de conciencia, tenemos que ponernos a meditar qué es lo que nosotros estamos haciendo para agradar primeramente a Dios, para tener esa semblanza, para tener esa templanza, hermanos, en nuestra vida, y de poder decir con todo nuestro rostro en alto: Señor, está mi vida, heme aquí, Señor, yo te pido esto, yo te pido aquello, Señor, pero en tu amor y en tu misericordia solo recuerda, porque tú eres el único que conoce mis pasos, y por amor a tu nombre y por el amor, está mi vida, heme aquí, Señor, yo te pido esto, yo te pido aquello, Señor, pero en tu amor y en tu misericordia solo recuerda, porque tú

Señor busqué en el día de mi angustia. Alzaba él mis manos de noche sin descanso. Mi alma rehusaba consuelo. Mire qué tremendo la perseverancia que tenía este varón para alcanzar la misericordia de Dios. Hay que perseverar, hay que mantenerlo firme, hay que tratar la manera que pase lo que pase. Nuestro amor a Dios no tiene que menguar, no tiene, hermanos, que desaparecer, sino que tiene que crecer ese amor a Dios, hermanos, aleluya, para que la fe crezca en nuestra vida y podamos llegar a la meta, podamos llegar y recibir la misericordia del Padre. Verso 3, me acordaba de Dios y me conmovía, me quejaba y desmayaba mi espíritu, no me dejaba pegar los ojos, estaba yo quebrantado y no hablaba. Consideraba los días del principio, los años de los siglos. O sea, el tiempo en el que estaba en el proceso, él se le hacía largo, se le hacía eterno, como a muchos de nosotros, que se nos hace eterno, se nos hace largo la espera, hermanos, que posiblemente para nosotros así es, pero para Dios un día es como un año y un año como un día, hermanos. Entonces es necesario que aprendamos a recibir y a conectar en el tiempo de Dios, no en nuestro tiempo, pero durante estemos esperando, mantenerlos, hermanos, santos, puros, hermanos, purificando nuestra vida para que la gracia de Dios abunde y no mengue, hermanos. Bendito sea el Señor. Hablamos en el verso 5, el verso 6 dice: me acordaba de mis cánticos de noche, meditaba en mi corazón y mi espíritu inquiría. En el verso 7, ¿desechará el Señor para siempre y no volverá más a sernos propicio? Es una pregunta que el salmista se estaba haciendo. Y dice: ¿desechará el Señor para siempre? No. Dios, hermanos, no lo va a hacer, porque es un Dios de amor, es un Dios de misericordia, es un Dios piadoso, hermanos, aleluya, que Él va a ver su necesidad, mi necesidad, y en el momento que Él considere en el que nosotros estamos listos para recibir ese respaldo de Él, ya sea en lo espiritual, ya sea en lo material, ahí va a estar la mano de Dios. Pero para poder mover la misericordia del Señor, es necesario de que usted y yo nos aguardemos, nos cuidemos, nos santifiquemos, hermanos. A los amigos les decimos: Cristo es la respuesta, Cristo es la solución a sus problemas. Posiblemente, hermanos, aleluya, y amigos que me está escuchando, el tiempo que usted ha esperado y está esperando ha sido largo, pero si usted ha creído en el Dios Todopoderoso, en aquel que murió en la cruz del Calvario, en aquel que vino y murió y resucitó, ese mismo Dios le va a dar la respuesta, porque Él no es mentiroso, Él no es mentiroso, Él es fiel y verdadero en su palabra. Bendito sea el Rey. Verso 9, hermanos, dice lo que dice. Verso 8: ¿ha cesado para siempre su misericordia? No ha cesado su misericordia. Si la misma palabra de Dios dice que son nuevas y grandes su misericordia cada mañana. Cada mañana son nuevas y grandes la misericordia de Dios, hermano. ¿Cómo va a desechar la misericordia de Dios? ¿Cómo la va a apartar en favor de esta tierra, en favor de este mundo, en favor de los hijos de Dios, en favor de aquellos que están perseverando, en favor de los que se están cuidando, en favor de los que están honrando el nombre del Señor? ¿Cómo va a apartar su misericordia para siempre? Verso 9. ¿Ha olvidado Dios el tener misericordia? No, hombre, no. No, hermano, no ha olvidado Dios. Dice en el siguiente parte: ¿ha encerrado con ira su piedad? No, hermano, no. Si Dios hubiese mantenido y mantiene la ira sobre de nosotros, no estuviéramos aquí hablando la palabra del Señor, porque nosotros somos infieles, nosotros no tenemos esa fidelidad perenne, hermano. Pero por amor a nosotros, por amor al alma que nosotros tenemos, Él mantiene su piedad, su misericordia. 10, dije: enfermedad mía es extra, traeré pues a la memoria los años de la diestra del Altísimo, y me acordaré de las obras de Jehová, si hallare memoria de tus maravillas antiguas. Dice: haré memoria de tus maravillas. Hermano, hermana que me está escuchando, recuerde usted que

cuando usted y yo llegamos a los pies del Señor, hubieron grandes maravillas y eso fue lo que nos mantiene acá. Por las maravillas antiguas, recordémonos de que Dios es grande. Así que, y Dios traerá la respuesta. No dudemos. El Señor los bendiga y será hasta la próxima.

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Dios, que el Señor le bendiga, amada audiencia de Radio Pastor y su bendecido programa Una Luz en la Oscuridad. Damos gracias a Dios porque nos permite pues ya estar acá en cabina de radio, donde venimos, hermanos, siempre a darle la honra y la gloria a nuestro Señor Jesucristo, ¿verdad? Qué bueno es el Señor porque nos permite cada día poderle honrar y bendecir, ¿verdad? Porque ya sabemos, hermanos, que no podemos pagarle a nuestro Señor, sino tratar la manera cada día de servirle, de tratar de serle fiel, ¿verdad? Porque Él es fiel con nosotros, hermanos, y nosotros tenemos que serle fiel, ¿verdad? Aunque nosotros, hermanos, como humanos, pues la verdad cuesta bastante, ¿verdad? Pero Dios es bueno, que cada día lo va, yo lo creo, perfeccionando, ¿verdad? Cada día nos va dando esa fuerza, esa oportunidad para poder seguir adelante, ¿verdad? Así es de que ya Dios bendiga a toda la audiencia. Por ahí pasé por el redondel del Parque Colón y por ahí está a todo volumen Radio Pastor, ¿verdad? Es una bendición grande, hermanos, poder escuchar, hermanos, allí que estén escuchando este bendecido programa, ¿verdad? Y Una Luz en la Oscuridad. Dios bendiga a mi hermanita que por allí medio escuchamos en la esquinita pues del redondel, que estaba escuchando ahí con su ventecita, pues ahí está escuchando la radio. Un cordial saludo para esa hermana o amiga que está por allí en sintonía de Radio Pastor. Les saludamos de parte de Dios y su programa Una Luz en la Oscuridad. Y cómo no saludar a toda la audiencia de todos los mercados. En todos los mercados, hermanos, hay audiencia, están ahí escuchando la radio, están pendientes, hermanos, a esa palabra de Dios, ¿verdad? Qué bendición es poder escuchar, ¿verdad? Y saber que Dios siempre se mueve por medio de los aparatitos, pues ahí están ellos escuchando, ¿verdad? Así que bendecimos este programa, bendecimos a mis hermanos del Ministerio Vientos de Gloria, directores de este programa Una Luz en la Oscuridad, los esposos Aguilar, que Dios les bendiga, que Dios les esté fortaleciendo, dándole fuerzas cada día para seguir adelante, ¿verdad? Dios me los bendiga donde ellos se encuentren. Ya mi hermana Iris hoy este día, pues por acá la vamos a tener también presente para que honremos y bendizcamos el nombre de nuestro Señor Jesucristo, ¿verdad? Es una bendición grande. Dios bendiga a mi esposa ahí en el hogar, Dios bendiga a toda la familia, donde quiera que se encuentren, que Dios me lo esté bendiciendo, ¿verdad? Es un privilegio grande poderles saludar en esta mañana. Así pues, brevemente vamos a leer una porción de la palabra del Señor y luego vamos a un momento de oración y continuamos con la programación, ¿verdad? Dios bendiga a mi hermano Dimas Murgas también, que siempre por ahí está. Si no está conectado él, pues está la esposa, que Dios les bendiga. Mi hermano Pastor Bill también, que Dios le bendiga en esta mañana. Dice el Salmo 105, tal como está escrito. Dice la palabra del Señor: alabad a Jehová, invocad su nombre, dad a conocer sus obras en los pueblos, cantadle, cantadle salmos, hablad de todas sus maravillas, gloriados en su santo nombre, alégrese el corazón de los que buscan a Jehová. Buscad a Jehová y su poder, buscad siempre su rostro, acordaos de las maravillas que él ha hecho, de sus prodigios y de sus juicios de su boca. Oh vosotros, descendencia de Abraham, su siervo, hijo de Jacob, sus escogidos. Él es Jehová vuestro Dios. En toda la tierra están sus juicios. Se acordó para siempre de su pacto y de su palabra que mandó para mi generación, para mil generaciones, lo cual concertó a Abraham y a sus y su juramento a Isaac. La ha establecido a Jacob por decreto y a Israel por pacto sempiterno, diciendo: a ti te daré la tierra de Canaán como porción de nuestra heredad, cuando ellos eran pocos en número y forasteros en ella.
y andaban en nación y a un reino a otro pueblo, y no consintió que nadie lo agraviase. Por la causa de ellos castigó a los reyes. Padre, gracias, Maestro Santo de la Gloria. Te doy gracias, Señor, en esta mañana, Señor, por un día más, una oportunidad más, que tú me regalas, Señor, la vida, tú me regalas poder, Señor, abrir nuestros ojos, tú nos das esa fuerza, Señor, cada día, esa fortaleza, poder ver nuevamente, Señor, la nuestra familia, poder nuevamente, Señor, cada día darte honra y gloria, Señor, porque tú te lo mereces, Señor. Gracias, poderoso Rey. Quizás nos faltan palabras, Señor, para decirte lo bueno que tú eres, Señor. Pero sabemos, Señor, que tu misericordia es grande, Señor, para con cada uno de nosotros, Señor. Glorifícate, Señor, en esta hora de programa, Señor. Que seas tú, Señor, obrando. Que seas tú, Señor, descendiendo, Señor, por medio de tu sierva, Señor, que va a traer esa palabra, Señor. Mi hermana Iris, Maestro Santo de la Gloria, ponemos la familia Aguilar, Señor, en tus manos siempre, Padre. Ponemos, Señor, a mi familia, a mi esposa, a mis hijas también, Señor, en tus manos, Maestro Santo de la Gloria. Glorifícate, Señor, cada día, Señor. Bendecimos, Señor, a cada uno de mis hermanos, hermanas, amigos, Señor, que están ya conectados, Señor, por medio de ese aparato, Señor, que están conectados, Señor, ahí por medio de Facebook, Señor, o por cada plataforma, Maestro Santo de la Gloria. Te suplicamos, Señor, que seas tú, Señor, obrando, Señor, que seas tú bendiciendo, Señor, y que todo lo que se haga, Señor, en esta mañana, Señor, sea, Señor, para honrar y bendecir tu nombre, para exaltarte, Maestro Santo de la Gloria. Ayúdanos, Señor, cada día, Señor, a ser fuertes, valientes, Señor, porque sabemos, Maestro Santo de la Gloria, que el tiempo, Señor, ya está corto, Señor, para que tú vengas por tu pueblo, Maestro Santo de la Gloria, donde tu palabra, Señor, nos ha venido hablando, Señor, de muchas maneras, Maestro Santo de la Gloria, nos ha hablado, Señor, por cuántos, Señor, medios, Padre bendito, de rumores de guerra, Señor, de terremotos, y ya podemos estar viendo con nuestros ojos materiales, Señor, y espirituales, que tu palabra, Señor, ya se está cumpliendo. Por eso, Señor, es necesario, Señor, que tú nos des fuerza, que tú nos fortalezcas, Señor, cada día, Señor, para poder, Señor, culminar, Señor, esa carrera, Padre, para que podamos, Señor, tener esa victoria, Señor, que podamos tener, Señor, ese triunfo, Señor, y poder estar, Señor, en ese lugar, Maestro Santo de la Gloria, que cada uno de nosotros, Señor, anhelamos, Señor, que es poder verte, Señor, cara a cara, Señor, poder estarlo gozando juntamente contigo, Señor. Pero para eso, Señor, necesitamos tu ayuda, necesitamos tu fortaleza, Padre, para seguir adelante, Señor, porque nosotros, Señor, como carne, Señor, como humanos, Señor, somos débiles, Señor, pero tu palabra dice que con tu ayuda, Señor, somos más que vencedores, Padre, y hemos podido ver, Señor, esa fuerza, esa fortaleza que tú nos das cada día, Señor. Venimos clamando, Señor, en esta mañana, Señor, por cada negocio, Señor, en esos mercados, Señor, por cada uno de mis hermanos, amigos, Señor, que están allí, Señor, escuchando, Señor, no solo este programa, Señor, una luz en la oscuridad, sino, Señor, toda la programación, Señor, de Radio Pastor, Padre, bendiga esos negocios, Señor, bendiga, Señor, por humilde, por grande que sea, Señor, siempre tú estás al lado de ellos, Señor, siempre tú estás dándoles, Señor,
esa bendición a cada hermano, a cada amigo, Señor. Te pedimos desde ya, Señor, por cada, Señor, necesidad que hay, Señor. Cada necesidad que hay en esos hogares, Padre bendito. Hay enfermedades difíciles, Padre, para el hombre, Señor. Pero para ti, Señor, todo es posible, Padre. En esta mañana, Señor, la ponemos en tus manos, esas peticiones, Señor. También, Señor, te pedimos, Señor, por esos audios que mis hermanos pueden mandar, Señor, honrando y bendiciendo tu nombre, exaltándote, Señor, que han recibido, Señor, esa sanidad, que han recibido, Señor, ese milagro, Maestro Santo de la Gloria. Te pedimos, Señor, que seas tú, Señor, bendiciéndolos, Padre. Llega, Señor, hasta allá, Señor, hasta los últimos rincones donde está, Señor, un aparatito, quizás que no llegue el internet, Padre, pero ahí está, Señor, esa radio sonando, Maestro Santo de la Gloria, escuchando, Señor, esa palabra, escuchando, Señor, cada programación, Padre, con una necesidad pueden estar ahí, Señor, pero en esta mañana, Señor, yo te pido, Señor, que llegues a la mente y a los corazones de cada uno, Padre, por difícil que sea el problema, Señor, allí, Señor, llegas tú, Señor, a levantar, Señor, al caído, Maestro Santo. Llega a las cárceles, Padre, llega a los hospitales, Maestro Santo de la Gloria. Allá hay necesidad, Maestro de la Gloria, allá hay necesidades grandes, ahí donde está, Señor, un varón, una hembra, un niño, Señor, quizás conectado a un aparato, Señor, pero en esta hora, Señor, tu sangre preciosa tiene poder, Señor, para levantarlo, para quemar y carbonizar, Señor, toda enfermedad, Señor, se llame como se llame, Padre amado, te lo pedimos, Señor, en el nombre poderoso tuyo, Señor. Hay en las cárceles, Señor, hay necesidades, Señor, hay necesidades, quizás, Señor, están padeciendo de alguna enfermedad, pero solamente tú puedes hacer esa obra, Padre. Gracias, Maestro Santo, en esta mañana, Señor, por este momento, Señor, muy corto, Señor, de clamor, pero yo creo que tiene poder, porque el poder tuyo es grande y maravilloso, Rey Santo de la Gloria. Te alabamos, te bendecimos, te exaltamos, Señor, porque tú eres grande y tú eres maravilloso, Señor. Gracias, Padre amado. Amén, Señor, y amén. Qué bueno es el Señor, hermanos. Ya le dimos la honra y la gloria al Señor, pidiendo por cada necesidad, porque a veces, hermanos, día de último no queda mucho tiempo, pero ahora Dios me puso un momento de clamor. Qué bueno es el Señor. Dios bendiga a mi hermana Lilian de Berganza, que por ahí está conectada, hermana, que Dios le bendiga en gran manera. Aprovechando que está por ahí mi hermana conectada, si puede regalarme el número de teléfono, me lo puede regalar, quiero comunicarme con ella, ¿verdad? Que Dios me la esté bendiciendo en gran manera. Dios bendiga a mi hermana Lilian, Dios bendiga a mi hija también, Ruth, que ya también ahí está conectada, ¿verdad? Es una bendición grande poder saber, hermanos, que tenemos audiencia pendiente para gozarse con nosotros, ¿verdad? Hay muchos saludos, bendiga, Dios bendiga a la familia Núñez. Que Dios les esté bendiciendo, hermanos, a toda la familia Núñez. Mi hermana Marina, pues ella es una fiel oyente y colaboradora también de este bendecido programa, ¿verdad? Pero no por eso, hermanos, dice la gente, como no me colabora, no le vamos a saludar. Pues, ¿cómo no, hermano? Aquí saludamos a todos, hermanos. A veces el tiempo, pues, no alcanza, hermanos, bendito Dios. Pero aquí saludamos a todos, por se llame como se llame, colabore o no colabore, pues para eso estamos, ¿verdad? Así es que bendecimos la familia, mi hermana Marina Núñez, que Dios le bendiga, que Dios le esté bendiciendo a sus hijas, allá en donde se encuentran, bendito Dios, mi hermana Ivette, mi hermana Roxana, que Dios le bendiga, mi hermano Jorge también, y también Rebeca también, que por ahí está con mi hermana Marina, ¿verdad? Quiero saludar también a mi hermana Yanira Núñez, allá en Santa Leonor, que Dios le bendiga. Mi hermana Zuleima también Núñez, allá donde se encuentra, hermana Susana, y mi hermana Diana, ahí en el Ciudad Paraíso, ¿verdad? Que Dios bendiga a mi hermana,
hermana Diana, esa fe, esa confianza siempre en Dios, que Dios es el que hace la obra, ¿verdad? Qué bueno es el Señor, así es que bendecimos la vida de toda la familia, bendecimos la vida de cada pastor. Dios bendiga a mi hermano Eduardo Díaz, su amada congregación, donde siempre, pues no dejo de decir que allí Dios los permite estar congregados. Allí estamos dándole la honra y la gloria a nuestro Señor Jesucristo, ¿verdad? Mi hermana Maura Castro también, que siempre se conecta por medio del Facebook. Que Dios bendiga a su esposo, que Dios le esté bendiciendo en gran manera. Dios bendiga a todos los que los congregamos allí, ¿verdad? Es una bendición grande, para mí es un privilegio grande. Dios bendiga mi hermano Pastor Bill también, allá donde se encuentra, su amada congregación también, su esposa, que Dios le esté bendiciendo, mi hermana Tita, que Dios le bendiga en Loma Alta. Qué bueno es el Señor, así es de que es un privilegio grande. Dios le bendiga a todos en general, ¿verdad? Porque no nos alcanza el tiempo para saludarla, la familia Retana, pues por ahí estamos saludando en Santa Adela y en fuera del país también. Que Dios les bendiga en gran manera. Así es de que ahí están los saludos. Recalco, mi hermano Dimas también, que Dios me lo bendiga en gran manera. Que Dios lo esté bendiciendo donde se encuentra en su trabajo. Vamos a escuchar una preciosa alabanza o unos coros, ¿verdad? Vamos a ver qué nos va a poner mi hermano, ¿verdad? Ahí, pero vamos a gozarlos en esta mañana.

0: Gloria a Dios, qué bueno es el Señor. Por ahí teníamos esas preciosas alabanzas. Saludando a toda la audiencia, ¿verdad? Por acá tenemos también un saludo de mi hermana Lilian para los esposos Aguilar, ¿verdad? Que Dios le bendiga en gran manera. Por ahí está también conectado mi hermano Robert. Que Dios le bendiga a mi hermano Robert. Es una bendición grande, ¿verdad? Qué bueno es el Señor. Así es de que es un privilegio grande poder estar en este lugar. ¿Y qué más podemos decir, verdad? Por allí, si alguien necesita mi número de teléfono, casi por primera vez creo que lo voy a dar. Si alguien se necesita comunicarse con mi persona, el número de teléfono es 76384036. Así es de que por ahí tienen el número de teléfono. Si alguien quiere llamarme, si alguien necesita pues oración, pues nosotros con el mayor de los gustos, pues tratamos de hacer el lugar, ¿verdad? Y vamos a pedir por esa necesidad, ¿verdad? 76384036, número personal de mi persona, hermano Mario Domínguez, ¿verdad? No sé si ya tenemos por ahí a mi hermana Iri ya conectada, porque ya le vamos a entregar el tiempo. Dios bendiga a todos los conectados en esta mañana. Dios bendiga a mi hermana, bendito Dios, Amanda Vázquez, que por ahí también está, bendito Dios, conectadita. Que Dios le bendiga en gran manera, ¿verdad? Qué bueno es el Señor, ¿verdad? Que Dios le bendiga. No sé si la tenemos, hermano. Gloria a Dios. Bendito sea el nombre del Señor. Gloria a Dios. Dios le bendiga, hermana Iris. Gloria a Dios.
1: Amén,
0: Dios,
1: amén.
0: Dios me la bendiga, hermana Bendito Iris.
1: Todos.
0: Amén, amén. Adelante.
1: Gloria sea al Señor. Damos gracias a Dios, ¿verdad? ¿Ya? ¿Sí escucha bien, mi hermano Mario?
0: Sí, amén, sí, amén. Amén, amén. Ahí estamos.
1: Gloria a Dios. Gloria a Dios. Dios es bueno, grande y maravilloso. En esta mañana, ¿verdad? Muy buenos días, amados hermanos y amigos que nos escuchan a través de Radio Pastor 97.3.
0: Sí, amén.
1: Que la paz, la gracia y el amor de nuestro Señor Jesucristo sean con cada uno de ustedes. Yo hoy quiero decirte que si estás atravesando, amado hermano, amado amigo, una prueba, una enfermedad, una crisis familiar, económica o espiritual, este tema que vamos a tocar o esta pequeña reflexión es para ti. Hoy Dios quiere recordarte que tu problema no nació primero. ¿Amén?
0: Sí, amén.
1: Hoy vamos a tocar, bueno, ya me dio el tiempo, ¿verdad, hermano Mario?
0: Sí, amén, amén.
1: Gloria a Dios.
0: Ahí estamos.
1: Bueno, yo voy de lleno porque sí, la verdad es que el tiempo es oro en el programa, ¿verdad? Le damos gracias a Dios porque esta es una oportunidad nueva y dice la palabra del Señor que nuevas son sus misericordias cada mañana.
0: Gloria a Dios, amén.
1: Y esta mañana pues damos gracias a Dios por la misericordia de Dios que nos tiene de pie, que nos tiene respirando. Bendigo la vida de todos los que están conectados. Mi hermana Lilian de Berganza, que es fiel seguidora, ¿verdad?, de nuestro programa.
0: Sí,
1: bueno, no de nuestro programa, nosotros lo conducimos, ¿verdad?, pero quien espiritualmente lleva este programa es el Señor Jesucristo.
0: Amén.
1: Y esperamos que siempre sea de bendición para sus vidas. Mi hermana Amanda, ahí está conectadita, que el Señor me le bendiga. Gloria sea al Señor. Bueno, vamos a entrar de lleno en el tema, ¿verdad? Hoy vengo con un tema precioso para tu vida, amado hermano, amado amigo que me vas a escuchar. Quédate, no te vayas, quédate ahí escuchando este precioso mensaje que el Señor va a hablar a nuestras vidas, así como lo habló cuando yo estaba escribiendo este mensaje, así el Señor va a hablar a tu vida. Amén.
0: Amén.
1: Y hoy quiero hablarte sobre los propósitos. Los propósitos, el propósito que Dios ha puesto en ti. Y yo quiero decirte, amado hermano, amado amigo, que el propósito que Dios ha puesto en ti Dios. ¿Verdad? El propósito que Dios ha puesto en ti es más antiguo que el problema que hoy estás atravesando.
0: Sí, amén.
1: ¿Cuántos me ponen amén ahí? Bendito sea el nombre del Señor. El propósito que hay en ti, amado hermano, amado amigo que me escuchas, el propósito que Dios ha puesto en ti es más antiguo. Quiere decir, es más viejo que el problema que hoy en día, hoy en esta mañana, tú estás atravesando. Amén. Yo quiero decirte que el Señor Jesucristo está ahí en medio de todo. Si hoy estás atravesando una prueba, una enfermedad, una crisis familiar, lo vuelvo a repetir, una crisis económica o una crisis espiritual, hoy Dios quiere decirte que tu problema no nació primero. ¿Amén? Amén. Primero nació tu propósito en esta vida. Y vamos a entrar en el tema de lleno en la lectura bíblica ahí en Salmos 139, verso 16. Salmos 139, verso 16. Para la honra y gloria del Señor, vamos a darle lectura, siempre honrando al Padre, al Hijo y a su Santo Espíritu. Amén. Amén. Y dice la palabra del Señor: mi embrión vieron tus ojos, y en tu libro estaban escritas todas aquellas cosas que fueron luego formadas, sin faltar una de ellas. Bendito sea el nombre del Señor. Mi embrión, dice la palabra del Señor, vieron tus ojos, y en tu libro estaban escritas todas aquellas cosas que fueron luego formadas, sin faltar una de ellas. Bendigo la vida de Nelson Hernán Rivera Marroquín, hasta donde se encuentre. Bendito sea el nombre del Señor. Que el Señor bendiga tu vida, amado hermano en Cristo o amigo, ¿verdad? Que el Señor esté bendiciendo tu vida y siga bendiciendo tu vida en el nombre del Señor Jesús. Amados hermanos, el rey David enseña en este verso precioso. Hoy nos quiere enseñar a ti, amado hermano que nos escuchas, amigo. Hoy el rey David quiere enseñarte a través de esta palabra que la vida humana, así como él lo logró entender, que la vida humana tiene valor. Y ese valor no viene desde hoy, ese valor viene desde el vientre de tu madre. Y que Dios tiene conocimiento y tiene propósito en cada persona, en ti. Dios tiene ese conocimiento que ha puesto ese propósito desde antes de tu nacimiento. Amén. Qué precioso salmo. Mi embrión vieron tus ojos, le dice el rey David. Y en tu libro estaban escritas todas aquellas cosas que fueron luego formadas, sin faltar una de ellas. Vámonos también ahí a Jeremías capítulo 1, verso 5, que nos sigue hablando, amén, el profeta Jeremías. Y nos dice, el Señor hablando a la vida del profeta Jeremías. Y le dice, antes que te formase en el vientre, te conocí. Y antes que nacieses, te santifiqué, te di por profeta a las naciones. Amados hermanos, desde antes de nuestro nacimiento, el Señor Jesucristo ya nos conocía. Nosotros no somos un error, nosotros no somos una casualidad, nosotros somos un propósito de Dios. Amén, bendito sea el nombre del Señor. Hoy, amados hermanos, vivimos en un mundo donde muchas personas permiten que sus circunstancias, y yo me incluyo, amén, que la circunstancia defina quién eres, quién soy. Algunos dicen, soy un fracaso porque perdí mi trabajo a lo mejor, Otros dicen, mi matrimonio está destruido. No puedo tener familia, no puedo ser feliz. Otros dicen, mi enfermedad me está venciendo. Y lo que muchos, muchos hoy en día declaran con su boca, mi pasado me condena. Muchos dicen eso. Mi pasado me condena. Mi matrimonio está destruido. Amado hermano, yo quiero decirte que en Cristo Jesús hay restauración. En Cristo Jesús hay sanidad. En Cristo Jesús hay libertad. En Cristo Jesús hay salvación, que es por lo que tú y yo estamos luchando en este mundo. Mas, sin embargo, nosotros no somos de este mundo, dice la palabra del Señor. Pero caso contrario, amado hermano, amigo que me escuchas, hoy Dios viene a decirte que antes que existiera tu problema, ya existía el propósito de Dios para tu vida.
0: Amén.
1: El enemigo conoció tu presente, ¿right? El enemigo conoció tu presente, conoce tu presente. Pero Dios ya conoce tu futuro. Dios conoce tu antes y tu después. El enemigo solo conoce tu presente, solo lo que estás viviendo. Satanás no puede entrar en el futuro. Mas sin embargo, Dios ya predestinó tu futuro. Pero tienes que luchar, tengo que luchar por ese propósito divino por el cual el Señor nos ha formado desde el vientre de nuestra madre. Cuando naciste, el cielo ya tenía tu diseño. El cielo ya tenía el diseño para mí. Antes que existiera tu batalla, Dios ya había preparado tu victoria. Como punto número uno, yo quiero decirte, amado oyente, que el propósito siempre va a ser más viejo que el problema que tú estás atravesando hoy. El problema llegó en una etapa de tu vida que hoy estás atravesando en este momento, a lo mejor. Pero el propósito nació en el corazón de Dios desde la eternidad. Cuando el rey David escribe, mi embrión vieron tus ojos, está diciendo, Dios me conocía cuando nadie más me conocía. Antes de que tu madre supiera que estaba embarazada, yo quiero decirte que Dios ya sabía quién serías. Dios. Antes de que existiera el rechazo para tu vida, antes de la enfermedad, antes de la escasez, antes de la traición, ya existía un plan perfecto divino de Dios. El problema tiene fecha de inicio, pero también tiene fecha de caducidad. Mas, sin embargo, el propósito nació en la eternidad. Por eso el apóstol Pablo dice en Romanos 8:28, amén, que a los que aman a Dios, todas las cosas les ayuda para bien. No dice que todas las cosas sean buenas, amén. Él dice que todas las cosas nos ayudan para bien. Entonces, amado hermano, ese problema que tú estás pasando te va a ayudar para bien si tú lo asimilas desde esta perspectiva que yo hoy te estoy compartiendo a través del Espíritu Santo. Si tú amas a Dios, ese problema que estás atravesando te va a ayudar para bien. ¿Y cómo, hermana Iris, cómo me puede ayudar este problema para bien si estoy pasando una enfermedad terminal que no puedo avanzar? Amado hermano, ponte en las manos de Dios y dile, Señor, aquí está mi vida. Aquí estoy. Yo voy a luchar en medio de la adversidad, en medio de la escasez, en medio del problema, lo que sea que estés pasando. dale siempre el primer lugar a Dios, la honra a Dios, y Dios se encarga de lo demás. Amén. Él no dice que todas las cosas van a ser buenas. Él dice a los que aman a Dios, todas las cosas les ayuda para bien. Dice que Dios usa todo para cumplir su propósito en ti y en mí. ¿Cuántas cosas hemos pasado y no hemos sido destruidos? Sí hemos sido zarandeados, ¿verdad? Mas no destruidos, dice la palabra. Porque nosotros hemos creído en un Dios poderoso que jamás nos va a dejar en vergüenza. Como punto número 2, el problema no puede cancelar el propósito de Dios en tu vida. Si no, vámonos ahí a la palabra del Señor y vemos tantas historias de hombres y mujeres que creyeron en el Señor Jesucristo, aún viendo su dificultad grande. Amén. Pero no fue más grande la confianza en Dios. Vemos ahí la historia de José. Amén. José soñó con ser gobernador, pero antes de llegar al palacio vino el pozo. Después de la esclavitud, después de la cárcel, donde parecía que el propósito había muerto, podía haber pensado José. Amén. Pero en realidad, Dios solamente estaba formando el carácter de José para ser el hombre que gobernaría Egipto. El problema nunca fue más grande que el propósito de José. El propósito solamente estaba pasando por el proceso para llegar a su plan perfecto y divino de Dios. Amados hermanos, hoy estamos acostumbrados de ver que muchos quieren la promesa de Dios. Muchos quieren lo que Dios les profetiza, pero lo que no quieren es pasar el proceso para llegar a esa promesa. Quieren la bendición, pero no quieren obedecer. Bendito sea el nombre del Señor. Como punto número 3, la obediencia, amados hermanos, quiero decirte, la obediencia es el puente hacia el propósito divino de Dios en tu vida. Muchas personas oran, ayunan, lloran, amado hermano, pero sigue en desobediencia. Sigue desobedeciendo a la voz de Dios, a la palabra de Dios. Quiero que estemos orando, mi hermano Mario, por el bebé Mateo Martínez, que está hospitalizado. Amén. Oramos por Moisés Rivera, por sanidad divina. También estaremos orando por sanidad divina y protección en la vida de Beatriz González. Bendito sea el nombre del Señor. Voy a apuntar estas. Estas peticiones. Bendito sea el nombre del Señor.

Bendito sea Dios. Seguimos. En Isaías capítulo 1, verso 19. Amén. Dice la palabra del Señor: si quisiereis y oyereis, comeréis el bien de la tierra. Gloria a Dios. En esta palabra hay un orden, hermanos, amigos. Primero dice el Señor en Isaías 1:19, si quieren. Pongamos mucha atención. Después dice, si obedecen. Y ya para terminar dice, entonces comerán el bien. La bendición no está solamente en desear, amado hermano, amado amigo que me escuchas. La bendición está en obedecer. Dios no bendice la rebeldía. Amén. Dios no bendice la rebeldía. Oramos por Ana Hernández. Nos dice que Dios le provee a mi cuñado Hernán Perlera. Para Dios no hay imposible. Estaremos orando, mi hermana Ana, por Hernán Perlera. Dios conoce esa petición. Y para Dios no hay nada imposible. Declara con tu palabra lo que quieres, con tu boca. Lo que quieres. Y confía, obedece y verás la gloria de Dios. Bendito sea el nombre del Señor. Dios no bendice la rebeldía como punto número 4. Y vemos allí en la historia en Primera de Samuel, Saúl perdió el reino. ¿Por qué? ¿Por qué perdió el reino en ese momento el rey Saúl? Porque prefirió hacer las cosas a su manera. Amén. El rey Saúl prefirió hacer las cosas a su manera y desobedecer a Dios. Entonces Samuel le dijo en Primera de Samuel capítulo 15 verso 22. Se complace Jehová tanto en los holocaustos y víctimas, como en que se obedezca a las palabras de Jehová. Ciertamente el obedecer es mejor que los sacrificios. Gloria sea al Señor. Y vemos en esta palabra que Dios no busca personas religiosas. Él busca hijos, hijas obedientes. Y la obediencia vale más que un talento. La obediencia vale más que un holocausto. La obediencia vale más que cualquier otra cosa que tú le quieras ofrecer a Dios. Más que el conocimiento, más que la experiencia. ¿Por qué? Porque una persona obediente siempre termina donde Dios quiere llevarla. Amén. Como punto número 5, tu problema, yo quiero decirte, amado oyente, tu problema es temporal, pero el propósito de Dios es eterno. Hoy, tú estás llorando, sí. Hoy estás llorando. Pero Dios sigue teniendo el control. Sea cual sea la situación que tú estás pasando hoy, Dios sigue teniendo el control. Hoy puedes sentirte solo, es normal. Dios sigue escribiendo la historia en tu vida. Dios sigue escribiendo la historia de tu vida
Y eso no significa que solo van a ser cosas buenas. Vas a pasar tribulación, dice la palabra. Pero más sin embargo, Dios está contigo porque Él ya venció este mundo. Pero tú tienes que creerlo. Lo que hoy para ti parece un final, en el propósito divino, en el ámbito espiritual, puede ser el principio del cumplimiento de tu propósito. Hoy estás en la mejor temporada, en la temporada de la prueba. Esa es la mejor temporada que nosotros podemos tener. La temporada de la prueba es donde Dios está forjando tu carácter. Es donde Dios está diciendo ya poco, ya falta poco. Resiste, resiste. Hoy Dios quiere que mires el propósito de Él en tu vida. Porque donde tú ves una prueba, Dios ve una preparación. Amén. Donde tú ves una pérdida, Dios ve una promoción. Donde tú ves una puerta cerrada, Dios está preparando una puerta mayor. Amén. Oramos por hermano Orlando Domínguez. Bendito sea el nombre del Señor. Gloria a Dios. Y vamos a meditar en un ejemplo bíblico. Un ejemplo vivo. Amén. Bendito sea el nombre de Dios, hermana Amanda. Amén. Dios tiene propósitos grandes para cada uno de nosotros y el tiempo de Dios es perfecto. Gloria sea al Señor. Claro que sí, mi amada hermana. El tiempo de Dios es y será siempre perfecto. Bendito sea Dios. Y vamos a meditar, ya para terminar, en un ejemplo bíblico. Yo lo pongo como ejemplo a nuestro padre Abraham, ¿verdad? El padre de la fe. Dios llamó a Abraham cuando aún no tenía hijos. Así rápidamente. El propósito de Dios era formar una gran nación. Amén. Pero entre la promesa y el cumplimiento hubo años de espera para Abraham. ¿Por qué? Porque Dios estaba formando un hombre obediente. Y cuando Dios le pidió ofrecer a su hijo Isaac, a su único hijo, Abraham obedeció. Amén. Y justamente en el momento de mayor obediencia vino la bendición. Génesis 22, 18 dice: en tu simiente serán benditas todas las naciones de la tierra por cuanto obedeciste mi voz. Observe, amado hermano, ponga mucha atención. Dios no le dijo a Abraham porque tuviste fe solamente. Dios dijo porque obedeciste. Dice, hiciste mi voz. Observe, amado hermano, ponga mucha atención. Dios no le dijo a Abraham porque tuviste fe solamente.

0: Tú puedes decir ahora, estoy llena de problemas, estoy llena de enfermedades, estoy llena de dificultades, de situaciones difíciles. Tu propósito sigue vivo, amado oyente. Tu propósito sigue vivo. Resiste, lucha, vence y obedece. Y verás la gloria de Dios. No permitas que un problema temporal, porque eso que estás pasando es temporal, no permitas que ese problema temporal te haga abandonar un propósito eterno por el cual tú fuiste formado desde el vientre de tu madre. No tomes decisiones guiadas por el dolor. Tómalas guiadas por la voz de Dios. La obediencia de hoy puede abrirte la puerta que has estado tocando y puede llegar la bendición que has estado esperando desde hace años. Yo siento en mi corazón y recuerdo a mi hermana Yolanda Díaz sobre su hija. Han sido años de espera para la sanidad de su hija, pero Dios tiene el control, mi hermana Yolanda. Dios tiene el control y Él sabe cómo lo lleva todo. Yo quiero que hoy usted se rinda a los pies del Maestro y le diga: Señor, lo que no te sirve de mí, hoy sácalo. Sácalo en el nombre de Jesús. Amén. Oramos por la bebé de 6 años, por sanidad de riñones y anemia, que el Señor sea normalizando, amén, esa anemia. Que el Señor sea sanando, dando esos riñones nuevos en el nombre de Jesús. Oramos por una audiencia de Alejandro Peñate Guevara, que sea Dios Todopoderoso, ¿verdad?, tomando el control. Sabemos y creemos que nosotros tenemos al mejor abogado, al mejor médico, al mejor maestro por excelencia. Y hoy vamos a creer, vamos a declarar que esa audiencia de Alejandro Peñate Guevara en el nombre de Jesús va a ser una victoria. Que este bebé de 6 años, el Señor le va a poner esos riñones nuevos en el nombre de Jesús y que toda anemia se normaliza en el nombre poderoso de Cristo Jesús. Y ya para terminar, quiero decirte que si has estado viviendo lejos del Señor y has escuchado su voz, pero no has obedecido, hoy Cristo te llama nuevamente. Él murió en la cruz para darte una vida nueva. Hoy reconcíliate con el Señor. Hoy reconcíliate con el Padre. Si tú deseas recibir al Señor en tu corazón, hazlo ahora. No dejes para mañana, porque hoy el Señor te está dando esa oportunidad. No dejes pasar esta oportunidad. Entrégale tu corazón al Señor. Dile: Señor, yo me arrepiento de mis malos caminos. Decide caminar en obediencia. La salvación es un regalo de Dios. Y la obediencia es la respuesta de un corazón transformado. Gracias, Señor. Gracias, Padre. Gracias porque tú eres bueno, Señor. Mi hermano Mario, le dejo ahí para que en este minuto despida, que sea Dios Todopoderoso, amén, amén, contestando una a una de las peticiones.
1: Gracias al Señor porque el tiempo corre, ya pasó el tiempo, que Dios les bendiga y si Dios lo permite, el próximo miércoles estaremos a la misma hora. Y las peticiones que llevamos acá las llevamos para nuestra casita. Ahí vamos a estar clamando en la congregación. No alcanzamos, aquel tiempo no alcanza, pero allí lo llevamos anotados. Que el Señor les bendiga. El próximo miércoles estaremos acá. Bendiciones.

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Gracias al Señor, ya estamos presentes para la honra y la gloria del Señor. Y así también un nuevo día tan precioso. Una nueva oportunidad para todos. Para todos los que existen, a quienes Dios nos ha permitido un día más. Para que podamos hacer algo, lo que podamos, lo que tengamos en nuestro corazón, en nuestra memoria. Un día más no es un día por día. Vanidad, no. Es un día de oportunidad que el Señor nos concede para poder agradar a Dios. O cada quien, ¿verdad? Pero que un día más de vida es bendición. Así es que gracias a Dios, me alegro mucho estar nuevamente en este lugar. Y que el Señor pues nos siga fortaleciendo y bendiciendo a todos los programadores como mi personal que trabaja en cabinas de Radio Pastor. Aleluya. Vamos a orar en el nombre del Señor. Después continuamos con alabanzas. Oh, gloria al Señor. Padre nuestro que estás en los cielos, santificado es tu nombre. Oh Dios, venga tu reino en nosotros. Hágase tu voluntad, Padre, como en el cielo, también en la tierra. El pan nuestro de cada día, dánoslo hoy. Perdona, Señor, nuestras deudas, como nosotros perdonamos a los que nos ofenden. No nos metas en las tentaciones, mas líbranos del malo, porque tuyo es el reino, tuyo es el poder, tuya es la honra y la gloria por los siglos. Señor, en el nombre de Jesús, bendice este programa. Señor Dios Santo, que sea de bendición para muchos que estén necesitando, Señor, tu mano divina y poderosa en toda forma que lo estén necesitando. Tu pueblo, como también las personas que tú no has llamado, necesitan de ti. Por lo tanto, bendigo en el nombre de Jesús este programa y todos los que nos estén escuchando y todos los socios, que en el nombre de Jesús reciban bendición también. Amén. Vamos a escuchar la primera alabanza. No te rindas.

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1: Yo quisiera, hermano, pero me ha salido un negocito y usted sabe que yo tengo necesidad de unas monedas más.

a meditar, gracias a Dios, en el Salmo 30, versículo 9. Yo bendiga a mis hermanos que se acaban de reportar, mi hermano, la Meismen Un, Leodán Climanajo. Eso quiere decir en la lengua. Rosa Margarita Gómez. Aleluya, con todo gusto. He estado orando por ustedes. Y ya que me solicitan, más todavía. Dios les bendiga. Pero vamos a oír palabra del Señor ahorita. Dios bendiga, hermana, ya que le ha tocado a ella este turno. Vamos a meditar, ya dije, Salmo 30, versículo 9. ¿Qué avausmain en? ¿Qué provecho hay en mi muerte? Cuando descienda a la sepultura, ¿te alabará el polvo? ¿Anunciará tu verdad? Oiga bien. Who is man name? Oye, oh Jehová, y ten misericordia de mí. Holy is man is me. Jehová, sé tú mi ayudador. Oiga bien. ¿Qué provecho hay en el hombre? En la vida. En este mundo. Solo venimos a perder el tiempo, porque Dios nos envió y cuando hubo oportunidad de llamarnos, nos negamos. Bueno, su servidor, a Dios gracias, no tuvo oportunidad de negarse, porque me atarrayó de un solo con el poder del Espíritu Santo, cuando el diablo pues quería aprovecharse de mi alma. Yo digo, de las puertas del infierno Dios me tomó y me sacó, porque así fue. Por ello, gloria a Dios, tenemos de esforzarnos, tanto los que ya estamos llamados a luchar en pro de la salvación, que acá se mangrinéis. Oiga bien, pero ¿a qué venimos? ¿A qué venimos? Por ello dice, ¿qué provecho hay en mi muerte cuando descienda a la sepultura? ¿Y alabará el polvo? No. Hoy en vida quiere Dios. Tu corazón, tu alma. Amigo. A ti, hermano. Que vas así un poco a la fuerza. Estás perseverando. Hay muchos hermanos que a la pura fuerza va al culto, a la iglesia, y solo porque lo miren, pero en él ya no hay nada en su corazón de ánimo, de alegría, de gozo, agradecimiento del tiempo de años de vida que Dios le ha dado y que Dios lo ha bendecido en sus proyectos de actividades de trabajo. Dios lo ha bendecido, pero todo ello se lo robó el enemigo. Y queda solo y no piensa qué provecho va a tener su alma el día de la partida de este mundo. ¿Para dónde va? Ya Samalai Bihai. Pues cuando está ya la persona en agonía, ya está viendo el lugar de a dónde va a ir. Ya está sintiendo el haber sido desobediente, el haber sido negativo por el llamado que Dios le hizo. No quiso, no quiero. Mira, Bartolo, debías de ponerte a cuenta con el Señor, porque tarde o temprano vas a morir. Pues que aunque muera como esté, yo no vuelvo al Evangelio. No vuelvo. ¿Qué mal te hizo el Señor? Dándote la vida, dándote los medios cómo subsistir, y todavía no estás agradecido. Mientras que los que van muriendo, la Santa Palabra dice que a la hora de morir, gime el alma, porque el alma ya sabe a dónde va a ir. ¿Y quién tiene la culpa? ¿Fulano? ¿Jutano? ¿Mengano? No, la culpa la tienes tú. Así es el himno. La culpa la tienes tú. ¿Por qué? Porque Dios estableció al hombre
entendimiento, sabiduría, para que entienda y oiga. Le dio oídos para escuchar palabra de Dios y escuchar el llamado y las promesas que el Altísimo Dios hace a todo ser humano. Pero vemos evangélicos tan descuidados como que sea, como, perdónenme la comparación, pero como dicen algunos, como el buey cuando va en la mañana que lo van a traer en el lazo, con el lazo y ponerle el yugo a buena mañana. Él se levanta perezoso, sin ganas, pero como el amo lo está porreando para que se levante, le da sus golpes, tiene que levantarse. Después que se para, se pandea y se estira, hasta le truena el lomo donde se estira, así de, como de sin voluntad de ir a que le pongan el yugo para trabajar. Así nos pasa mucho evangélico. Pero pensemos la respuesta. ¿Qué provecho habrá para nosotros si no perseveramos en pro de la salvación? Si este es un esfuerzo, como nos preocupamos para lo material, porque si no nos preocupamos para lo material, no obtenemos para la alimentación o muchos gastos que hay. Entonces, pero esto por fin es terrenal. Pero el día de la muerte, ¿para dónde va el alma, hermano? ¿Para dónde va? ¿Para dónde? ¡Gime! El alma gime. Porque no hubo nada de provecho. No aprovechó su tiempo. El hombre o la mujer no aprovechó su tiempo acá en esta vida para el día de la muerte pensar cómo se va a ir. ¿Cómo se va a ir ante la presencia del Señor? ¿Cómo se va a ir? Y muchos dicen, va a reconciliar el hermano Bartolo, ya la hora de morir en agonía. No, ya no vale, perdóneme, yo siento que no vale, porque ya no buscó perdón y no luchó, ya se va así de prisa. Oportunidad tuvo de haber dicho, viva o no viva, yo voy a reconciliarme con el Señor, que me perdone las rebeliones que he tenido a causa de mi sistema nervioso. Me voy a reconciliar. No esperó la persona agarrar cama y estar sufriendo en camas cuando, si al caso, Dios le dio oportunidad y le hicieron llamamiento de reconcilio, reconcilió. Pero a veces reconcilia obligadamente porque insistieron en hacer el llamado de reconciliar, pero en su corazón ya no siente nada. Solo por complacer a quienes lo están motivando a reconciliarse. Y tú, amiga y amigo, estás esperando la agonía de tu alma, si al caso tendremos la oportunidad. Pensemos que ahora no se necesita envejecer, ni tampoco una enfermedad de cama por años para morir. No, hoy está muriendo mucha gente de infartos, está muriendo mucha gente de accidentes, tanto accidente. Si va en vehículo, si va a pie, de manera que ahora no se necesita enfermarse para morir. No espere, hermano, hermana, amigo, no espere llegar a esa dificultad. Cuando usted lo piense, no me puse a cuenta con el Señor, y ese rato se le va el aliento de vida. Ya no puede decir, Señor, me regalo, me suca, aunei. Me voy a reconciliar contigo y pedirte perdón por todas mis faltas, Señor, para que me perdones. Ya no hay esa oportunidad. Porque no es simplemente decir, yo me voy a reconciliar. No. Señor, perdóname todas mis rebeliones, porque una de las cosas más dadas en las personas es la rebelión, es la desobediencia. Todos sabemos lo que a Dios no le agrada, pero es lo que hacemos. Entonces, por ello, ¿cuánto vale
Y no es necesario estar fuera del Evangelio, de la presencia de Dios para reconciliarse. El apóstol Pablo decía que cada hora de descanso en la noche, que terminaba el día y se iba a reposar el rebaño, él se reconciliaba con el Señor. Oiga bien, y tú que no sabes, aleluya, te acuestas como que no tenés algo de qué pedirle al Señor perdón. Si nosotros pecamos de una o de otra manera, pecamos. Justos, no sé quién será justo, solo de nombre hay justos. Pero hechos, sabe Dios quiénes estaremos a cuenta. Y todavía nosotros los confiamos. Y todavía nos creemos que sí, estamos bien. No, le repito este texto. ¿Qué provecho hay en mi alma? Hay en mí muerte cuando descienda a la sepultura. ¿Qué provecho? ¿Qué hizo, hermano? Hoy que estás en vida, ¿qué estás haciendo? ¿Qué estás haciendo? Alabas al Señor día a día. Te guardas tu alma de proceder mal, de hacer el mal. Te estás motivando. Porque hay quien que por un pequeño desprecio, tal vez no lo hacen con intención, pero ese rato algún dolor que le aplicó instantáneo a una persona, a un hermano, hizo un gesto, le pegó un toque internamente y hace un gesto y ya dice, de tiempo lo volteó a ver el otro. Ah, para mí me hizo ese gesto el hermano. Quizás se siente mal, ya no le voy a hablar. Es cuando debes de hablarle, porque tenés que estar a cuenta, porque el haber venido a vivir a este mundo y haber sido llamado a la obra del Señor para que estemos preparándonos para estar listos a la hora del llamado, a la hora que Hadistika Rekanka la Mismui, a la hora que el Señor mande a los ángeles a levantar a su pueblo. ¿Qué será? ¿Qué será? Y te dejo. ¿Qué provecho hay en mi muerte cuando descienda la sepultura? ¿Te alabará el polvo? ¿Anunciará tu verdad? No, el polvo, polvo, ya no hay, no habla. Mucho menos anunciar que Cristo sana y salva. Mucho menos anunciar que Cristo es protector y ayudador. Ya no, se acabó la oportunidad. Por ello, ahora en vida, hermano. Ahora en vida, hermana, no andes con que te andan ahí rogando, que si no te ruegan no vas al culto, no alabas, no perseverás. No, hay que ser gratuito, hay que discernir el tiempo de vida que el Señor nos ha dado y si fuera poco, las oportunidades, las bendiciones que hemos recibido nosotros personalmente y ahora los que somos padres y lo que Dios ha hecho con nuestros hijos. Solo eso debemos de pensar y debemos de darle la gloria y la honra al Señor. Por ello, aquí quedemos, sigámosle sirviendo al Señor y seremos más que vencedores. Gloria al Señor. Vamos a saludar en general a todos mis hermanos que nos escuchan, amistades. Dios bendiga a todas las familias en general, porque hoy ando solo, no ando ayudante para tener la lista. Dios bendiga en general a todos los amigos, amigas que nos escuchan. Hermandad cristiana, ancianas. Conozco ancianas de valor que se han esforzado por años luchando por sus coronas de vida. Y que Dios quiera la logre. La logremos. Aleluya. Que Dios bendiga a todos los que estén en sintonía de este programa. Que la gloria de Dios sea para todos. Aleluya. Saludo en general. En el nombre de Jesús, ruego bendiciones para todos los socios de este programa. Que Dios les bendiga por su esfuerzo, porque dan su ofrenda. Aleluya. Por agradecimiento de lo que Dios es en la vida con ellos. Dios bendiga. Samuelito Guerra,
la familia Guerra, familia Regalado, familia Meléndez, Dios bendiga a todos, familia Pinto, oh santo, familia Rivera, San Mauricio, en el Edén, Dios bendiga, hermano, aleluya, Carlos Rivera, Dios le bendiga. Los que nos escuchan en la Colonia América, en todos los lugares, Dios les bendiga grandemente. Concepción, San Nalí, Beif, Mari, Nacintepeque, el Coco, el Guanacaste, Dios les bendiga a todos por la gloria divina de Dios. En el Mirador, Los Planes, Dios bendiga a la familia Domínguez y a todos los que están en Sabaquí y Mijay, familia allá, Tierra Blanca, San Cristóbal, familia Cojo, Cusán, Miney, Córdoba, Dios bendiga a la anciana Concepción, aleluya, Cofay, Córdoba. Jolala, vamos, May, Dios la fortalezca a esa anciana, Fobur y Jai, aleluya. Hacia todos, en el nombre de Jesús, Señor nuestro Rey. Ahora, Dios bendiga a los que han estado en sintonía de este su programa. Este es suyo, no es mío, porque usted lo paga. Y si hay voluntarios de seguir pagando, bienvenida su ofrenda. Y si no puede trabajar personal en la obra del Señor, usted trabaja con su ofrenda. Y llega a las cúsperas de todos los cerros sin caminar, solo su sacrificio de trabajar para obtener ofrenda para servirle al Señor en estos programas. Dios les bendiga a todos los programadores también. La gloria de Dios se manifiesta en cada uno. Pero sí, ¿qué provecho hay en mi alma cuando descienda a la sepultura? Le queda esa pregunta, ¿qué provecho? Bueno, vamos a orar en el nombre del Señor Jesús. Dios bendiga a mi esposa, mis hijos, mis nietos, mis yernos, mis nueras. En el nombre de Jesús sean bendecidos. Que la gloria del Señor Jesús se manifieste. Hermana Lucía, gloria al Señor en la Colonia América. Todos los que nos escuchan, general. Mi hermano Armando, allá en la Doquinada, en la Cuestecita, en la Canadá. Sea Dios quien nos saque adelante su estado de enfermedad. Oramos porque. Aleluya. Ruego por Rosa Margarita Gómez. Oh gran Rey, gran Dios. Tú sabes la necesidad que ella tiene. Tú sabes de qué necesita tu ayuda, Padre. Oh gran Rey, gran Dios. Señor, conforme la sea la necesidad de ella, que tú le ayudes. Ruego a ti, Señor, que te manifiestes. Así ruego, Padre mío, por todos los que están sufriendo en casa enfermedades agudas, agónicas, que tu gloria, Señor, se manifieste grande y poderosamente. Laevius Nein Likan, libéralos, Señor, te ruego, libéralos de esa cama, de esa enfermedad. Wasmail Snei, te ruego por todos los niños. Oh Dios Santo, Aposmanei, a Coraza, Señor, a todos los niños. Oh Dios Santo, librarlos de todo peligro. Así, Erimihai, te ruego, Padre, por hermano Rosa Margarita Gómez. Señor, tú sabes lo que atacamos muy han. Tú sabes lo que ella está necesitando de ti. Conmuévate, Señor, en concederle lo que ella quiere. Jujuri han el emigei. Te ruego por el hermano Leodán Climanajo. Dios santo, tú sabes las avarismunin han. Tú sabes la situación que él tiene, Padre. Usale mi hija en él. Manifiéstate, Padre mío, a favor de lo que él necesita de ti. Poderoso Rey, poderoso Dios.
achámales, usinane, mijay. Ayuda a mis hermanos que te están necesitando. Dios de bondad, como también a los amigos, amigas. Hay varios amigos, hay muchos amigos que están necesitando de ti. Dios santo, conceda la liberación, sea por enfermedad cruel o cualquier problema, Señor. Yo ruego a ti que los liberes. Ayuda a mi hermano Leodán. Tu mano, Levi, tu mano bendita, lo libere. Le extienda tu ayuda que él necesita, Padre. Tú eres cercana, Mahay. Aleluya. Así ruego por la hermana Sani. Aleluya. Dios santo, tú eres el rey. Tú eres el dador de la vida. Tú eres el dador de la salud. Ruego a ti por el hermano Alejandro Morán allá en Calle Brava, en el volcán. Así por mi esposa, por mis hijas, mis hijos, mis nietas, mis nueras. Ruego por todos en el nombre del Señor Jesús. Vana, Noemí Valiente, ayuda a la anciana, fortalece a ancianas de valor que han sido en tu obra, Padre. Pon tu mano, mana Cristina Gómez también. Extienda tu Carmen, como la hermana Juana Hernández, aleluya. Y por todos los que nos escuchan y necesitan una mano divina tuya, extienda tu mano divina para cada una, Padre. Oh Dios santo, Dios de gloria, Dios de bondad, clamo a ti, los que están, Señor, por los que están, Señor, en los penales. Señor, yo he oído decir que hay sufrimiento entre los reclusos. Guárdalos de peligros y ayuda, Padre, a los que están de tu voluntad, Señor, para ayudarles. Ayúdale. Así ruego, Padre, sanidad divina, aleluya, sea dado a ti, Señor, la gloria. Para hermanos, aleluya, Leodán, Dios santo, su familia, sus hijos, su esposa, hermano Cornelio Calzán, Calderón, Señor Bendisha Kurinama Jai, hermano, aleluya, santo Salvador Gómez, todas las familias de ahí el caserío, los Calderones, mano Jamil Ley, mano Jean Baños, toda la familia, los González, que tu mano poderosa los cubra hacia todos. Ruego tu presencia y tu poder, Padre mío. Gran Dios y Padre. Ruego por la hermana Elvira. Señor, ve su corazón, Señor. Ruego por su corazón en el nombre de Jesús. Así ruego por mi esposa, Padre. Sea la listo más ahí totalmente. Sea liberada totalmente de su estado. Gloria al Señor, bendice. ¿Cuántos niños están en salas de pediatría, Padre? Sufriendo. Ellos no pueden pedir, no saben de ti, pero nosotros los adultos sí sabemos que tú eres el Dios de los niños también. Ayuda, ¿cuántos niños están sufriendo? Libéralo de toda la epidemia. Libera a mis hermanas, hermanos y amigos de esa enfermedad de hígado graso, Padre mío, de artritis. Oh Dios santo, libéralos como me liberaste también de la artritis. A Alicia y Mijay, por lo que están sufriendo, Padre, de la enfermedad renal. Oh Dios santo, tu mano divina sea para todos. Señor, inflamaciones internas en las mujeres, sus órganos, Padre. Tu mano divina sea sobre esos órganos dañados que tú has puesto en las mujeres, Señor. Pone tu mano divina en ese dolor, ese inflamus, ese inflamus,
Es infección, Padre, interna, que tu gloria se manifiesta, que tú has puesto en las mujeres, Señor. Pone tu mano divina en ese dolor, es infección, Padre, interna, que tu gloria se manifiesta.

0: todas las fallas. Algo hizo ahí. Dios Santo, Dios de gloria. No tenemos otro ser a quien clamar. Ayuda el que está sufriendo, Padre, de cáncer. Ruego tu manifestación. Te ruego por la tía de mi esposa, Señor. La que vive allí, Padre. Arriba de... Padre mío, donde dan lentes ahí en el Mora, en la San José. Padre mío, ruego por esa anciana, por sus ojos, Padre, su salud en el nombre de Jesús. Te pido, Padre mío, por los hijos de la hermana Ana María Pinto. Oh Dios Santo, hermana Ana María Panameño, ruego por sus hijos. Glorioso Dios, te pido, Padre mío, oh Jesucristo, Señor nuestro, mano Carlos Rivera, reprenda esa infección en el mijai, reprenda esa infección interna que los hasta mal, que en el nombre de Jesús reciba sanidad por la fe, por la fe, por la fe. El mal rebalsa. Por la fe, la tierra es sacudida por el poder de Dios. Por la fe, grandes prodigios y milagros. Aleluya, por la fe en Cristo Jesús. Hay grandes milagros, grandes liberaciones. Para los que creen, dijo el Señor, todo se les será posible. Todo. Oigamos bien. Para el que cree en mí, dijo el Señor, todo se le será posible. Todo, no hay cosa imposible. Solo falta el creer. Creer que Dios los va a liberar de lo que estemos sufriendo. De ese dolor, Padre. De ese cáncer. De esta enfermedad renal. De ese hígado graso. Gran Rey. De ese diabetes. Dios ha sanado de diabetes a muchos. De esos bronquios, que la gloria divina del Señor Jesucristo se manifieste. Cual sea la infección que está sufriendo mi hermana, mi amigo, mi amiga, mi hermana en Cristo. En el nombre de Jesús ruego. Llega, Padre, con tu poder, con tu amor, con tu misericordia. Y muévate en el amor, en ese cuerpo divino, Padre, que no hay otro mediador entre Dios y los hombres. Aleluya, Cristo, hombre, el único en quien tenemos la redención eterna. Eres tú de quien estamos esperando que se cumpla la promesa de salvación y vida eterna que tú has hecho para todos los que estén preparados. Bendice a todo el Señor, el sistema escolar, todos los estudiantes, Padre. Bendice a todos los estudiantes. Ayúdela a entender, Padre, sus estudios que están sacando. Ayuda a las autoridades, Padre, al ejército. En el nombre de Jesús ruego, seas tú, Padre mío. La gente en Venezuela, Padre, a los que han quedado sin nada, bendícelos y prepáreles bendiciones. Que la paz de Cristo sea con todos. Si Dios quiere, el otro miércoles. Aleluya. Amén.
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Seguiremos informando.

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1: Amén en esta hermosa mañana. Bendiciones para todos aquellos que están ya en sintonía de la radio. Es una bendición poder saludarles en esta mañana de miércoles, donde, hermanos, estamos agradecidos con Dios por la vida que Él nos ha dado, ¿verdad? Así es de que nos gozamos en el poderoso nombre del Señor. Usted y yo tenemos vida, tenemos aliento de vida. Debemos de alabar el nombre de Jehová. La Biblia, el salmista, así termina diciendo: y todo lo que respire, alabe a Jehová. Así es de que es digno Jehová de ser alabado, porque sus maravillas, sus misericordias para con nosotros son extremadamente grandes. Así es de que en esta mañana quiero saludar a mi hermana Delia de Zamora. Ella nos está patrocinando esta hora de programa. Dios bendiga su vida, su familia, y Dios le bendiga en gran manera, ¿verdad? Así es de que nos gozamos porque Dios es bueno. Dios es siempre tiene misericordia para con nosotros. Y pues la misericordia de Dios ha alcanzado la vida de mi hermana Delia, y Dios ha dado respuesta a sus peticiones tal y como ella lo ha pedido, me decía la hermana. Así es de que Dios bendiga su vida en gran manera y su familia, ¿verdad? Así es de que Dios, hermano, hace cosas grandes en nuestras vidas, y pues es menester de gozo, ¿verdad? Es necesario agradar a Dios en todo momento. Bueno, yo soy un tipo así, hermano, que lo he dicho muchas veces anteriores, que pagarle a Dios las grandezas que Él, o los milagros que Él hace para con nosotros, no podemos en ninguna manera, pero sí podemos ser agradecidos. Y una de las cosas que yo creo de la forma como podemos agradecer a Dios, ser agradecidos con Dios, es que si tú eres amigo y no le has dado tu vida a Cristo, entrégale tu corazón. No soy de aquellos que están interesados en que usted dé una ofrenda a una iglesia, a un ministerio, o que dé una ofrenda a una radio. Muy bien, está excelente eso, porque tampoco digo que no, está muy bueno. Pero más que eso, es de entregarle nuestro corazón al Señor Jesucristo para que Él more en nosotros toda la vida. Así es de que no me vaya a malinterpretar pensando en que lo que estoy diciendo, que usted ofrende para un ministerio, es malo. En ninguna manera, es muy bueno. Dios le bendiga por ello, y de hecho Dios le bendice también. Pero más que eso, amigo, tú puedes entregarle tu corazón a Cristo Jesús para que Él more en ti y puedas tener derecho a la salvación, porque la salvación es de gracia, se recibe. No, hermano, pensando en que es un pago, en ninguna manera. La salvación de gracia se recibe, y por la misericordia y la gracia de Dios todavía hay oportunidad para que tú puedas gozar de la salvación, que es solamente en Cristo Jesús, porque no hay otro nombre dado a los hombres en quien podamos ser salvos, sino que solamente en Jesucristo, el Rey de Reyes y Señor de Señores. Así es de que quiero dejar algunos cantos para saludarle a usted, ¿verdad? Y usted que está en sintonía en las diferentes plataformas, Dios le bendiga también, ¿verdad?

0: Amén. Así es de que ahí estábamos con esa alabanza saludando a mi hermano Eliázar España, ¿verdad? Dios bendiga la vida de mi hermano Eliázar. Él anda trabajando, pero siempre nos anda escuchando. No sé si es esa alabanza que él nos había solicitado, si sí pudimos encontrársela o no, ¿verdad? Pero igual ahí estaba sonando esa alabanza, hermano Eliázar. Espero en Dios y se haya gozado. Hermanos, quiero ir a unos minutos a predicar la palabra del Señor. Traigo, hermanos, un tema bastante amplio en el cual, hermano, quiero ser bastante conciso en lo que voy a hablar. Por eso, si me hace el favor y me presta su atención, le agradecería. Quiero que vaya conmigo a la Biblia, Habacuc, al profeta Habacuc, capítulo 1. El título de esta mañana es, o el título de esta enseñanza, si Dios existe. Una pregunta: ¿por qué permite el mal? Si Dios existe, ¿por qué permite el mal? Una pregunta que viene desde la antigüedad, hermano, desde hace años. No es que haya resultado hace poco, no, desde hace años viene esta pregunta. Muchos dicen, si Dios es bueno, ¿por qué hay sufrimiento? Pero quiero que vea conmigo lo que dice Habacuc, capítulo 1, versículo 2. Hace una pregunta Habacuc también y dice: ¿hasta cuándo, oh Jehová, clamaré y no oirás, y daré voces a ti a causa de la violencia y no salvarás? Si Dios es poderoso, ¿por qué no detiene el mal? La pregunta del millón, la pregunta que muchos se hacen, y la he escuchado por muchos amigos y hermanos en Cristo, que se hacen la pregunta: si Dios es poderoso, ¿por qué no detiene el mal? ¿Por qué no lo hace a un lado? Muy, muy buena pregunta. Pero esta pregunta no es de nueva, no surgió hace unos días, como le decía al principio, sino desde hace años. Habacuc, el profeta, se queja de la injusticia. Habacuc, en este entorno, en este momento, estaba Habacuc reclamando, como reclamando a Dios: ¿por qué la injusticia? Pero, es decir, Dios, ¿por qué permites lo malo? En otras palabras, Habacuc decía de esta forma: pero el mal existe, pero no viene de Dios. Una de las respuestas a esta pregunta: el mal existe, pero no viene de Dios. Vea Génesis 1:31. Y vio Dios todo lo que había hecho, y he aquí, era bueno en gran manera. Así lo dice Génesis 1:31. Y fue la tarde y la mañana del día sexto. En el día sexto, Dios vio todo lo que había hecho. En otras palabras, Jesús se detiene, o mejor dicho, Dios se detiene y ve el panorama de todo lo que había creado, de lo que había hecho. Y vio Dios que todo lo que había hecho era bueno en gran manera. Dios creó todo lo bueno. Entonces, ¿de dónde viene el mal? Una pregunta. ¿De dónde viene el mal? Nos podemos preguntar. Muy buena pregunta. El mal viene de la caída del hombre. ¿Cuál es la caída del hombre, hermano? Génesis capítulo 3. De la desobediencia del hombre. De ahí proviene el mal. Hasta este entorno todavía estaba lo bueno. Estaba lo bueno que Dios había creado, hermano. Y surge la pregunta. La pregunta: ¿de dónde viene lo malo? De la caída del hombre. Usted puede leer Génesis, todo Génesis capítulo 3. Capítulo 3 de Génesis, usted puede leerlo. Por cuestión de tiempo yo lo voy a omitir. Pero de ahí comienza. El mal entra por, primero, por el pecado. Segundo, por la desobediencia. Tercero, por la rebelión del hombre. Vea conmigo Romanos capítulo 5, versículo 12. Dice la Biblia de la manera siguiente: por tanto, como el pecado entró en el mundo por un hombre, y por el pecado la muerte, así la muerte pasó a todos los hombres, por cuanto todos pecaron. Oiga esto. Entonces, el mal viene por el pecado, por la desobediencia y por la rebelión del hombre. Entonces, la verdad en este entorno es que el problema no es que Dios creó el mal. El problema es que el hombre se apartó de Dios cuando vio que existía el mal. O mejor dicho, cuando existió el mal, el hombre se apartó de Dios. Y por lo tanto, apartado de Dios, nosotros lo único que podemos hacer es lo malo. Entonces, hermano, el mal entra por el pecado, por la desobediencia y por la rebelión del hombre. Ahora bien, Dios permite el mal, pero no lo aprueba. Santiago 1.13, quiero que lea conmigo Santiago 1.13. Cuando alguno es tentado, no diga que es tentado de parte de Dios, porque Dios no puede ser tentado por el mal, ni Él tienta a nadie. ¿Escuchó? Dios no puede ser tentado por el mal, y tampoco Él tienta a nadie. Entonces, en otras palabras, Dios no es el autor del mal. Pero si lo permite, la pregunta es ¿por qué? Porque Dios dio libre albedrío. Dios no creó robots en esta tierra para que Dios diga esto harás y hasta ahí. O los robots están diseñados bajo un control de alguien, de una persona que lo está monitoreando. Entonces, Dios no creó robots en esta tierra. Dios creó a seres humanos que nos dio la capacidad de elegir amar o rechazar, obedecer o pecar. Dios nos ha dado libre albedrío y nos ha dado la capacidad, nos ha dado 5 sentidos para que el ser humano razone y entienda y elija. Tiene la capacidad el ser humano de elegir amar o rechazar, obedecer o pecar. Una de dos. Sin libertad no hay amor, ¿verdad? Porque el mal revela el corazón del hombre. Jeremías 17:9. Quiero que vaya conmigo a Jeremías 17:9. Dice la palabra del Señor: engañoso es el corazón más que todas las cosas, y perverso, ¿quién lo conocerá? ¿Escuchó? Engañoso es el corazón del hombre, y perverso, más que todas las cosas, y perverso, ¿quién lo conocerá? El mal muestra lo que realmente hay dentro del ser humano. Eso es lo que revela el mal, lo que realmente hay dentro del ser humano. Lo otro es que, ¿por qué Dios usa el mal para cumplir propósitos mayores? Déjeme que veamos la Biblia. Génesis capítulo 50, versículo 20. Dice la palabra del Señor de la manera siguiente: vosotros pensasteis mal contra mí, mas Dios lo encaminó a bien para hacer lo que vemos hoy, para mantener en vida a mucho pueblo. Vosotros pensasteis mal contra mí, mas Dios lo encaminó a bien. Oiga, ¿Para qué? Para hacer lo que vemos hoy, para mantener en vida a mucho pueblo. Lo que el enemigo planea para destrucción, Dios lo transforma en propósito. Sí, hermano, Dios lo transforma en propósito. Ahora bien, Dios le dice al pueblo: ustedes pensaron mal contra mí, pero Dios lo encaminó a bien. Excelente. Dios, hermano, no es indiferente al sufrimiento. Muchos piensan: Dios no hace nada, pero eso es falso. Dios no es ajeno al dolor. Juan 11:35 dice que Jesús lloró cuando llegó a la tumba de Lázaro y vio que estaba muerto. Bueno, si no me lo cree, dejemos que la Biblia lo diga mejor con lujo de detalle. Juan 11:35. Si usted tiene su Biblia, acompáñeme, por favor. Juan 11:35 dice: Jesús lloró. ¿Pero por qué? Ve el encabezado del versículo 28. Jesús llora ante la tumba de Lázaro. Jesús lloró. ¿Qué quiere decir esto? Que no es ajeno al dolor. De que Jesús también ha sentido dolor como tú, como yo. Como usted, hermano. Dios ha sentido dolor en más de una ocasión. Y no es ajeno al dolor. Lloró amargamente cuando vio la tumba de Lázaro. Cuando vio que Lázaro estaba ahí muerto. ¿Verdad? La respuesta más grande es la cruz. Isaías 53:5 dice de la manera siguiente: mas él, óigalo bien, herido fue por nuestras rebeliones, molido por nuestros pecados. El castigo de nuestra paz fue sobre él, y por su llaga fuimos nosotros curados. Óigalo, por su llaga fuimos nosotros curados, mis estimados. ¿Qué quiere decir esto? Que lo que quiere decir es, amado hermano y amigo, de que Dios no se quedó mirando el mal. Entró en el sufrimiento humano. Esto es en el proceso de la cruz. El profeta Isaías está dando un relato o una profecía de lo que va a acontecer más adelante. Años más tarde sucede esta palabra, se cumple. Hermano, promedio de unos 300 a 400 años antes de Cristo se dio esta profecía, el profeta Isaías. Entre 300 y 400 años más tarde se cumple la profecía, tal y como Isaías lo dijo. Porque él dijo: mas él herido fue por nuestras rebeliones. Jesús fue herido por nuestras rebeliones, hermano. Molido por nuestros pecados, y el castigo de nuestra paz fue sobre él. Pero algo más glorioso es que por su llaga fuimos nosotros curados, hermano. Jesús en la cruz sintió dolor, hermano. Fue rechazado, fue señalado, fue escupido, hermano. Y vea, fue injustamente condenado. Es lo más terrible de todo esto. Y ahora, ¿Jesús es exento al mal? No, hermano. Jesús también padeció mal en esta tierra. Jesús padeció mal sobre la faz de la tierra. Pero, oiga esto, Jesús, hermano, sufrió por amor al ser humano. Entonces, Dios no solo permite el sufrimiento, lo experimentó en carne propia. Jesús lo vivió. Hermano, nosotros podemos estar pasando algún tipo de dolor, alguna dolencia, o algún sufrimiento podemos experimentar, pero
1: No es comparado, hermano, el dolor, el sufrimiento que Jesús pasó en la cruz del Calvario. Es mucho, mucho más grande, hermano. El dolor, el sufrimiento que Cristo atravesó, que Jesús atravesó en la cruz del Calvario. Entonces, Jesús lo experimentó en carne propia, hermano. No podemos negarlo. Y ahora venimos y le reclamamos a Dios y le decimos: Jesús, ¿por qué permites el mal en mi vida? ¿Por qué tanto sufrimiento en mí? ¿Por qué yo? ¿Por qué mi madre? ¿Por qué mi padre? ¿Por qué mi familia? ¿Por qué mi vecino? No, hermano. En vez de decirle gracias, Señor. Porque la Biblia dice que hay que dar gracias a Dios en todo. Sea bueno o sea malo lo que estamos pasando. Sea momento de gozo o sea momento de tristeza. La Biblia nos manda a dar gracias a Dios en todo tiempo. Ahora bien, mis estimados, el mal es temporal, pero Dios es eterno. Grábese esto. El mal es temporal, pero Dios es eterno. Vaya conmigo a Apocalipsis capítulo 21, versículo 4. Una palabra que me encanta, hermano. Apocalipsis 21, 4. En este entorno, el encabezado es cielo nuevo y tierra nueva. En este entorno, la iglesia de Jesucristo ya está en el reino de los cielos. Apocalipsis 21:4, perdón, dice la Biblia: enjugará Dios toda lágrima de los ojos de ellos, y ya no habrá muerte, ni habrá más llanto, ni clamor, ni dolor, porque las primeras cosas pasaron. Óigalo. Las primeras cosas pasaron. Amados hermanos, el mal es temporal, un día se va a acabar, pero Dios es eterno. El mal tiene fecha de caducidad. Si usted ve en los productos, cualquier producto, ¿verdad?, que usted compra, tiene su fecha de vencimiento. Por ejemplo, esta agua que yo tengo acá vence en enero de 2027. Entonces, si vence en enero de 2027, es decir, que el otro año esta agua ya no va a servir, va a estar vencida. Así es también el mal. El mal, el dolor, tiene una fecha de caducidad. ¿Cuánto? La fecha exacta no la dice. ¿Cuándo? ¿Qué año? ¿Qué día? ¿Que se va a cumplir? O mejor dicho, se va a vencer. Pero sí hay una fecha de caducidad, de acuerdo a lo que dice el escritor de Apocalipsis. En el versículo 4 del capítulo 21, enjugará Dios toda lágrima de los ojos de ellos, y ya no habrá muerte. Allí está la primera caducidad, la primera fecha de vencimiento es, el vencimiento, la muerte se acaba. La segunda es que dice que no habrá más llanto, el llanto, ya no habrá llanto en los ojos, ni clamor, ni dolor. Oiga, ya no habrá dolor, ya no habrá sufrimiento, porque todas estas cosas ya pasaron. El dolor no es eterno, la injusticia no será para siempre. Dios ya tiene un plan final: juicio justo, restauración total y vida eterna sin dolor. Tú decides. ¿Qué vas a elegir en esta mañana? Te digo, Dios te ha dado libre albedrío, ha dado la capacidad al ser humano de elegir entre amar o rechazar, ¿verdad? Entonces, el mayor problema no es el mal, es nuestra relación con Dios. Que el mal exista no es ningún problema, el problema es nuestra relación con Dios. La pregunta correcta no es solo ¿por qué existe el mal?, sino ¿qué voy a hacer yo delante de Dios? Véalo, lo que dice Romanos 3:23. Romanos 3:23 dice de la manera siguiente: por cuanto todos pecaron y están destituidos de la gloria de Dios. En otras palabras, No somos solo víctimas del mal, también somos parte del problema. Ahora bien, la pregunta es, ¿por qué existe el mal si nosotros también somos parte del problema? ¿Por qué nosotros nos hacemos esta pregunta de por qué existe el mal si nosotros también somos parte del problema? Ahora bien, mis estimados, quiero llevar esto a un final, hermano. Dios permite el mal. ¿Por qué? Porque Dios nos dio libertad, primero. Segundo, porque el pecado entró al mundo. Tercero, Él tiene un propósito mayor. Y en cuarto lugar, Él lo usará para bien. Y en quinto lugar, y un día lo destruirá completamente. Esos cinco puntos son los que tocaba y los quería recalcar. Ahora sí, hoy hay dos caminos: seguir cuestionando a Dios desde lejos de por qué existe el mal, o acercarse a Él y encontrar respuesta en Cristo. Tú decides, hermano. Tú decides, amigo, seguir cuestionando a Dios o quedarte, acercarte a Él y encontrar respuesta en Cristo. Romanos 8:28 dice: y sabemos que a los que aman a Dios, todas las cosas les ayudan a bien. Esto es, a los que conforme a su propósito son llamados. No todo es bueno, pero Dios puede usar todo para bien. Oiga, qué linda esta frase, hermano, que no todo es bueno, pero Dios puede usar todo para bien. Mire qué precioso esto. Hemos dado respuesta a la pregunta, si Dios existe, ¿por qué existe el mal? Mis estimados, espero y me haya dado a entender. Y he llegado al final con esta frase, leyendo el versículo 28 nuevamente de Romanos, capítulo 8. Y sabemos que a los que aman a Dios, todas las cosas les ayudan a bien. Esto es, a los que conforme a su propósito son llamados. No todo es bueno, pero Dios puede usar todo para bien. Padre y buen Dios, en esta mañana, gracias, Jesús. Gracias, Señor, porque tu palabra dice, Señor, que a los que te aman a ti, todas las cosas le ayudan para bien. Señor, también tu palabra dice, Dios mío, que un día usted enjugará toda lágrima de nosotros. Y ya no habrá muerte, ni habrá más llanto, ni clamor, ni dolor. Aleluya. Eso es algo maravilloso, Jesús. Es algo de gozo. Le agradecemos, Señor, por la oportunidad que usted nos da de conocer más cada día de su palabra, Señor. Aleluya. Y en esta mañana, Jesús, reconocemos que el mal existe, Señor, pero que el mal tiene fecha de caducidad, tiene fecha de vencimiento. El mal no es para siempre, pero usted, Jesús, es eterno, Padre. Amigo que me estés escuchando en esta mañana, tú decides, tú tomas la decisión, seguir cuestionando a Dios o acercarte a Él para encontrar la verdadera paz. Jesús dijo: no se turbe vuestro corazón, porque en la casa de mi Padre muchas moradas hay, creed en mí, porque en la casa de mi Padre muchas moradas hay. Y si así no fuera, yo no los hubiera dicho, que me voy pues a preparar lugar para que donde yo esté, vosotros también estéis. Así dijo Jesús, amado amigo, y tú puedes ser parte de eso. También Jesús dijo: no se preocupen, En el mundo tendréis aflicción, pero confiad, yo he vencido al mundo. Mire qué maravilloso. Jesús dijo, no se preocupen, porque en el mundo van a encontrar toda clase del mal. Pero tranquilos, eso se tiene que acabar. Yo soy eterno, dijo Jesús. Y esta mañana, Señor, adoramos su nombre. Porque usted es bueno y usted lo merece, Señor. Señor, en esta mañana exaltamos su nombre, Dios. Aleluya. Señor, gracias por la patrocinadora de esta hora de programa, Señor. Bendiga en gran manera la vida de mi hermana Delia de Zamora, Señor, sus hijos. Dios mío, sea usted el que pueda glorificarse en su vida, Señor. Sea usted el que pueda obrar, Padre bendito. Para usted no hay nada imposible, Jesús, de acuerdo a sus necesidades. Vengo pidiendo también, Señor, por la vida de mi hermana María Elena Hernández, Señor amado, aleluya. Sea usted quien pueda glorificarse, Señor, en su vida. Mira la necesidad que ella tiene, Señor, aleluya. Padre, estamos clamando por un milagro, Señor, y no dudamos que ese milagro sucederá, aleluya. Señor, que no sea la mano del médico terrenal, sino sea tu mano, Señor, poniendo control, Señor, tomando control y siendo puesta, Dios mío, ahí donde está ese cartílago, en ese brazo, Señor, y pueda haber, Dios mío amado, una sanidad total en el nombre de Jesús, aleluya. Venimos orando en esta mañana, Señor, para que todo problema desaparezca. Oro, Señor, por la vida de mi hermana Irma Flamenco de Castillo también, Señor, oro por su vida, Padre, su salud. Sea usted quien restaure su salud, Señor. También vengo pidiendo por mis hermanos allá en la finca Colomba, Señor, mi hermana Ruth, mi hermano Pablo, Señor, su esposa, sus hijos, Señor. Aleluya, toda su familia, Padre bendito. También vengo clamando por la familia arriba, Sumaña. Señor, sea usted quien pueda glorificarse, Padre, de acuerdo a sus necesidades, Dios Todopoderoso. En esta mañana también vengo pidiendo por la vida de mi hermano Elíasar España. Señor, sea usted quien puede glorificarse en su vida, Dios eterno. Aleluya, Señor, también vengo pidiendo por mi madrecita. Sea usted quien tome control en su vida, Señor, y pueda manifestarse, Padre. Haya una sanidad total en su cuerpo. En el nombre de Jesús, Señor, oro por toda mi familia, Señor, por mi esposa, por mis hermanos, Señor. Sea usted quien puede glorificarse de manera general, Dios Todopoderoso. Tú conoces nuestra necesidad, de Dios. Tú más que nadie conoces la necesidad de cada uno de nosotros. También vengo pidiendo, Señor, en esta mañana, sea usted quien pueda glorificarse, Padre, en la vida de Jennifer Arevalo, Señor, ese cáncer que está estorbando su cuerpo, ese cáncer que no tiene posesión, no tiene autoridad en ese cuerpo, Señor, tú que traspasas fronteras, llega ya, Dios mío, donde se encuentra la vida de Jennifer Arevalo, Señor. Y todo cáncer sea desaparecido. No tiene posesión, no tiene autoridad en ese cuerpo. Señor, tú que traspasas fronteras, llega ya, Dios mío, donde se encuentra la vida de Jennifer Arevalo, Señor. Y todo

0: Queremos dar testimonio, Señor, de que tú has obrado en la vida de Jennifer Arevalo, Señor, aleluya. Para ti, Dios mío, no hay nada imposible, Señor amado, aleluya. En esta mañana, Señor, también vengo pidiendo por la vida de mi hermana Jacqueline, Señor, por su madrecita. Dios mío, para ti no hay nada imposible, Señor. Tú puedes hacer una sanidad total en su vida, en su familia, Señor. Aleluya, no importa cómo se llame la enfermedad, no importa qué clase de enfermedad haya detectado el médico. Lo que yo creo que sí importa es que Jesús sí lo sabe y Él es el médico por excelencia. Él es el doctor de doctores, el que no se equivoca en nada, aleluya, Dios eterno. Para ti, Dios mío, no hay nada imposible. Todo es posible, Señor. Razón tuvo el escritor Lucas cuando dijo que no hay nada imposible para ustedes, Señor. Y lo creemos, Padre, que no hay nada imposible. Todo, todo es posible para ustedes, Jesús amado. Aleluya, y en esta mañana, Señor, todo aquel que está padeciendo de una necesidad, sea usted quien pueda suplirla, Dios Todopoderoso, en el nombre glorioso de Jesús, Señor, a ti clamamos, oramos, Señor, porque tú eres, Dios mío, quien merece ser alabado. Clamamos a ti, Señor, porque eres el médico por excelencia, porque solamente tú puedes responder a nuestro clamor, Dios Todopoderoso. En el nombre de Jesús, Señor, gracias. Muchas gracias, Jesús. Aleluya. Gracias, Señor amado. Amén, mis estimados. Así es como hemos orado al Señor, esperando en Dios, ¿verdad? Sea Dios quien dé respuesta a las necesidades de cada uno de ustedes que me está escuchando en esta mañana. Así es de que hemos llegado al final de este programa. Una vez más, agradecer la vida de mi hermana Delia de Zamora por patrocinarnos esta hora de programa. Si Dios, hermano, así lo permite, el próximo miércoles estaremos de nuevo acá, ¿verdad? Siempre predicando la palabra del Señor. Y si no, prepárese, porque Cristo está a las puertas y su venida puede ser hoy mismo, mis estimados hermanos y amigos. Ven a los pies de Cristo hoy que todavía tienes vida, porque mañana puede ser demasiado tarde. En esta mañana, que el Señor les bendiga a todos.
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1: Gloria a Dios, que el Señor les bendiga en esta preciosa y bendecida mañana nuevamente. Dios los esté bendiciendo a toda la audiencia de Radio Pastor y su bendecido programa, El Último Mensaje, ¿verdad? Sabemos, hermanos, que no sabemos si este puede ser el último, ¿verdad? Pero la verdad, las cosas que nosotros como hijos de Dios tenemos que estar siempre preparados, no preparándolos, sino preparados ya para ese evento precioso que usted y yo anhelamos, ¿verdad? Es un privilegio grande, hermanos, poder también estar transmitiendo este bendecido programa del día miércoles 22 de julio 2026, El Último Mensaje, dirigido por mis hermanos Eduardo Hernández y mi hermana Guadalupe de Hernández. Que Dios les bendiga donde quiera que se encuentren. Es una bendición grande poder saludarles. Y hermanos, pues el día de ayer me comunicaban que ellos no iban a poder estar en este programa, pero aquí estamos nosotros, hermanos, siempre para honrar y bendecir el nombre de nuestro Señor Jesucristo, ¿verdad? Que Dios les esté bendiciendo en gran manera, ¿verdad? Es una bendición grande. Y también, pues ahí estamos, me decía mi hermano, que estamos conectados con Radio Samaritana 98.1 en Berlín. Que Dios le bendiga a toda la audiencia, primeramente acá de Radio Pastor, a todos los que sintonizan este bendecido programa. Que Dios les bendiga. Dios bendiga también a la audiencia de Radio Samaritana 98.1 en Berlín, ¿verdad? Que Dios les esté bendiciendo. Allá hay audiencia grande, ¿verdad? Y también, pues acá en la 97.3 también hay bendición en este bendecido programa. Ya que en este día, hermanos, no hay patrocinio para esta hora de programa, ¿verdad? Si usted quiere ser uno patrocinador de esta hora o una media hora de esta programación, pues puede llamarlo, ¿verdad? Ahí a los números de teléfono, al 2415-1436. Ahí estamos también para servirle. Los números también de WhatsApp al 7657-6093, ¿verdad? Usted puede hacer una llamadita, usted quiere bendecir el nombre de nuestro Señor Jesucristo, ¿verdad? Aquí no es para bendecir el hombre, sino para que la palabra sea esparcida a todo el mundo entero, ¿verdad? Así es de que es una bendición nuevamente estar en este lugar, ¿verdad? Dios le bendiga a la familia Hernández, pues creo que tenían otros compromisos grandes y no iban a estar en este lugar, pero aquí está el primero, el único, el Espíritu Santo de Dios, ¿verdad? Ese es el más importante, que en estas cabinas de radio no tienen que faltar, ¿verdad? Qué bueno es el Señor. Así es de que vamos a leer una porción del Salmo 70 y luego vamos a venir en palabras de oración. Dios bendiga a los socios de este programa. Pues por ahí me daba la lista mi hermano Eduardo, pero gracias a Dios, pues hay varios por allí también, hermanos, como socios de este bendecido programa. Dios bendiga a mi hermana Iris, que ahí la tenemos nuevamente conectada. Dios le bendiga, hermana. Adelante, es la orden del Señor, ¿verdad? Qué bueno es el Señor. Así de que bendecimos también la vida de cada socio, ¿verdad? Son bastantes, no podemos mencionarlos nombre por nombre, pero la honra y la gloria es del Señor, que ellos siempre están allí colaborando, hermanos, no para el hermano, no para la hermana, sino pues colaborando para la obra del Señor, ¿verdad? Porque sabemos que esta palabra, este programa llega allá en aquel rinconcito, hermano, quizás en de donde no hay una señal de Facebook, ahí donde está la necesidad, hermanos, allí llega también pues esa señal tan preciosa, ¿verdad? Que es la radio, ¿verdad? Dios bendiga también por ahí a mi hermano Mariano Giovanni Martínez y su esposa Asunción Luis Vázquez también. Que Dios les esté bendiciendo hasta allá en la donde ellos se encuentran. Estábamos por ahí conversando un momento de la iglesia de Dios, bendito Dios, allá en Tijuana. Que Dios le bendiga a mi hermano. Es una bendición grande, hermano, poder estar compartiendo un momento hablando de las maravillas del Señor, ¿verdad? Que Dios les bendiga. Adelante, hermano Mariano. Sabemos de que en la obra del Señor, hermano Giovanni, hay momentos difíciles, pero hay momentos más especiales que tenemos ganados el día de mañana, ¿verdad? Porque Dios siempre recompensa a aquel que le trabaja como se debe de trabajar, ¿verdad? Por ahí platicábamos con el hermano, pues mi hermano es también de sana doctrina, es lo importante, bendito Dios, porque hoy ya no es el tiempo, hermanos, de que andemos descuidados, ya no es tiempo, hermanos, de que andemos, hermanos, bendito Dios, jugando con las cosas de Dios, porque Dios se tiene que respetar en todo tiempo y en todo momento, ¿verdad? Así es que por ahí conversábamos con mi hermano y Dios le bendiga en gran manera, y es un privilegio grande poder conversar y poderle conocer, ¿verdad, hermano Mariano? Que Dios le bendiga en gran manera. Leemos el Salmo 70, tal como está escrito: en el nombre de nuestro Señor Jesucristo, dice su palabra: oh Dios, acude a librarme, apresúrate, oh Dios, y socórreme. Sean avergonzados y confundidos los que buscan mi vida, sean vueltos atrás y avergonzados los que mi mal desean, sean vueltos atrás en pago de mi afrenta hecha, los que dicen au, au. Gócense y alégrense en ti todos los que buscan, y digan siempre los que aman tu salvación: agradecido sea Dios, engrandecido sea Dios. Yo estoy afligido y menesteroso, apresúrate, oh Dios, ayuda mía, y mi libertador eres tú, oh Jehová, no te detengas. Padre y buen Dios, gracias, Señor, gracias por otra oportunidad, Señor, grande, Señor, que tú nos regalas, Señor, de poder estar en cabina de Radio Pastor, Señor, 97.3. Gracias, Señor, porque tu misericordia cada día nos alcanza, Señor. Tu misericordia siempre está al lado de nosotros, Señor. Bendígalo, Señor. Bendiga, Señor, este programa, esta hora, Padre bendito, poderoso Rey. Bendiga a mis hermanos directores, Señor. Mi hermano Eduardo Hernández, Señor. Mi hermana Lupita, Padre bendito. Bendígala, Señor, donde quiera que ellos se encuentren, donde quiera que ellos anden, Maestro Santo. Glorifícate, Señor, o provéale, Señor, lo que ellos necesitan, Padre amado. En el nombre poderoso tuyo, Señor, te lo pedimos, Señor. Pedimos por esta hora, Señor, que no hay patrocinador, Señor, pero yo sé, Padre, que tú vas a proveer, Señor, en el transcurso, Señor, quizás del día, Padre bendito. Tú vas a, Señor, abrir esas puertas de bendición, Maestro Santo de la Gloria. Glorifícate en la vida, Señor, de cada oyente. Bendiga, Señor, la familia Vinuesa, Señor, allá en Colonia Cel, Maestro Santo. La familia Albanés, Señor, en Caña Brava, Señor. Bendiga a mis hermanas, Señor. Bendiga a mi esposa, mi familia, Señor, ahí en el hogar, Padre, toda mi familia, Señor, bendígala en gran manera, Padre bendito, poderoso Rey. Bendecimos, Señor, a todos los que colaboran, Señor, para este programa, Señor, el último mensaje, Padre bendito, aquellos que ya están ahí en sintonía, Padre, aquellos que ya están, Señor, pensando, Señor, y confiando en ti, Padre, que tú vas a hacer esa obra, Padre. Ahí donde está esa enfermedad, ahí donde está, Señor, ese, quizás esa provisión económica, Señor, que está faltando en ese hogar, Padre amado. En el nombre poderoso tuyo, Señor, te pedimos en esta mañana, Señor, que llegues tú, Señor, a proveer, Señor, ahí donde necesitan ese alimento, Padre amado. Llega también, Señor, donde está la necesidad, Señor, a los hospitales, Padre, ahí donde están, Señor, en una camilla, Señor, están quizás en una silla de ruedas, Maestro Santo de la Gloria. Te pedimos, Señor, que seas tú, Señor, obrando conforme tu voluntad, Señor, poderoso Rey. Llega, Señor, a poner ese aliciente, a poner, Señor, esa vitamina, a poner, Señor, allí, Señor, donde está, Señor, esa enfermedad que el médico ha dicho, Señor, que ya no hay remedio, Padre, pero la primera, la segunda y la última palabra la tienes tú, Maestro Santo de la Gloria, y sabemos, Señor, que para ti, Señor, no hay nada imposible, Padre bendito. Para ti todo es posible, Maestro Santo de la Gloria. Bendice, Señor, a cada socio, Señor.
0: cada colaborador, Señor, que aportan, Señor, un dólar, dos dólares, qué sé yo, Padre, pero lo hacen, Señor, con todo el corazón, Señor, para que tu obra, Señor, no se detenga, Maestro Santo de la Gloria. Glorifícate, Señor, en la vida de cada uno, Señor. Gracias, Maestro Santo. Bendiga, Señor, a mi hermana Jacqueline, Señor, que está acá, Señor, en los controles de esta radio, Padre bendito. Bendiga, Señor, mi hermana Diana, Señor, y mi hermano, Señor, también Elías, Padre, y todos, Señor, los que laboran, Señor, en esta radio, Señor, cúbralos con tu sangre preciosa, Señor, derrama, Señor, bendiciones espirituales, primeramente, Señor, a la vida, Señor, de cada uno de ellos, Padre. Oh, Señor, glorifícate, Padre bendito. También, Señor, pedimos, Señor, por esa niña, Padre, Génesis, Padre, que está, Señor, pasando, Señor, Génesis también, Señor, está pasando esos momentos difíciles de enfermedad, Señor, apenas a sus 6 años, Padre amado, pero los propósitos suyos, Señor, son perfectos, Maestro Santo. Oh, poderoso Rey, la ponemos en tus manos, Señor, que seas tú, Señor, obrando conforme tu voluntad, Señor. Cubra, Señor, esta hora de programa, Señor, de principio a fin, Señor, todo te lo pedimos en el nombre de Jesús. Amén y amén. Bendito Dios. Qué bueno es el Señor. Ya oramos, ya dimos inicio a este bendecido programa. Ahora, si usted quiere llamar, ahí están los números de teléfono, el 2415-1436. Y si quiere poner allí también un WhatsApp, al 7657-6093, puede ponerlo, hermanos. Sabemos que hay también, hermanos, testimonios grandes que podemos, hermanos, darle la honra y la gloria al Señor, ¿verdad? Podemos decirle al Señor, con testificar de las maravillas del Señor, que Él es bueno, ¿verdad? Todos lo sabemos que Él es bueno. Así es de que ahí están los números de teléfono. Ponga un WhatsApp, hermano. Si a veces para la soda bien tienen, bendito Dios, alabado sea el nombre del Señor. A veces tienen para la soda de 2 y tanto de dólares, ¿verdad? Y para una corita para poner un mensaje, cuesta, hermano. No quieren darle la honra y gloria al Señor. Bueno, pero cada quien es cada quien, ¿verdad? Así es de que escuchamos la primera alabanza. Bendito sea el nombre del Señor.

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0: Gloria a Dios, qué bueno el Señor. Ahí teníamos esas preciosas alabanzas para complacer, hermanos, a la audiencia, y también ahí estábamos complaciendo al amigo Eduardo Cruz, que también estaba solicitando esa preciosa alabanza ahí en el Jordán 2. Que Dios le bendiga y que un día el Señor pues pueda tocar ese corazoncito, ¿verdad? Para que pueda servirle a nuestro Señor Jesucristo, ¿verdad? Qué bueno el Señor que siempre se reporta, ¿verdad? Ese ya, o sea, es un llamado de parte de Dios, ¿verdad? Que escuche la radio, pues un privilegio grande como un amigo que le escucha, ¿verdad? También quiero aprovechar ahí para saludar a mi hermano Francisco Paredes en el Jordán, Dios le bendiga, y a mi hermano Pastor Gilmar también, ¿verdad? Que Dios esté bendiciendo a toda su amada congregación, ¿verdad? Que Dios le bendiga, y todos mis hermanos pastores de los alrededores de El Jordán. Vamos a contestar esta llamada. Gloria a Dios. El Señor le bendiga, hermano, hermana.
1: Le bendiga, hermano.
0: Amén.
1: Yo oigo el programa del hermano y hermana Lupita.
0: Amén.
1: De aquí del Parque Colón.
0: Amén, hermana.
1: De Ruiz.
0: Sí.
1: Sí. Y para mí es bien bendecido este programa.
0: Gloria a Dios, qué bueno.
1: Sí, sí. Y quisiera que si me podría complacer con un himno que se llama Ya se aproxima el momento.
0: Vamos a ver si nos queda el lugarcito, hermana. Lo vamos a programar si nos queda el tiempo, porque vamos a predicar la palabra,
1: hermano, ¿verdad? Que el Señor me lo bendiga.
0: Y si no, aquí la vamos a dejar en la lista para que mi hermano Eduardo el próximo miércoles sea el primero que le complazca. Oiga,
1: va, está bien, hermano.
0: Va,
1: que
0: va,
1: el Señor me la bendiga. Oiga.
0: Gracias, hermana, por comunicarse. Dios me la bendiga. Amén. Pase buen día. Bueno, qué bueno. Ahí teníamos la comunicación de mi hermana, ¿verdad? Que Dios le ha dado esa gracia para que se comunique, ¿verdad? También teníamos ahí la comunicación, mi hermana María de Graciela, ¿verdad? Del volcán, ¿verdad? Mi hermana está pidiendo oración por esa llaga que tiene en su cuerpo. Sabemos que Dios va a hacer la obra. Y por ese bebé, hermano Nehemías García, ¿verdad? Vamos a estar clamando también por esa petición, ¿verdad? Vamos a escuchar otra llamada. El Señor le bendiga, hermano.
2: Dios le bendiga, hermano.
0: Amén, amén. ¿Con quién tengo el gusto?
2: Yo siempre oigo el programa de la hermana Lupita.
0: Amén, gloria a Dios.
2: Yo sé que mañana va a estar cumpliendo años el hermano Eduardo. Que Dios lo guarde y lo bendiga. Deseo muchas, muchas felicidades. Que
0: amén, hermana.
2: Día, el día de su cumpleaños. Que Dios me le dé mucha fuerza y mucha salud.
0: Amén, hermana. ¿Con quién tengo el gusto?
2: Otilia Páez.
0: ¿Perdón?
2: La hermana Otilia Páez.
0: Otilia, amén, hermana Otilia, gracias por llamar. Ya le vamos a estar dando saludos, hermano Eduardo.
2: Le deseo un feliz día a usted también, hermano, que Dios le bendiga.
0: Amén, hermana, amén, amén. Ahí teníamos la comunicación de mi hermana Otilia, dándole ese saludo también a mi hermano Eduardo, que se me había escapado también a mí, que el día de mañana va a estar ahí de manteles largo mi hermano, ¿verdad? Así que mañana le van a estar cantando ahí las alabanzas, ¿verdad? Qué bueno el Señor. Vamos a contestarle otra última llamada y entramos al mensaje. Dios le bendiga, hermano. Dios le bendiga.
3: Aló.
0: Aló, Dios le bendiga. ¿Con quién tengo el gusto?
3: Dios le bendiga. Con Rosario Hernández, aquí, Cantón San Lorenzo, Berlín.
0: Amén.
3: En Berlín.
0: Amén, hermana. De Berlín, dice.
3: Sí, aquí en Berlín, departamento de Usulután.
0: Amén, hermana. Dígame.
3: Que me le den un saludo especial a la hermana Lupita, hermano Eduardo, sus hijos.
0: Amén, amén.
3: Que ellos aquí lo estuvieron pastoreando en la plantación, aquí en Cantón San Lorenzo, Berlín.
0: Amén, gloria a Dios. Qué bueno.
3: Ahí me les da un saludo especial.
0: Sí, amén, hermana. Ahí les saludamos, hermana.
3: Bueno, bueno, gracias.
0: Gracias por comunicarse, hermana. Dios la bendiga.
3: Dios le bendiga.
0: Bueno, Dios bendiga a mi hermana Rosario, dijo, ¿verdad? Ana Rosario es de Berlín, que Dios le bendiga a mi hermana. Ahí hay comunicación, ahí en la 98.1 también, ¿verdad? Qué bueno. Bendiciones para todos los que escuchan ahí en Berlín este precioso programa, ¿verdad? El último mensaje, una bendición grande poder llegar hasta ese lugar, ¿verdad? Qué bueno es el Señor. Así pues, Dios bendiga a mi hermano Jaime Rivera también, que ahí está conectado. Dios bendiga, ¿verdad? Dice saludos desde Aguachapán. Dios le bendiga, hermano Jaime. Gracias, hermano Jaime, por comunicarse con nosotros, ¿verdad? Quisiera, dice, escuchar una alabanza. Ahí sí quizás le vamos a caer un poquito mal, hermano, porque ya el tiempo nos corrió y queremos predicar la palabra del Señor, ¿verdad? Pero ahí la vamos a dejar anotada para que mi hermano Eduardo el próximo miércoles, si Dios lo permite, pues ella les complazca, ¿verdad? Luego vamos a venir a la palabra del Señor. Dios les bendiga. Gloria a Dios. Qué bueno es el Señor. Vamos a entrar un momento a la palabra del Señor porque el tiempo aquí corre, hermanos. El tiempo corre. Para eso vamos a ir a San Juan en su capítulo 3 y versículo del 1 en adelante. Dice la palabra del Señor en el nombre de nuestro Señor Jesucristo. Había un hombre de los fariseos que se llamaba Nicodemo, un principal entre los judíos. Y este vino a Jesús de noche y le dijo: Rabí, sabemos que has venido de Dios como maestro, porque nadie puede hacer estas señales que tú haces si no está Dios con él. Y respondiendo Jesús le dijo: de cierto te digo que el que no naciere de nuevo no puede ver el reino de Dios. Nicodemo le dijo: ¿Cómo puede un hombre nacer de nuevo? ¿Cómo puede un hombre nacer siendo viejo? ¿Puede acaso entrar por segunda vez al vientre de su madre y nacer? Y respondiendo Jesús le dijo: de cierto te digo que el que no naciere de agua y de espíritu no puede entrar al reino de Dios. Lo que es nacido de carne, carne es, y lo que es nacido del espíritu, espíritu es. No te maravilles de lo que te dije, os es necesario nacer de nuevo. El viento sopla de donde quiera y lo oyes su sonido, mas ni lo sabes de dónde viene ni a dónde va. Así es todo aquel que es nacido del Espíritu. Y respondiendo Nicodemo le dijo: ¿Cómo puede hacerse esto? Y respondiendo Jesús le dijo: ¿Eres tú maestro de Israel y no sabes esto? De cierto te digo que te digo lo que sabes hablas y lo que no, lo que hemos visto testificamos, lo que recibís nuestro testimonio. Si os he dicho cosas terrenales, no creéis. ¿Cómo creéis en lo si lo dijera los celestiales? Padre, gracias, Señor, por tu palabra ya leída, Señor. Ahora te pido, Señor, que seas tú, Señor, usando mis labios, mi mente, mi corazón, para poder, Señor, compartir tu palabra, Señor, a todo lugar, Señor, a todo rinconcito, Señor, ahí donde está ese radio receptor. Ahí donde están conectados, Señor, por medio de cada página, Señor. En el nombre poderoso tuyo te pedimos, Señor, que seas tú, Señor, hablando, Señor, primeramente a mi vida, Señor, como la vida de cada oyente, Señor. Ahí donde está la necesidad, Padre. Todo te lo pedimos, Señor, en el nombre de Jesús. Amén y amén. Qué bueno es el Señor, hermanos, oyentes de este bendecido programa. Dice la palabra del Señor que veía un hombre de los fariseos que se llamaba Nicodemos, un principal entre los judíos. Y dice que este vino a Jesús de noche y le dijo: Rabí, sabemos que has venido de Dios como maestro, como maestro, porque nadie puede hacer estas señales que tú haces si no está Dios con él. Sabían, hermanos, Nicodemo sabía, hermanos, que no era un hombre común y corriente, que no era un hombre, hermanos, nuestro Señor Jesucristo, no era cualquier persona y no es cualquier persona. Es algo especial para nuestras vidas espirituales, que sabemos, hermanos, que Él siempre hace maravillas, sigue haciendo maravillas, porque Él es el único que puede hacer obras grandes, ¿verdad? Por eso dice que Nicodemo le preguntaba, que era el único que podía hacer cosas, ¿verdad? Pero viene Jesús, hermanos, y le responde. Y respondiendo Jesús le dijo: de cierto te digo que el que no naciere de nuevo no puede ver el reino de Dios. Por eso, hermanos, en esta mañana es necesario, hermanos, que quizás aquel cristiano, bendito Dios, que quizás dice ser cristiano, pero anda haciendo cosas desagradables delante de la presencia de Dios, no ha nacido de nuevo. Le falta nacer de nuevo. Por eso, hermanos, Jesús en esta mañana lo está exhortando a aquellos hermanos que quizás, quizás podemos aburrir, podemos cansar, hermanos, de decir, hermanos, que nosotros somos unas nuevas criaturas. Dice la palabra del Señor que todas las cosas viejas pasaron. He aquí, todas son hechas nuevas, ¿verdad? No dice que unas que otras, ¿verdad? Nosotros, hermanos, como hijos de Dios, como reconocido de parte de nuestro Señor Jesucristo, ya no tenemos, hermanos, que andar haciendo cosas desagradables delante de la presencia de Dios. ¿Por qué le digo esto? Porque nosotros, hermanos, podemos hacer tantas cosas, pero sabemos que tenemos un ojo divino, que es el ojo de nuestro Señor Jesucristo. Él, hermanos, donde quiera que nosotros los encontremos, allí está el ojo puesto. Dice la palabra del Señor, que aunque sea, dice, que debajo de una roca estemos, allí está el ojo divino de Dios, viendo lo que nosotros estamos haciendo, lo bueno y lo malo. Por eso, hermanos, acá le responde nuestro Señor Jesucristo y le dice, de cierto, te digo que el que no naciere de nuevo no puede ver el reino de Dios. Es necesario, hermano oyente, en esta mañana, si usted anda haciendo cosas no agradables ante la presencia de Dios, es necesario que nazca de nuevo, que se reconcilie con nuestro Padre Celestial, porque la palabra de Dios está bien claro que dice que no puede ver el reino de los cielos. Quizás, hermano, podemos andar, bendito Dios, con camisa manga larga, pues aquí mi persona está con camisa manga larga. Podemos andar, hermanos, bien vestiditos, pero nuestro corazón, ¿cómo está dentro con Dios? ¿Cómo está nuestro corazón delante de la presencia de nuestro Señor Jesucristo? Sabemos, hermano, que nosotros mismos los podemos engañar, pero a Dios no lo podemos engañar. Dios, Él descubriña, dice, todos los pensamientos del hombre y todos son todos, bendito Dios. El Señor descubriña todo lo que nosotros podemos andar haciendo, sea bueno o sea malo. Acá Nicodemos, hermano, estaba haciéndole la pregunta que cómo es que podía nacer de nuevo el hombre ya siendo viejo, bendito Dios. Pero aquí está hablando, hermanos, Nicodemo le hace la pregunta en lo material. Ahora nuestro Señor Jesucristo le está hablando en lo espiritual, bendito Dios. En esta mañana, bendito Dios, el Señor quiere que haya un sometimiento con Dios, un sometimiento verdadero, bendito Dios. Por eso dice, de cierto te digo que el que no naciere de nuevo, no puede ver el reino de Dios. Nosotros, hermanos, un día Dios nos dio la oportunidad de poder hacer el pacto con nuestro Señor Jesucristo, y allí tenemos que estar siempre firmes. Pero ¿de qué nos sirve, hermano, que nosotros nos nombremos cristianos evangélicos y andamos, hermanos, quizás, hermanos, le voy a mencionar, acá en la ciudad están las fiestas patronales, hermanos, allá andan, hermanos, montándose quizás los hermanos hasta con el manto, montándose en las ruedas, y no, pues pobrecito, es que mi hijo quería venir a comer churrito. No, tiene que nacer de nuevo, hermano. Esos no son hijos de Dios, ¿verdad? Esos son hijos que no son legítimos. ¿Por qué? Porque no quieren hacer la voluntad de Dios, ¿verdad? Dios quiere que le seamos fiel. Dios quiere que nosotros, hermanos, los portemos bien, bendito Dios. Por eso, hermanos, es necesario nacer de nuevo. Todas las cosas viejas pasaron, dice la palabra del Señor, y he aquí, todas son hechas nuevas. El Señor no dice, hermanos, que hoy para esta fiesta, Julia, dejemos el camino del Señor y nos vayamos a andar divirtiendo en las cosas mundanas. No, de ninguna manera. El Señor dice bien claro que todo es todo, bendito Dios. Por eso es necesario, hermano, que quizás, hermano, no seamos grandes lectores de la palabra del Señor, pero lo poco que nosotros leemos, que lo entendamos y que lo pongamos por obra, bendito Dios. Cuánto quizás cristiano, hermano, cuánto me atrevo a decirle quizás en voz alta, que cuántos pastores, hermano, hasta dejaron de congregarse, hasta dejaron de hacer un culto por estar viendo esas mundiales, por estar viendo esas cosas del mundo. Bien claro dice, oiga, mundiales, cosas del mundo, bendito Dios, no son cosas que le agradan a Dios, bendito Dios. ¿Cómo podemos, hermanos, nosotros, hermanos, recibir una doctrina de un pastor así, hermano? Un pastor que anda haciendo cosas desagradables delante de la presencia del Señor. Y cómo no digamos los miembros, bendito Dios, qué ejemplo pueden tener, bendito sea el nombre del Señor. Cuántas personas, hermano, quizás hasta enjaranándose, comprando que haz pantallas las más grandes que sean para ver a ese mundial, para ver a esos personajes, hermano, que lo único que lo lleva es al infierno, a la condenación eterna. Por eso dice que es necesario que nosotros nazcamos de nuevo. ¿Por qué? Porque el Señor no quiere que nosotros andemos en esos deleites del mundo. El Señor no quiere que nosotros andemos haciendo esas cosas. Esas cosas ya no nos pertenecen como hijos de Dios, hermano. Ya no nos pertenece andar viendo mundiales, andar en esas fiestas paganas. Bendito Dios. Yo felicito a mi hermano que pasa el día viernes, se me ha escapado el nombre de acá del volcán, bendito Dios. Mi hermano, se me ha escapado el nombre, pero ese hermano, hermanos, habla la palabra hoy en recta, y yo creo que quedan por eso ni lo quieren, pues que no lo quiera el hombre, pero con solo que Dios nos quiere, hermano, porque hablamos la palabra de Dios, hablamos la verdad, hablamos la realidad, bendito Dios, que nosotros en otro tiempo, pues, podíamos hacer eso, porque yo no les digo que no participé de eso, pero cuando andaba muerto en delito y pecado, andábamos ciegos, pero ahora, hermano, que ya andamos, que ya la luz refleja en nosotros, nosotros tenemos que ser luz en las tinieblas, nosotros tenemos que reflejar, hermano, lo que somos, bendito sea el nombre del Señor. Por eso dice que es necesario que nazcamos de nuevo. Dice en el 4, Nicodemo le dijo, ¿cómo puede un hombre nacer siendo viejo? ¿Puede acaso entrar por segunda vez en el vientre de su madre y nacer? Ahí le estaba hablando, hermanos, en lo material. Pero nuestro Señor Jesucristo le responde. Y respondiendo Jesús le dijo, de cierto te digo, que el que no naciere de agua y de espíritu no puede entrar al reino de Dios. Oiga, qué más claro está la palabra del Señor, hermano. El que no nace del espíritu, el que no teme a Dios, si no le teme a Dios, no puede entrar al reino de los cielos. Aquí no venimos a juzgar, pero sí, hermanos, nosotros tenemos que ser celosos en la obra. Tenemos que ser, hermanos, tenemos que tener celos en la obra. Bendito Dios, porque, hermanos, dice que de cierto te digo que el que no naciere de agua y de espíritu no puede entrar al reino de Dios. Es necesario que nosotros, hermanos, seamos cristianos firmes, cristianos, hermanos, que reflejemos, que demos a hermanos, bendito Dios, donde quiera que nosotros andemos, reflejemos esa luz que está en nuestra vida espiritual, bendito Dios, porque de qué nos sirve, siempre digo y lo recalco, de qué me sirve, hermano, estar en esta radio aquí hablando de la palabra del Señor y afuera ando dando un mal testimonio, afuera ando dando cosas, haciendo cosas desagradables delante de la presencia de Dios, ¿verdad? Por eso, ser cristiano solo en las cuatro paredes, nosotros tenemos que ser luz en las tinieblas, bendito Dios. Tenemos que reflejar, dice, lo que es nacido de Dios, lo que es nacido de carne, carne es. Y lo que es nacido del Espíritu, Espíritu es. Nosotros somos nacidos del Espíritu Santo de Dios, ¿verdad? Y como somos nacidos del Espíritu Santo de Dios, tenemos que reflejar lo que el Señor ha puesto en nosotros, la gracia que ha puesto en nuestra vida, ¿verdad? Y le dice, bendito Dios, no te maravilles de lo que te dije, ¿O es necesario nacer de nuevo? Le estaba repitiendo, hermano, a Nicodemo que es necesario. ¿Por qué? Porque Nicodemo andaba quizás en malos pasos, bendito Dios. Por eso le estaba recalcando que es nacer, tiene que volver a nacer en el Espíritu. Y en esta mañana yo le recalco y le digo, aquel que anda haciendo cosas desagradables delante de la presencia del Señor, es necesario nacer de nuevo, ¿verdad? Tenemos que reflejar, porque ¿de qué nos sirve, hermanos, ser cristianos solo en ocasión? Nosotros tenemos que ser cristianos todo el tiempo. Nosotros, como conocedores de la palabra, hermanos, sabemos que el tiempo ya está cerca. Sabemos, hermanos, que todo lo que está aconteciendo ya no es cosa del hombre, sino que es cumplimiento de la palabra. Por eso, hermano que anda, hermano, quizás con un pie en las fiestas y con el otro en la iglesia, es necesario que nazca de nuevo. Es necesario que nazca de nuevo, porque eso es lo que nos está diciendo nuestro Señor Jesucristo en esta mañana. Bendito Dios. Dice que el viento sopla de donde quiera y lo oyes, es su sonido, mas no sabe de dónde viene ni a dónde va. Así es todo aquel que es nacido del Espíritu. Bendito Dios. Y dice la palabra del Señor, respondiendo Nicodemo le dijo, ¿cómo puede hacerse esto? Y respondiendo Jesús le dijo, ¿eres tú maestro de Israel y no sabes esto? Oiga, siendo un lector de la palabra, un conocedor de la palabra, y de esos hermanos hay muchos. Hay muchos Nicodemos, hermanos, en esta mañana oyendo, que quizás están molestos por lo que le estoy diciendo, pero hay muchos Nicodemos que, hermanos, son muy lectores, quizás tienen teología, tienen tantas cosas, pero no son hacedores de la palabra. Solo ellos tiran quizás solo la palabra para aquel, para el que está oyendo, pero ellos no se toman la parte de ellos. Yo en esta mañana estoy tomando todo para mí, porque la palabra dice que nos habla primeramente a nosotros, y esta mañana le digo, yo no quiero ser un Nicodemo, ¿verdad? Yo quiero ser una persona que el día que la trompeta suene y que nosotros seamos transformados, queremos ser que estemos anotados en ese precioso libro, en ese lugar donde Dios lo va a tener por una eternidad. Bendito Dios. Por eso dice que respondiendo Jesús le dijo, ¿eres tú maestro de Israel y no sabes esto? Le dijo, de cierto te digo que lo que sabes hablas, y lo que no hemos visto testificamos, y no recibiste nuestro testimonio. Si os he dicho cosas terrenales, no creéis. ¿Cómo creéis en lo si os dijere lo espiritual? Oiga, le está diciendo a Nicodemo que si fuera, hermanos, cosas carnales, no las puede entender. ¿Cómo puede entender las cosas espirituales? ¿Cómo podemos nosotros, hermanos, entender lo que Dios quiere en nuestra vida? Aquí está escrito en la palabra del Señor. Nosotros sabemos de que desde el día que Dios tuvo misericordia en nosotros, ya somos unas nuevas criaturas, somos nacidos de nuevo. No podemos ya andar retrocediendo, pero Nicodemo, hermano, quizás ser un hombre lector, un hombre, bendito Dios, sabedor de la palabra, y verdad, y todavía estaba en duda. Bendito Dios. Dice en el 13, bendito Dios, nadie subió al cielo sino el que descendió del cielo, el Hijo del Hombre que está en el cielo. Y como Moisés levantó la serpiente del desierto, así es necesario que el Hijo del Hombre sea levantado. Oiga, pero para ser levantado, hermano, tenemos que estar siempre firmes, para que todo aquel que en él cree no se pierda, mas tenga vida eterna. Todo aquel que en él cree en esta mañana, ¿cuántos están creyendo en la palabra en esta mañana? ¿Cuántos están escuchando esa hermosa palabra? Dice, para que todo aquel que en él cree no se pierda, mas tenga vida eterna. Porque de tal manera, oiga, el amor de Dios, amó Dios al mundo, que ha dado a su Hijo unigénito, para que todo aquel que en él cree no se pierda y tenga vida eterna. Así es que si no quiere ser Nicodemo, tenemos que ser, hermanos, Dice la palabra del Señor que tenemos que ser nosotros, bendito Dios, porque todo, de tal manera amó Dios al mundo. Dios nos ama con un amor infinito, con un amor verdadero, bendito Dios. Por eso dice, porque de tal manera amó Dios al mundo que ha dado a su Hijo, mandó a su Hijo, hermano, a dar la vida por nosotros, a quitar los pecados de nosotros, a quitar todo lo que estaba estorbando en nuestra vida. Y ahora, hermano, somos una nueva criatura. Por eso, hermano, ya no tenemos que andar haciendo cosas desagradables delante de la presencia de nuestro Señor Jesucristo. Todo aquel que cree, no se pierda, mas tenga vida eterna, ¿verdad? Porque no envió Dios a su Hijo al mundo para condenar al mundo, sino para que el mundo sea salvo por él. Todavía hay una oportunidad, porque Dios no mandó a su Hijo a condenar a nadie, sino a salvarlo. Porque no envió Dios a su Hijo al mundo para condenar al mundo, sino para que el mundo sea salvo por él. Todavía hay una oportunidad, porque Dios...

0: pero no la ponemos en práctica. Por eso en esta mañana ha hablado a mi vida y yo sé que ha hablado a muchas vidas en esta mañana. Dios quiere que nosotros seamos cristianos firmes, cristianos verdaderos, no solo cristianos de montón, bendito Dios, porque cristianos de montones hay muchos, pero si nosotros los avanzamos a la palabra, cuesta el camino de Dios, pero no es difícil. Así es de que hasta acá llega la meditación. Le damos gracias al Señor en esta mañana porque Él nos ha permitido pues compartir un momento la palabra del Señor, nos ha permitido escuchar las alabanzas y ahora vamos a orar un momento para darle finalización a este programa. Padre y buen Dios, gracias te damos en esta mañana, gracias por este programa, Señor, el último mensaje, Señor, que tú, Señor, lo has permitido. No sabemos, Padre bendito, si este sería el último, pero en esta mañana yo te doy gracias porque nos has permitido, Señor, compartir tu palabra y ha llegado, Señor, ahí donde está la necesidad, ha llegado ahí donde está, Señor, quizás ese momento difícil, bendito Dios. Así es de que te doy gracias, Señor, por todo lo que tú haces. Gracias por las bendiciones. Gracias por mi hermana locutora, Señor, que está acá, Señor, en esta mañana. Pedimos, Señor, por esa bebé, Señor. Esa bebé, Maestro Santo, que ha pedido, Señor, mi hermana María de García, Señor, ya del volcán, Señor, por esa enfermedad que está agobiando, Señor, esa niña, Señor, esa calentura, esa fiebre, Maestro Santo de la Gloria. Pedimos por esa llaga también, Señor, que esté estorbando en la vida de mi hermana María, Señor, en el nombre por tuyo, Señor, mi hermana Rosario también de Berlín, Señor, todos los oyentes, Señor, de la 98.1, Señor, bendecimos a cada familia, a cada programador, Señor, de esa radio, Padre amado, te lo pedimos en el nombre de Jesús. Gracias, Padre bendito, gracias, Hijo, gracias, Espíritu Santo de Dios. Amén y amén. Así le damos gracias a Dios por permitirnos pasar este programa, el último mensaje. Que Dios bendiga a mi hermano Eduardo por cederme este tiempo y esperando que el próximo miércoles ellos estén ya en este lugar dándole la honra y la gloria a nuestro Señor Jesucristo. Que el Señor les bendiga. Hasta la próxima.
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0: Amén. Gloria a Dios. Alabado sea el nombre de nuestro amado Señor Jesucristo. A Él sea la honra y la gloria en esta hermosa mañana y por los siglos de los siglos, porque Dios es bueno, Dios sigue siendo bueno. Y a esta hora, amado amigo, amada amiga, amado hermano, nuestro amado Dios nos da el privilegio grande y hermoso de estar en esta cabina de radio para poder transmitir el mensaje de la palabra de Dios. Así que tengan todos muy buenos días, que Dios les esté bendiciendo a todos. A esta hora les saluda su hermano y amigo en Cristo Jesús, Gregorio Antonio Lemus Mayén, y su programa En Busca de la Oveja Perdida. Y la oveja perdida eres tú, amado amigo, eres tú, amada amiga, eres tú que tal vez un día estuviste en alguna iglesia, pero hoy, perdón, te has alejado del camino del Señor. Y pues en esta mañana déjame decirte que nuestro amado Señor Jesucristo está llamando a la puerta de tu corazón y te dice: he aquí, yo estoy a la puerta y llamo. Si alguno oye mi voz y abre la puerta, entraré a él, cenaré con él y él conmigo. Así que tengan todos muy buenos días. Vamos a iniciar en esta mañana, vamos a iniciar con una oración, dándole gracias al Señor, pidiendo siempre de su misericordia, porque sin Cristo nada podemos hacer. Así que vamos a orar, ¿verdad? No sin antes, pues, unos saludos especiales, ¿verdad? Siempre, primeramente a mi esposa Raquel, ¿verdad? Que Dios la bendiga. También, pues, a mis hijos, a Samuel, a Andrea, a Sophie, ¿verdad? Y también, pues, a Brian, ¿verdad? Que Dios lo esté bendiciendo. A mis hijos, a Javiercito, a Mariel. Y así, pues, también, pues, un saludo para mi hermana Lili, ¿verdad? Que Dios me la bendiga. Y también a Oscar Armando Mayén, Dios te bendiga, hermanito. Y así, pues, a tu familia, tu trabajo, que Dios te bendiga y te prospere siempre. Y así también, pues, un saludo para mi tío Eduardo, pues oramos por su salud, que Dios lo bendiga y pues que Dios lo esté guardando siempre, ¿verdad? Y ayudándole, pues, en todo, ¿verdad? Lo que él emprende. Así que también, pues, un saludo para Esteban Mayén, ¿verdad? Esteban Mayén allá en Los Ángeles, ¿verdad? Que Dios me lo bendiga. Y también un saludo para Irma Mayén, que Dios la esté bendiciendo. Oramos siempre por su salud, que Dios, pues, le dé esa rápida sanación de esa operación que tuvo mi tío Esteban, que Dios lo esté bendiciendo. Y a sus hijos, a sus nietos, ¿verdad? Que Dios lo esté bendiciendo y guardando. Y así, pues, también, pues, un saludo para toda la familia, ¿verdad? Y así, pues, para Verónica Mayén, para Patricia Mayén, para Sonia, ¿verdad? Para Ana María Sandoval allá en Canadá, que Dios le esté bendiciendo a ella y a sus hijitas, ¿verdad? Que Dios les esté bendiciendo siempre. Y también, pues, un saludo también para mi hermano Eric Escobar allá en Maryland, que Dios lo bendiga, ¿verdad? Mi hermano Eric Escobar, ¿verdad? Y a José Cano también, que está allá en Los Ángeles. Mi hermano José Lemus también, que Dios lo esté bendiciendo a ellos también, guardándolos. Y así, pues, a mi hermano Saúl Mojica, ¿verdad? Ahí en Chalchuapa, ¿verdad? Hoy se hizo Chalchuapaneco, mi hermano. Que Dios me lo bendiga, ¿verdad? Mi hermano Mario Chávez en la finca El Porvenir, ¿verdad? Que Dios lo esté bendiciendo a mi hermano Mario Chávez, que siempre está pendiente. Y también a mi hermano Mario Maldonado, ¿verdad? A mi hermano Maldonado, pues, allá en San Salvador. Dios me lo bendiga, pastor. Y así, pues, a mi hermano pastor César Amaya. Pastor César Amaya, que Dios lo esté bendiciendo ahí en Candelaria la Frontera. Mi hermano Marco Chihuila, también allá en Aguachapán. Así mi hermano allá en Guatemala, ¿verdad? Que siempre está pendiente, ¿verdad? Que Dios los esté bendiciendo a todos, a los que están pendientes aquí por el Parque Colón, Mercado Colón, ¿verdad? Y así, pues, a todos los hermanos y hermanas, ¿verdad? Que Dios los esté bendiciendo a todos. Pues si me escapa alguno, pues, ay, disculpen, pero se me olvida a veces, ¿verdad? Pero que Dios los bendiga a todos los hermanos y hermanas, ¿verdad? Y también, pues, a mi hermana Elizabeth, de ahí, Comedor Elizabeth, que Dios le esté bendiciendo a ella y, pues, también a su familia, ¿verdad? Así que, gracias damos al Señor. Bien, vamos a orar, vamos a darle gracias al Rey. Padre, que estás en los cielos, santificado sea tu nombre. Te alabamos, te bendecimos, te honramos a ti, Señor. Te damos las gracias a ti, precioso Santo, porque sin ti nada podemos hacer. Ten misericordia, Señor, en esta mañana. Bendice a todos los radioyentes, Padre, todos los que están pendientes. En esta mañana, Señor, te clamamos por la vida de Walter Mayén, mi Dios, hasta allá al refugio. Te clamamos que tú lo bendigas, que tú bendigas su salud, que tú lo restaures, que tú lo restaures en todo, mi Dios, en su salud, en su trabajo, en su economía. Ten misericordia, bendice a su esposa, a sus hijos, mi Dios, toda su familia, mi Dios, con la que él pues ahí habita. Bendíceles, Padre, en el nombre de Jesús. Te suplicamos, Señor, que seas tú obrando, Señor. Así te suplicamos por la salud de Ruth Estela, mi Dios. Sandoval, que tú bendigas su salud, mi Dios, ten misericordia de ella, Padre. Su columna, mi Dios, ten misericordia, papito lindo. Así te clamamos, te suplicamos, mi Dios, que bendigas a todos los radioyentes, Señor. Que bendigas a cada uno de aquellos que tal vez hoy están afligidos por alguna cuota económica que tienen que pagar, que tú les proveas. Aquellos que están enfermos o enfermas, mi Dios, o que tal vez están en sus trabajos, pero están afligidos o afligidas porque tienen algún familiar en el hospital, mi Dios, te pido que seas tú obrando en su vida, Señor. Ten misericordia, Señor. En el nombre de Jesús te pedimos por aquellos que vienen tal vez manejando en sus vehículos, que tú los bendigas, que tú los guardes, que tú los libres de todo accidente, todo percance, mi Dios. Toma el control, papito lindo. Gracias te damos, Señor. Bendice a todos los radioyentes. Te pedimos por los que no te conocen, que hoy puedan abrir su corazón para ti, mi Dios. Que hoy puedan conocer esa bienaventuranza de conocerte, de oírte, Señor, de recibirte a ti, mi Dios. Ten misericordia de todos, Padre, de todos los siervos y siervas en esta radio, mi Dios, y en todos los que predican en todo lugar, mi Dios. Bendícelos, fortalécenos, ayúdanos a todos a hacerte fieles, a amarte y adorarte en espíritu y en verdad, Señor. Gracias te damos, Señor. Gracias, precioso Jesús. La honra y la gloria sean solamente para ti, Señor. Y en el nombre de Jesús, toda oposición del enemigo sea atada y encadenada, porque tuyo es el poder, Señor, de todos los cielos y de toda la tierra. Gracias, precioso Santo. Amén. Amén. Gloria a Dios. Qué bueno es el Señor. Bien, vamos a deleitarnos en la palabra de Dios, ¿verdad? En el capítulo 1 de Apocalipsis. Capítulo 1 de Apocalipsis, ¿verdad? Vamos a leer solamente el versículo 3, ¿verdad? Para ahí está el mensaje, ¿verdad? En esta mañana, capítulo 1, versículo 3 de Apocalipsis. Apocalipsis, que significa revelar, ¿verdad? Revelar. Entonces vamos a leer en el capítulo 3 y en el capítulo 1, versículo 3, y leemos la palabra de Dios así como está escrita, la leemos en el nombre del Padre, del Hijo y del Espíritu Santo. A Dios sea la honra y la gloria. Y dice la Escritura: bienaventurado el que lee y los que oyen las palabras de esta profecía y guardan las cosas en ella escritas, porque el tiempo está cerca. Amén. Gloria a Dios. Que el Espíritu Santo nos revele tu palabra, Señor, en esta hora, a todos los que vamos a estar pendientes, Señor. En el nombre de Jesús te lo pedimos, Señor, porque sin ti nada podemos hacer. Ayúdanos, Padre. En el nombre de Jesús te lo suplicamos, Señor. Convence de pecado, de justicia y de juicio a los que no te conocen. En el nombre de nuestro amado Señor Jesucristo. Amén. Amén. Gloria a Dios. Alabado sea su santo nombre. Así lo dice la Escritura. Así comienza la palabra de Dios en Apocalipsis. Apocalipsis, que como le dije, pues significa revelar, ¿verdad? La revelación que nuestro amado Señor Jesucristo le dio a su siervo Juan, ¿verdad? Por medio de un ángel, le envió un ángel, ¿verdad? Y como dice en el versículo 1, la revelación de Jesucristo que Dios le dio, dice, para manifestar a sus siervos las cosas que deben suceder pronto. Y la declaró, dice, enviándola por medio de su ángel a su siervo Juan. ¡Qué maravillosa es esta palabra! Es una bienaventuranza de por sí en el libro de Apocalipsis, ¿verdad? Hay siete bienaventuranzas. Por el momento vamos a hablar de esta primera en el capítulo 1, versículo 3. ¿Por qué? Porque muchos al escuchar Apocalipsis, ¿verdad? Dicen tener miedo. Muchos les da miedo realmente, ¿verdad? Pero en su mayoría son los que no han nacido de nuevo. Sí, porque a veces hermanos, hermanas que asisten a la iglesia, asisten a los cultos, pero cuando oyen la palabra Apocalipsis, lo que sienten es temor, ¿verdad? Y realmente este es un libro que nos puede llenar a, no de miedo, sino de gozo. De gozo. ¿Por qué? Porque este libro habla de cómo Dios hará nuevas todas las cosas. Principalmente habla de cómo el Señor, cómo el mal será vencido, ¿verdad? Y cómo el bien triunfará, ¿verdad? No como el mundo, no como la tierra será destruida, no. Habla de cómo la tierra también será renovada. Entonces hay muchos aspectos de lo que habla, muy importantes y muy hermosos, ¿verdad? Y en este caso habla de la primera bienaventuranza. Bienaventurado significa doblemente bendecido. Un gozo incomparable, ¿verdad? Un gozo que nadie lo puede quitar. A pesar de las tribulaciones, a pesar de las dificultades que vivamos, podemos gozarnos en este libro. Bienaventurado, dice, el que lee. ¿Por qué dice el que lee? Porque en el tiempo antiguo, cuando este mensaje fue enviado a esas siete iglesias, ¿verdad? Y fue enviado a las siete iglesias de las que habla capítulo 2 y capítulo 3, ¿verdad? Pero no vamos a hablar de cuáles eran las iglesias, pero el mensaje no solamente fue leído al final, no solamente en esas siete iglesias, sino también en la iglesia de Capadocia y así en otras que habían, ¿verdad? Fue leído. Pero ¿cómo fue leído? En ese tiempo casi la mayoría de personas no podía leer, entonces tenía que haber un lector en voz alta y leerla ante todo el público, ¿verdad? Tenían que hacer una asamblea, reunirse todos y luego escuchar la palabra de Dios, ¿verdad? Por eso dice bienaventurado el que lee, bienaventurado el que está en eminencia para poder leer la palabra también, ¿verdad? Bienaventurado el que toma un tiempo por la mañana y dice, bueno, yo voy a leer la palabra de Dios, ¿verdad? Porque yo quiero escuchar la voz de Dios y yo creo que en Salmos está, yo creo que en Proverbios está. No, la palabra de Dios para todos nosotros los hombres está desde Génesis hasta Apocalipsis. Apocalipsis también es un libro de mucha bendición, en donde comienza el libro y dice, bienaventurado el que lee, dice, bienaventurado el que toma el tiempo para leer la palabra de Dios. Y dice, y los que oyen las palabras de esta profecía, bienaventurados los que oyen, ¿verdad? Los que ponen atención a lo que están leyendo, bienaventurados los que están en una congregación y están poniendo atención al mensaje de la palabra de Dios. Bienaventurados son, ¿por qué? Porque Dios mismo les está hablando al corazón. Bienaventurado el que oye las profecías de este libro, bienaventurado el que pone atención, ¿verdad?, a las profecías de este libro, sabiendo de que nuestro amado Señor Jesucristo es el centro de este libro también, como lo es de toda la Biblia, ¿verdad? Pero también en este libro en principal del que estamos hablando, Él es la esencia de este libro. Como Él al final siempre va a reinar sobre todas las cosas, ¿verdad? Porque el mensaje, ¿verdad? Cuando le dice, yo soy el Alfa y la Omega, el principio y el fin, ¿verdad? El que es, el que era y el que ha de venir. Esta palabra está aquí, ¿para qué? Para bendecirnos. Entonces, por eso, la primera bienaventuranza que podemos encontrar, luego la siguiente está en el capítulo 14, ¿verdad? Y así podemos ir hallando en el 20, en el 22, en el 21, y así, pero la primera es esta, bienaventurado el que lee, bienaventurado el que pone, el que dispone su corazón, su vida, para poder entender, para poder realmente ser beneficiado con la lectura de este libro que es Apocalipsis. Bienaventurado. ¿Por qué? Porque realmente Dios tiene, nos da gozo en nuestro corazón cuando leemos su palabra. Bienaventurado el que lee y los que oyen la palabra de esta profecía. O sea, los que ponen atención a todo lo que el Señor al final siempre hará. Los que ponen atención a los juicios de Dios, porque los juicios de Dios vienen. Porque Dios es amor, ¿verdad? Pero también Él es fuego consumidor. Y si Él no hiciera juicio, ¿verdad? Él no fuera justo. Por lo tanto, Él ha dispuesto sus juicios. Pero ¿sabe qué es lo maravilloso? No sabemos cuándo va a ser. Nadie sabe cuándo va a ser. Algunos hasta dicen, bueno, yo creo que va a ser, algunos decían antes, en el 2012 decían. Otros dijeron muchos años más antes, ¿verdad? Y así otros todavía ahorita se atreven a decir al 2030. Otros dicen al 3000 y así, ¿verdad? Y nadie puede atinarle al tiempo ese. ¿Por qué? porque esto lo dispuso nuestro amado Señor allá en su sola potestad. Él dispuso los tiempos, Él dispuso las sazones, las cuales no nos deja a nosotros el poderlas saber, conocerlas, ni mucho menos decirles qué día, a qué hora. No, el Señor dice que vendrá como ladrón en la noche, dice, y eso será para aquel que no le conoce. El ladrón ataca por la noche cuando el hombre no sabe, ¿verdad? Entonces, pero para nosotros, su pueblo, para nosotros, su iglesia, principalmente, los que le esperamos, ¿verdad? Los que estamos esperando en su gracia, ¿verdad? Será maravilloso, porque no nos sorprenderá como ladrón en la noche, no. Él vendrá de repente, sí, tal vez, sí seremos sorprendidos, ¿verdad? Porque no sabemos el día y la hora, pero nosotros le esperamos, porque al final de este libro dice, sí, Señor, ven. ¿Verdad? Es maravilloso, ¿verdad? Eso es maravilloso, así termina este libro. Por eso comienza con la bienaventuranza de poder leer este libro, de poder escuchar las profecías que aquí están escritas, y no solamente de poder escuchar ni de poder leer, sino del poder guardar las cosas en ellas escritas, dice. Sí, poder guardarlas en el corazón, ponerlas en práctica, ¿verdad? Para comenzar, esto es una garantía para todo aquel que se interesa en esta lectura, con corazón dispuesto, dice, y sincero para Dios. Es una dicha espiritual incomparable. Proverbios 1:7 dice, el principio de la sabiduría, dice, es el temor de Jehová. Los insensatos desprecian la sabiduría y la enseñanza. Proverbios capítulo 8, 11 dice, porque mejor es la sabiduría que las piedras preciosas, y todo cuanto se puede desear no es de compararse con ella, dice la Escritura. Por eso, amado amigo, amada amiga, es una bendición grande y hermosa, es una bendición incomparable y espiritual el poder leer esta palabra con un corazón dispuesto ¿para qué? Para poder realmente guardar esa palabra y ponerla por obra en nuestras vidas. Los beneficiados, dice, el que lee, el que predica, el que lee para enseñar también, ¿verdad? Nuestro Señor Jesús mismo se gozaba a leer en la sinagoga citando el libro de Isaías 61. Aún nuestro amado Señor Jesucristo, cuando él leía la palabra, él se gozaba, ¿sí? Él se gozaba. ¿Por qué? Porque en Lucas capítulo 4, versículo 18 dice, cuando nuestro amado Señor está en la sinagoga y se le ha dado el rollo, ¿verdad? Y él lee esta cita, el Espíritu del Señor está sobre mí por cuanto me ha ungido para dar buenas nuevas a los pobres, me ha enviado a sanar a los quebrantados de corazón, a pregonar libertad a los cautivos y vista a los ciegos, a poner en libertad a los oprimidos, a predicar el año agradable del Señor. Y él les dice, pues esta palabra se ha cumplido delante de vosotros. Nuestro Señor también se gozaba en la lectura, ¿verdad?, de la palabra. Entonces, así nos podemos gozar nosotros en toda la Biblia, gozándonos leyendo esta palabra. Es una bienaventuranza de parte de Dios para nosotros los hombres. Bienaventurados los que oyen, ¿verdad? Los que oyen, oír no es solo percibir un sonido, es intrínsecamente poner atención y someter el corazón, ¿verdad? Someter el corazón, estar dispuesto, ¿verdad? Por eso la palabra de Dios es bien clara. Bueno, en el libro de Nehemías capítulo 8, en el versículo 3, habla de que dice que después de que los que habían estado cautivos en Babilonia regresaron y construyeron y reconstruyeron el templo, dice que se gozaron y le dijeron al sacerdote, ¿verdad?, y al escribiente, ¿verdad?, a Esdras, le dijeron que sacara el rollo, que lo leyera. Dice que desde que comenzó la mañana hasta el mediodía pasaron leyendo la palabra, y dice que lloraban porque se daban cuenta de todo, cómo ellos habían fracasado, cómo ellos habían ofendido a Dios y cómo Dios había tenido misericordia, cómo Dios los había pasado por el fuego, por las aguas, o sea, los había castigado para purificarlos y luego los había vuelto a sacar, los había vuelto a su tierra. Entonces ellos, al oír el Pentateuco, los primeros cinco libros, ahí se dieron cuenta, no solamente les explicó o les hizo saber cómo ellos le habían fallado al Señor y cómo Dios había tenido misericordia, sino cómo ellos también iban a hacer las fiestas, cómo las iban a vivir, las fiestas solemnes para el Señor, ¿verdad? Pero no solamente una liturgia o cómo se iba a hacer, sino cómo la iban a vivir en su corazón. Y eso es lo que realmente agrada leer la palabra. palabra de Dios, porque nos hace entender, nos hace como vernos en el espejo, ¿verdad? Vamos por la mañana y nos vemos en el espejo todos desordenados, todos despeinados, ¿verdad? Pero nos damos cuenta cómo estamos realmente. Así es la palabra de Dios, que nos hace darnos cuenta cómo estamos con Dios, pero para poderlo saber es necesario abrir el corazón a Cristo, porque quien revela la palabra de Dios es su Santo Espíritu. Por eso nuestro amado Señor Jesús ha prometido derramar de su Espíritu sobre vosotros, y cuando venga el Espíritu de la verdad, Él os guiará a toda verdad, dice la Escritura, ¿verdad? Entonces, aún en el Antiguo Testamento, en el capítulo 1, en el versículo 22, ¿hasta cuándo, oh insensatos, despreciaréis la sabiduría? ¿Verdad? ¿Hasta cuándo, dice el Señor, van a despreciar su palabra? ¿Hasta cuándo va a ser ese día? Dice. ¿Cuándo van a entender? Está diciendo el Señor, ¿verdad? Porque el que me haya, hallará la vida, dice el Señor, ¿verdad? Y todo aquel que me halle, hallará la sabiduría. Y yo derramaré sobre él mi espíritu y os haré saber mi palabra, dice en los últimos versículos del capítulo 1 de Proverbios. Por eso, amado amigo, amada amiga, es una bendición grande el poder realmente leer este libro. Leer el libro de Apocalipsis, leer este libro donde el Señor revela todos sus juicios que Él derramará sobre esta tierra. Pero mire qué maravilloso que antes de Él derramar sus juicios sobre esta tierra, Él los escribe. ¿Para qué? Para que los leamos, para que dispongamos nuestro corazón para Él. Pero porque también este versículo tan pequeño también dice, porque el tiempo está cerca, dice. Y aquí no está hablando del tiempo Cronos, ¿verdad? Tal vez para nosotros sí, pero está hablando del tiempo Kairos, ¿verdad? Del tiempo de Dios, un tiempo de calidad, un tiempo perfecto, un tiempo donde Dios ha dispuesto cuando Él enviará sus juicios. Antes de eso, Él viene y nos envía la advertencia. Él viene y nos hace saber por medio de este libro de Apocalipsis, ¿verdad? Cómo nosotros podemos estar en nuestro corazón, cómo nosotros le hemos fallado o le estás fallando, amado amigo, pero cómo puedes volverte al Señor. Por eso comienza con esta bienaventuranza. Bienaventurado el que lee y los que oyen las palabras de esta profecía. Bienaventurado eres tú, amado amigo, amada amiga, que escuchas esta palabra de Dios. Bienaventurado serás cuando le recibas como Rey y Señor de tu vida. Sí, bienaventurado serás cuando tengas el gozo de nuestro amado Señor Jesucristo en tu corazón. Te es necesario nacer de nuevo. Es necesario arrepentir de tu pecado y confesarle con tus propios labios a Cristo Jesús como Rey y Señor de tu vida. ¿Por qué? Porque el anuncio más importante, óyelo bien, y en muchos idiomas y en muchas partes del mundo, es este: Cristo pronto viene, Cristo pronto viene. Prepárate, amado amigo, amada amiga, porque Cristo viene pronto. Que Dios les bendiga a todos y será hasta la próxima, si así Dios nos lo permite. Un saludo a Ana Delmi Mayen, que Dios me la bendiga. Amén.
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5: 12 del mediodía con 30 minutos.
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7: Bendiciones, hermanos, en esta tarde. Por ahí vamos a estar saludando a todo el pueblo de Dios en general, ¿verdad? Los siervos que pues les encantan los salmos, hoy los vamos a estar saludando solo con salmos. Y ahí Santa Luisa 2, mi hermana Irene Panameño, su familia, a Manamari, Armando Girola, sí, hermanos, y a varios hermanos, ¿verdad? En Loma Alta, la sierva María Cruz, ya por el Canelo, un siervo también que dice que no se pierde este programa, allá en Lourdes Colón, Lourdes Campos 2, y a muchos en general, hermanos, aquí en los mercados, a mis hermanos también, mercado de Chalchuapa, mercado de Santa Ana, un mercado del Colón. Hermanos, bendiciones a todo el pueblo del Señor. Hoy lo estamos saludando con unos salmos preciosos, hermanos.

A Dios hayamos estado saludando al pueblo con los cinco salmos. Salmo 90, hermanos, la palabra de Dios, mire lo que dice, un pequeño mensaje le traigo. Como dice el Señor, dijo el siervo, Señor, tú nos has sido refugio de generación en generación. Antes que naciesen los montes y formase la tierra y el mundo desde el siglo hasta el siglo, tú eres Dios. Verso 3, vuelves al hombre hasta ser quebrantado. Amén. Porque no somos nada delante de Dios, amigos. No somos nada. Y dices, convertíos hijos de los hombres, aleluya. Porque Dios le interesa que el hombre se convierta del camino que lleva torcido, de la mala vida, de que mire pues, lleva su vida como le da la gana. Y hay quien se enoja y dice, ¿y qué le importa? Pero es que esto lo dice Dios, mire pues, ¿qué dice el Señor? Que los días del hombre son, dice, como el día de ayer. Como el día de ayer que pasó. Y como una de las vigilias de la noche, ¿qué quiere decir? Ahorita se puede ver el hombre joven, lleno de vida. Y se jacta, vulgar para hablar, sucio para hablar, cochino para hablar. Digo, Dios mío. Ahora venía oyendo y un hombre, que qué barbaridad, Dios mío. Solo deshonestidades, ociosidades, y qué terrible. Hermanos, es que se les olvida, que ellos creen que ellos son todo y que su vida ahí está, pues quiero decirle, ellos la mandan, ellos la gobiernan. Y qué terrible, no se ponen a pensar, aleluya, que hay alguien que los está controlando. Hay alguien que si él quiere, de un soplo los quita, ¿sí o no? Tenemos por experiencia que la vida de nosotros los humanos no es nada mientras estemos en esta tierra. Mire, si es que es un soplo, como dice, mire. Vuelves al hombre, dice, hasta ser quebrantado, dice. Y por eso dices tú, convertíos, hijos de los hombres. Porque mil años ante los ojos de Dios son como el día de ayer que pasó, dice, y como la vigilia de la noche. Esa es la vida de uno. Hermanos míos, amigos míos, hoy, ahorita nos ven, más tarde ya no. Ahora dice el verso 5 de Salmo 90. Los arrebatas como torrentes de agua, dice, son como un sueño, como la hierba que crece, es cierto, por la mañana tan linda. Se ven a flores, miren. Yo tengo unas macetas ahí colgantes donde yo vivo, unas flores tan lindas. Y yo misma me gozo que en la mañana bien lindas amanecen, bien robustas. Más cuando se riegan, ¿verdad? Seguidito, todos los días. Y qué lindos se ven. Pero en la tarde ya están bien marchitas. Ya en la tarde han doblado su carita, aleluya. Cuando yo veo eso, digo, así es mi vida. Así es la vida del hombre. Así es la vida de la mujer. Pero el hombre no entiende. El hombre cree que porque está lleno de vida, no está enfermo. O aunque esté enfermo, no echa de ver. Andan cargando unas grandes enfermedades ocultas. Más eso, ¿verdad? Que son bastante infladitos, que tienen un estómago bien grande. Por dentro, ellos no saben cómo están. Están llenos de enfermedades ocultas y ni cuentas se dan. Ajá, amén. Es que el cuerpo humano, mire, es como un aparato, aleluya. Es como un aparato eléctrico. Lo usa y lo recontrausa y ahí está sonando y lo usa para lo que quiere. De repente hay un solo cortón. De repente hay un solo apagón. ¿Qué pasa? Se quemó. Aleluya. Algo le falló por dentro. Así es el humano. Pero no se fija el hombre en eso. No. Aunque esté cargado de enfermedades ocultas, como no las ha descubierto, lo mismo le da. Y lleva una vida tan desordenada. Como la verdolaga se extiende su vida y él se siente bien. Pero ¿qué dice el Señor? Los arrebatas como torrentes de aguas, como un sueño, y es verdad, como la hierba que crece en la mañana. En la mañana florece y crece, dice, a la tarde es cortada y se seca. Y es cierto. ¿Qué quiere decir? Hermanos, que no somos nada. Delante de los ojos de Dios no es nada el humano. Y aunque sea la muchacha más linda, más hermosa, que se ven bien hermosas, francamente, bien chulas, bien bonitas las mujeres,
sus cuerpos y todo, porque hay que hablar la verdad. Hay mujeres hermosas, bien bellas y todo. Los hombres, muchachos jóvenes, de 18 a 20 años en realidad. Amén. Y aunque levanten pesas, y aunque corran, y aunque vayan al gimnasio, bien chulos sus cuerpos, bien bonitos, bien hermosos, llenos de vida. Ese es el amanecer del ser humano. Pero el humano en ese momento no queja, que va a andar pensando en Dios, mucho menos que va a andar pensando en la muerte. ¿Qué va a andar haciendo cuentas del día mañana y mañana qué voy a hacer, qué me irá a pasar? No, sabe que está joven, sabe que para empezar que no está enfermo. Sí, dice, yo estoy sano, no hay problema, no hay nada. Aleluya. Pero el que tiene los días contados es Dios, es nuestro Creador. Los seres humanos piensan que solo los viejos se mueren, que solo los viejitos se mueren, que solo las viejitas se mueren. Pero es todo lo contrario. La vida que hoy estamos viviendo, hoy en día, tal vez antes, pues antes, antiguamente, era verdad, fíjese. Los humanos vivieron un montón, qué lindo, porque no había preocupaciones como ahora. Todo era sano. El aire que respiraban los antepasados era bien limpio, bien puro, bien rico, dichosos. Rico todo. Tenían todo solo de agarrar. Sí. Todo era fácil, práctico. Por eso es que las personas vivían un montón. Y sabe, hay una cosa ahora que a mí me da risa cuando uno manda al médico. Si a uno le duele la espalda y le ponen aparatos, y qué es lo que le dicen a uno. A mí me da risa cuando estas personas hacen esta pregunta, estos médicos que dicen, ¿verdad? Y se equivocan, muchas veces se equivocan, porque el hombre se equivoca. Amén. El único que no se equivoque es Dios. Cuando el primero que le dicen a uno es, ¿y usted cocina con leña? Pues ahora no. Y como hay que decir la verdad, no, le digo yo. ¿Cuándo ocupaba leña? Ya hace tiempo. Mi madre y yo, estaba hipótico eso. Ah, porque dice que por eso resulta uno enfermo en los pulmones. Bueno, y la gente de antes, pues, ¿con qué cocinaba la gente de antes? Dígame usted. Y no todos los antepasados cocinaron con leña, pues. Amén. Y vaya a ver usted si según pues estuviera escrito, si murieron de pulmones, de los pulmones, que no. Aunque hoy en día, bueno, eso sí les puedo creer, que digan a los hombres, pues, o a la mujer que fuma, ¿va? Posiblemente sí. Porque se tragan el humo. Se dan gusto tirando unos grandes chorros de humo para arriba. Y a que la gente los esté viendo, más con lujo le hacen, ¿verdad? Tiran el chorro de humo como con chimeneas. Porque son esos asuntos que tenían antes los trenes, ¿verdad? Avientan el humo. Y cuando lo tiran por allá, no se dan cuenta que les está entrando por la nariz. En eso sí yo estoy de acuerdo. Sí, yo puedo estar de acuerdo que el 60 o el 80% puede ser que se lo esté tragando y que le afecte el pulmón. Pero los que cocinaban con leña, ¿no? Más ahora en día, es muy raro que uno cocine con leña. Bueno, la gente en el campo, en realidad, porque vivir en el campo en parte es lindo, porque uno tiene en realidad solo de agarrar. Y si uno quiere, traga humo, y si no, no, porque si uno quiere, tiene su cocina por allá. Se cocina con leña seca, que no de problemas. Así es que no es eso. Eso es lo que le dicen ahora a uno, de que cocina con leña. Yo no sé por qué, que tiene una manchita en el pulmón. No es eso. No, aleluya. Es la época que estamos viviendo, aleluya. Porque el mismo Señor lo dijo. Él mismo lo dijo. Y aquí para allá el hombre vivirá menos. Fíjese, vivirá menos. Mire lo que dice. Es la época que estamos viviendo, aleluya. Porque el mismo Señor lo dijo. Él mismo lo dijo. Y aquí para allá el hombre vivirá menos. Fíjese, vivirá.

malo y blasfemo y bayunco y deshonesto sea el ser humano, enoja a Dios, aleluya. Y entonces, nosotros mismos nos quitamos la vida y no nos damos cuenta. Mire, dice, acabamos, dice, nuestros años como un pensamiento. Así se van terminando los años del humano. Sí. Y luego dice, y los días nuestros, nuestra edad son 70 años, oiga. Y si en los más robustos son 80 años. Ay, Dios mío, pero para tener 80 años ya anda, pues uno ya puede andar, ya arrastrar, ya no camina como antes, ni que aunque sea atleta, no. Ahí anda con bordón ya. ¿Por qué? Porque se va a caer. Ocupamos bordón porque tenemos miedo. Y si no, a cada rato nos caemos. ¿Qué quiere decir? Porque pronto pasan y volamos. Con toda su fortaleza es molestia y trabajo. Porque pronto pasan y volamos. ¿Qué quiere decir? Y si no estamos bien, para colmo de males, sufrir aquí y ir a sufrir allá, no vale la pena. Por eso, amigo, aflija su alma. Hermano, aflijámonos también. Pongámonos a cuenta. No nos confiemos que porque un día el Señor nos recibió en aquel entonces, precioso, porque le fuimos fieles y todo. Pero hoy en día, ¿cómo estaremos viviendo? Tenemos que vivir el día, tenemos que vivir la hora, aleluya. Acuérdese que ahorita podemos estar hablando contentos, Juan. Más tarde no sabemos. Que Dios le bendiga en esta hora. Hasta aquí ha sido mi corto mensaje, hermanos. Dios bendiga a todo el pueblo del Señor. Y será hasta el otro miércoles, si el Señor no ha venido por su pueblo. Que Dios le bendiga.

queridos hermanos. Padre, en esta hora te pido ahí, mi Dios, por mis hermanitos que se encuentran enfermos, con problemas, Señor. Mira, te pido, Señor, por hermana María, María de Girola, Señor, por esa garganta. Padre, limpia esa garganta, Señor, en el nombre de Jesús lo pido. Mi rey dijo, todo lo que pidieres al Padre en mi nombre yo lo haré, y mi Señor no miente. En el nombre de Jesús, esa garganta sea libre por el poder de la palabra de mi rey. Que no sea lo que mi hermana cree. Yo sé que el Señor está haciendo la obra en mi hermana. También le pido por su organismo. Señor, mire ese organismo, que sea libre. Limpie, Señor, ese intestino grueso. Limpie ese esófago, papá. Sea limpio ese vientre. Sea libre, mi Dios, todo ese organismo. Porque mi Padre, aleluya, nosotros conforme pasan los años, conforme los alimentos que comemos, porque a veces, Señor, en realidad comemos a diestra y a siniestra y no nos fijamos, aleluya, y no te reparamos y no tenemos cuidado con lo que se come, aleluya, y agarramos el organismo como que es máquina, como que es máquina, molino, y le metemos de todo, aleluya. También hasta en eso tenemos que ser sabios, porque también dice el Señor en su palabra, ay de los glotones, aleluya, ay de los glotones. Sí, porque un día, dice el Señor, tendrán problemas o tendrán hambre. Ajá. Entonces, hasta para eso el cristiano tiene que ser educado para comer. Y no solo el cristiano, estoy hablando los amigos, por todo lo que somos los seres humanos. Si nosotros no tenemos cuidado, si no nos cuidamos, las consecuencias se pagan caras más adelante. Pero yo te pido, mi Dios, por mis hermanitos que están enfermos, Señor, de sus organismos, esos vientres inflamados, Señor, esas matrices infestadas, Dios mío, esos úteros inflamados, en el nombre de Jesús le pido, Rey, sean libres, libres, Padre, de toda trampa del enemigo, porque muchas enfermedades, Padre, no las causamos nosotros también. Muchas enfermedades, Señor, aleluya, quien las pone.

porque le encanta hacernos daño, es el enemigo. Y a quien más molesta Satanás es a nosotros los cristianos. Es que nos pone una cosa, nos pone otra, un aguijón, un dolor, para que digamos, ay, estoy enferma, ay, yo no aguanto eso. Y muchas veces son trampas del enemigo, porque por experiencia yo lo sé. Ah, muchas veces lejos está de una enfermedad que el Señor tenga que ver, es Satanás. Porque a Satanás le encanta que nos estemos quejando. A Satanás le encanta que estemos llorando y pelándole las rodillas y pidiendo por aquella enfermedad. Y Satanás es el que se encarga de poner muchos achaques. ¿Ah? Se lo digo porque por experiencia yo he descubierto a Satanás que muchas veces es él. ¿Ah? Porque el mismo Señor me lo ha dicho, semejante sinvergüenza. ¿Ah? Pero ¿qué es lo que tenemos que hacer nosotros? Encomendar nuestro ser al Señor todos los días, desde que nos levantamos, aleluya. Si nosotros encomendamos nuestro ser al Señor, aleluya, sea que estemos en casa o salgamos al trabajo o a donde sea, ¿ah? Pero si nos encomendamos al Señor, el Señor se encarga de tener cuidado de nosotros. Y también, no solo de eso, sino cada día procurar agradar más al Señor. Cada día enmendarnos nosotros mismos. Hablo pues con esas personas que son depravadas para hablar, para platicar y todo. Que no tienen cuidado en su manera de conversar. No tienen cuidado en su manera de conducirse. Y aunque ya sean cristianos, yo les digo, en eso sí tenemos que tener un gran cuidado. Porque no sabemos a qué hora nos va a quitar el Señor de este mundo. No lo sabemos, aleluya. Sabemos cómo venimos a este mundo. Porque nos cuentan, pero no sabemos el momento en que vamos a partir de aquí. Además, estamos viviendo un tiempo, hermanos, de que es de tener cuidado. Es de tener cuidado el tiempo que estamos viviendo y afligirnos y decir, no vaya a ser, ¿verdad?, que me pase algo. Si vamos a salir de casa, encomendarnos al Señor, encomendar nuestras vidas, nuestros cuerpos, el lugar donde vamos, nuestra familia, orar por nuestros familiares y en fin. Y cuando el Señor oye que le estamos pidiendo que nos cuide, que nos guarde, Él no es injusto. Él sabe que dependemos de Él, como dice su palabra. Porque 1,000 años para el Señor es como un día. Ajá. Se refiere que puede estar lleno de vida el joven, lleno de vida. Pero no sabe si hoy es el último día de su vida. ¿Ah? Porque en estos tiempos que estamos viviendo ya no tenemos que tomar en cuenta que porque estamos jóvenes o que cree la gente que solo los viejitos se mueren. No, acuérdese que hoy en día la muerte no anda llevando a los viejos. Como dice un dicho, arreían con todo lo que agarran. Ahí van niños, ahí van jóvenes y todo. ¿Ah? ¿Por qué? Porque sabe Satanás que le conviene. Pero si somos sabios, hermanos y amigos, tenemos que encomendarnos a Dios en nuestras salidas, en nuestro trabajo, en nuestro hogar. Enmendarnos también de la vida que llevamos ante Dios. Preguntarnos y decir, ¿será que el Señor está agradado conmigo con lo que hago? ¿Será que Dios está agradado conmigo como vivo? Esa pregunta tenemos que hacernos los humanos, todos los humanos, no solo los cristianos, los amigos también. Porque si usted se fija hoy en día, ahora en día, más que nunca, ¿cuántas muertes hay al día? ¿Cuántas muertes? Como lo digo yo, mire, al Satanás tiene la propia temporada ahora de muertos en las carreteras. Todo el mundo anda loco con su carro, con su moto. Y Satanás contento. Y si esa persona no se puso a cuenta con, y si no se encomendó al Señor antes de salir, el despertar de él en aquel día va a ser duro. El despertar en el momento que muere, el que no está agradando a Dios y anda en mal, muy mal delante de Dios, en el momento que parte de aquí,
más adelante, minutos después, despierta en el infierno. Ahí es tarde, ahí aunque grite y clame y llore, pida misericordia, ahí es tarde. Por esa razón es que dijo el Señor, estad preparados. Primero dijo Él, porque no sabéis a qué hora será mi venida. Pero ¿por qué dijo también orar sin cesar? Aleluya. Porque al estar nosotros orando sin cesar, ¿qué quiere decir? Donde quiera que andemos, donde quiera que estemos, sea en la casa, en la calle, donde quiera, que nuestra mente esté conectada con el Señor. ¡Qué precioso! Si nosotros estamos conectados con Dios, sea que estamos pensando en su palabra o en una alabanza o en Él, en fin, adorándole y todo. Ajá, eso no cuesta, no cuesta. Eso es estar encomendado a Dios y estar conectado. Porque no sabemos si más tarde nos tocó algo, nos pasó algo. Usted sabe que no podemos cantar victoria. Que porque estamos jóvenes, no. O porque hay dinero, porque hay salud, porque hay comida, porque hay todo. Porque hay estreno, hay calzado, hay todo, aleluya. No puede, no podemos contar con eso. Acuérdese que nuestra vida es como la flor del campo, aleluya. Amanece, linda y hermosa. ¿Qué quiere decir? La juventud, llena de vida. Pero al atardecer marchita, dice su palabra, y cae su flor. Eso significa la vida de nosotros los cristianos que nos damos listos, o la vida del amigo. Y si no, fíjese usted, la experiencia que hemos tenido con ese país que pasó este 24 de junio, ahí en Venezuela. Aún cuando yo estaba aquí en el escritorio, no se oía nada, no se sabía nada, no se sabía nada. Vaya a ver, 6 de la tarde con minutitos y segundos, fue la gran mecida. ¿Cuántas personas ahí fallaron, murieron? Y no tuvieron tiempo quizás de ponerse a cuenta. Dichoso aquel que entre todas esas multitudes y miles de personas estaba a cuenta con el Señor. No hay problema. Dichoso. Ajá. Porque en ese país, como que la gente vivía con miedo, porque ahí no permitían esas bestias, por llamarlos así, esos gobiernos. No estaban de acuerdo con Dios. Pero bienaventurados se habían ahí algunos cristianitos por ahí, ¿verdad? En secreto, que amaban al Señor, que adoraban al Señor y que estaban a cuentas con el Señor. ¡Qué lindo! Porque la muerte es un leve dormir. Pero ¿cuál de los demás? ¿Pero qué pasó con los demás? ¡Aleluya! ¿Qué le pasó a los demás? Las personas han despertado en el infierno. Satanás está contento porque el infierno lo está topando de vidas, de seres humanos, y como eso es lo que él quiere. ¿Por qué? Porque en aquel día, en los juicios de Dios, cuando allá el Señor que diga que se pase lista, allá frente al trono blanco van a aparecerse estas barbaridades de seres humanos. Amén. Y ahí se va a cumplir aquella palabra, Apocalipsis 20:15, que el que no se haya escrito en el libro de la vida, aleluya, fue lanzado al lago de fuego. Y ahí va a ser lo duro. Entonces, dirá la gente, sí, pero nunca sabe en realidad lo que va a pasar. Por esa razón, dijo Jesús. Les dijo el Señor que estemos preparados. Se lo dijo el Señor a toda la humanidad cuando anduvo aquí. Además, el sabio, el ser humano sabio, el inteligente, tiene que meditar eso. Ajá. No vaya a ser que pase algo, ¿verdad? Yo me voy a preparar con esto. Pero muchas personas nos preparamos con comida. Yo tengo una vecina que me dice así, hermana Anita, cualquier cosa, hay que guardar arroz, hay que guardar azúcar, hay que guardar sal, mire, hay que guardar esto, hay que guardar, hay que tener listo, no es el que nos pase nada, y a mí me da risa. Yo la oigo, la he oído y en mi corazón estoy meditando. Bueno, y si se muere antes y todo eso ahí queda. No. Cuando el Señor dice, estén preparados, significa espiritualmente, aleluya, decir, Señor, si tú vinieres hoy, yo quiero que tú me lleves. Que diga al amigo, Señor, y si hoy vienes, o hoy el Señor pasa una desgracia aquí en mi país, y si muero, Señor, yo no quiero
ir a parar al infierno ni a otro lugar. Yo quiero ver tu rostro, yo quiero ver en aquel día tu presencia. Señor, perdóname. Mira, es cierto, yo he sido esto, yo he sido el otro. Si el Señor ya sabe. Entonces, en ese momento, usted le está diciendo, amigo, Señor, perdóname. Señor, recíbeme tal como soy. Yo no quiero ir a pasar vergüenza ya. Desde este momento te encomiendo mi alma y mi vida. Amigo mío, yo te aseguro que el Señor, mira, ya te tomó en cuenta. Porque Él así es. Porque mi Rey es lindo. Porque Él dice, clama a mí, yo te responderé. ¿Y qué dice el Señor? Acercaos a mí y me acercaré a vosotros. Porque Él no se le va a acercar a un rebelde, a uno que diga, que sí, pues estoy joven y que él, mi vida, que él, solo yo la mando y ya sigue con su vida, con su vida loca. Ese es el problema. En aquel día se va a cumplir aquella palabra, el lloro y el crujir de dientes. Pero como le dije, lo que dice el Salmo 90, que nuestra vida es como la flor del campo. Linda en la mañana, preciosa, con aquella frescura, pero en la tarde ya ha muerto, porque el calor del sol la marchita, la mata. ¿Y qué es el atardecer? Que podemos morir hoy en la tarde o en la noche, como le digo. Por eso tenemos que estar preparados. Que Dios me lo bendiga. Será hasta el otro miércoles, de 2:30 a 1:30, y ahí nos seguimos gozando con otros temas de alabanza. Y que el Señor le bendiga a todo el pueblo del Señor. Bendiciones, hermanos. Que Dios les bendiga. Dios bendiga a Hermana Jacqueline, que está al frente.

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0: Amén. Gloria a Dios. Aleluya.
1: Bendito sea el nombre de nuestro Dios. Gloria a Cristo Jesús.
0: Bendiciones, bendiciones, amado hermano y amigo. Ahí nos encuentra en este día hermoso escuchando Radio Pastor, Radio Voz Evangélica, a través de Facebook, a través de TuneIn, a través de YouTube, de diferente parte por medio de Radio Pastor y Radio Voz Evangélica, allí donde se está gozando siempre, mi amado hermano, en la hora de programa, Jehová es mi luz y mi salvación, donde siempre nos gozamos en palabra, oración y alabanza. Dios es más que bueno con cada uno de nosotros y nos da el privilegio de poder estar de pie. Así que Dios le bendiga allí donde nos escuchan, todo El Salvador, en Guatemala, México, Estados Unidos, allí en República Dominicana, en Honduras, en Ecuador, Venezuela, Nicaragua, Belice, en diferentes partes, mi amado hermano, donde esté en este día hermoso, Dios le bendiga y sigamos hacia adelante en la orden del Señor. Dios ha sido más que bueno con cada uno de nosotros y nunca nos va a dejar solos, mi amado hermano, siempre va a estar ahí con usted y conmigo, en las buenas y en las malas. Tenemos un gran privilegio, mi amado hermano, de poder confiar en nuestro Dios, de tener su amor y su misericordia cada día, todos los días de nuestra vida. Si no nos cansamos de adorar y exaltar el bendito y santo nombre de nuestro Dios, en este día hermoso queremos, mi amado hermano, dejarlo con una hermosa palabra de Dios que va a hablar a nuestras vidas, que toca nuestros corazones. Siempre Dios tiene algo especial para cada uno de nosotros. Y el día de hoy tenemos en este día por aquí unas jovencitas que van a estar compartiendo unos textos bíblicos con nosotros. Bendito sea el nombre del Señor. Tenemos por acá a mi hermana Belencita, a mi hermana Estrellita, a mi hermana Darita, a mi hermana Elizabeth. Unas jovencitas guerreras que Dios ha sido más que bueno con cada uno de nosotros como padres. Dios ha sido más que bueno con mis hermanas, estas jovencitas, estas niñas, que Dios las bendiga, las guarde siempre. Y vamos a empezar en este hermoso día dándoles el tiempo a ellas, gracias a Dios que Dios nos da el privilegio, la oportunidad de poder tenerlas para que compartan un texto bíblico con nosotros en este día, porque siempre pasan en las escuelas, pero gracias a Dios que hoy están aquí con nosotros. Bendito sea el nombre del Señor. Y vamos a dejarle el tiempo a mi hermana Belén, hermana Belencita Salazar, que Dios sea hablándolos a nuestra vida. Así ella va a leer un texto en este precioso día.
2: La palabra de Dios se le oran del Padre, el Hijo y el Espíritu Santo de Dios. Y dice, Filipenses 4:13, todo lo puedo en Cristo que me fortalece. Amén.
0: Amén, aleluya. Todo lo puedo en Cristo que me fortalece. Un texto muy hermoso, bendito Dios, que nuestro Dios, mi amado hermano, siempre nos habla. Gloria al Señor. Dios bendiga a mi hermana Belencita, gloria al Señor, jovencitas que en medio de tantas cosas que el mundo les ofrece, se mantienen firmes, mi amado hermano, siempre buscando de Dios junto con nosotros como padres. También le vamos a dar el tiempo a mi hermana Elizabeth, hija de mi hermana Carla Chinchilla. Dios le bendiga grandemente, ahí donde se encuentra su mamá, sus abuelitos, sus familiares. Dios les bendiga grandemente en este día hermoso. Y ella también trae un texto hermoso en este precioso día. Gloria al Señor. Y le damos el tiempo a mi hermana Elisa.
3: Dios les bendiga, hermanos. Mi texto se encuentra en Salmos 24:1. De Jehová la tierra y su plenitud, el mundo y los que en él habitan. Amén.
0: Amén. Aleluya. Gloria al Señor. De Jehová la tierra y su plenitud, el mundo y los que en él habitan. Bendito sea el nombre de Dios, es más que bueno. Gloria al Señor, aleluya. Gloria a Cristo Jesús. Por acá tenemos esta guerrera, gloria al Señor. Y hoy le vamos a dar el tiempo a mi hermana Estrellita Salazar, gloria al Señor, que ella también trae un texto en este precioso día, gloria al Señor, y dejamos el tiempo con ella.
4: Dios le bendiga. El texto se encuentra en Josué 1:9. Mira que te mando y que te esfuerces y seas valiente, no temas ni desmayes por donde quiera que vayas.
0: Amén, aleluya. Gloria al Señor. Texto muy hermoso, bendito Dios. Mira que te mando, que te esfuerces y sea valiente. No temas, no desmayes, porque Jehová tu Dios estará contigo a donde quiera que vayas. Aleluya, hermosa palabra de nuestro Dios. Aleluya, gloria al Señor. Ahora vamos a dejar el tiempo, gloria al Señor, bendito Dios, con mi hermana Darita Chinchilla, mi hermana Darita, gloria al Señor. Dios, y vamos a dejar el tiempo con ella.
5: Dios mío, hermano, Salmos 55:1. Escucho, oh Dios mío, réplica. Amén.
0: Amén, aleluya. Réplicas, aleluya. Dios bendiga esta estas niñas, gloria al Señor. Dios bendiga a sus padres. Mi hermana Carla, mujer guerrera y valiente, que en medio de las delicias del Señor, bendito sea el nombre de nuestro Dios, gloria a Cristo, de las luchas y de las pruebas, mi amado hermano, Dios nos ha ayudado a mantenernos firmes como padres y enseñarles a nuestros niños, instruirlos en el mejor camino. Que Dios nos ayude a cada padre, Dios bendiga a cada familia y uno de nuestros nos están escuchando en este día hermoso. Sigamos hacia adelante, notificándose, enfrescan con Dios, caminos del Señor, venga lo que venga, pase lo que pase, permanezcan una guerrera de Dios. Amén. Así que bendecimos la vida de los niños y de los jóvenes en este precioso día. Queremos dejarlo, mi amado hermano, con una hermosa palabra. Ya los hemos gozado con esos textos hermosos que estas jovencitas han leído. Dios les bendiga grandemente. Y Dios bendiga ahí a los hermanos en cabina de radio que siempre están al pendiente, ayudándonos a cada uno. Reporta de diferentes partes, por esas peticiones que ponen en cabina de radio. Estamos orando por cada programa. Entonces yo sé que cada hermano, cada programador está por esas peticiones. Gloria a Dios, Señor, que sea Dios en todo momento ayudándonos a seguir hacia adelante. Queremos, mi amado hermano, en esta hora hermosa, bendito sea el nombre de nuestro Dios, queremos en esta hermosa palabra, en este hermoso día, leer una hermosa palabra. Nos gozamos con esta preciosa alabanza que dice: búscale ahora que hay tiempo, porque el mañana no es nuestro. Y hoy tenemos que aprovechar el día, la oportunidad, cada segundo de nuestra vida como si fuera el último día. Mañana solamente Dios sabe, mi amado hermano, y estamos, mañana no sabemos. De repente escuchamos que está el hermano, la hermana, el amigo, la amiga, el familiar, bien, y de repente escuchamos ya no está. Porque así es la vida, mi amado hermano. La muerte sorprende a pequeños, a grandes, a enfermos, alentados. Solamente Dios sabe el día que nos va a tocar. Por eso es bien importante que estemos a cuentas y alertas. Gloria al Señor. Bendito sea el nombre de nuestro Dios. Aleluya. Gloria al Señor. Bendito sea el nombre de nuestro Dios, aleluya.
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1: Vamos, mi amado hermano. Palabra hermosa que nos habla, nos alerta. Bendito Dios. No. Vamos a estar leyendo en este día hermoso una palabra, gloria al Señor. Mi amado hermano, que quebranta nuestras vidas, que habla a mi vida y a su vida, gloria al Señor. Y vamos a estar en este día hablando, mi amado hermano, de que usted y yo tenemos que permanecer siempre en Dios y no descuidarnos, porque Dios siempre los alerta y está alertando al mundo entero. Queremos leer la preciosa palabra de Dios en Génesis 6. Génesis 6, mi amado hermano, nos habla cómo Noé construyó el arca. Bendito sea el nombre de nuestro Dios. Bendito sea nuestro Dios. Aleluya. Y dice, mi amado hermano, ahí lo pueden leer en el 6 y en el 7 de Génesis. Gloria al Señor. Pero el día de hoy queremos leer el 7:1. Lo leemos honrando al Padre, al Hijo y al Espíritu Santo de Dios, y dice de la siguiente manera. Dijo luego Jehová a Noé: entra tú y toda tu casa en el arca, porque a ti he visto justo delante de mí en esta generación. Gloria al Señor. Esta hermosa palabra, mi amado hermano, cada vez que la leemos, usted puede leer que habla del diluvio, que habla de Noé, del arca, de su familia. Pero dice la preciosa palabra de Dios, mi amado hermano, que Jehová le dice a Noé: entra tú y toda tu casa en el arca, porque a ti he visto delante de mí que a ti dice, he visto justo delante de mí en esta generación. Mi amado hermano, la palabra del Señor dice que los tiempos aumentan más la maldad, y en esta generación de Noé, mi amado hermano, muchos dicen que Dios era malo, que por qué destruyó toda aquella generación. Y no fue así, mi amado hermano, porque esta generación tuvo que ver a ser advertido, tuvo que haber recibido advertencia, palabra. Pero dice la palabra del Señor que en esta generación era tanta la maldad, pero había un hombre justo, había un hombre que era diferente a los demás. Y esto nos enseña a usted y a mí a ser diferente a los demás. Que si a nuestro alrededor, mi amado hermano, hay tanta maldad, tanto pecado, tanta inmundicia, usted y yo tenemos que tratar cada día de guardarnos para Dios, agradar a nuestro Dios. Y la Biblia habla que Noé era diferente. Obedeció a Dios. Obedeció. Dice ahí en el 6, mi amado hermano, de Génesis 5, que Jehová vio la maldad de los hombres, que era mucha en la tierra. Y todos sus pensamientos, todo lo que había en su corazón de cada uno, era solamente el mal. No le daban la oportunidad en su corazón, en su vida, que Dios obrara, que Dios tratara con ellos, porque su mente y en su corazón solo existía el mal. Y así hay mucho, no podemos decir todo el mundo, mi amado hermano, porque sí hay personas que hacen la lucha, que buscan, que a pesar de tanta desobediencia, a pesar de tanta maldad que hay a nuestros alrededores, hay personas que buscan, que tratan cada día de agradar a nuestro Dios. Y era tanta la maldad que había en la tierra.
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1: Y le dolió a nuestro Dios, mi amado hermano, haber hecho al hombre. Porque en el hombre, en su corazón, solo había maldad. Y al ver, mi amado hermano, aquella maldad del ser humano, Dios dijo que iba a destruir aquella tierra que Él mismo había creado. Bendito Dios. Pero halló gracia. Había un hombre que era diferente a los demás, que era diferente. Aquellos que solo había mal en su corazón, había uno que trataba de agradar a nuestro Dios, que era diferente a los demás, que era diferente. Aquellos que solo había mal en su corazón, había uno que trataba de agradar a

0: y yo, mi amado hermano, buscamos agradar a Dios, Dios nos va a ayudar a mantenernos firmes. Oh, bendito Dios. Dios halló gracia. Dios vio, mi amado hermano, que había un hombre que era diferente a los demás. Yo me imagino a Noé, mi amado hermano, entre medio de aquella maldad, enseñándoles a sus hijos el temor de Dios, de buscar a Dios. Y él allí firme con su esposa, quizás en medio de las luchas, de las pruebas, en medio, mi amado hermano, tanta tentación, diciéndole a sus hijos, a su familia, mantengámonos firmes, vale la pena servir a Dios.
1: Empieza a soplar con el viento de tu espíritu.
0: Y así tenemos que ser usted y yo como padres de familia. Mantenernos firmes como cabeza del hogar. Y decirle a nuestros hijos, mantengámonos firmes. No es fácil la lucha, no es fácil la prueba que quizás estamos pasando. Pero Dios está con nosotros y Él pelea por nosotros. Y vale la pena servir a nuestro Dios. Y al tiempo de Dios veremos la gloria de Dios. Al tiempo de Dios veremos cómo Dios se va a glorificar. Y porque Él pelea con nosotros, porque Él está con nosotros todos los días de nuestras vidas. Yo me imagino, mi amado hermano, que Noé viendo tanta maldad alrededor, pero él se mantuvo ahí. Y por eso a Dios le agradó. A Dios le agradó, mi amado hermano. A Dios le agradó aquella búsqueda. A Dios le agradó, mi amado hermano, que no era diferente a todo el ser humano, a todos los que estaban ahí alrededor. Y muchos dicen, ¿por qué solo fue él y su familia? ¿Por qué no hubieron más? ¿Usted cree que no fueron advertidos? ¿Usted cree que no fueron alertados? ¿Pero qué decían? ¡Ah, que él está loco! Y dice la palabra del Señor que en la generación de Noé, Noé caminó con Dios y tenía sus hijos. Tenía tres hijos. Esposa. Y ahí estaba Noé agradando a Dios. Tenemos mucho que aprender, mi amado hermano. Y aquí aprendemos la obediencia, la búsqueda, permanecer firmes, creer en nuestro Dios. Y viene Dios y le dice a Noé: Noé, he decidido el fin de todo ser. Pero tú eres diferente a los demás. Y voy a tener misericordia de ti, de tu familia. Y empieza a decirle qué es lo que debe de hacer. Y le empieza a decir cómo construir un arca. Porque venía un diluvio. Firme creyendo en nuestro Dios. Noé pudo poner tantos pretextos, decir, mira Dios, todo lo que está pasando alrededor, ¿qué van a decir de mí?

ni siquiera mis hijos me van a... Mi hermano, continuó. Aleluya. Él continuó firme, mi amado hermano, creyendo a nuestro

0: nuestro Dios, confiando en Él. Y Dios empieza a darle instrucciones de lo que tenía que hacer. Como usted y yo muchas veces recibimos de parte de Dios instrucciones, qué debemos de hacer, mi amado hermano, cómo debemos de andar, qué debemos de decir, cómo debemos de actuar. Pero muchas veces llega la desobediencia, llega, mi amado hermano, el qué dirán, qué van a decir de mí. Y fallamos en la fe y dejamos de confiar y de creer en Dios. Es que van a decir que yo estoy loco, y los ponemos a pensar tantas cosas, lo que puedan decir, mi amado hermano, la gente, es que me van a criticar. A él no le importó, mi amado hermano. Él obedeció a Dios. Él obedeció a Dios. Y dice la palabra de Dios que Noé hizo conforme a todo lo que Dios le había mandado hacer. Bendito Dios. Mientras tanto, usted cree que mi amado hermano Noé no empezó a decirle a la gente que llegaba, Noé, ¿por qué estás construyendo el arca? Es que Dios dijo que iba a mandar un diluvio y la tierra va a ser destruida, todos van a ser destruidos. Arrepiéntanse. Y nadie se acercó creyendo, confiando como Noé a decirle, Noé, nosotros te vamos a ayudar. ¿En qué te ayudamos, Noé? A traer esto, traer el otro. ¿En qué te podemos ayudar? Nosotros también creemos en tu Dios. Lo rechazaron. Así como muchos rechazan a Cristo ahora en día. Así como muchos están ahora en día viendo tantas situaciones difíciles alrededor del mundo entero. Y rechazan a Cristo, no quieren nada con Dios. Dicen, no, algún día, quizás mañana. No quieren nada. Pero dice la palabra del Señor, mi amado hermano, ahí en San Mateo 24. El 24:37 dice, mire qué hermoso, aleluya, es que Dios siempre advierte, mi amado hermano. Así dice, más como en los días de Noé, dice, así será la venida del Hijo del Hombre. Porque como en los días antes del diluvio, estaban comiendo, bebiendo, casándose y dándose en casamiento hasta el día que adentró. Que Noé entró en el arca. Y no entendieron, dice, hasta que vino el diluvio y los llevó a todos. Así será también la venida del Hijo del Hombre. Así está el mundo entero hoy en día, mi amado hermano. Bien confiadito, bien tranquilito. A ver qué pasa, con los brazos cruzados. A ver qué pasa. Y mientras tanto, mi amado hermano, el enemigo aprovechándose, destruyendo hogares, destruyendo vidas, destruyendo jóvenes, destruyendo niños. Y el ser humano, los adultos, ¿qué estamos haciendo? El adulto, ¿qué está haciendo? En lugar de buscar de Dios, mi amado hermano, ellos mismos están colaborando con tantas cosas que está destruyendo. A la humanidad, está destruyendo la niñez, está destruyendo a los jóvenes. Muchas veces no es que los jóvenes sean rebeldes o los niños sean rebeldes, muchas veces son los padres que le dan el mal ejemplo. Yo sé que a veces, mi amado hermano, el enemigo que ha reprendido es en el nombre de Jesús. Conocemos personas que hacen la lucha en el evangelio. No solo estoy hablando de pastores, evangelistas, muchas personas humildes, muchas personas, mi amado hermano, que quizás no tienen un liderazgo, quizás no son pastores, pero ahí están haciendo la lucha y sus hijos se pierden, sus hijos no quieren nada con Dios. Pero no es porque sus padres le enseñaron ese ejemplo, son personas que han sido instruidos en el evangelio. Y le han enseñado a sus hijos, pero hoy allí, mi amado hermano, no tiene nadie en que venirlo a avergonzar a usted y a mí. Allí no tiene nadie en que venir a decir, mira, tus hijos o tus familiares así, porque tú le diste el ejemplo, tú le enseñaste a hacer las cosas malas. Pero ¿de qué de aquellos, mi amado hermano? ¿Qué de aquellos? Ya cuando sus hijos están en lo peor, mi amado hermano, dicen, hoy me arrepiento porque yo fui el que metí a mi hijo, a mi hija en eso. Demasiado tarde. Demasiado tarde. Demasiado tarde que el día de mañana venga a decir, yo pude haberlo evitado, yo le enseñé eso a mis hijos. Demasiado tarde. Por eso es bien importante dar el ejemplo, hacer lo mejor, enseñarles lo mejor. Yo siempre les he dicho, no vamos a ser perfectos porque vamos a cometer errores, y les sigo diciendo, pero hay que hacer la lucha cada día, mejorar cada día y agradar a Dios. Y eso fue lo que Dios vio en Noé, que él trataba de agradarlo cada día.
1: Vamos a decirle al Señor,
0: y él dijo,
1: el Espíritu de Dios,
0: hay uno que me agrada, hay uno que me sirve, que me obedece, hay uno diferente a los demás. Bendito Dios. Y él alcanzó misericordia. Estamos en tiempos difíciles, mi amado hermano. Estos tiempos eran difíciles también. No podemos decir que eran más calmados. Si usted puede ver que dice que solo había maldad en los corazones. Bendito Dios. Se recuerda cuando también Dios destruyó Sodoma y Gomorra, que solamente había mal, pecado, inmundicia. Pero también ahí había alguien que Dios alcanzó con su amor y su misericordia, y tuvo misericordia de Lot. Y él pudo ser salvo. Fue advertido y le dijo, sal de ahí. Y destruyó aquel lugar. Bendito Dios. Pero también fue predicado, también fue advertido. También tuvieron que recibir palabra antes de que eso sucediera. Pero no quisieron. Tuvieron oportunidad. Así está ahora en día. La humanidad tiene la oportunidad de arrepentirse, de estar a cuenta. Dicen, no, aquí nadie me está viendo, aquí nadie me escucha. Yo voy a hacer lo que a mí me da la gana. Y siguen sus deleites, en sus placeres, ahí en tanta cosa. Pero se os olvida que el ojo de Jehová está alrededor del mundo entero. Y a donde quiera que usted esté, mi amado hermano, no lo podemos esconder de Dios. Dios no puede ser burlado. Pero yo hoy le traigo buenas noticias. No importa la circunstancia, la situación en la que se encuentre, en los problemas, en las luchas, en las pruebas, lo critiquen, lo llamen loco, el aleluya, el anticuado, como quieran llamarle, mi amado hermano. Yo quiero decirle en este día, si usted es un cristiano evangélico que permanece en la palabra y quiere agradar a Dios cada día, permanezca en la roca que es Cristo, permanezca dentro del arca. Noé, bendito Dios, fue obediente, empezó a construir aquella arca con un propósito. Bendito Dios, al principio quizás no entendía nada. Al principio, mi amado hermano, quizás le dolía lo que decían de él, pero se mantuvo firme confiando en Dios. Cuando llegó el tiempo de aquel diluvio, Dios le dice a Noé, hoy sí, Noé, y el arca está lista, ahora entra tú. Y bien obediente los animalitos, porque Dios empezó a obrar, mi amado hermano, no fue necesario ni que Noé fuera a buscar uno por uno. Dios se glorificó y los hizo llegar al arca. aquella arca estaba abierta a las puertas y empezaron a adentrar. Pero llegó un momento que le dijo Noé, ha llegado el momento de entrar con tu familia. Y empieza a llover. Empieza a llover. Y allí, mi amado hermano, si me imagino que dijeron aquellas gente, ¿qué pasó aquí? Ahora entendemos por qué, qué loco, por qué Noé estaba haciendo eso. Vamos, busquémoslo, pero fue demasiado tarde. Así van a decir mucho en aquel día. Escuchábamos palabras, escuchábamos que Cristo viene, que Cristo viene, que la muerte nos puede sorprender un momento a otro, es necesario estar a cuenta y no quisimos creer. Rechazamos a Cristo. Va a ser demasiado tarde. Va a ser demasiado tarde el día de mañana. Hoy Dios te está dando la oportunidad de entrar al arca. Quieres ser salvo. Quieres salvar a tu familia. Déjame decirte que con esas actitudes, con esa vida que estás llevando, solo te va a llevar a la destrucción. El enemigo ha venido a matar, a hurtar y a destruir. Pero yo te quiero decir en este hermoso día que hay uno que murió en la cruz del Calvario por ti y por mí, que murió para darte vida y vida eterna, para salvarte a ti, a tu familia, a tus hijos, a tus seres queridos que estás orando, que no quieren nada. Sigue orando porque Dios puede hacer cosas grandes. Pero permanece en el arca, dentro del arca. Permanece en Dios. No dejes que cualquier crítica, cualquier murmuración, cualquier chisme, cualquier, mi amado hermano, falso que se levante. No dejes que eso te aparte de Dios. No dejes que eso te aleje de Dios. Permanece ahí. ¿Tú crees que la hermana Nubia no la critican, no habla? Claro que sí. Levantan falsos, mentiras. Que muchas veces uno se queda sorprendido y dice, ¿uno a quién? ¿Cuándo? Yo no he dicho nada, yo no he dicho nada. Pero sabes que somos bienaventurados, dice la palabra del Señor. Cuando se levantan falsos, mentiras, calumnias y cuantas cosas en contra de un hijo de Dios que está haciendo la lucha en el Evangelio. Dios pelea por nosotros. Pero eso no me afecta, mi amado hermano. He aprendido y he sido enseñada desde niña a ver el blanco que es Cristo. Y es el único que me va a salvar. No va a ser el que está al lado mío, no. Es Cristo el que me va a salvar. En, solamente en Él tenemos esa salvación y esa vida eterna. Aleluya. No me importa que me llamen loca, que se burlen. Mi amado hermano, cómo soy, cómo vivo, cómo me visto. No me importa. Oh, bendito Dios. Dios nos hizo con amor y nos hizo con un propósito. Y tiene propósitos grandes para cada uno de nosotros. A veces lloramos, sufrimos, pasamos dificultades. Pero hay momentos que miramos la gloria de Dios. Dios hace cosas grandes y maravillosas en nuestra vida. Y Dios me ha enseñado. Y yo quiero que usted aprenda en este día. Que es necesario permanecer en el arca. En el arca. Noé fue obediente, obedeció. Y permaneció haciendo lo que Dios quería que hiciera. Llegó el momento que llegó el diluvio. Pero él estaba dentro del arca, no estaba fuera. Él estaba dentro con su familia. Bendito Dios. Y no pasó. No pasó lo que aquella generación pasó por desobediencia. Dice la palabra del Señor en Hebreos 11:7, que por la fe Noé, cuando fue advertido por Dios acerca de cosas que aún no se veían, con temor preparó el arca en que su casa se salvase, y por esa fe condenó al mundo y fue hecho heredero de la justicia que viene por la fe. Oh bendito Dios, mire qué hermoso. Esas son las grandezas que Dios hace. Noé fue salvo, él y su casa, pero él obedeció y permaneció ahí, aún estando en el arca. Quizás viniera un momento, mi amado hermano, momentos de aflicción, porque fueron varios días. Ahí pasaron todavía angustias, pero Dios estaba con él, y así como Dios le había hablado cómo preparar el arca, también le iba a hablar de lo que iba a seguir pasando. Y él sabía que Dios no lo iba a desamparar, y estaba con él. Si Dios había permitido que construyera esa arca, y ellos vieron el poder de Dios, que lo que Dios le había dicho se cumplió. Pero imagínense estar allí tanto tiempo en el agua, adentro de aquella arca. También pasaron momentos de angustia, pero estaban dentro del arca, estaban seguros, ya estaban salvos, ya habían sido salvos. Lo peor ya había pasado. Dios cuidó de ellos. Dios les proveyó todo. Dios guardó de ellos. Dios guarda de usted y de mí. Y Él sabe de lo que tenemos necesidad. Él va a suplir. Él tiene el cuidado de nosotros en todo tiempo. Pero permanezca en el arca. Y yo le invito a usted que me escuche en este día. Si usted no está en Dios, si no ha aceptado a Cristo en su corazón, hágalo antes de que sea demasiado tarde. Como le vuelvo a repetir, la muerte lo puede sorprender de un momento a otro. Cristo puede venir de un momento a otro, y es necesario que estemos acá. Procuremos agradar a Dios cada día, no al hombre, no al hombre, sino a Cristo. Cada día, mi amado hermano, agradémosle a Él. Procuremos cada día ver el blanco que es Cristo. No pongamos la mirada en el hombre falla. Fallamos, mi amado hermano. Pero yo le digo en este día, Cristo es el único amigo fiel y verdadero, que nos ama, que nos ayuda a poder vencer cada lucha y prueba. Y nos dice cada día, hijo mío, yo estoy contigo. Un poquito más, sé fuerte. La prueba ya va a pasar. Esa prueba no es para muerte, es para que veas mi gloria. Yo quiero glorificarme en tu vida, en tu hogar, en tu familia. Pero permanece firme en Dios. Permanece. Hoy te pregunto, ¿dónde estás tú? Fuera del arca, te aconsejo que procuremos estar dentro del arca. Que vengan vientos, vengan lluvias, vengan diluvios. Pase lo que pase, estás adentro. Y eso es lo que tiene que importarnos en nuestra vida. Gloria al Señor. Yo quiero orar por tu vida en este día. Que no haya problema, enfermedad, cual que sea la prueba. Permanece en el arca. Dios no se va a olvidar de ti. Noé pasó momentos de aflicciones al ver cuántos días estaban ahí en el agua, sobre el agua. Pero dice la palabra del Señor que Dios se acordó de Noé, de toda su familia, de los animales. Y Dios se glorificó. Disminuyó las aguas, hizo quitar las aguas. Y hasta que encontraron tierra seca. Dios se glorificó y tuvo el cuidado de Noé y su familia. aquella generación fue advertida, pero rechazaron a Cristo. Pero hoy usted y yo escuchamos palabra de Dios por medio de la radio, de la televisión, por medio de las calles, por medio de las congregaciones. Dios bendiga todos los hermanos que predican la palabra del Señor. Y no solo la predican, sino también que la vivamos. Porque no se trata de predicarla, sino también de vivirla. Sigamos firmes. Sigamos dentro del arca. Pase lo que pase, venga lo que venga, Dios está con usted y conmigo. Levante su mano y donde se encuentre en este día hermoso y le vamos a dar las gracias a nuestro Dios. Dígale, Señor, gracias. Gracias porque en medio de las luchas y de las pruebas me he mantenido en el arca, dentro del arca. Y si hoy hay personas que aún no tienen a Cristo en su corazón, yo le invito que venga a Él y que no le vaya a pasar la de esta generación, que cuando las puertas de aquella arca se cerraron, ya no había oportunidad para ninguno de los que estaban afuera.
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0: Así que, querido amigo, hoy es el tiempo, no mañana. Entrega tu vida a Cristo. Dile, Señor, reconozco que soy pecador. Reconozco quién soy. Y hoy vengo arrepentido pidiéndole perdón. Escribe mi nombre en el libro de la vida. Quiero servirle. Quiero adorarle. Quiero conocerle. Quiero estar dentro del arca, no fuera. Para que venga lo que venga, pase lo que pase, yo pueda ser salvo. Oh, Padre amado, ¿y dónde están los hermanos, Señor, en este día? En medio de las luchas y de las pruebas, que los mantengamos firmes, Señor. Perdone cada falla y donde hay reconcilios en este día, mi Dios. Que cada uno en medio de las situaciones difíciles que estemos pasando, permanezcamos dentro del arca, no afuera, no esperando qué va a pasar, a ver qué pasa, que permanezcamos dentro del arca. Vengan lluvia, vengan tempestades, que estemos dentro del arca, mi Dios. Ayúdenos a estar firmes hasta el final, ver el blanco que es usted, mi Cristo. Gracias por esta preciosa palabra, Señor. Bendigo la vida de cada hermano, de cada amigo. Bendigo la vida de cada oyente, Señor, de Radio Pastor, de Radio Voz Evangélica, en cualquier parte del mundo entero. Allí donde vayan a estar escuchando, por medio de Internet, por medio de Facebook, TuneIn, por medio, Señor, de YouTube. Por diferentes lugares, ahí donde estén escuchándolo, Señor, guárdele, bendígale. Declaramos victoria en cada hogar, ahí donde está la enfermedad, ahí donde está el problema, Señor, sigue usted poniendo su mano preciosa, dando sanidad al enfermo, Señor, aumente la fe, Señor, aumente la fe de cada uno en este precioso día, Señor, sigue usted quitando todo lo que esté estorbando, Señor, sigue usted rompiendo cadena, libertando al cautivo, ahí donde están, Señor, en este día, clamando por un milagro, Señor, sigue usted obrando en cada hogar, declaramos victoria en sus hogares, Señor, allí donde el enemigo ha querido destruir, Señor, el enemigo ha querido, Señor, ver hogares destruidos, Señor, separados, sigue usted restaurando esos hogares, Señor, allí donde esté ese diagnóstico médico, sigue usted glorificándose, mi Dios, allí donde está, mi Dios todopoderoso, ese problema legal, Señor. Ahí está esa situación que muchas veces, Señor, injustamente, Padre eterno, se levantan, Padre, en contra de algún hijo suyo. Señor, sea usted peleando, sea usted ese juez, ese abogado, sea usted, mi Dios, ese médico, esa medicina, mi Dios, ahí donde están en los hospitales, mi Dios amado, clamamos por cada uno. Sea usted, Señor, sacándolos en victoria. Allí donde están, Señor, clamando en esta hora, Señor, aumente esa fe, Señor, esa fuerza físicamente como espiritualmente. Venimos declarando sanidad desde la coronilla hasta la planta de cada cuerpo, Señor, desde la coronilla hasta la planta de sus pies. En este día declaramos sanidad. Ahí donde está, Señor, el dolor, Señor, la infección, sea usted sanando. Oh, bendito Dios, creemos en un Dios todopoderoso que sigue haciendo milagros, que no hay nada imposible para usted, porque el tiempo de los milagros continúa. Aunque al diablo no le guste, estamos en victoria, mi Dios, y seguimos viendo milagros grandes y poderosos, Señor. Oh, bendito Dios, y a su tiempo cada uno de los hermanos que tienen estas peticiones van a testificar de esa victoria grande que solamente usted puede hacer, Señor. Oh, bendito Dios, declaramos ángeles a nuestro alrededor, Señor. Ángeles acampan alrededor de su pueblo. Gracias, Espíritu Santo de Dios, en esta hora. Toda la honra y toda la gloria es para usted, mi Dios. Aleluya, bendito sea el nombre de nuestro Dios. Aleluya, ha llegado el final, mi amado hermano, de la hora de programa. Jehová es mi luz y mi salvación. Seguiremos orando por esas peticiones. Siga Dios glorificándose en su vida y adelante, permanece en la roca que es Cristo. Dios es más que bueno, mi amado hermano, bendito Dios, damos gracias a nuestro Dios por esta palabra. Recuerde, si usted está dentro del arca, permanezca dentro del arca. Y si todavía no lo ha hecho, dentro al arca, que Dios es nuestra salvación. Dios le bendiga, un fuerte abrazo y será hasta la próxima, si Dios los permite. Esta ha sido la hora de programa. Dios es mi luz y mi salvación. Dios le bendiga. Aleluya.

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Dios le bendiga, niños. Le damos gracias a Dios porque nos permite estar un día más en su programa, Niños Agradecidos. Y así vamos a orar antes de empezar. Padre nuestro que estás en el cielo, santificado sea su nombre. Venga a nosotros su reino, hágase su voluntad, así en el cielo como en la tierra. Denos el pan nuestro de cada día y dénonos hoy, perdona nuestras ofensas, como nosotros perdonamos a aquel que nos ofende. No los dejes caer en tentación, más líbralos del mal, porque suyo es el reino, el poder y la gloria. Gracias Dios por un programa más, por estar aquí, por darme un día más de vida. Amén y amén.

0: ¡Qué bonito día! Este es el día que hizo Jehová, y me gozaré y me alegraré en él. Gracias, Jesús, porque me has dado unos padres que me aman y que me enseñan tu palabra. Me has dado una hermanita que, aunque a veces me hace enojar, la sigo queriendo mucho.
1: Gracias, yo también te quiero mucho, hermanito.
0: También te doy gracias por nuestro hogar y por la comida que pones en nuestra mesa, por los juguetes que me diste este año. ¡Oh, sí! También por este traje de vaquerito, ¡hijo!
2: ¡Oye, vaquerito! ¿Ya limpiaste tu cuarto?
0: Sí, mamá, ya voy. ¡Psst, psst! ¿Quién? ¿Quién es? ¿Quién anda por ahí?
3: ¡Soy yo! ¿No te acuerdas? Yo no le hago caso a mis mayores. ¡Me gusta gritar! ¡No puedo estar tranquilo! Y le doy muchos dolores de cabeza a la gente, especialmente a los padres.
0: ¿Quién eres?
3: Algunos dicen que destruyo familias y hogares, pero creo que exageran. Unos me han puesto el sobrenombre travieso, pero mi primer nombre es Rebelión y mi apellido es Desobediencia.
0: ¿Y qué haces aquí?
3: Bueno, escuché que tu mamá te mandaba a limpiar el cuarto. ¡Qué aburrido, man! ¿Por qué mejor no te pones a jugar Indians and Cowboys con tus amiguitos? ¡Eso sí será divertido! ¡Olvídate de tu mamá!
0: No, no. Yo no voy a ser un niño desobediente.
3: Mira, mira. Ya tienes tiempo que no has sido rebelde. Hazlo hoy, nomás hoy. Y si se enoja tu madrecita, ¿qué importa? Si te castiga, eso es lo de menos. Mañana será otro día. ¡Ándale, ándale!
0: No, no, yo soy un hijo de Dios y un vaquerito de Jesús. Y no quiero que me castiguen. Yo quiero tener un día feliz y alegre. Y si obedezco a mis padres, seré feliz. Porque la Biblia dice, si obedezco a mi madre y a mi padre, me irá bien en la vida. Así que vete, vámonos
3: no,
0: de aquí.
3: ¡No, no puedes!
0: ¡Órale, Scram! ¡No te necesito!
3: ¡No, no lo hagas!
0: Ahora voy a limpiar mi cuarto porque soy un vaquerito de Jesús.
3: ¡No!

0: Un saludo muy especial para Juan Cruz.
1: En el nombre de Jesús vamos a decir un texto. Josué 1:9 dice: mira que te mando que te esfuerces y seas valiente, no temas ni desmayes, porque Jehová tu Dios estará contigo. Amén.

0: Dios le bendiga. Dios le bendiga.
1: ¿Me puede complacer con una alabanza?
0: ¿Con cuál?
1: La Arca de Noé.
0: Amén, ya le vamos a complacer. ¿Su nombre?
1: María Martínez.
0: Amén, ya le vamos a complacer. Gracias por estar en sintonía.
1: Vaya, hermanito, Dios le bendiga.
0: Amén.

0: Dios le bendiga.
1: Dios le bendiga, hermanito.
0: ¿Con quién tenemos?
1: Le hablo de acá de Chuapa, Edith Quiteño. Hermanito, ¿me puedes complacer con la alabanza Te Extraño, Mamá, de Katy Mazariego?
0: Amén, ya le vamos a complacer.
1: Dios le bendiga.
0: Dios le bendiga.

0: Dios le bendiga.
1: Le bendiga, príncipe del Señor.
0: Amén. ¿Con quién tenemos el gusto?
1: Soy Sonia, de aquí de Chalchuapa.
0: Amén. ¿Con qué le podemos complacer,
1: hermano? Dios le bendiga, con el patito Juan.
0: Amén, ya le vamos a complacer. Gracias por estar en sintonía.

vamos a decir los números del teléfono para que pueda llamar. 2415-1436, que es el número de teléfono por si usted quiere llamar y pedir su cantito. Y el número de WhatsApp es 7657-6093. Amén.

0: si reconoces.
1: Te lo bendiga, hermano. Soy Denis Esteban Linares de aquí de Congo y quiero una alabanza del bombero.
2: Dios le bendiga, niña. Quiero que me complazca con una alabanza. Con Noé quiero enviar un saludo para la hermana Margarita, que la quiero mucho. Para la hermana Jacqueline y para la hermana Diana, que a las dos las quiero mucho también. Soy su hey, que el Señor les bendiga.
3: Complazca a este niño, el soldadito.

0: En el nombre de Jesús vamos a leer, vamos a decir un texto. Proverbios 29, versículo 17 dice: corrige a tu hijo y traerá alegría y paz a tu alma. Amén. Dios le bendiga.
1: Dios le bendiga.
0: Amén. ¿Con quién tenemos el gusto?
1: Con Estrella Belén.
0: Amén. ¿Con qué te podemos complacer, Estrella?
1: Con el gusto.
0: Amén. Ya le vamos a complacer. Gracias por estar en sintonía.

0: Un saludo muy especial para el taller Seyemi, para mi tío y para todos los trabajadores que están ahí.
1: ¡Soldado Dipper!
2: ¡Presente, mi capitán!
1: ¿Usted anda a caballo?
2: No, mi capitán.
1: ¿Anda en avión?
2: No, mi capitán.
1: ¿Está en la infantería?
2: No, mi capitán.
1: Entonces, ¿de qué soldado me habla, Viper?
2: Soy un soldado de Jesús.
1: Muy bien, entonces.

En el nombre de Jesús vamos a decir un texto. Salmo 150, versículo 6 dice: todo lo que respire alabe a Yeshua. Amén.

Un saludo muy especial para mi abuela Estela y mi abuela Dina que nos están escuchando. Y un saludo para todos los niños de la Iglesia Apostólica. Jesús es el nombre de Dios.

0: ver, osito, ¿qué palabras podemos decir con la letra O?
1: Con la O.
0: Sí, con la O.
1: Con la O. No me regañes, mamá.
0: Osito, me lo te dije que

0: Bendiga a todos los oyentes de Radio Pastor. Primeramente agradecida con Dios por la vida y la salud que me les prestan mis hijos. Y pues nuevamente ahí estamos de pie, ¿verdad? Dándole gracias a Dios porque me levantó a Eduardito, ¿verdad? De una enfermedad terrible que le había llegado. Pero ahí está él, ¿verdad? Dándole la gloria y la honra a Dios siempre, ¿verdad? Ahí estamos todos alabando al Señor.
1: Dice que Dios hizo al hombre, las aves y todo lo demás.

0: la colonia Rosario.
1: En el nombre de Jesús, te amo, oh Jehová, fortaleza mía. Salmo 18:1.

0: Le damos gracias a Dios porque nos permitió estar en un programa más de Niños Agradecidos. Así nos volvemos a escuchar el próximo miércoles. Primero Dios, pasen feliz tarde y Dios me les bendiga.
1: Le damos gracias a Dios porque nos permitió estar un día más en su programa Niños Agradecidos. Y así nos volvemos a escuchar el próximo miércoles. Primero Dios, pasen feliz tarde.

pequeños héroes. Ey, Pedro. Díselo, Pedro.

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5: Gloria al Señor, que el Señor le bendiga, amados hermanos, en esta preciosa y bella tarde que el Señor los regala por amor a su misericordia. Dios bendiga a todo el pueblo santo del Señor, aquellos que se han guardado para esperar la venida del Señor. Dios le bendiga en todos los rincones, cantones, colonia, a donde quiera que se encuentre el hermano, la hermana, el amigo, el conocido como desconocido. Dios me lo bendiga a todos. Bendiciones para todos. Allí bendiciones para mi hermana, allí Dora, allí Gutiérrez, su hija Alicia Gutiérrez. Bendiciones, mi hermana, que el Señor me le regale y me le proteja y me le quite todo lo que siente en su cuerpo y todo lo que haga falta, hermanos. Dios se lo prospere, da. Que llegue la prosperidad y la bendición para todos los hogares, así como mis hermanos y hermanos, ahí a los conocidos como desconocidos, ahí la presencia del Señor, hermano, está con usted, hermano. No se desespere, no desmaye, porque el Señor está contigo. Gloria al Señor, bendito sea su nombre, gloria a su nombre, bendito sea el Señor, aleluya, gloria a su nombre, gloria, gloria a su nombre. Bendiciones para todos mis hermanos, aleluya, bendito sea su nombre, pueblo santo, aleluya, escogido con la mano del Señor, aleluya, que rebaños grandes y pequeños allí en las naciones donde se encuentra usted, mi hermano, con aflicciones, con tristeza. Quiero decirle en esta tarde que el Señor está con usted, pero si usted es fiel con el Señor, si usted está buscando las cosas de arriba, no las cosas de abajo, si está buscando siempre la presencia del Señor, aleluya, gloria a su nombre, gloria a su nombre, bendito sea su nombre. Es que el Señor está con nosotros, pero cuando nosotros estamos humillados y estamos esperando en Él, aleluya, gloria a su nombre, gloria, gloria a su nombre, bendito sea el nombre del Señor en esta tarde. Bendiciones, bendiciones para todos ustedes, aleluya, aleluya, gloria a su nombre. Ahí está el Señor, ahí está el Señor con usted, mi hermana, aleluya, ahí está la presencia suya, ahí está la presencia del Señor, aleluya. Confiando, hermano, en el Señor, confiando en el Señor, hermanos, aleluya, bendito sea su nombre, bendito sea el nombre del Señor en esta tarde, aleluya, gloria a su nombre, gloria a su nombre, gloria a su nombre, aleluya. Hay poder en Jesús. La sangre de Jesús es suficiente para curar y sacar, aleluya, toda maldición del diablo, toda destrucción del diablo, aleluya. Dios es grande, mi hermana, Dios es grande, mi hermano, aleluya. Gloria a su nombre, gloria, gloria a su nombre, gloria a su nombre. Bendito sea el nombre del Señor, exaltado en esta tarde, mi hermano, aleluya. Gloria a su nombre, gloria, gloria a su nombre, aleluya. Gloria al Señor, aleluya. Poderoso Dios, aleluya, grande y poderosamente, aleluya. Gloria al Señor, bendiciendo el hogar de mi hermana Emilda de Martínez. Bendícelo, Señor. Bendígale el hogar de los esposos Guerra, Señor. El hogar de mi hermano allá, hermanos, aleluya, Abraham, allá en Chalatenango. Bendiciendo la vida de la hermana Aide, Señor. Oh, gloria a su nombre. Bendito sea Dios, aleluya. La vida de hermana Julia, Dios le bendiga, mis hermanas. Bendito sea el nombre del Señor, aleluya. Gloria a su nombre. Bendito sea el nombre del Señor, bendiciendo la vida de mi hermana Raquel. Gloria a su nombre, mi hermano José, mi hermano, aleluya. Gloria al Señor. Bendigo todas las naciones, bendice a las Padre Santo glorioso, bendice tu pueblo, bendice tus rebaños, bendice todos aquellos que están a la brecha, Señor. Bendícelos en esta tarde, bendiciones para todo el pueblo del Señor, aleluya, y todo el pueblo diga amén, gloria al Señor, bendito sea Dios. Venimos en palabra de oración, hermanos, aleluya, pero mientras tanto, hermanos, aleluya, bendito sea Dios, aleluya, en esta tarde, que el Señor los conmueve en misericordia, el Señor los complace estar en esta hora, en este humilde programa, hermanos, en la radio, que para honra y gloria del Señor es presentado, aleluya, gloria al Señor, bendiciendo, aleluya, el nombre del Señor sea glorificado, el nombre del Señor, aleluya, porque el único propósito es venir a honrar y a bendecir el nombre del Señor, a honrarlo por los siglos de los siglos, gloria a su nombre, gloria a su nombre, poderoso Dios, aleluya, gracias Señor, por permitirlos una vez más estar, Señor, presentando, Señor, y llevando, Señor, las nuevas de salvación a través de estos transmisores de la radio, Señor, llegando por toda la generación, país por país, nación por nación, Señor, llegando, Señor, a todos los habitantes de la tierra, que no se quede ni uno, Señor, sin recibir la bendición del Padre, del Hijo, el Espíritu Santo, gloria a su nombre, gloria, gloria a su nombre, aleluya, gloria a su nombre, oh Padre amado, gloria a su nombre, Señor, te pido, Señor, la fortaleza para todo tu pueblo, Señor, para todos aquellos rebaños, Padre, que caminan, Señor, adelante, Señor, para todos aquellos hermanos abatidos, afligidos por penas, por preocupaciones, Señor, aquellas casas que las tienen hipotecadas, mis hermanos, aleluya, aquellas ventas que no son movidas, Padre, muévate en misericordia y tóquelas, Señor, en esta hora, Dios eterno, ahí donde estés, tristeza, ese dolor desaparece, Señor, por el poder suyo, Señor, bendito en esta hora, Dios eterno, clamo, Señor, delante de tu presencia, Dios mío, bendito, aleluya, bendiciones para todos aquellos que están conectados, aquellos que están viendo, Señor, la transmisión de Radio Pastor, bendito sea su nombre, a través del Facebook, Señor Jesús del Cielo, y toda plataforma, Señor, que está saliendo al aire, Señor, bendiciones para todos, Señor, aquellas tribus, naciones, Padre, aquellos pueblos, ciudades, Señor, acerca o lejos, Señor, llegamos con esta transmisión, Señor, que usted ha permitido de Radio Pastor entrar, Señor, a todos los rincones del mundo, a todo el territorio nacional, Señor bendito, venga, Señor bendito, poniendo la fuerza suya, gloria a su nombre, Gloria a su nombre. Así es que Dios me lo bendiga a todos mis hermanos, ahí donde se encuentre usted, en su trabajo, en su casa, allí donde está, hermano, en ese lavadero lavando, ahí donde está usted llorando, ahí donde está pensando que no va a salir adelante. Sí se puede, con Dios se puede todo, mi hermano. Aleluya, gloria a su nombre, gloria a su nombre. Bendito sea Dios, aleluya. Si usted quiere orar conmigo, oremos en esta tarde, hermanos, aleluya. Bendito sea Dios. Pero antes, hermanos, quiero leerle una porción de esta palabra bendita y verdadera. Gloria al Señor, el cual, hermano, Dios los existe, Dios los invita a llegar al camino poderoso y fuerte, santo. Aleluya, gloria al Señor. Bendito sea su nombre. Y así, hermanos, venimos en palabras de oración, pero quiero leerles este pasaje de la Biblia. Aleluya, gloria al Señor, bendito sea Dios. Y si usted quiere, hermanos, aleluya, me acompaña y leemos juntos. Mateo, aleluya, gloria al Señor. Mateo 7, 14, del 13 en adelante. Perdón, Mateo 7, 14. Aleluya, gloria al Señor. Vamos a leer del 13 al 14. Bendito sea Dios. Aunque sea empujadito, mis hermanos, aunque sea allí toquecitos, hermanos, que no se me entiende a veces, pero lo hago para honra y gloria al Señor, y todo lo puedo en Cristo y Él me fortalece. Pues mucho pueblo ya sabe, ya ha oído mi testimonio, que yo no pasé por escuela, pero el Señor es el que me da la fuerza, la ayuda y la vista, el conocimiento de esta palabra. Gloria al Señor. En algo me perturbo, hermanos, aleluya. Espero de ustedes que me perdone. Gloria al Señor. Bendito sea Dios, aleluya. Mateo 13 hasta el 14 lo dice, aleluya. Gloria al Señor. La palabra se lee tal como está escrita, en el nombre del Padre, del Hijo y del Espíritu Santo. Y dice a su letra: entra por la puerta estrecha, porque ancha es la puerta y es espacioso el camino que lleva a la perdición. Muchos son los que entran por ella, porque estrecha es la puerta y angosto el camino que lleva a la vida, y pocos son los que van por ella. Y bendito sea Dios. Gracias, Señor Jesús. Gracias, Señor, por enseñarnos, Señor, a través de tu palabra, Señor, cuál es el camino, Señor, cuál es la verdad y la vida, Señor. Entrad por la puerta estrecha, porque anchos es la puerta y es espacioso el camino que lo lleva a la perdición. Muchos son los que van por ella. Aleluya, bendito sea Dios, aleluya. Entrad por ella, porque estrecha es la puerta y angosta el camino que lleva a la perdición. Hermanos, aleluya. En este tiempo, hermanos, aleluya, gloria al Señor, bendito sea Dios. Está, hermanos, está el mundo, hermanos, cabeza abajo. Aleluya, gloria al Señor. Porque ¿cuáles son, hermanos, los que van a entrar por la puerta estrecha? Los que los afuerzamos, hermanos, en andar en el camino del mundo. Pero este es el momento, hermano, que el diablo sacude a toda la nación para que anden de rumbo en rumbo, hermanos, aleluya. Ancho y espacioso es el camino que lo lleva a la perdición. Y este es el momento, hermanos, aleluya, que estamos viviendo en estos mismos tiempos, en estos días, hermanos. ¿Cuántos andan, hermanos, para arriba y para abajo, disfrutando, emborrachándose, bebiendo, comiendo, hermano? Aleluya, tiempos, aleluya, bendito sea Dios, cuando el diablo logra, hermanos, entrar a la vida del ser humano y echarlos por esa puerta que va a condenación, hermanos, aleluya. ¿Cuántos no pierden su tiempo, hermanos? Aleluya, bendito sea Dios. Y de eso tenemos que aguardarlos como hijos de Dios. Tenemos que aguardarlos, hermanos, no perseguir al mundo, sano, hermanos, aleluya, gloria al Señor, bendito sea Dios, porque ancho es el camino, aleluya. Sí, hermanos, vemos que el camino del mundo es ancho, hermanos, porque ellos pueden andar de aquí para allá, de allá para acá, que pueden hacer y deshacer, pero también, hermanos, llevan y corren un peligro también, porque no saben, hermanos, que por andar, hermanos, disfrutando, como dicen, de la vida, hermanos, alegres, que ellos padecen, que ellos hacen, que ellos deshacen y hacen, hermanos, aleluya. No saben si un momento, hermano, la muerte los va a tocar. No saben si la muerte va a llegar a ellos y ella será el dueño de la alma de ellos. Aleluya, aleluya, bendito sea Dios. Y en estos mismos días, en estos instantes, estamos viendo, hermanos, aleluya. Aunque sea, hermanos, aleluya, gloria al Señor, con tristeza, como dice la alabanza, pero a Cristo no lo dejo, aleluya. Eso es lo que tenemos que tener nosotros. Vengan, hermanos, lo que vengan a este mundo, a esta tierra, a quererlos inducir a la fiesta paganas, aleluya, por el cual estamos pasando en estos días, aleluya. Fiestas paganas, fiestas que no convienen para los hijos de Dios. Estas fiestas, hermanos, es para el mundano, el que no conoce la misericordia de Dios, el que no tiene a Dios en su corazón, camina a nivelados pasos, caminan aligerados esos pasos a buscar, hermanos, aleluya, tal vez el camino, aleluya, les parece ancho, hermanos, porque no tienen estorbo, no tienen, si es muy cierto, no hay estorbo para caminar, cualquiera puede caminar y echar pasos a la vagancia, a buscar, hermano, el placer, lo que la carne y los ojos miran, aleluya, ellos son felices, hermano, por andar disfrutando fiestas, por andar disfrutando, hermanos, aleluya, las fiestas paganas que no traen más que muerte y luto, dolor, tristeza, pobreza, porque vienen a empobrecer al impío, aleluya, y no se da cuenta que el diablo es el mismo pintado de payaso, hermanos, aleluya, para que ellos queden en la inmundicia, para que ellos queden en pobreza, aleluya. Pero así es el Hijo de Dios cuando no entiende, hermanos, aleluya, y no ha escuchado esta palabra, aleluya, aleluya, con engaños lo despojan, lo dejan sin dinero, aleluya. Pero así es el diablo, hermano, viene a aquellos que no conocen a Dios, aquellos que no quieren a Dios, aquellos que no le creen a Dios, aleluya. Y eso es lo que estamos viendo en estos mismos momentos, hermanos, aleluya. Cuánta gente anda alborotado, hasta los mismos hijos de Dios, aleluya. Dicen que solo por ir a ver, dicen que solamente comerme un elote, comerme algo de la fiesta no es malo, aleluya, gloria al Señor, bendito sea Dios, de la forma total, hermanos, aleluya, gloria al Señor, bendito, no seamos participante de cosas paganas, de las cosas del mundo, no seamos paganos, hermanos, enderecémoslos, aleluya, gloria al Señor, voz que clame en el desierto, enderezando el camino del Señor, aleluya, bendito sea Dios, aleluya. Usted, mi hermano, mi hermana, aleluya, que todavía goza de esos banquetes, usted, hermanos, que todavía quiere pasar, hermanos, aleluya. Ay, yo por los niños, dice la hermana, por los niños, deje de niñada, deje de todo eso, deje de mentiras del diablo, aleluya. Bendito sea Dios, lo del mundo es del mundo y lo del diablo es del diablo. Dele a Dios lo que es de Dios y al César lo que es del César. Aleluya, afírmese, hermana, afírmese, hermano, aleluya, aleluya, bendito sea Dios, ya no pongamos excusa para andarlos inmundando. Dios, aleluya, gloria a su nombre. No pongamos excusas para revolverlos con los hijos impíos, con los hijos del diablo que le sirven a Satanás y no a Dios, aleluya, gloria al Señor, aleluya. Bendito sea Dios, por eso la palabra, hermanos, los corrige en esta tarde, entra por la puerta estrecha, porque es cierto, hermano, la puerta de nosotros, los hijos de Dios, tiene que ser, hermano, estrecha. ¿Por qué es estrecha, hermano? Porque nosotros no los mandamos solos, porque nosotros no podemos hacer lo que los impíos hacen, no podemos hacer lo que la gente hace, hermanos, aleluya. Es estrecho porque el camino de nosotros es angosto, hermano. Muchas cosas tenemos que disciplinarlas, muchas cosas tenemos que dejar, aleluya. Muchas cosas del mundo tenemos que dejar porque las cosas viejas pasaron. He aquí, dijo Pablo, las cosas son nuevas. Aleluya, santo, veramente que el que viene al Señor, nueva criatura es, aleluya. Las cosas viejas pasaron. Así es que si antes le gustaba la fiesta, si antes se divertía en cosas paganas, aleluya, ahora por hermana, aleluya, aleluya, gloria al Señor, como hija de Dios, aleluya, apartémoslo de ese camino ancho, aleluya, que lleva bebidas, va revuelto con alcohol, va revuelto, hermanos, aleluya, con muchas alegrías que el diablo les promete ser felices, pero un momento es feliz, aleluya, pero el momento viene la tristeza y el tormento, el dolor, enfermedades, y no hay quien le dé la medicina. Pero los camina en camino angosto, tenemos un sanador, tenemos un libertador, tenemos alguien que pelea por nosotros cuando el diablo los quiere golpear, cuando el diablo los quiere echar arrancadilla y que caigamos. Tenemos un Dios de poder y en toda lucha, hermanos, si el día no se ha llegado, nosotros no los vamos sin que nadie los corte. Los viene a traer el Señor, sea de un modo o de otra manera, pero nosotros lo vamos con Cristo, aleluya. Qué bueno es servirle al Señor. Y esa es la promesa, hermano, y esa es la certeza como hijos de Dios que somos, aleluya, gloria al Señor. Pero aquel hermano, aleluya, que se descuida de la presencia de Dios, no tiene parte, aleluya, no tiene, hermanos, entrada, aleluya. Por lo cual el Señor le va a preguntar, aleluya, bendito sea Dios. ¿Estará usted escrito en el libro de la vida? Y si no está encontrado en el libro de la vida, será lanzado al lago de fuego, aleluya. Bendito sea Dios, palabra de Dios, aleluya. Advirtiendo a todos aquellos, hermanos, advirtiendo a sus discípulos, advirtiéndole a toda su generación, aleluya. Por eso el Hijo de Dios tiene que apartarse, hacer la diferencia del pagano, hacer la diferencia de un mundano. Tenemos que hacer la diferencia, hermanos, aleluya, aleluya. Cuidado, hermanos, en caer en redes de Satanás. Cuidado de caer, hermanos, en mentiras del diablo. Cuidados, hermanos, cuidado, mucho cuidado, hermanos, aleluya. Porque cuántos no le dan ganas, hermanos, de hacer lo que los demás hacen, pero como hijo de Dios ya no es recomendable, ya no es, ya no existe, ya no te podemos, hermanos, aleluya, invitar el camino ajeno, el camino que lo lleva a la perdición y al infierno. Nosotros tenemos que seguir el camino angosto que es nuestro Señor Jesucristo, reparando como alfarero, aleluya. Él los amolda cada día, Él los da la... ¿Cómo podemos seguir adelante? ¿Cómo poder pertenecer en esta tierra? Aleluya, gloria al Señor, bendito sea Dios. Y todos los que van por la puerta estrecha son en la iglesia, hermano, es los hijos de Dios, los verdaderos hijos de Dios. caminan por esa puerta ancha, ese camino angosto, aleluya, gloria al Señor. Los buenos de mi Padre van por el camino angosto, aleluya, porque reducen, aleluya, reduce su camino, reduzca, hermanos, su camino tiene que ser reducido a las cosas del mundo, reduzca todo lo que es malo delante de la presencia de Dios, todo lo que desagrada al Señor, es reducido nuestro camino. Tenemos que separar lo bueno y lo malo de nuestro camino, aleluya, y caminar pasos, aleluya, tal vez despacios, pero seguros, aleluya, gloria al Señor. Reduzcamos el camino, hermano, ya no andemos, hermano, por donde camina el mundano, por donde camina todo el pagano. Paganismo, hermanos, aleluya. Se ve más gente pagana que cristianas, hermanos, aleluya. Porque en el camino ancho, hermanos, allí les enseñan y les dan de todo. Allí pueden hacer y deshacer, bailar, tomar, hermanos, aleluya, gloria al Señor. Allí de todo van a encontrar, aleluya, una mercadería barata que el diablo, estrategias de Satanás, que donde puede entregar su vida al diablo, aleluya. Y todo aquello lo encuentra, todo aquel que anda en el camino ancho, ese le gusta hacer de todo, hermanos, aleluya. Manija como él quiere, eso se conduce como él quiere y como él se vea mejor. Él mira que emborrachándose, hermano, camina bien. Él mira que borracho se mira bien, hermanos, aleluya. Pero no se da cuenta que detrás hay una mentira de Satanás que le está diciendo, hermano, que él así se ve mejor. Mentira del diablo, aleluya, aleluya. Por eso en esta tarde, hermanos, aleluya, apartémoslos y aguardémoslos para nuestro Señor Jesucristo, dejando, hermanos, aleluya, de andar mezclándose en la vida del pagano, del paganismo, andar, hermanos, aleluya, embocándose, hermanos, en la vida, hermano, que no conviene, porque los conduce a la perdición, hermanos. Aleluya, gloria al Señor y su alma. En aquel día, hermanos, será vergonzosamente la venida del Señor, hermanos, aleluya. Cuando le presente usted su vida mundana, ¿qué fue de su vida? ¿Qué fue de su vida? ¿Qué le va a decir al Señor? Aleluya. ¿Qué es lo que usted va a decir? Aleluya. Gloria al Señor. Aleluya. Ahorita que usted está, que tiene todo, que se siente que está completamente, usted se siente robusto, se siente grande. El hombre se siente firme, se siente fuerte. La mujer mundana se siente segura y fuerte porque anda, hermano, tales caminos, aleluya, donde no le prohíben cómo vestirse, cómo pintarse, si se pinta o no se pinta, aleluya, no le prohíben nada, hermanos, aleluya, no le prohíben, hermanos, aleluya, tener 4 o 5 maridos, aleluya, no le prohíben, hermanos, aleluya, gloria al Señor, ponerse las uñas de a cuarta, aleluya, o de a legua, hermanos, aleluya, pero más defectuosa se ve, hermanos, aleluya, con sus uñas, porque, aleluya, bendito sea Dios, aleluya, usted sabe bien quién tiene las garras grandes, hermanos, aleluya, gloria al Señor, aleluya, bendito sea el nombre del Señor, aleluya, poderoso Dios, aleluya, gloria a su nombre, bendito sea Dios, y por eso el paganismo se siente seguro de lo que hace, aleluya, gloria al Señor, bendito sea Dios, aleluya. Por eso yo en esta tarde les invito, hermanos, aleluya, que todo el Hijo de Dios y la Hija de Dios se aparte de estas fiestas mundanas que tenemos encima, que se aparte de este paganismo, que se aparte, hermanos, aleluya, no se ande mezclando ni se ande entrando donde usted no cabe, aleluya, gloria al Señor, aleluya, para comer a estas mundanas que tenemos encima, que se aparte de este paganismo, que se aparte, hermanos, aleluya, no se ande mezclando ni se ande entrando donde usted no cabe, aleluya, gloria al Señor, aleluya, para

bendito sea Dios, aleluya. Vengan y busquen, pregunten por las sendas antiguas, aleluya. Buscar las sendas antiguas y regresen, se regresen de ese camino malo, maltrato, aleluya. Gloria sea su nombre, aleluya. Oh, aleluya. El diablo solo viene a presumir lo que no tiene, a presumir todo lo que no da, porque el diablo no le puede dar lo que Dios los da. El diablo no tiene poder, aleluya. Bendito sea Dios, él trata con los de él, pero con los hijos de Dios somos sellados con el Espíritu Santo y el diablo no los puede tocar. Y si usted no es tocado, hermano, por la mano del diablo, aleluya, usted, porque directamente está sellada con la sangre de Jesús, aleluya. Bendito sea Dios, pero ningún impío puede estar sellado con la sangre de Cristo y haciendo lo malo delante de los ojos de Dios, participando, hermanos, de fiestas paganas, aleluya, aleluya. Todo lo que viene al mundo también lo hace y lo hace y lo deshace, hermanos, aleluya. Pero en esta tarde el consejo es que los apartemos, aleluya, de los que van por ese camino ancho, aleluya. Déjele el camino al impío y vuélvase a Jehová, aleluya. En esta tarde es el consejo, aleluya. Bendito y hermoso sea la palabra del Señor, aleluya. Gloria al Señor. Allí mi hermana y mi hermano que está escuchando, hermano, es cierto, hermano, es muy cierto lo que la palabra dice, aleluya. Gloria sea al Señor, aleluya, aleluya. Por eso yo le digo, démosle a Dios lo que es de Dios y al César lo que es del César, hermanos, aleluya. No tenemos nosotros, aleluya, que andar participando donde no cabemos, hermano, donde no es para nosotros, aleluya. Gloria al Señor. Señor, oh bendito sea Dios, dirija sus pasos, encomiéndese en las manos de Dios, que sea Dios ayudando, que sea Dios sacándolos de lodo cenagoso, de ahí donde los trae, hermano. ¿Al caso usted quiere llegar otra vez a ese lodo cenagoso? ¿Al caso usted quiere servirle al diablo de regreso, hermano? Ah, por eso es que se mezcla con los mundanos, aleluya, y deje, aleluya, gloria al Señor, bendito, poner, hermanos, excusas, andar poniendo excusas, hermanos, aleluya. Bendito sea Dios. Yo en esta tarde le digo, déjele el camino al impío y que siga la fiesta, aleluya. Pero nosotros alabamos a un Dios grande y poderoso. Nosotros bendecimos el nombre del Señor y venga lo que venga a esta tierra, pase lo que pase, nosotros somos herencia de Dios, nosotros somos herencia de mi Padre y nosotros tenemos que servir a un solo Dios, aleluya, gloria al Señor, aleluya. El camino angosto es el suyo, mi hermana, el camino angosto es el mío, el camino angosto, mi hermano, aleluya. Busquemos el camino angosto en esta tarde, bendito sea Dios, aleluya, gloria a su nombre, bendito y alabado sea su nombre, aleluya. Así, hermanos, aleluya, bendito sea Dios. Este ha sido una pequeña meditación, aleluya, bendiciendo a todos su pueblo y todo el que está oyendo, aquellos que tienen su radio encendido, aleluya, gloria a su nombre, aleluya, aleluya. Porque en la palabra del Señor, hermano, nunca vamos a hallar que el Señor diga, sí, anda un ratito y después regresas, no, hermanos, aleluya. A la mentira del diablo hay que darle, aleluya, un solo, aleluya, bendito sea Dios, y echar afuera toda la mentira del diablo y tirar a la basura, hermanos, aleluya, gloria al Señor. Señor, bendito sea Dios, aleluya, gloria a su nombre, bendito y alabado sea el nombre, por los siglos de los siglos, gloria a su nombre, aleluya, bendito sea Dios, aleluya, gracias Padre, gracias Hijo y Espíritu Santo, aleluya, amén y amén, Señor Jesús. Así venimos en palabras de oración esta tarde, gloria al Señor, bendito sea Dios, y le decimos, Padre nuestro que estás en los cielos, santificado sea su nombre, venga a nosotros tu reino, Señor, hágase su voluntad, así en el cielo como en la tierra. El pan nuestro cada día danos hoy, y perdónanos, Padre, nuestras ofensas, y enséñanos a perdonar a los que los ofenden. No los dejes caer en tentación, mas líbralos de todo mal, porque tuyo es el reino, el poder y la gloria por los siglos de los siglo, gloria a su nombre, gloria a su nombre. Amantísimo y buen pastor, en

Las horas de esta tarde, Señor Jesús del cielo, venimos delante de tu presencia, Dios mío, para rogarte y suplicarte en esta tarde, Señor Jesús, que sea usted, Dios mío, libertando tu pueblo, Señor Jesús, llegando, Señor bendito, a todos los hogares humildes, llegando, Padre Santo, a todos los rincones, Señor, llegando, Señor bendito, los caseríos, los cantones, Dios eterno, grandes y pequeños, de lejos y de cerca, Señor, aleluya. Venimos a clamarte, Señor, esa provisión suya. Venimos a suplicarte tu misericordia, Señor. Tu misericordia, Señor, es más grande que la vida, Señor. Tu misericordia con todo tu pueblo, Padre. En esta hora, Dios mío, bendito, vengo delante de su presencia, Señor, para suplicarle, Señor, primeramente, Señor, que venga, Señor, para limpiar esta alma, para limpiar mis oídos, mi boca, Señor, mis oídos. Señor, lávame con tus colirios, Señor, límpiame primero, Señor Jesús, con tus colirios, Padre Santo, límpiame, Señor, de la coronilla y la cabeza hasta los pies, Señor, para poderme acercar delante de tu presencia, poder llegar, Señor, aleluya, bendito sea Dios, a esos hogares, Dios mío, ahí donde te necesitan, Dios mío, ahí donde esté ese ruego, ese clamor, Dios eterno, te clamo, Señor, bendito, que llegues a los hogares, Padre, uno por uno, Señor, bendito, donde están las hermanos y hermanos, Padre, ahí donde está el amigo, la amiga, Señor, ahí, Padre Santo, ahí está ese radio prendido, Padre bendito de la gloria, ahí donde están los amigos escuchando, Señor, ahí en ese carro, en ese bus que van escuchando esta radio, Señor, allí, Padre Santo, ahí donde está llorando esa madre por su hija, por su hijo, ahí donde está llorando, Señor bendito, por su hijo, Dios eterno, ahí en esos hospitales, Dios mío, esperando, Señor bendito, un milagro suyo, esperando, Señor, que pongas tu mano de poder, tu mano bendita, ponga, Señor Jesús del cielo, ahí donde está, Señor, ahí, Padre Santo, si hay dolor, córtelo, Señor, venga quitando, quemando, Señor, toda enfermedad, Dios mío, bendito, glorifícate grande y poderosamente, mi Señor, glorifícate, Padre, en el nombre poderoso tuyo, Señor, clamo, Señor, vengo, Señor, a suplicarte, Señor, aleluya, bendito sea Dios, aleluya. Clamo, Señor Jesús, por esta radio, Padre Santo, que la saque adelante y en victoria siempre, Señor, mi hermano Toniel, Dios mío, ahí, Padre Santo, clamamos y pedimos, suplicamos la unción suya, Señor, mi hermana Jacqueline, Señor, ahí, Padre de los controles, Cristo Santo, mi hermana Diana, Señor, mi hermano Elías, Señor, bendícelo, Señor, mi hermano Luis Alvarenga, Señor, ahí, Padre bendito, te pido, Señor Jesús del cielo, aleluya, Señor, te clamo, te ruego, Señor, aleluya, por Alberto Martínez, Señor, liberación generalmente, Señor, en todo su cuerpo, quemando, Señor, ese azúcar, Padre Santo del cielo, llegando a destruir, Señor, esas diabetes, Padre Santo del cielo, oh Dios mío, venga quemando, Señor, esa diabetes, Señor, quémala, Señor, Jesús del cielo, esos riñones, Señor, ese corazón, Padre Santo del cielo, ese corazón, Dios mío, bendito allí, Padre Santo de la gloria, venga quemando, Señor, venga liberando, Señor, oh Dios mío, santo, esos ovarios, Señor, ese dolor de cabeza, esas venas tapadas, Señor, oh Dios eterno, esa sangre gruesa, Señor, esos pulmones, Señor, ese páncreas, Dios eterno, te clamo por esas rodillas inflamadas, por ese pie, Señor, por ese tumor, Dios mío, llega, Señor, para destripar todo tumor, Señor, destrípalo, Señor, con tu mano preciosa, ahí donde ha caído, Señor, ese derrame, Señor, sea usted el sanador, Dios mío, por favor, Padre, toque esas vidas, administralos, mi Dios eterno,
Te clamo, Señor Jesús, por mi hermana Aide, Señor, por mi hermana, Señor Julia, Padre Santo del cielo. Ahí, Padre, mi hermana Raquel, mi hermano José, Dios mío, ve a esos varones, Señor, que van, Señor, manejando, Señor. Oh, Dios mío, Santo, Dios eterno, mi hermano Tony, mi hermano Manuel, Señor. Ahí, Padre Santo, te ruego, Señor, que siempre lo cubras con tu sangre preciosa. Cúbralo, Señor, cúbralo, Padre Santo, guárdalo, Señor bendito, lleve ese timón usted, Señor, agarre ese volante tuyo, Señor bendito, mi hermano José, Dios eterno, en esa camioneta, Señor, oh Señor bendito del cielo, tenga misericordia de todos ellos, mi Dios amado, Cristo Santo, venga, Señor, para quemar, calcinar toda fiebre, Señor, en ellos, ese dolor, Señor, en esos cuerpos, Señor, oh Dios mío, esos pulmones, Señor Jesús del cielo, ahí Padre, ese riñón de mi hermana, Dios mío, destápalo, sánalo, Señor Jesús, venga quitando todo dolor, venga dándole fuerzas a mi hermana Julia, Señor Jesús del cielo, usted sabe que el tiempo está cerca, Dios eterno, tú sabes, Señor, cómo llevas a esa hembra, Cristo de la gloria, poderoso y bendito Rey divino de la gloria. Tu sangre tiene poder, Dios mío. Venga sanando, Señor Jesús. Venga sanando. Venga siendo, Señor Jesús del cielo, todo el preparamiento para ella, Señor. Sánala, Señor. Sánala, Padre Santo. Sánala, Dios. Sánala, Cristo de la gloria, poderoso Dios. Aleluya. Venga bendiciendo la vida de Araceli, Señor. Va, bendice, Señor, esa ventecita, Dios eterno. Bendice, Señor, bendice. Bendiga, Padre Santo, bendígala, Señor, venga quitando todo mal, Señor, toda brujería, toda hechicería, Señor, bendiga, Señor, bendito, si hay trabajo, quémalo, Señor, bendito, suéltala, Satanás, suéltala, suéltala en esta hora, Dios mío, bendice, Señor, sus manitos, Padre Santo del cielo, bendiga, Señor, Gerson, Padre, bendiga, Señor, donde quiera que ande, Señor, bendígalo y aguárdelo, mi Dios. Dios del cielo, aguárdalo, Cristo Santo de gloria, por favor, aguárdalo, mi Dios amado, aguárdalo, Cristo de la gloria, donde quiera que andes, Señor, así te pido, Señor bendito, que llegues, Padre, a tocar la vida de mi hermana Patty, Señor Jesús del cielo, guárdala, Señor Jesús, protéjala, Señor, llega para quemar y carbonizar toda esa fiebre, esa calentura, levántala, Señor, para tu honra, Señor, levántala, Padre Santo, glorioso, levántala, Señor bendito, Dios eterno, mire esas fiebres que vienen dando, esas gripes, Señor, en tu sangre preciosa sean quemadas, Señor Jesús del cielo, oh Dios eterno, bendícela grande y poderosamente, mi Señor amado. Bendice, Padre, todas las vidas, Señor. Bendiga, Señor, la vida de Jesús, Alberto Hurtado, Señor, y toda esa familia. Padre Santo del cielo, bendígalos a todos, Señor bendito. Oh Dios mío, bendito, bendiga a todas mis hermanas, Señor bendito. Aquellas que conozco como las que no conozco, Señor, bendícelas, Padre. Bendígalas, Dios mío. Bendiga, Padre Santo, mi hermana Maribel de la Empalizada, Señor. Bendígala grande y poderosamente, Señor bendito del cielo, oh Dios eterno, mi hermano Gilberto también, Señor, de allí de la Empalizada, Dios eterno, bendígalos grande y poderosamente, Señor, bendiga, Señor, todas tu iglesia, Señor, grandes y pequeñas, Padre Santo de la gloria, te pido, Señor, que bendigas, Padre, mi hermana Emilda de Martina, los esposos Guerras, Padre Santo, mi hermano Gabriel, Señor Jesús del cielo, Señor, llega dando fuerza, mi hermana Gloria, Señor, bendito del cielo, oh Dios eterno, mi hermana, Señor Jesús del cielo, aleluya, Señor, mi hermana Dora Gutiérrez, Señor, allí mi hermana Alicia Gutiérrez, bendiciones para toda esa familia Gutiérrez, Señor, de mi hermana Dora, Señor, que no le falte el pan en su mesa, Señor, que tenga, Señor, bendito los recursos, Padre, para sobrevivir.
vivir. Aleluya, Señor. Oh, bendito Dios, aleluya. Clamo, Señor, por ella, Señor. Clamo, Señor, por mi hermana Dora Aquino, Señor bendito. Clamo, Señor, de tu presencia suya, Señor. Que llegues, Padre Santo, para liberar, Señor, toda vida, Señor bendito. Bendice los que van de viaje, los que van de camino, los que van por aire, por trenes, Señor, cabalgando. Guarda los que cruzan desiertos, Señor. Guarda los grandes ancianos y niños, Señor. Guarda los, Padre Santo, cúbralos con tu sangre preciosa. Que todo mal, Señor, que toda enfermedad sea quemada, Señor bendito. Llega, Señor, visite los hospitales, Dios mío, para hacer obra en esos enfermos, Dios eterno. Ahí están esperando una esperanza suya, Señor bendito. Ahí donde estés, hermana, Señor, con su radio prendido, Señor, en su camilla. Levántala, Maestro Santo, levántala, Señor. Levántala, Cristo de la gloria, levántale, da tu mano, Señor, y levántala de esa camilla, Señor. Cualquier hospital que sea, Señor, cualquier enfermo que sea, si estés enfermo, Señor bendito, levántalo, Señor, para honra y gloria de tu nombre, Señor bendito. Ahí, Dios mío, bendito, en esa sala de operación, Padre Santo, te necesitan, Dios eterno. Ahí ese hombre que está esperando para ser entubado, Padre, no permita, Dios eterno, bendito sea tu nombre, Señor. Ahí los que están esperando cesárea, Señor, ahí, Padre Santo, tu mano de misericordia llegue, Señor. Bendice a Jazmín, Señor, bendito del cielo, guárdala y cuídala, mi Dios, aleluya, Señor bendito. Bendice, Señor Jesús, mi hermano Abraham Chalatenango, Señor, bendice, Padre Santo del cielo, glorioso Padre. Padre, en esta hora, gracias, Dios mío, venga, Señor, para bendecir toda tu tierra, Señor. Bendice a las naciones grandes y pequeñas, guarda, Señor, esas naciones grandes, Señor, de ellas ten misericordia, Padre glorioso, aleluya. Bendito sea Dios, aleluya. Así bendiga, Señor, el ejército, Señor, bendiga las autoridades civiles y militares. Bendice, Señor, bendito, bendice al Señor, Presidente, Señor, que está al frente de esta nación, Padre Santo del cielo, dale sabiduría, Señor bendito, guíelo, Señor, con tu mano poderosa, Padre Santo de la gloria. Bendice a todos los que van en las unidades de transporte, Señor, bendiga y guarda a los motociclistas, Señor. Mira cuánto accidente, Dios mío, mira cuántos motociclistas, Señor, que van en sus motos, pierden la vida, Padre. Yo te clamo, Señor, que lo guardes, que los cuides, Señor. Oh, Dios eterno, guarda, Señor, todo transporte público, Señor, guarda, Señor, toda institución, Señor, militares, civiles, Señor, guarda a los, Padres Santos, bendiga a la viuda, al necesitado, Señor, al anciano, esos auxilios de ancianos, Señor, bendiga a los, Padres Santos, llega para bendecir las vidas de ellos, Cristo de la gloria, bendiciones para todos mis hermanos, aleluya, ahí donde se encuentra el hermano, el amigo, aleluya, gloria al Señor. Bendice, Señor, las aves del campo, las aves de corral, Señor, bendícelo, Señor Jesús, bendiga a todos, Señor, en esta tarde, Cristo de la gloria, bendice toda la fiel audiencia de Radio Pastor, Señor, principalmente aquellos que están, Señor, día tras día, Señor, viendo la transmisión, Señor, viendo por Facebook, por cada plataforma, Señor, bendícelos a todos, mi Dios del cielo, bendice toda venta en el mercado, Señor central, como Colón, Señor, bendícelos, Padre Santo, llegue, Señor, para liberar, para dar, Señor, esa provisión, Dios mío bendito, ahí donde esté esa ventecita, tóquela, Señor bendito, y que se mueva esa venta de mi hermana, Señor Jesús del cielo, y toda venta y todo lo que toque, Señor, la venda, Padre Santo de gloria. Te pedimos, Señor, de tu ayuda, Padre Santo. Así, Señor bendito, pedimos por Jerusalén, Señor. Pido, Señor, por Jerusalén, que tú, Señor, seas el que guardes alrededor de Jerusalén, Señor. Vela por ellas, Cristo de la gloria, poderoso Dios. Dalo, Señor, el tiempo para que se arrepienta todo el humano, Señor. Bendice, bendice a toda tu tierra, Señor. Bendice, Señor, las aves del campo, Señor, y a
Tocas y bendices todos los reptiles de la tierra, aleluya. Gloria al Señor, aleluya. Bendito sea su nombre, aleluya. Gloria al Señor, bendito sea su nombre. Poderoso Dios, aleluya. Gloria a su nombre. Bendito sea el nombre del Señor en esta tarde, mis queridos hermanos y hermanas. Que el Señor los bendiga, pueblos del Señor, aleluya. Así, hermano, vamos a escuchar las alabanzas para honra y gloria del Señor.

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Que el Señor les bendiga a mis hermanos, hermanas y amigos que nos están escuchando en esta hora. Ahí estamos nuevamente este inicio haciendo una lectura bíblica para la honra y la gloria del Señor. En Proverbios capítulo 4 dice: oíd, hijos, la enseñanza de un padre, estad atentos para que conozcáis cordura. Porque os doy buena enseñanza, no desampararéis mi ley, porque yo también fui hijo de mi padre, delicado y único delante de mi madre. Y él me enseñaba y me decía: retenga tu corazón mis razones, guarda mis mandamientos y vivirás. Gracias, Padre Celestial, por darnos la oportunidad, Señor, de estar nuevamente presente en este lindo programa, Señor. Siempre pidiendo, Padre, que haga esa bendición, Padre, para los hermanos, amigos que nos están escuchando, Señor. Que mandes un toque de su Santo Espíritu a donde quiera que sea, Señor. Por medio, Señor, de este programa, haya bendición, Señor, haya sanidad, liberación, Padre, porque lo hacemos para su honra y para su gloria, para exaltar tu nombre, Señor amado. Gracias, Señor Jesús, por este momento, mi Dios. Gracias, Padre. Y en el nombre de Jesús, amén. Tenemos abierta la línea, hermanos, si usted desea escuchar una alabanza. Tal vez, como lo hemos dicho en otras veces, no lo podemos hacer quizá a todos los hermanos que nos puedan oír, pero hacemos todo lo posible. Vamos a escuchar la primera alabanza, que es del hermano Oscar Medina.

0: Gloria al Señor. Muy buenas tardes, hermanos y amigos que ya están al oír de este su programa Bajo la Sombra de Jehová. Es una bendición estarnos dirigiendo a ustedes y recibiendo esta bendición tan rica, ¿verdad?, que es el agüita. Gracias al Señor que Dios tiene misericordia a través de que cómo está el mundo, ¿verdad? Pero Dios siempre tiene compasión, tiene misericordia, y ahí está enviando la agüita para que no vaya a fallar la comidita para el próximo año, ¿verdad? Así es de que gracias al Señor por ello. Dios bendiga a nuestro hermano Salomón Cáceres. Él siempre creo que está en sintonía ahí en Colonia América. Y la hermana Gloria de Guerra, hermana Gloria, ya tenemos días de no oírle. En Colonia La Realidad, Dios le bendiga a nuestra hermana, ¿verdad? Y si está escuchando por ahí, pues ahí está el teléfono, hermana. Ahí está para poderle saludar con su himno que a usted le guste tanto. Así hay muchos hermanos también, pues que hay muchos himnos que a ellos les encanta, pues. No, hagamos programación, siempre le hemos dicho que hagamos programación, en vez que nosotros traemos la programación, pero siempre le decimos ahí a la operadora, ¿verdad?, que nos ponga una cierta cantidad por ahí, porque si hablan, pues ponemos los signos que usted solicite, ¿verdad? Así es de que Dios le bendiga, y es una bendición estar con ustedes nuevamente. Con usted, hermana Karen.
1: Gloria a Dios, Dios me les bendiga a cada uno, hermanos, sean bienvenidos en estos momentos que estamos pasando el programa. Pues como dice mi hermano Luis, esa es una programación de todos, hermanos, gloria al Señor. Así vamos a escuchar la próxima alabanza.

Dios bendiga a nuestra hermana Esperanza Aquino, que nos sintoniza en Chalchuapa. Dios bendiga a todos los chalchuapanecos, como también la colonia Gerardo Barrios. Creo que hay personas, bastante gente, que por ahí escucha Radio Pastor. Así de que muchos saluditos a todos, ¿cómo decirlo así? De todo Santa Ana, ¿verdad? Y fuera de acá de Santa Ana y fuera de nuestras fronteras patrias, ¿verdad? Hasta donde llegue la señal de Radio Pastor, gracias al Señor. Así de que bendiciones, hermana, vamos a tomar en cuenta, ¿verdad?, lo que usted nos acaba de comunicar, ¿verdad?, y que la llevemos en oración por enfermedades, ¿verdad? Así de que no pierda cuidado y vamos a estar pendientes. Todas estas peticiones, pues ahí las estamos llevando nosotros, la oramos en la casa y también, ¿verdad?, oramos aquí por ustedes en el momento de la oración. Gracias al Señor. Vamos a escuchar otro canto para la honra y gloria a nuestro Dios.

Gloria al Señor. Cada cántico tiene un mensajito, ¿verdad? Así es de que pongámosle atención. Hay veces que las letras se oyen bien allí, que a veces no nos gusta, pero, o sea, lo que es el tono musical. Pero cuando comenzamos a escuchar la letra, ahí vemos nosotros que hay un mensaje muy bonito. Bien, en esta tarde saludamos a todos los reyes del hogar, aquellos niños que por ahí están. Hay muchos niños que hablan por la noche, a veces yo he oído cuando están las criaturas ahí escuchando y pidiendo himnos y saludando también, ¿verdad? Así es de que para todos son estos programas. Así es de que esos reyes del hogar, por ahí les va un canto a ustedes. Gócense.

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0: Gloria a Dios, nos hemos gozado, hermanos, en estas hermosas alabanzas, pues nos dan unos mensajes súper especiales para nuestra vida. Es de solo ponerle atención, porque día a día nos viene hablando nuestro Cristo Jesús. Saludando a mi hermana que está allá por la colonia La Fortuna, hermanos. Dios me la bendiga grandemente a usted y a su querido hijo, Andy Valladares. Pues es un gusto saber que nos escuchan, hermanos. Gloria a Dios. Vamos a entrar, hermanos, gloria al Señor, en unos momentos de oración, pues pidiéndole a nuestro Señor Jesucristo que cumpla cada una de las peticiones que usted tenga, hermanos. Gloria a Dios. Sabemos que para nosotros es imposible las cosas, pero para el Señor no hay nada imposible. Tengamos fe, confiemos en el Señor, que Él hará, hermanos. Pongamos la mirada y la confianza en nuestro Creador, pues Él sabe tener cuidado de cada uno de nosotros, hermano. Gloria al Señor. Saludando también a mi hermana Esperanza Aquino, que nos escuchaba y ella se comunicaba con nosotros. Pues es de gran alegría saber que hay hermanos que ponen de bendición saber que nos escuchan, hermano. Gloria al Señor. Vamos a entrar en unos momentos de oración. Y si usted se encuentra en su trabajo, hermanos, meditemos en el Señor. Y si usted se encuentra en el trabajando y va para su casa, pues el Señor conoce sus pensamientos y Él escudriña su mente y su corazón, hermano. Gloria a Dios. Sabemos que no está solamente en irnos en casa, sino que en todo lugar nosotros le podemos orar, pedir al Señor y Él hará, hermano. Gloria a Dios. Entremos en estos momentos de oración para pedirle a nuestro Creador que sea Él respondiendo a cada uno, hermano. Gloria a Dios. Padre nuestro que estás en el cielo, santificado sea su nombre, venga a nosotros su reino, hágase su voluntad en el cielo, así también en la tierra. Denos hoy el pan nuestro de cada día, perdona nuestras ofensas como también nosotros perdonamos a aquellos que nos ofenden. No dejes caer en tentación, mas líbranos de todo mal, porque suyo es el reino, el poder y la gloria por los siglos de los siglos, Señor amado. Amén. Gloria al Señor. Gracias, oh Espíritu Santo. Gracias por la oportunidad que nos das, Señor amado, de estar nuevamente acá, Padre, en esta iglesia del aire, Señor, predicando tus palabras, Señor Jesús amado, pidiéndote a ti, conviviendo, oh bendito Rey, con mis queridos hermanos, Padre. Gracias, Señor, por darnos un día más de vida, Señor, porque no te has olvidado, Señor Jesús amado, de abrir nuestros ojos, Señor Jesús. Gracias por esa misericordia que tienes para con cada uno, Padre. Venimos, Señor Jesús amado, reconciliando nuestra alma contigo, Espíritu Santo, porque sabemos que fallamos, Padre, con ver, con oír, con escuchar, Señor, con hablar, Señor Jesús amado. Fallamos, Padre. Pero tú eres fiel, Señor Jesús, con cada uno de nosotros y usted está con cada uno, Padre, cubriéndonos con su sangre poderosa, bendito Rey. Te vengo pidiendo en estos momentos, Señor Jesús amado, por aquellas personas, Padre, que están poniendo esa petición delante suya, Señor, que se han unido a esta bella oración, Padre, porque sabemos que la respuesta solamente viene de usted, oh amado Dios. Oh Padre Celestial, solamente de usted viene, Señor Jesús amado, esa respuesta, Padre, porque para el médico puede ser imposible, pero para ti no hay nada imposible, Señor. Venimos poniendo en tus manos a aquellos hermanos que tienen esa petición, Señor, aquellos, Padre, que piden, Señor Jesús, esa sanidad en su cuerpo, Señor. Venga ministrando desde la coronilla a la planta de los pies, Padre Santo, esa vista, Señor, esa columna, Padre, ese hígado, Señor, ese estómago, Padre Santo, esos pies, bendito Rey, toda inflamación, Señor Jesús amado, toda debilidad, Señor Jesús amado, venga usted, Señor, inyectando esa vitamina de lo alto, Padre, venga contestando a cada uno de mis hermanos, Padre Santo, venimos ante tu presencia, porque yo sé que usted es el médico por excelencia, Padre. Usted es el que cambia todos los órganos por nuevos, Padre. Y usted es el que tiene, Señor Jesús amado, esa bendición, Señor Jesús, esa sanidad, Padre, en sus manos, bendito Rey. Llega donde mis hermanos y hermanas estén, Padre. Y venga usted, Señor, administrando desde la colonia a la planta de los pies, Señor, supliendo cualquier necesidad, Padre, a aquellos que falta el alimento en su mesa, Señor Jesús amado. Venga poniendo ese alimento, Padre. Venga, Señor Jesús amado, supliendo cualquier necesidad, Padre Santo. Mira, Padre amado, aquella familia, Señor Jesús amado, que no te tienen cómo pagarlos, Señor Jesús, los recibos, Padre, que no tienen, Señor Jesús, cómo alimentar y vestir a sus hijos. Bendito Rey, venga obrando, Señor amado. Venga haciendo usted su voluntad, Señor Jesús de Nazaret. Venga proveyendo, Señor, ese alimento, Padre, esa bendición, bendito Dios. Aquellos que ustedes están pidiendo un trabajo, Señor Jesús, sea usted, Padre, poniendo ese trabajo de bendición, Señor, a cada uno, Padre Santo. Venga, Señor, guardando nuestras salidas, nuestras entradas, Padre. Aquellos, Señor, que tienen una maquinaria, Padre. Venga, Señor Jesús amado, guardándolos, Padre Santo. Venga haciendo una obra especial, Padre, esa bendición de lo alto. Mira nuestras necesidades, Señor. Venga dando esas sanidades en nuestros cuerpos, bendito Rey. Venga obrando, Señor, llegando a esos hospitales, Padre, donde hay la necesidad, Señor. Mira, Padre Santo, esas operaciones que están programadas, Padre. Sea usted, Señor Jesús, rompiendo toda cadena, Padre Santo, dando esa respuesta de lo alto, Señor. Que aquellos, Padre Santo, que te pidan a ti, bendito Rey, con fe, Padre, y que creen fielmente que usted va a hacer la obra, Señor. Venga, Señor, haciendo una obra especial a aquellos que están pidiendo, Padre Santo. Venga obrando con gran poder y gran gloria, Señor Jesús. Que llegue esta oración ante tu presencia, Padre, y venga respondiendo a cada uno, Señor, según sea el corazón de cada uno de ellos, Padre Santo. Venga obrando a aquellos, Señor Jesús, que tienen vicio, Padre, que están, Señor Jesús, atados por drogas, Padre Santo, ese alcoholismo, bendito Rey, eso, Señor, ese vicio que no lo pueden dejar, Padre Santo, venga obrando, bendito Rey, cualquiera que sea ese vicio, Señor Jesús amado, venga obrando y rompiendo toda cadena, Padre Santo, venga haciendo una obra especial, Señor, en esas vidas, Padre, que ellos puedan, Señor Jesús, abrir sus ojos, bendito Rey, que ellos puedan quitársele esa venda de sus ojos, bendito Dios, venga obrando, Señor Jesús, en aquellas vidas, Padre, que tengan depresión, ansiedad, Señor, que están deprimidas por X motivo, Padre, que quieran acabar con su vida, Señor, pero usted está, Señor, a las puertas, Padre, usted está con los brazos abiertos esperando, Señor, esas vidas, Padre Santo, porque solamente usted, Señor, tiene el poder de quitar y dar la vida, bendito Rey, venga obrando en cada uno de mis hermanos, de mis hermanas, Padre. Aquellos, Señor, aquellos pastores, Padre, que ya están desanimados, Señor Jesús, que ya no saben qué hacer, Padre, oh bendito Rey, porque el amor de muchos se ha enfriado, Señor, o ya no te visitan como antes a las congregaciones, Padre, ya les da igual, Señor Jesús, o congregarse o no congregarse, Padre, la iglesia es uno, dicen, oh bendito Rey, pero usted sabe, Señor, que hay necesidad de congregarse, Padre Santo, de buscar tu rostro, bendito Dios, oh bendito Santo Rey, de estar unánime, Señor Jesús, alabando y glorificando tu nombre, que así a ti te gusta, bendito Dios, venga obrando, bendito Rey, y venga, Señor Jesús amado, tocando aquellos corazones, Padre, porque dice tu palabra, que ni frío ni caliente, si no lo permitiré en mi boca, oh bendito Dios, obra con poder, Señor Jesús, alabado sea tu nombre, bendito Dios, alabado sea tu nombre, bendito Dios, venga obrando con gran poder y gran gloria, Señor Jesús amado, venga, Señor, guardando a los niños, Padre, cúbralo, Señor Jesús amado, desde la coronilla a la planta de los pies, Señor Jesús, aquellos, Padre Santo, bendito Dios, que necesitan, Padre, oh, necesitan de ti, Señor Jesús amado, y por cosas de la vida no pueden, Señor, el enemigo, Señor, les ha cegado, los ha atado, Padre, o los declaramos libres para su gloria y para su honra, Señor, venga haciendo una obra especial en cada corazón, Señor Jesús amado, aquellos, Señor, que están ejerciendo una carrera, Padre, dale sabiduría e inteligencia, Señor Jesús amado, venga obrando con gran poder y gran gloria, Padre, te clamo, Señor, por mi hermana Esperanza, Señor Jesús amado, venga haciendo una obra especial, Padre Santo, venga cubriendo la vida de su familia, Padre, de ella, Señor Jesús, bendice, Padre Santo, bendice sus finanzas, Padre, llénala espiritualmente como materialmente, provéale, Señor Jesús, lo necesario, Padre Santo, obra con poder, Señor Jesús amado, venga cubriéndonos, Señor Jesús, desde la coronilla a la planta de los pies, Padre, llegue donde haya la necesidad, Señor Jesús amado, oh, bendice bendito Rey amado, aquellos que están escuchando este hermoso programa, Señor, seas te, Padre Santo, respondiendo, Señor amado, a esas peticiones que mis hermanos pongan, Señor Jesús amado. Vénganos cubriendo desde la coronilla a la planta de los pies, Padre. Oh, gracias, Cordero Santo. Gracias por la oportunidad que nos diste, Señor, de clamarte, de pedirte a ti, Padre, creyendo, Señor Jesús amado, fielmente en que usted va a hacer la obra, Padre. Oh, Señor Jesús, responde a cada uno de mis hermanas, Señor Jesús amado. Oh, concédeles esas peticiones, Padre. Venga obrando, Señor, y ten misericordia de este país, Señor. Ten misericordia, Padre, porque no sabemos, Señor, lo que viene más adelante, Padre. Pero cúbranos con su sangre poderosa, Señor. Cúbranos, bendito Rey, y ten misericordia, bendito Dios amado. Oh, gracias, Espíritu Santo. Gracias, Señor Jesús, por la oportunidad que nos das, Señor, de estarte clamando, Señor Jesús amado. Obra con poder, Señor. Te clamo por los demás países, Señor Jesús, que tengas misericordia, Padre. Creemos fielmente que usted va a hacer una obra especial en cada uno, Señor. Oh, bendito Rey, no nos sueltes de tu mano poderosa, Padre. Oh, bendito Santo Rey de Gloria, no nos sueltes, Padre, porque los tiempos, Señor Jesús, se acaban, Padre Santo. Ayúdanos, Padre Santo, a estar fielmente, Padre, en tus caminos, en esa senda antigua, Señor, que usted ha dejado, Padre Santo. Oh, amado Dios, ayúdanos, Padre, a seguir, Señor, cada día más, Padre, y a buscarte, Señor, oh Espíritu Santo. Gracias, Señor, por la oportunidad que nos diste, Padre, de estar reunidos acá nuevamente y de clamarte, Señor. Oh, Padre, porque sabemos que solo en ti, Señor, solo en ti podemos confiar, Padre, no en el hombre, Señor Jesús amado, sino que solamente en ti podemos confiar, Padre, en usted estamos seguros, Padre Santo. Gracias, Espíritu de Dios. Amén y amén. Gloria a Dios. Así dejo a mi hermano que trae el hermoso mensaje, hermanos. Sigámonos gozando en el Señor.
1: Gloria a Dios. Le damos gracias a Dios por esta oración, esperando que haya hecho efecto en la vida de muchos hermanos y hermanas, que hay mucha necesidad en el pueblo de Dios. Quiero leer ahí en el libro del Evangelio de Juan, capítulo 11, versículo 35, algo bien conocido. Dice: Jesús lloró. Solo ese texto, vamos a ver qué es lo que el Señor quiere dar a conocer en esta tarde. Voy a correr un poquito porque este tema es bastante lindo y profundo. Pues habla de la muerte de un hombre, Lázaro. Jesús estaba lejos del lugar donde Lázaro se encontraba enfermo. Y según la cultura judía, era de que los muertos pasaban sus tres días dando vueltas en el mundo espiritual, hasta llegar a un momento en que partían hasta más a la eternidad. Y no sé, esa era la creencia de ellos. Por eso es que Jesús tardó unos días más. Dice de que posiblemente se tardaron dos días para llevarle el mensaje de Dios, de lo que era María y Marta, a Jesús, diciéndole: tu amigo al que tú tanto amas está gravemente enfermo. Jesús, por su omnisciencia, ya lo sabía, la gravedad que tenía su amigo Lázaro, pero dice la palabra de Dios, y se quedó dos días más. O sea, ya habían pasado dos días del momento en que Lázaro estaba por morir. Pasaron dos días, pero él se quedó dos días más. O sea, donde nosotros sabemos que eran cuatro días, que es donde Lázaro ya había fallecido. Y en eso dice la palabra de Dios de que se quedaron tristes, llorándolo. Lo fueron a enterrar y Jesús nunca apareció. Pero dice la palabra de Dios de que Jesús sabía lo que iba a suceder. Porque más adelante la palabra de Dios nos aclara y dice: yo soy la resurrección y la vida. Dice la palabra de Dios que cuando dijo a los judíos: vamos donde está nuestro amigo a despertarlo. Ellos pensaron de que porque ya él se había curado y solamente le iban a ir a saludar. Pero no, estaba muerto. Según lo que ellos sabían, con la ciencia, como ahora lo sabemos, científicamente muerto. Pero en la ciencia del Señor, Él estaba vivo e iba a ir a despertarlo. Cuando Jesús llegó, entrando en la aldea, le llevaron el mensaje a Marta. Ella corrió y cuando llegó lo miró y lloró y le dijo: si hubieras estado aquí, mi hermano no hubiese muerto. Entonces el Señor le dice: no te he dicho que si creyeres verás la gloria de Dios. ¿Qué no sabes que yo soy la resurrección y la vida? Y lo que a mí me llama la atención es de que esta mujer Marta, la que el Señor le dijo: Marta, Marta, afanada y turbada estás por muchas cosas. En cambio, María ha escogido la mejor parte y es escuchar la palabra. Sale también María corriendo y le dijo exactamente las mismas palabras. O sea, ya habían hablado entre ellos. Si Jesús hubiese estado aquí, nuestro hermano no se hubiera muerto. Si Jesús, y ahí estaban renegando, como no, muchas veces a nosotros nos agarra de renegar en contra de la voluntad de Dios. Pero algo maravilloso estaba por ejecutarse. Un milagro especial estaba por darse. Porque Dios sabe el motivo por qué sucedía aquello. Porque Él quería darles una lección muy especial. La palabra de Dios dice que se levantó de prisa María y siguió y corrió, y cuando llegó lo vio, lloró y le dijo: Señor, si hubieses estado aquí, no habría muerto mi hermano. Pero dice la palabra de Dios que Jesús, cuando la vio llorar y vio a los judíos que la acompañaban también llorando, se estremeció en su espíritu y se conmovió. Según las palabras griegas, esta palabra de se conmovió y se estremeció es que se indignó, es que se enojó en su interior. Porque si Jesús sabía que lo iba a despertar y que a eso iba a resucitarlo, ¿por qué lloró Jesús? Mucho tenemos en cuenta de que Jesús lloró, y tenemos adelante dice de que los judíos dijeron: ah, es que lo amaba demasiado y por eso lloró. Y que Jesús, mi hermano, mi hermana, mi amigo, Jesús no lloró porque veía a su amigo muerto. Lloró porque lo esperaban renegando. Lloró porque lo esperaron con indignación. Y el Señor se llenó de indignación y se estremeció y dijo: ¿cómo es posible que este pueblo tanto le he enseñado, tanto le he dicho y no ha creído a mi palabra? Jesús no lloró porque estaba a punto de ver a su amigo muerto de hacía 4 días, porque ya al cuarto día el cuerpo ya está descompuesto, empezando a su descomposición, ya hedía. Y entonces, pero Jesús estaba tan seguro, pero tan seguro, completamente seguro, que al nomás decir su nombre, ese hombre se iba a levantar de entre los muertos, porque a eso iba a llegar a él. A demostrar su poder, a demostrar que Él lo puede todo. Y dice el que Él se estremeció, se conmovió en su espíritu, se indignó ver que muchos cristianos renegamos delante de Él. Nuestro Señor Jesucristo llora muchas veces por nosotros al ver que nosotros aún no le creemos a su palabra. Entonces la palabra de Dios continúa y dice que les preguntó: ¿dónde le pusiste? Y le dijeron: Señor, ven y ve. Fue allí donde Jesús lloró, ver cómo lo habían recibido. Y quiero que nosotros pongamos un análisis ahora. Si Jesús sabía que Él podía levantarlo, entonces ¿por qué lloraba? Si Jesús había levantado a tantos muertos, si Jesús había resucitado a los muertos, si Jesús había abierto los ojos a los ciegos, si Jesús había levantado a los paralíticos, si Jesús había sanado a una mujer con flujo de sangre, a una mujer que estaba encorvada, a un hombre que tenía 38 años de estar paralítico, a tantos enfermos, a muertos resucitar, a aquella niña que solamente le dijo: Talita Kumi, y la niña se levantó. ¿Cómo lloraba? Porque lo habían recibido de una manera indignante. ¿Cómo recibimos nosotros al Señor en nuestro hogar? ¿Cómo le podemos decir a Dios que pase adelante a nuestro hogar si lo ignoramos muchas veces? ¿Cómo le podemos decir al Señor que pase adelante y que more en nuestro hogar si lo ignoramos a veces viendo otras cosas en la televisión, viendo algunas cosas en nuestros teléfonos? Hay jóvenes ahora en día que están mezclados en tanta cosa que a Dios no le agrada en lo que es el teléfono. O vemos en esta época de las fiestas paganas, porque no son fiestas buenas, sino fiestas paganas. Allá los hermanos en Cristo, que nos titulamos ser cristianos, hijos de Dios, mezclados allá, hermanos, en lo que son las ruedas. Déjeme decirle que todos nosotros hacemos llorar al Señor en nuestras actitudes. Y muchas veces empezamos, cuando el Señor no nos quiere responder, empezamos a renegar, pero no hacemos un análisis de conciencia cómo nosotros nos comportamos con el Señor. Como si nosotros lo hacemos llorar muchas veces. Jesús lloró. ¿Por qué lloró Jesús? Lloró por usted, lloró por mí, por nuestras dudas. Más adelante de esta palabra tan hermosa dice: algunos de ellos dijeron, ¿no podía este que abrió los ojos del ciego haber hecho también que Lázaro no muriera? Pero Jesús no estaba ahí para que Lázaro siguiera ahí. Había llegado porque dice su palabra que era para que se manifestara su poder, para que viéramos su gloria. Porque Jesús le dijo a Marta: no te he dicho que si creyeres verás la gloria de Dios. Quitemos esa piedra. La duda delante del Señor hiede a un muerto de 4 días. Eso, así hiede delante de Dios nuestra duda. Cuando nosotros dudamos, cuando el Señor nos dice algo que va a hacer y nosotros lo ponemos en tela de duda. Hermanos y hermanas, dice la palabra de Dios: entonces quitaron la piedra, porque dice que Marta la mandó a quitar. Y le dijo: Señor, hiede, porque ya tiene 4 días. O sea, era imposible para ella, pues. Ya era totalmente imposible que Jesús hiciera un milagro de un hombre ya entrado en putrefacción, ya entrado a un olor insoportable. Al abrir esa piedra, sabían que tenían que cubrir su nariz para no sentir ese mal aroma que salía de esa tumba. Porque era una tumba de cuevas, que solamente le ponían una piedra y ahí pasaba el cuerpo. Y allí se descomponía. Entonces Jesús le dijo: quita la piedra. Marta, del que había muerto, le dijo: Señor, hiede ya, porque es de 4 días. Jesús le dijo: no te he dicho que si crees, verás la gloria de Dios. Entonces quitaron la piedra de donde había sido puesto el muerto, y Jesús, alzando los ojos a lo alto, dijo: Padre, gracias te doy por haberme oído. Oiga usted, él no dijo: gracias, Señor, porque me vas a oír. No le dijo: gracias porque me estás escuchando. El Señor ya había hecho una oración antes, por eso él ya sabía lo que iba a suceder, el milagro que iba a pasar. Él en su omnisciencia, él sabía que él iba a ir a levantar a un muerto de 4 días. ¿Cuántos días habrán ahora de muertos? O sea, ¿cuántos muertos tendrán de días? Muchos hermanos. Quizás no tenemos, algunos hermanos no tenemos ni 4 días de muertos, sino que años. Y no nos hemos dado cuenta que hasta huesos secos somos. Que ya no sentimos ni la gloria de Dios, que ya no sentimos la presencia del Espíritu Santo, que ya no nos dan ganas de orar, que ya no nos dan ganas de cantar, que ya no nos dan ganas de leer la palabra de Dios, que ya no nos dan ganas de ir a la iglesia, que ya nos estamos enfriando, estamos pasando por desierto y no nos dan la gana, pues, de decirle: Señor, lléname de tu Espíritu. ¿Cuántos días tenemos de muerto delante de Dios? Pero es ahora donde el Señor nos dice: levántate, dice su nombre. Cuando le dijo: yo sabía que siempre me oyes, pero lo dije por causa de la multitud que está alrededor, para que crean que tú me has enviado. Gloria al Señor. Y habiendo dicho esto, clamó a gran voz: Lázaro, ven fuera. Y el que había muerto salió, atadas las manos y los pies con vendas y el rostro envuelto en un sudario. Jesús les dijo: desatadle y dejadle ir. Hay muchos cristianos, hermanos, y hay muchos amigos que están muertos. Hay muchos que están atados sus manos. Pero el Señor les dijo, ahora les dice en el nombre del Señor, les dice: levántate. Y el que estaba muerto se levantó, atados de pies, de manos, con venda en los ojos. Y el Señor le dijo: desátanlo y déjenlo ir. Somos libres, pero no podemos ocupar esa libertad para libertinaje mundano. No podemos usar ese libertinaje para andar en lo que no nos conviene. Como Pablo lo dijo, todo me conviene, todo me es lícito, mas todo no me conviene cualquier cosa. Todo lo podemos hacer, pero delante de Dios hay un problema. Así que ahora, levántese en el nombre del Señor. Usted que está ahí todavía muertecito, todavía a veces estamos dormidos, porque allá en el libro de donde nos habla de las vírgenes, las 10 vírgenes, las prudentes, 5 prudentes, 5 insensatas, la palabra de Dios dice que todas durmieron. Quiere decir que hasta las prudentes durmieron. Hasta los que podemos estar despiertos en el espíritu, nos podemos dormir también. Por eso dice que hay que orar fervientemente cada día para que nuestra vida, nuestro espíritu esté más cerca cada día de Dios. No dejemos que nos muramos espiritualmente. Levantémonos en el nombre del Señor y digamos: quito esa piedra de mi corazón, esa dureza de mi corazón, para seguir a Cristo siempre, para no dudar de su palabra, para decir: Señor, heme aquí. Si Él lo envía, dígale: heme aquí, Señor. No seamos cobardes. Muchas veces nos entra espíritu de cobardía, pero ahí es donde entra el espíritu de muerte espiritual. No dejemos que nos domine ese espíritu de muerte espiritual, porque ahora viene el Señor. El Señor dice: yo vengo ya, vengo. Vemos las señales por donde quiera. Cristo ya viene. Esa es una palabra que el Señor nos ha dado para el pueblo de Dios. Pueblo, Cristo ya viene. Gracias, Señor, por su palabra, Padre. Pido, Señor, que haya llegado a aquellos corazones, Señor. Pido, Señor, que haga efecto, Padre, que esta semilla haya caído en los corazones de los amigos y puedan recibir la vida eterna. Puedan recibir, Señor, ese espíritu de vida, ese soplo, Espíritu Santo. Gracias le damos en esta hora, Señor. Amén. Que el Señor les bendiga y hasta la próxima.
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1: 6 de la tarde, en punto.
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Dios les bendiga, amados hermanos, en esta hermosa y bella tarde, en algunos lugares pues hermosa noche, ¿verdad? Qué bueno, hermanos, una bendición el poder estar este día miércoles con un programa más, llevando adelante la obra del Señor y llevando este hermoso y bendecido programa. Agradecemos a cada uno de nuestros hermanos, nuestros amigos, nuestros oyentes, nuestros familiares. Qué bueno, es una bendición el poder compartir este hermoso programa. Gracias por estar llegando hasta lugares muy lejos. Qué bendición estar llegando a nuestros lugares, vea, nuestros lugares, pues cantones, caseríos, colonias, departamentos, estados, países. Qué bendición. Así, hermanos, esta tarde pues comenzamos este programa. Y queremos invitarles a leer unos versos de la Palabra de Dios en el Salmo 37, del 1 en adelante. Por ahí vamos a estar leyendo, hermanos, y qué bueno, por acá tenemos algunos saluditos ya. Vamos a estarlo haciendo en breve, así es que si usted todavía no nos ha escrito, pues le invitamos para que usted lo pueda hacer y saludar a quien usted sienta en su corazón. Así dice la Palabra de Dios en esta hermosa y bella tarde, de la manera como está escrita: no te impacientes a causa de los malignos, ni tengas envidia de los que hacen iniquidad, porque como hierba serán pronto cortados, y como la hierba verde se secarán. Confía en Jehová y haz el bien, y habitarás en la tierra y te apacentarás de la verdad. Deleítate a sí mismo en Jehová, y Él concederá las peticiones de tu corazón. Encomienda a Jehová tu camino y confía en Él, y Él